0: con el departamento de Casanare. Estamos en medio de Cabo Norte y Puerto Rondón. Cabo Norte por el suroriente y Tame por el suroccidente. El municipio es un municipio pequeño. Ahorita tenemos un promedio de 6.000 habitantes entre la zona rural y la zona urbana, que fue fundado en 1920, si mal no recuerdo. Es un municipio netamente llanero, plano. Por acá no sabemos qué es una montaña. En vez del mar azul, aquí tenemos un mar verde, porque por donde usted quiera que vea es verde. El municipio, pues, tanto como tener algo que, como petróleo, tener algún... La frontera no es así como decir de contrabando ni nada de eso, porque no... Pero nosotros hemos sido atacados por la FARC y el ELN, igualmente por el grupo Vencedores de Arauca, el grupo Centauros de los paramilitares que delinquían sobre la zona del Casanare. Como nos divide el río Casanare, ellos se pasaban de allá para acá a hacer sus incursiones.
1: Sandra creció en medio de hostigamientos y tomas a su pueblo por parte de los diferentes grupos armados. El 11 de junio de 1997 cambia la vida de Sandra y de su familia.
0: Vivía con mi papá, mi mamá y 5 hermanos más. Más que el campo, pues a mí siempre me ha gustado el campo, pero nosotros vivíamos, era en el centro del municipio. Mi papá tenía una sastrería bastante grandecita para su época. Tenían como 7 máquinas. Nosotros de la casa de nosotros a la estación de policía son 2 cuadras y media casi. Cuando iban a hacer las tomas, pues quitaban la luz con anterioridad a la toma, para que así el teléfono, que era en ese entonces era Telecom en los 80s, que era por fax, entonces para que no se pudiera mandar ni avisar nada, cortaban la luz y todo con tiempo. Y pues en ese entonces de niña, pues yo en mi caso yo me burlaba porque los policías en las madrugadas los cogía la guerrilla sorprendidos, y a veces salían en solos calzoncillos, a veces salían con medias, a veces salían como estuvieran. Sí. Y para mí, pues, en el momento era como quien dice risas, porque no sabía lo complejo que era la guerra en ese entonces. Entre esas incursiones que hizo el grupo Centauro, cayó mi padre el 11 de junio de 1997, que fue lo que más nos marcó en esta triste historia de la guerra. Él era el sastre del pueblo, él fue concejal en algún momento, él era muy querido en el municipio. El 11 de junio del 97. En ese entonces, pues mi abuelita murió de cáncer en la matriz, 5 días antes de mi papá, la enterraron a ella, el 5 de junio. Okay, estamos, por aquí se tiene la creencia y la tendencia de, lo cultural de por acá es que se hacen las 9 noches de velorio, con altar y todo para los muertos. Y nosotros estábamos en la casa de mi abuela, cuando de repente, ese día, y fue curioso porque mi papá ese día dijo, como si él lo presintiera, como si él estaba echando un pañete de una pared, y dijo, me voy a enterrar a José Paulino, otro señor que murió en esos días, me voy a ir a enterrar a José Paulino porque mañana me entierran a mí. Ese día yo no quería ir al velorio de mi abuela, y mi papá me obligó a ir. En que cuando, listo, estábamos en el velorio, alguien llegó a la casa, llamaron a mi papá por un lado, y como él sobaba, él era curandero de huesos, entonces él arreglaba las partiduras, las tronchaduras, todo eso, y pues lo llamaron de que había un muchacho que le había partido la clavícula, una parte del lado del hombro, que fuera y lo sobara. Y él salió y se fue para la casa de nosotros a sobar a la persona. Y los que estaban ahí cuentan de que llegaron un poco equipados de militar, que por cierto en esos días se miraban andar en motos por un lado y para otro, cuando acá no había ejército, usted los miraba en moto, en carros, por todos lados, patrullando el pueblo, y nadie decía nada, ni nadie hacía nada por ellos. Pero todo el mundo sabíamos que eran macetos. Aquí se les llamaban macetos, que es el grupo Centauros. Entonces, el señor que llamó a mi papá nos contó que habían llegado los tipos preguntando por mi papá, y que le habían dicho que saliera, que fuera a identificar unos tipos si eran paracos, si eran guerrillos. No recuerdo bien cómo fue que dijo el señor. Mi papá le dijo, yo no tengo nada aquí, yo no conozco a esa gente, yo no podría ir a identificarlos. Y le dijeron que no, que tenía que ir, que tenía que acompañar. Cuando sacan a mi papá de ahí, nosotros estábamos como a una cuadra de la casa, y el carro me pasó por el lado donde yo iba, porque apenas yo me di cuenta que mi papá no estaba, yo dije, esta es mi oportunidad para irme. Yo tenía 14 años en ese entonces, y me fui para la casa. Cuando llegué, no, que no sé, mi papá se lo habían llevado, y yo le pasé por el lado al carro, pero de esas cosas que uno, pues, no le interesa, y porque era el carro de un señor conocido, pues no le paré bolas. Cuando llego y dicen que no, que se habían llevado a mi papá, y nosotros al rato llegó mamá, entonces empezamos a... Ella vino a poner la denuncia a la policía de la desaparición de mi papá, y la policía pues no quiso hacer mayor cosa, y nosotros empezamos a correr por todos lados. Mis hermanos mayores no estaban en el municipio, algo traumático porque nosotros empezamos a buscar como las posibles lugares por donde se lo llevaron, porque igualmente el carro después volvió y subió y se paró enfrente de mi casa, y la única que estaba en la casa era yo. Yo recuerdo que tenía un vestido azul celeste bien bonito, estilo princesa, y mi papá tenía un arma. El arma de él era de mi abuelo, fue la única herencia que él tomó de mi abuelo paterno. Él le tenía salvoconducto, le tenía todo. Yo apenas pasó todo eso, yo cogí ese revólver y que me puse la puerta de mi casa, es corredera, y yo puse el cuerpo y cerré la puerta a lo que cabía mi cuerpo, y tenía el arma en la mano derecha. Pero de esas, una niña pensando en venganza, que ni siquiera nunca su papá le había enseñado cómo usar el arma ni nada, sino que de la rabia, la impotencia, no sé, o sea, no sé, la locura que se me metió en ese momento. Yo decía, yo cojo y les disparo a esos jodidos y mato a alguno, decía yo entre mis pensamientos. Sí. Y que cuando el carro paró ahí enfrente de mi casa, se quedaron viéndome como queriendo decir, ¿será la que le decimos? ¿Será que no la llevamos? No sé qué pensaría, pero ese carro iba llenito de hombres armados con fusiles largos. Y yo entre mí decía, ¿será que saco la pistola y les disparo y me llevo al menos uno? Y decía, pero si mi papá no lo han matado, que después lo matan acá y me matan a mí también, y ya son dos muertos más para la familia. Al último desistí de esa idea y el carro salió y se fue. Y a lo que llegó mamá, entonces ahí sí empezamos a correr por todo el pueblo buscando la opción de cómo, de dónde encontrarlos, para dónde pudieron haber cogido. En eso me encuentro con mi hermano que venía llegando de Tame, y nos fuimos por la orilla del río, y sí encontramos una chalana, un motor, no sé cómo le llamen ustedes, una embarcación. Sí. Y nosotros empezamos a gritar como locos, papá, papá, y un tipo de eso nos respondió, ¿qué fue, mi hijo? Y a lo que escuchamos eso, nosotros empezamos más como locos a gritar, y esa vez nos grita uno de ahí, porque no supe quién fue, calle en la jeta, y eso, nos insultaron ahí hasta donde no más, y nosotros calladitos, y el motor arrancó y se fue para Puerto Colombia, Casanare, que es un corregimiento que queda aquí fronterizo, a menos de 2 minutos. Y después, cuando llegamos de ahí, de donde pasó eso, de esa orilla, al parque, son 1, 2, 3 cuadras donde, cuando empezó la policía a disparar como loco, y nosotros corriendo en medio de las balas, se miraban rojitas pasar de un lado para otro. A lo último, pues no pasó nada. Los disparos que hizo la policía, en vez de hacerlos para... los que hicieron, porque nosotros tenemos un tanque de una altura bastante significativa. Sí. Y es el que ha repelido todas las tomas de acá del municipio. Los tiros que hacían, los hacían era para la parte de abajo, para el lado donde mataron a mi papá, y no para el lado donde iba la chalana. Entonces nosotros, pero bueno, ¿y aquí qué pasa? Después,
2: siga buscando a su papá.
0: Al otro día, Sí, nosotros pues nos reunimos en la casa y como que esperando a ver, y decía mi mamá, pues vámonos para el Danubio. Y ya estaba como que buscando contratar el motor que nos llevara hasta el Danubio a todos, a ella y a todos los cinco hijos, que para que de pronto viéndonos allá todos se compadecieran de él y que le salvaran la vida. Y en eso no sé quién le dijo a mi mamá, no cometa esa brutalidad de irse por allá, porque si lo tienen vivo y le están sacando algún tipo de información, pues estando ustedes allá, pues más rápido los torturan para... Y sí, entonces un vecino, don Martín Medina, que él tiene finca para la parte de abajo del municipio, yendo para Cravo Norte, iba todos los días para la finca a buscar la leche, toda esa cuestión, se llevó a mi hermano, el que me sigue, ¿para qué? Para a buscar al otro que estaba cerca de la finca de... Y mi hermano le pasó por el lado al cuerpo y no lo vio. Y mi papá lo dejaron botado en el basurero en ese entonces. Al otro día, en la mañana, y el que se dio cuenta de que mi papá estaba botado ahí en la carretera fue don Martín Medina. Con signos de tortura en las manos, en los testículos, con 6 balazos, creo que fue, que le pegaron en la cabeza y en el cuerpo.
2: ¿Y quién fue?
0: Los paramilitares en ese entonces, lo que le digo, delinquían en Casanare, pero se cruzaban el río para este lado, y para este lado nosotros le decíamos los macetos, pero era el mismo grupo Centauros.
1: Luego de la muerte de su padre, la vida de Sandra cambia.
0: Pues mi vida cambia drásticamente, porque hasta ahí llegó mi estudio. En mi casa todo se complicó. Mi mamá no tenía plata. Cada vez que le pedíamos plata para las tareas, para una cosa, para otra, decían, nunca, no hay. Empezó a tomar, hasta a fumar. Qué cosa, que eso por acá casi no se ve. Yo me metí en cosas que hoy en día hasta me da vergüenza de lo que pasó. Me fui del pueblo, me salí de mi casa. Mi mamá se atrevió a decirle a los hoteles que no me dieran posada. Dormí varias noches en el parque principal como una indigente, porque no tenía dónde dormir. Después salí, me fui del municipio para donde una prima. Allá... ella me enseñó a trabajar, me enseñó hasta a comer, porque yo no sabía comer sino huevo, tajada y cosas así como que muy, muy de la casa.
2: Sí.
0: Porque si algo tenía mi papá era que nos consentía lo que nosotros queríamos comer. Y allá pues empecé una vida nueva, empecé a 15 años, ya cumplí mis 15 fuera de aquí de mi casa. Y estando por allá, pues que me... llegaron los paramilitares en Puerto San Salvador. Un día recuerdo tanto que yo vivía en la pastoral de la iglesia evangélica Misión Buenas Nuevas. Eso quedaba enfrente del río, eso es en la parte de Tame. En ese entonces no estaba el puente que hay ahorita que une a Casanare con Arauca. Y alguien gritó para que lo pasaran, y el señor que hacía el en la vaina de los pasos, a lo que llegó allá vio que esa vaina, y nosotros habíamos tres muchachas, Sandra, Morelli y mi persona, y estaban dos chicos, y el profesor del colegio, de la escuelita de allá, estaba en ayuno en la iglesia. Cuando nosotros vimos que eso, la parte del río, la orilla del río, quedó negrita de puro paraco. Y ni modo, el señor le tocó pasar a toda esa gente para aquí, para este lado. Y ellos se cogieron como hormigas y se metieron a todas las casas y sacaron a todo el mundo de las casas, con excepción de nosotros, que los que estábamos en la iglesia. A la iglesia, ¿para qué voy a decir mentiras? No entraron para nada. Pero por el lado de la escuela, sí reunieron a toda la gente así en círculo y empezaron a llamar y empezaron a sacar. Sacaron como 10 personas, y entre esas estaba el señor que los cruzó, que los iban a matar a todos ahí. Afortunadamente en ese momento llegó el pastor que estaba para San Nicolás, intercedió por ellos y pidió que les dieran destierro, pero que no los mataran. Esa vez pues se lograron salvar esas vidas, y que pues de ahí ya pasa como ese ciclo y yo me voy para Tame. Después de Tame me fui a vivir un tiempo a Bogotá. Eso fue en el 98.
1: Sale de su casa llegando a Bogotá en busca de trabajo, llegando a vincularse con actividades ilícitas. Sandra, buscando un mejor futuro para ella, llega a tomar decisiones de las que hoy se arrepiente.
0: Y me dejaron encerrada en una casa y a lo que me dieron papaya, me volé y vine a dar aquí a Rondón otra vez. No, yo ya voy a cumplir 18 años y yo no, a mí no me van a... Y después el señor me llamó, como 6 meses después me llamó, Sandra, que suba hasta San Ignacio, una vereda de aquí del municipio, que en los linderos con Tame, venga y para pagarle todo lo que le deben. Y yo, muchas gracias, pero yo no necesito esa plata. El pagarme era pegarme en un balazo y callarme para que yo no dijera nada de él. Y que me dijeron, pues entonces que se callara la jeta, si no usted sabe dónde que nosotros sabemos dónde vive su familia, que no sé qué. Y yo no, por mí pueden estar tranquilos. Por eso le digo que mi vida cambió drásticamente. Cuando mi papá tenía sueños de que yo fuera modelo, que fuera una gran profesional, terminé haciendo cosas.
1: Con el tiempo, Sandra comienza a estudiar, siempre pensando en mejorar sus condiciones de vida. Luego de la desmovilización del grupo de paramilitares Vencedores de Arauca, Sandra se convierte en líder de su comunidad, en defensa de las víctimas que ha dejado el conflicto armado.
0: Después de la desmovilización del grupo Vencedores de Arauca, entonces ahí se da una etapa importante en mi vida, que es donde yo cojo el liderazgo, la presidencia de la Asociación Prosperar ABB, Asociación de Víctimas de la Violencia Paramilitar, y ahí es donde Sandra Sarmiento inicia a ser líder social. Nos organizamos con el hecho de, con la intención de que lo que el gobierno fuera a entregar a las víctimas, se le entregaran a las víctimas de que realmente habíamos sido víctimas del paramilitarismo.
1: Hoy continúa con su trabajo con víctimas, a pesar de las amenazas que ha recibido.
0: Sí, hoy en día sigo. Igualmente participamos de un libro que sacó el Centro Nacional en el tema de paramilitarismo. Es con la que son varias oficinas, se me olvida el nombre de la dirección con la que se trabajó. Pues mi vida hoy en día, ¿qué le digo yo? Bendecida por un lado, porque pues Diosito me bendice diariamente. En 4 ocasiones se me han metido a mi casa. Bueno, yo en la casa que vivo ahorita es la casa paterna, pero yo tengo mi propia casa. Mi casa me le partieron los vidrios, me le partieron las bichitas que van atravesadas, las varillas que van atravesadas. Se metieron a mi casa, me quemaron papelería de víctimas, la foto de mi hija pequeña que la tenía bien bonita pegada en una pared, la arrancaron de la pared no, del vidrio de la ventana, la arrancaron de ahí, la rayaron contra el piso, le dañaron la foto. Para mí eso es una amenaza. ¿Para qué? Si usted es un ladrón, ¿qué se va a meter a una casa a solo romper y dañar las cosas? Porque no dejan una nota, no dejan nada que diga uno. O sea, eso es solo como quien dice amedrantación para que yo salga y me vaya o deje todo botado y pues conmigo están meando fuera el pote, como decimos vulgarmente por acá. Porque para que a mí me quiten el liderazgo, me quiten todo el trabajo que yo he venido haciendo y esas ganas de querer defender mi gente, les vale más que una amenaza, que ni siquiera con un balazo son capaces de quitarme las ganas de luchar.
1: Sandra habla de perdón y reconciliación.
0: Pues lo he venido trabajando. Opino, creo, que desde que la persona lo pida y lo haga desde la convicción de que realmente está queriendo pedir perdón, hay que hacerlo. Nosotros, ese pedacito no se lo conté, nosotros desde la mesa hemos venido trabajando con las distintas SPAR, con algunos de estos combatientes, para hacer un acto de reconocimiento aquí en el municipio, sino que se han dado muchas cosas y no lo hemos podido hacer como tal, pero sí le apostamos a eso. Y aquí hay personas que estuvieron en la FARC y hoy en día viven en el municipio y lo hemos aceptado y hemos estado conviviendo con ellos en sana paz. La reconciliación, Es algo que debemos, si queremos lograr la paz, si queremos realmente ver una tranquilidad, tanto los grupos armados que nos han hecho tanto daño, como nosotras las comunidades debemos aceptar ese paso a la reconciliación, a perdonarnos los unos a los otros. Y nos digo nosotros las víctimas también, porque es que muchas de las veces nosotros con lo que decimos, con lo que hacemos, herimos a otros sin querer. Y el perdón debe ser mutuo y debe, o sea, no es que, como quien dice, nos reconciliamos hipócritamente o nos perdonamos hipócritamente mientras nos conviene, sino que es algo que nace del corazón y que realmente, que eso llena a la persona que lo está haciendo. De cierta forma ya perdoné a los que le hicieron daño a mi papá, porque seriamente eso es un dolor muy, muy, muy, muy. Yo le decía a alguien hoy en día, si en ese entonces hubiera visto esos hombres, que hasta un día lo intenté, me vestí con un chorcito cortitico a punta de nalga y un toxito en los senos, y me fui para donde supuestamente ellos aparecían. Y aquí voy a lo que pase. Me violan, me hacen lo que quieran, pero que les cojo una granada, les hago cualquier vaina, pero me llevo unos cuantos. La Sandra que no conocía el perdón, no conocía nada de eso. Una niña, todavía era niña en ese entonces, sí, con esos pensamientos. Pero afortunadamente y gracias a Dios, no los encontré. Y pues no pasó nada. La marca que nos deja el conflicto armado es más fea que la que se le pone el ganado en la nalga. Que se pongan la mano en el corazón y en vez de pensar cosas malas de la gente que dice que es víctima del conflicto armado, sienta que somos seres humanos, que a nosotros nos duele dejar nuestras tierras botadas, dejar nuestra historia, dejar todo botado por irse a una ciudad a explorar y a hacer cosas que uno no, desde el campo, nunca jamás se las imaginó. En muchos casos, Julio, la gente fue muerta sin una investigación y luego después un mensaje diciendo disculpas a la familia, porque el señor o la señora no debía nada. ¿Cómo cree que se sienten esas víctimas cuando le dice un guerrillo, le dice un paramilitar, ay, qué pena, le maté a su familiar por error? Eso no es justo. Y lo que vimos las víctimas, no nos lo inventamos. Las víctimas que realmente hemos vivido el conflicto, es una cosa muy dura.
1: Historias del conflicto armado en Colombia. 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
6: ¿Te has preguntado por qué la nevera nunca deja de consumir energía? 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

Nuestro programa de hoy en Diálogos Éticos Contemporáneos es la segunda parte de la reflexión que resultó muy interesante sobre la ética y la moda con nuestra invitada Juliana Vega. Ella es diseñadora industrial de la Universidad Nacional de Colombia. Ella tiene una maestría en estudios culturales de la misma Universidad Nacional. También

0: desarrollan a través de la moda. Ella nos decía una frase muy, muy bonita que quiero que arranques con eso, profesora, sobre la piel. No la recuerdo bien para que nos digas cómo es eso y hablar en particular sobre la ética y la materia de la moda.
1: Bueno, Danilo, un saludo. Muchas gracias por la invitación. Efectivamente, tras estas investigaciones, sentir que la piel que llevamos y con la que nos relacionamos en lo social es la ropa. La ropa nos cubre una necesidad básica del abrigo, pero los humanos hemos llevado esta forma de abrigarnos a una elaboración muy sofisticada con la que decimos cosas y usamos un lenguaje para comunicar mucho de quiénes somos. Entonces, basándome pues en la investigación que realicé para mi tesis de maestría, la cual tuvo un enfoque interseccional, decolonial de los estudios culturales, así como también fuertes bases en la teoría queer, puedo decir que el quehacer ético en intersección con la moda, el género y el conocimiento se está desplazando en una moralidad de lo que es correcto, ¿no? Como qué es correcto al vestir hacia una ética más de existir, de lo personal, de reparar incluso muchas cosas que han venido moviéndose y reconfigurándose. Con este enfoque que me ha dado la maestría, pues no solo me he cuestionado cómo se produce la ropa, como lo hablamos en el programa anterior, un poco como del mercado relacionado con la moda, sino también quién tiene derecho a ser reconocido como sujeto humano dentro de este sistema moda y productor de saber. También esta relación, pues la he reflexionado a través de la costurera Transvestides. Nosotras somos una colectiva, un grupo de amigas que nos reunimos a coser mientras hablamos y procuramos siempre conversaciones en las que proponemos que la indumentaria, la ropa, es una tecnología de subjetividad que permite especialmente a personas trans y no binarias negociar su identidad frente a sistemas que pueden ser opresivos muchas veces. Entonces, Danilo, me gustaría hablarte también de ese foco que mencionas, de la ética y la materia. Y es que en la investigación de maestría surgió frente a mí una homología brutal entre los desechos del sistema moda, estas prendas que por estar defectuosas, por estar manchadas, por estar viejas, se van relegando y van quedando descartadas del uso, y los cuerpos que el sistema sexogénero considera como desechables, que son estos que no se clasifican ni en hombre ni en mujer. Ha sido increíble ver en la investigación cómo lo del sistema médico, el sistema laboral, incluso los vínculos familiares, los tratan como cuerpos menos importantes, que son estos cuerpos trans, no binarios, racializados, incluso los cuerpos feminizados también están como en otra categoría. Entonces, en este contexto, ese upcycling, ¿no? Ese tomar prendas usadas y con ellas hacer algo nuevo, no solo es una acción en relación a lo ecológico, sino que también permite una reparación ontológica, ¿no? Al intervenir esas prendas que son basura, las personas trans las cogen, las cortan porque el cuerpo no les cabe allí o las quieren ver de distintas maneras, las modifican y allí están operando simbólicamente sobre sus propios cuerpos, porque es como se van a ver ellas hacia, pues en lo social.
0: Bueno, ese es, digamos, un ejercicio bien interesante. Es como reciclar construyendo, no solo, digamos, el reuso que tradicionalmente se estila con lo que hablábamos en la ocasión anterior sobre la ropa usada, que se usa tal cual. El desfile que yo te comentaba en esa ocasión eran vestidos de novia, pero usados. Es que el vestido de novia se usa una sola vez. ¿Por qué desecharlo? Entonces, pero también una novia puede decir, no, pero es que mi vestido tiene que ser nuevo, ¿no? Pero eso depende del estrato. Bien, en este momento tenemos personas que no tienen ni siquiera que ponerse a raíz de muchas circunstancias sociales, naturales, etcétera, mundiales. No tienen, su ropa es un traje lleno de mugre o de grasa, ¿no? Esa es su piel actualmente y es lo que comunican. Entonces, el ejercicio que tú nos comentas de cómo con retazos de otras prendas construyen nuevas prendas, es un ejercicio que va más allá. Es construir a partir de lo existente algo nuevo y eso expresa, digamos, todo un proceso hermoso de creatividad y de algo digno de elogio y de valor. En ese sentido, ¿cuáles son los problemas eventuales que tienes tú al desarrollar ese tema comunitario, el tema comunitario, cómo entra a jugar ahí la ética con el tema comunitario?
1: Bueno, sí, digamos que este quehacer ético en las ciencias humanas y también en el diseño.

0: actualmente exige un profundo cuestionamiento de la autoridad académica tradicional, hablando de una necesidad de reconocer ese sujeto epistémico que es el que está hablando de sus experiencias, es el que está produciendo el conocimiento, pues nos exige a las personas académicas investigadoras cuestionarnos nuestro lugar y la forma en la que abordamos estas investigaciones. Y aquí comento una fuente muy importante en mi investigación, fue el docente de epistemología de la UBA, de la Universidad de Buenos Aires, Blas Radi. Él se ha dedicado a los estudios trans y habla específicamente de ese tema de pasar de ver a las personas trans como objetos de estudio, y esto aplica para cualquier comunidad, a las comunidades negras, a las comunidades indígenas, y reconocerlos como sujetos epistémicos plenos de su conocimiento y de sus saberes. Entonces la ética allí nos exige combatir esa ignorancia voluntaria que muchas veces ha adoptado la academia, que a menudo incorpora conceptos locales o disidentes sin dar crédito verdadero a sus fuentes originales. Y esto no es simplemente una falta de información, esa es una estrategia política y epistémica que emplea la academia para mantener esas jerarquías de poder de lo que se dice en la academia es lo real, es lo válido, es lo que tiene peso, y poder invisibilizar ciertos sujetos o ciertas personas que, por ejemplo, no han tenido acceso a formación académica, universitaria, y por eso no tienen esa voz autorizada que nos da la academia a quienes hemos tenido la oportunidad de pasar por ella.
1: Tú nos decías que la moda tiene como una significación también de grupo, etcétera, pero también tiene algo como de novedad, ¿no? O sea, lo que hablábamos en un momento dado de que moda es lo nuevo, lo anterior ya no es moda. O sea, ese concepto de lo nuevo, desde el punto de vista ético, ¿cómo descarta que lo viejo, las personas viejas, los carros viejos, ya los teléfonos viejos, los celulares, los sistemas, todo lo viejo, entonces es algo que no está a la moda? ¿Cómo se maneja eso desde el punto de vista un poco también psíquico y social?
0: Sí, pues esa sensación de novedad cambiante que tiene la moda y que el sistema ha llevado además a un ritmo tan acelerado, en mi opinión, es un síntoma de que el sistema moda ha perdido toda ética con las personas, porque están priorizando las ganancias económicas antes que no solo el trabajo precarizado de las personas que sostienen semejante ritmo de producción, sino muchas veces también la salud y la estabilidad de quienes lo consumen. Y aquí te puedo poner un ejemplo muy puntual, que es el ejemplo de la novedad en cualquier institución educativa, en un colegio, en un grupo de niños, adolescentes, en donde el hecho de tener la novedad o la persona que tiene la novedad, pues eso también es un símbolo de distinción, de capacidad económica, de poder, pero que a la final nada tiene que ver con las capacidades, con el valor de esa persona, pero que ha trascendido a otros aspectos. Otro ejemplo interesante es el que tiene que ver con las tallas. Las tallas de la ropa se hicieron porque fue necesario estandarizar unas medidas, ya no era sostenible hacer la ropa medida como uno a uno con un sastre, sino que tuvieron que sacar unos estándares de medidas. Pero actualmente las marcas juegan con esas medidas, las reducen, las amplían un poco voluntad, y eso tiene muchas implicaciones, por ejemplo, con los cuerpos femeninos, cómo se siente una mujer cuando va a una tienda y la talla ya no era la que tenía, la autopercepción de nuestros cuerpos utiliza la ropa como un sistema de medición, y que la forma en la que las marcas lo manejan pues tiene implicaciones éticas sobre la percepción de las personas hacia sus cuerpos.
1: Esto me recuerda una anécdota personal. Cuando yo estaba en el colegio, hace unos cuantos años, la moda era la bota ancha en el pantalón, de la rodilla para abajo, era moda campana, se llamaba. Ajá. Moda campana, pero como yo no tenía muchos recursos económicos en mi familia, heredaba la ropa de mi abuelito. Entonces, una ropa muy bonita, muy fina, pero que no era lo que estaba de moda. Entonces yo esa era la ropa que usaba y era botatubo. Era todo lo contrario, que después se puso de moda y que ha vuelto de moda en algunas ocasiones y va y viene. Pero yo iba a mi colegio con el pantalón botatubo Y con una ropa, con un blazer, nadie usaba eso en ese momento, era una ropa rompía con la moda que estaba allí. Pero contrario a lo que cualquier persona se imaginaría de un bullying, ahora frente, oiga, pero este se viste muy raro. Yo iba con ese botatubo, tenis y una camiseta por ahí que me habían también heredado, que me acuerdo que era como de rayas de un equipo de fútbol. En fin, era una moda que yo mismo creaba. Para mí no me importaba mucho lo que los demás pensaran y esa forma de verlo hacía que al contrario de sentirme discriminado o de provocar discriminación, provocara de alguna manera un reconocimiento especial. Eso es algo que puede de ser disruptivo. Hoy en día, frente a la moda, es, digamos, una alternativa, no de pasar de una moda, como tú mencionabas en el programa anterior, no, es que ahora voy a vestirme es como punquero, pero ese es otro grupo que también rompe, ¿no? ¿Cómo ves esa perspectiva?
0: Bueno, pues la moda, cuando la entiendes y la conoces un poco, te das cuenta que ella opera a través de una tensión constante entre la distinción, entre me quiero diferenciar de, pero también la similaridad. Me quiero parecer a este grupo, me quiero vestir como formal, me quiero vestir como, no sé, persona de la ciudad, o me quiero vestir como empresaria, ¿sí? Y este motor funciona como un impulso, tanto para la identidad individual de cómo me quiero ver, qué quiero parecer, así también como para la cohesión social. Entonces, en esta dualidad, lo que se permite es que el vestir mismo sea una herramienta de exclusión jerárquica. Yo no me quiero parecer, no me quiero ver así, no me quiero ver desarreglada, no me quiero ver de cierta manera, y me he visto de cierta forma para, de alguna manera, crear un lazo de pertenencia comunitaria a otro nicho que sí me quiero parecer. Entonces, esta tensión entre imitación y diferenciación, que hay muchos teóricos en la moda que hablan de eso, hay uno que se llama George Simmel, y hablan de que la moda satisface esas necesidades humanas antagónicas de adaptación social y de distinción individual. Ahí, por supuesto, también entra a hablarse del gusto, ¿no? Y el hábitus. Pierre Bourdieu plantea que el gusto es un operador práctico que une a quienes poseen ciertas condiciones de existencia similares. Ahí, el buen gusto en este nicho es usar esto, ¿sí? El buen gusto en este otro nicho es usar estas cosas, mientras que nos separa de otros. Y ahí entran, pues, estos signos de distinción de los que hablamos el programa pasado, muy interesantes, las marcas, ciertos objetos que justifican esa posición social de una persona.
1: Por ejemplo, en este momento, acogiendo un poco tu reflexión sobre lo que también se absorbe por el capitalismo y, digamos, por el mercado, en un momento dado tener un tatuaje sobre la piel, un tatuaje permanente, era un signo de ruptura, de distinción, soy diferente. Hoy en día que casi que es al revés. El que no tiene tatuaje es el que es diferente. ¿Cómo ves esa moda que de alguna manera es difícil de retrotraer? Porque la moda pasa y tú te cambias la ropa, la nueva moda, pero el tatuaje queda y lo que en un momento dado parecía una ruptura hoy en día es una moda. ¿O cómo ves ese tema específico de los tatuajes?
0: Creo que los tatuajes y esa estética un poco de bajo mundo que tuvieron mucho tiempo, por lo menos en nuestra sociedad, ha sido víctima del mercado que la fagocitó. Entonces, ya ser un chico tatuado es cool y ha aumentado exponencialmente, por ejemplo, las personas que hacen tatuaje. El tatuaje es mucho más aceptado en distintos contextos. Ya uno ve, no sé, un médico con un tatuaje y no va a decir que no lo atienda. Entonces siento que el hecho de que el mercado lo haya cooptado, lo haya un poco vaciado de ese contenido que tenía el tatuaje en otra época, pues lo ha hecho mucho más aceptable y ha hecho que se integre a la sociedad de una manera en la que ya no significa lo que significaba antes. Evidentemente, el tatuaje tiene condiciones distintas al vestir porque es una marca permanente. Eso es también lo divertido de la ropa y es algo que hace que a mí me encante, que me genere mucho interés porque tú puedes vestir una piel distinta todos los días. Un día puedes verte más seria, ejecutiva, al otro día puedes verte relajada de tal manera, o al otro día te puedes poner la pinta de una barrista, o al otro día puedes verte como una abogada, y la ropa te permite jugar con esas identidades y performar, si se quiere, de maneras diferentes.
1: Tú me decías algo sobre las barristas en el caso de los equipos de fútbol, que hay también allí un escenario donde se originan procesos de construcción de piel, digámoslo.
0: Sí, te hablaba de eso porque hace poco vi una película muy interesante, se llama Las Bravas, muy recomendada, en donde unas chicas pelean por tener su lugar en las barras bravas del equipo de Bucaramanga. Como yo soy una aficionada por la moda y por el vestir, pues me fijé particularmente en sus estilos y ellas allí también generan moda, hay símbolos de distinción allí mismo. Volvemos a los tatuajes allí tienen ciertos códigos, dicen cosas, envían mensajes, pero también, por ejemplo, toda la parte del maquillaje y de los piercings, es el hecho de construirte un rostro adornándolo con joyas y elaborando una imagen muy específica que dice cosas. Entonces, con este ejemplo de las chicas en las barras bravas, pues es uno de tantos que nos muestra que la moda no está en las altas élites, que la moda no se produce en las semanas de la moda en Milán, la moda está en todas partes, la moda la hacen todas las personas que quieren un poco transgreder esos límites que nos han dicho, así se ve una persona, así se ve una mujer, así se ve un hombre, no, las que van como empujando y rompiendo, pues en cualquier contexto que estén, están creando moda.
1: Bueno, y finalmente, para hacer una reflexión ética de cómo la moda puede ser un mecanismo de exclusión social. ¿Eso es posible y sucede? ¿Es un mecanismo de exclusión social también? ¿Y cómo contrarrestarlo para nuestros oyentes, digamos que son jóvenes, estudiantes, profesores de todos los niveles? ¿Cómo contrarrestar si eventualmente eso puede constituir un mecanismo de exclusión social?
0: Pues creo que la moda puede operar como un mecanismo de exclusión social al actuar simultáneamente con unas dimensiones estéticas, morales, económicas y ontológicas de las personas, porque está muy atravesado este fantasma del que te hablaba del buen gusto, ¿no? Y de sistemas de producción globales, del sistema de la moda que define qué cuerpos son legítimos, cuáles deben ser desplazados a la periferia. Por ejemplo, la elección de las modelos en los desfiles, pues dice mucho para qué cuerpos está diseñada esa moda. Entonces, lentamente y con pasos hacia adelante y con pasos hacia atrás, la moda ha tratado de integrar, por ejemplo, otro tipo de cuerpos. En los últimos años se ha visto mucho que las modelos plus size o que modelos con distintos colores de piel, modelos de otras características, pero es eso, es como una línea en espiral, se avanzan unas cosas, se retroceden otras. Y en este sentido, también la distinción estética es una manera muy clara y muy fuerte de marcar una barrera de clase. El buen gusto, entre muchas comillas, no es un don natural, sino es un rasgo que se va adquiriendo y que funciona como esa afirmación de una práctica, ¿no? De ciertas clases sociales, de tener el acceso a cierto capital cultural, conocer ciertas marcas, poder ir a ciertos lugares a comprar. Entonces, por supuesto que la moda puede ser una barrera que excluye, pero lo maravilloso es que las personas que han sido excluidas y que están fuera de esos sistemas han tomado esos símbolos, se los han estudiado y los han analizado y los han comprendido de una manera tan profunda que han podido desbaratarlos y con eso crear algo nuevo, que es un concepto muy lindo con el que quisiera cerrar el tema, que es el concepto de desidentificación. Ese concepto yo lo abordo en la tesis, y si tuviera que explicárselos acá de forma breve, es que es una tercera vía en donde las personas, para sobrevivir en un mundo que a veces las rechaza y las excluye, toman esas formas que da esa sociedad dominante y las reinterpretan. Digamos que no las adoptan, tampoco las rechazan tan tajantemente, sino que las estudian, reciclan esos símbolos, los transforman y esas cosas que fueron diseñadas para disciplinarles y para excluirles, las usan a su favor para crear algo nuevo.
1: Bueno, Juliana Vega Castellanos es egresada de la Universidad Nacional de Colombia en diseño industrial con maestría en la misma universidad y en la Universidad de Buenos Aires. Agradecemos tu presencia en nuestro programa realizado por Gustavo Pinilla Vázquez y Danilo Vega Arevalo con el apoyo de Matiz, Edilma Avendaño y los técnicos de la Universidad Nacional. Los invitamos a continuar en audiencia de nuestra programación en la emisora de la Universidad Nacional de Colombia.

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7: ¿Sabías que encender la lavadora varias veces a la semana con pocas prendas puede aumentar considerablemente el consumo de energía en tu hogar? 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Entre el 80 y el 90% de la electricidad se destina únicamente a calentar el agua. En cambio, el motor consume una cantidad similar de energía, sin importar si el tambor está medio vacío o completamente lleno. Por eso, realizar una carga completa en lugar de dos medias cargas puede reducir entre un 30 y un 50% el consumo de agua y energía para lavar la misma cantidad de ropa. Además, utilizar el programa ECO puede disminuir el consumo eléctrico entre un 20 y un 40%, mientras que lavar con agua fría puede ahorrar hasta un 90% de la energía.
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7: Espere a completar una carga, elija programas ECO y lave con agua fría siempre que el tipo de ropa lo permita. También procure centrifugar a la velocidad recomendada y realice un mantenimiento periódico, como limpiar el filtro y evitar sobrecargar la máquina. Son hábitos simples que optimizan el consumo, prolongan la vida útil de la lavadora y ayudan a reducir el valor de la factura de energía.
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9: La tarjeta de crédito y el bienestar financiero. La tarjeta de crédito puede ser una gran aliada
10: o una fuente silenciosa de estrés financiero.
9: Todo depende de cómo se use, porque el problema no es tener tarjeta de crédito. El problema es usarla sin planeación. En Colombia, la tarjeta de crédito ya hace parte de la vida financiera de muchos hogares. En 2024, 23% de los adultos tenía al menos una tarjeta de crédito. Y entre quienes entraron por primera vez al crédito formal en 2023, 36% lo hizo por este medio. Es decir, para muchas personas, la tarjeta es la puerta de entrada al sistema crediticio. Pero ahí está la clave. Entrar al crédito no garantiza bienestar financiero. El bienestar financiero aparece cuando la tarjeta de crédito se usa con control, sin que se convierta en una carga que quite tranquilidad. La tarjeta de crédito puede aportar bienestar cuando ayuda a organizar compras, responder a una emergencia real o construir historial crediticio. pero puede afectar ese bienestar cuando se usa para cubrir gastos cotidianos que no caben en el presupuesto, cuando se acumulan varias cuotas al mismo tiempo o cuando se pierde de vista cuánto se debe realmente. Además, entre los consumidores colombianos con crédito activo, el promedio es de 2 tarjetas de crédito por persona. Eso significa más flexibilidad, pero también más riesgo de desorden si no se lleva un control claro de fechas, cupos y saldos. Hoy hay señales mixtas. Por un lado, el mercado muestra dinamismo. En 2025, la emisión de tarjetas de crédito volvió a crecer y la morosidad a más de 60 días mejoró frente al año anterior.
10: Pero la tarjeta de crédito es un producto que exige disciplina financiera.
9: Porque un mal manejo puede afectar la capacidad de pago y la tranquilidad del hogar. Por eso, el vínculo entre tarjeta de crédito y bienestar financiero es muy directo. Cuando usted usa la tarjeta de crédito con disciplina, gana flexibilidad. Cuando lo usa para improvisar, muchas veces gana ansiedad. Recomendaciones prácticas. 3 reglas simples pueden ayudar mucho. Primera, use la tarjeta solo para compras que también podría pagar con su ingreso normal.
10: No para tapar huecos permanentes.
9: Segunda, procure no diferir a demasiadas cuotas gastos de consumo cotidiano. Y tercera, revise cada semana cuánto ha gastado y cuánto deberá pagar para que la deuda no lo sorprenda al final del mes. La tarjeta de crédito no debería comprar tranquilidad hoy a costa de preocupación mañana. Bien usada puede ser una herramienta, mal usada se vuelve una carga. Y en bienestar financiero, la diferencia casi siempre está en el control.
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¿Quién es un campesino? ¿Es campesino quien vive en el campo o hace falta trabajar la tierra para hacerlo? ¿Un jornalero es campesino? ¿Y un pequeño propietario? ¿Qué pasa con quien tiene una finca pero vive en la ciudad? ¿Y con quien nació y creció en una vereda pero hoy trabaja en Bogotá? ¿Un pescador es campesino? ¿Un aserrador? ¿Un colono? ¿Un arriero? ¿Y alguien que dejó hace décadas el campo pero sigue reconociéndose como campesino lo es? Incluso, podríamos hacernos una pregunta más incómoda. ¿Quién decide quién es campesino? ¿La persona misma? ¿La comunidad en la que vive? ¿El Estado? ¿Los académicos que intentan definir esta categoría? ¿O nosotros, desde la ciudad, cuando utilizamos la palabra para referirnos a quienes viven y trabajan en el mundo rural? Un ejemplo muy cercano para mí es el de mi padre. Tiene algo más de 70 años y durante la primera mitad de su vida estuvo dedicado a distintas labores relacionadas con el mundo rural. Pescó, aserró, tumbó monte y se dedicó a una actividad que, entre todas sus historias, es quizás una de las que más admiro. Cortaba los grandes troncos que encontraba aledaños a los caños que desembocan en el río Magdalena, construía con ellos una balsa y recorría el río hasta llegar a Barranquilla, donde finalmente los vendía. ¿Podríamos decir que esas actividades eran propias de un campesino? No es una pregunta tan sencilla como parece. Mi padre no era simplemente un agricultor. Pescaba, trabajaba con madera, se desplazaba por los ríos y encontraba distintas maneras de ganarse la vida en un territorio rural. Pero la historia no termina ahí. Hace más de 30 años dejó esas labores y se convirtió en un profesor de escuela. Su vida transcurrió cada vez más en espacios urbanos y hoy podría considerarse un citadino. Sin embargo, cuando piensa en su jubilación, una de las cosas que imagina es volver al campo, cultivar a pequeña escala y dedicar parte de su tiempo a aquello que siempre ha estado presente en su vida. Entonces, ¿qué es lo que hace campesino a un campesino? ¿El lugar donde vive? ¿El trabajo que realiza? ¿La relación que establece con la tierra? ¿Una forma de vida? ¿Una historia familiar? ¿Una identidad? Y si todas estas cosas pueden cambiar a lo largo de una vida, ¿qué significa realmente la palabra campesino? Quizá el problema empieza, precisamente, cuando creemos que la respuesta es evidente. Buenas noches, queridos, queridas y queridos oyentes. Hoy, en Lecturas Compartidas, tenemos una tarea monumental. Entramos en un nuevo ciclo dedicado a los campesinos colombianos y queremos iniciarlo con un programa dedicado, precisamente, a intentar definirlos. Claro, serán ustedes, finalmente, quienes construyan esa definición. Nosotros apenas queremos ofrecerles algunas herramientas para que puedan problematizarla, hacerse preguntas y mirar un poco más allá de lo evidente. Porque hoy queremos demostrarles algo, que la palabra campesina, aunque parezca sencilla y cotidiana, encierra muchas más preguntas de las que podríamos imaginar. La primera distinción que necesitamos hacer es una que parece sencilla, pero que nos ayuda a comenzar a ordenar este problema. Lo rural no es exactamente lo mismo que lo campesino. Cuando pensamos en el campo, probablemente tenemos una imagen bastante clara en nuestra cabeza. Una finca, cultivos, animales, caminos de tierra, montañas y ríos. Y es natural que, al pensar en quienes habitan esos lugares, utilicemos la palabra campesino. Pero, ¿son necesariamente lo mismo? Pensemos, por ejemplo, en una persona que vive en una vereda, pero trabaja como profesora de la escuela, o en quien administra una tienda, conduce una camioneta que transporta pasajeros, o trabaja como funcionario público. Todas estas personas pueden vivir en un espacio rural, pero eso no nos dice, por sí solo, que sean campesinas. Y también ocurre lo contrario. Una persona puede haber vivido buena parte de su vida en el campo y hoy vivir en una ciudad. Puede haber dejado de cultivar, pero conservar vínculos familiares, conocimientos, costumbres o una identidad profundamente relacionada con el mundo rural. Entonces, tenemos que separar, al menos por un momento, dos cosas que solemos juntar. Lo rural puede referirse a un territorio, a un espacio y a unas formas de organización de la vida, mientras que lo campesino nos lleva a hablar de las personas, de sus formas de vida, de su relación con la tierra, del trabajo, de la comunidad y también de una posible identidad. Y digo posible porque aquí aparece nuevamente el problema. No todas las personas que viven en el campo se consideran campesinas y no todas las personas que han abandonado el campo dejan de reconocerse como tales. Así que nuestra primera certeza empieza a tambalearse. Vivir en el campo no basta para definir a alguien como campesino. Pero entonces, si no basta con decir dónde vive una persona, tendremos que preguntarnos algo todavía más difícil.
¿Es el trabajo lo que define al campesino? Y si ya descubrimos que lo rural y lo campesino no son exactamente lo mismo, podemos complicar un poco más la pregunta. Cuando hablamos del campo colombiano, aparecen con frecuencia otras palabras: indígena, negro, afrocolombiano, campesino. ¿Pero estamos hablando de cosas distintas? ¿Son categorías que se excluyen entre sí? ¿O una misma persona puede pertenecer a más de una? Empecemos por algo importante. Campesino, indígena y negro no significan lo mismo. Cuando hablamos de pueblos indígenas, estamos hablando de pueblos que tienen una historia, unas formas de organización, unas culturas y unos vínculos particulares con sus territorios, además de unos derechos colectivos reconocidos por la Constitución y por la legislación colombiana. Cuando hablamos de comunidades negras, afrocolombianas, raizales y palenqueras, estamos hablando también de poblaciones con historias, identidades, prácticas culturales y procesos colectivos propios, marcados, entre otras cosas, por la experiencia histórica de la esclavización, el racismo y la construcción de territorios y comunidades. En cambio, cuando hablamos de campesinado, la categoría suele llevarnos hacia otras preguntas: las formas de trabajo y producción, la relación con la tierra y el territorio, las economías familiares, las relaciones comunitarias y unas determinadas formas de vida rural. Entonces, si las categorías hablan de cosas diferentes, podemos hacernos una pregunta muy sencilla. ¿Puede una persona ser indígena y campesina al mismo tiempo? Sí, pero aquí necesitamos tener cuidado. No significa que indígena y campesino sean dos palabras para decir exactamente lo mismo. Una persona indígena puede desarrollar actividades agrícolas y tener una forma de vida rural, pero su pertenencia a un pueblo indígena implica además una identidad colectiva, una historia y unos vínculos territoriales específicos. Y podemos hacernos la misma pregunta con una persona negra o afrocolombiana. ¿Puede ser negra y campesina? También. Pensemos en una persona afrocolombiana que vive en una zona rural, cultiva alimentos, cría animales, participa de las actividades de su comunidad y obtiene de allí una buena parte de su sustento. Su identidad como persona negra o afrocolombiana no desaparece porque sea campesina, ni su condición campesina tendría por qué desaparecer por ser negra. Esto nos muestra algo fundamental: las identidades no siempre funcionan como casillas en las que solamente podemos marcar una opción. Una misma persona puede ser campesina, indígena y al mismo tiempo pertenecer a una comunidad o a un pueblo con una historia particular. Puede ser campesina y afrocolombiana, puede ser campesina y vivir en un territorio colectivo, puede, incluso, dejar de vivir en el campo y conservar alguna de esas identidades. Y aquí aparece una distinción que nos va a servir durante todo este programa. No todas las categorías con las que describimos a las personas están hablando de lo mismo. Algunas hablan de una pertenencia étnica, otras de una relación con un territorio, otras de una forma de vida o de trabajo, y algunas pueden convertirse también en categorías políticas y jurídicas. Por eso, cuando decimos campesino, no estamos necesariamente diciendo no indígena o no negro. Estamos utilizando una categoría que puede cruzarse con otras. Quizás, entonces, la pregunta que tenemos que hacernos ya no sea solamente ¿quién es campesino?, sino algo mucho más interesante: ¿qué diferentes maneras tenemos de pertenecer a un territorio? ¿Y qué ocurre cuando esas pertenencias se cruzan? Porque si una persona puede ser campesina y al mismo tiempo indígena o afrocolombiana, entonces tendremos que abandonar la idea de que existe una sola experiencia campesina. Y eso nos lleva directamente a otra pregunta: ¿existe entonces un único campesino colombiano? Y aquí podemos hacer algo que nos ayude a entender por qué todas estas preguntas sobre quién es campesino no son simplemente un juego de palabras. Podemos mirar la historia de nuestra propia Constitución. Cuando se aprobó la Constitución Política de 1991, el campesinado ya aparecía mencionado. El artículo 64 establecía que era deber del Estado promover el acceso progresivo de los trabajadores agrarios a la propiedad de la tierra y mejorar el ingreso y la calidad de vida de los campesinos. Esto es importante, pero fíjese en cómo está planteado. La Constitución hablaba fundamentalmente de trabajadores agrarios y campesinos como una población que necesitaba determinadas condiciones materiales: acceso a la tierra, educación, salud, vivienda, crédito, asistencia técnica y otros servicios. Es decir, el campesino aparecía en la Constitución, pero todavía no estaba definido allí como un sujeto de derechos con unas características propias. Durante los años siguientes, sin embargo, la Corte Constitucional fue desarrollando una interpretación cada vez más amplia de esa protección.
La Corte reconoció que campesinos y trabajadores agrarios enfrentaban históricamente condiciones de marginalización y vulnerabilidad, y que, en determinadas circunstancias, podían ser considerados sujetos de especial protección constitucional. Pero hay un matiz importante. En 2017, la propia Corte señalaba que el ordenamiento jurídico todavía no reconocía por sí mismo a los campesinos y trabajadores agrarios como sujetos de especial protección constitucional. Esa protección había venido construyéndose principalmente a través de la jurisprudencia y de situaciones concretas de vulnerabilidad. Y aquí empieza a aparecer una transformación muy interesante. Durante años, el campesino podía aparecer en el lenguaje jurídico principalmente como un trabajador, como productor, como beneficiario de una reforma agraria o como una población vulnerable. Pero poco a poco empieza a aparecer otra idea. El campesinado no es solamente un conjunto de personas que trabajan en el campo. Es un sujeto colectivo, con una relación particular con la tierra y con el territorio. Esa transformación no ocurrió de un día para otro. Hubo diferentes iniciativas de reforma constitucional que intentaron reconocer el campesinado de manera más explícita. Por ejemplo, un proyecto presentado en 2018 buscaba reconocer al campesinado como sujeto de derechos, el derecho a la tierra y a la territorialidad campesina, pero esa iniciativa terminó archivada al no ser debatida en la Cámara de Representantes. Hubo después nuevas iniciativas. En 2021 se presentó otro proyecto de reforma constitucional con el propósito de enfrentar la discriminación y vulnerabilidad del campesinado y cerrar algunas de las brechas que existían en su protección constitucional. Finalmente, en agosto de 2022, el Gobierno Nacional y congresistas de diferentes sectores radicaron un nuevo proyecto de acto legislativo. Esta vez, la propuesta buscaba modificar precisamente el artículo 64 de la Constitución. El proyecto hablaba ya del campesinado como un sujeto de derechos y de especial protección y buscaba reconocer, entre otras cosas, su derecho a la tierra y a la territorialidad campesina. Después de varios debates, el proyecto fue aprobado en primera vuelta a finales de 2022 y continuó su trámite durante 2023. Finalmente, el 5 de julio de 2023, se promulgó el Acto Legislativo 01 de 2023, por medio del cual se reconoce al campesinado como sujeto de especial protección constitucional. Y aquí es donde el cambio se vuelve especialmente interesante para nuestra conversación. Porque la nueva redacción del artículo 64 ya no se limita a decir que el Estado debe ayudar a los campesinos a acceder a la tierra o mejorar su calidad de vida. Ahora dice explícitamente, el campesinado es sujeto de derechos y de especial protección. Pero la Constitución va todavía más lejos. Dice que el campesinado tiene un particular relacionamiento con la tierra basado en la producción de alimentos y la soberanía alimentaria. Reconoce sus formas de territorialidad y señala que existen condiciones geográficas, demográficas, organizativas y culturales que lo distinguen de otros grupos sociales. Además, reconoce dimensiones económicas, sociales, culturales, políticas y ambientales del campesinado y establece que el Estado debe proteger y garantizar tanto sus derechos individuales como colectivos. Detengámonos un momento aquí, porque resulta que la Constitución acaba de hacer algo que nosotros llevamos todo este programa intentando hacer. Intentó decir qué distingue al campesinado de otros grupos sociales. No lo definió solamente por el lugar donde vive, tampoco exclusivamente por el trabajo que realiza. Habló de su relación con la tierra, de la producción de alimentos, de la territorialidad, de sus condiciones culturales, organizativas, demográficas y geográficas. Y eso nos devuelve a nuestra pregunta inicial. Cuando preguntábamos si un pescador podía ser campesino, si un aserrador podía ser campesino, si alguien podía dejar el campo y conservar una identidad campesina, estábamos preguntándonos justamente por los límites de esta categoría. Y resulta que esos límites también han sido una preocupación del Estado colombiano. Pero hay algo todavía más interesante. La Constitución de 1991 mencionaba a los campesinos, la Constitución reformada en 2023 reconoce al campesinado como sujeto de derechos y de especial protección. Parece un cambio pequeño en una frase, pero en realidad estamos hablando de una transformación importante en la manera en que el Estado colombiano entiende a esta población. El campesino deja de aparecer únicamente como alguien a quien hay que garantizar ciertas condiciones materiales y empieza a ser reconocido como un sujeto con unas características, unas relaciones territoriales y unos derechos propios. Y entonces podemos volver a formular nuestra pregunta. ¿Qué tuvo que pasar para que el campesinado pasara de una población que la Constitución buscaba proteger a convertirse en un sujeto de especial protección constitucional? La respuesta nos obliga a mirar más allá de la Constitución. Nos lleva a la historia de la reforma agraria, a las luchas campesinas,
a la concentración de la tierra, al conflicto armado, al desplazamiento, a las organizaciones rurales y también a la manera en que los propios campesinos han luchado para ser reconocidos políticamente. Porque quizá esta historia nos revela algo fundamental. Las categorías con las que nombramos a las personas no son neutrales, también son el resultado de luchas por reconocimiento. Pero hasta ahora hemos hablado del campesinado como categoría social, histórica y política. Hemos intentado preguntarnos quién puede ser campesino y quién decide quién lo es.

Ahora, quisiera que cambiemos un poco la pregunta. No pensemos en una definición, pensemos en una imagen. ¿Cómo imaginamos al campesino? Si yo les pidiera que cerraran los ojos y pensaran en un campesino colombiano, ¿qué aparecería? Tal vez un hombre, tal vez mayor, con sombrero, botas y ruana, quizás con un asadón al hombro, caminando por un camino de tierra entre cultivos y montañas. Tal vez una finca, unas vacas, una mula, un perro. Tal vez una mujer recogiendo una cosecha, tal vez una casa pequeña rodeada de naturaleza. Y seguramente también aparecería en algunas palabras: trabajador, humilde, honrado, sencillo, madrugador. Pero hagamos una pausa. ¿De dónde salió esa imagen? Porque ninguno de nosotros nació sabiendo que un campesino debía llevar sombrero, vivir entre montañas o trabajar con un asadón. Hemos aprendido a imaginarlo de alguna manera. Lo hemos visto en fotografías, en pinturas, en libros escolares, en canciones, en películas, en programas de televisión, en campañas políticas, en publicidad e incluso en las imágenes con las que promocionamos el turismo rural. Y esto es importante porque una representación no es simplemente un dibujo de la realidad, también selecciona qué vemos y qué dejamos por fuera. Si pensamos en el campesino como un hombre mayor con un sombrero y un asadón, ¿dónde quedan las mujeres campesinas? ¿Dónde quedan los hombres? ¿Dónde queda el campesino que utiliza un celular para vender su cosecha? ¿El que maneja una motocicleta? ¿El que estudió una carrera? ¿El que participa en una organización política? ¿El que tiene una pequeña empresa? ¿El que vive entre el campo y la ciudad? ¿Dónde queda el campesino que no cultiva? Y hay algo todavía más interesante. Muchas de estas imágenes no solamente presentan al campesino como alguien diferente de nosotros, también suelen presentarlo como alguien que pertenece a un pasado. El campesino aparece como una persona cercana a la naturaleza, a las tradiciones, a las costumbres de antes, como si el campo fuera el lugar donde se conserva aquello que la ciudad ha dejado atrás. Y aquí aparece otro estereotipo que vale la pena cuestionar. ¿Por qué imaginamos al campesino como alguien que necesita ser llevado hacia la modernidad? Durante mucho tiempo, hablar del campo también significó hablar de atraso, pobreza, falta de educación o falta de tecnología. Y, desde esa mirada, el desarrollo parecía consistir en transformar al campesino para que se pareciera cada vez más a la ciudad. Pero quizás podemos hacer la pregunta al revés. ¿Y si el campesino no fuera simplemente alguien que todavía no ha llegado a la modernidad? ¿Y si fuera una persona que vive una modernidad diferente, atravesada por otras relaciones con la tierra, con el trabajo, con la comunidad y con el territorio? Porque el campesino colombiano de hoy puede tener tractor y asadón, puede vender sus productos en una plaza de mercado y también hacerlo por WhatsApp. Puede escuchar música tradicional y reggaetón. Puede cultivar una parcela y tener familiares que viven en Bogotá. Puede participar en una junta de acción comunal y discutir sobre política nacional. Es decir, la vida campesina no está congelada en una fotografía antigua. Y quizá aquí está el verdadero problema de nuestras representaciones. Muchas veces creemos estar viendo al campesino cuando en realidad estamos viendo una imagen que hemos construido sobre él. Esto también ocurre en la literatura y en la música. Hay campesinos que aparecen como personajes heroicos, otros como víctimas, otros como hombres sencillos y bondadosos, otros como víctimas de la violencia, otros como símbolos de la identidad nacional, y cada una de esas representaciones nos cuenta algo, pero ninguna puede contener por sí sola toda experiencia campesina. Por eso, cuando leemos un libro, escuchamos una canción o vemos una película en la que aparece un campesino, podríamos hacernos una pregunta adicional. ¿Qué campesino nos están mostrando? Y todavía más, ¿qué campesino no estamos viendo?

0: Porque quizás una de las formas más interesantes de leer el campesinado colombiano sea, precisamente, aprender a reconocer esas imágenes que hemos construido sobre él. Y entonces, volvemos a una pregunta inicial. Si durante toda nuestra vida hemos aprendido a imaginar al campesino de una determinada manera, ¿cuánto de lo que creemos saber sobre él pertenece realmente a la experiencia campesina y cuánto pertenece a nuestra propia imaginación? Tal vez el campesino no solamente sea alguien que necesitamos definir, también es alguien que necesitamos aprender a mirar. Y así llegamos al final de nuestro recorrido. Hoy no queríamos entregarles una definición definitiva de lo que significa ser campesino, sino todo lo contrario. Queríamos abrir una pregunta, porque después de hablar de territorio, trabajo, identidad, representación y derecho, quizás descubrimos que la palabra campesino es mucho más amplia y compleja de lo que imaginábamos. Gracias por acompañarnos una vez más en Lecturas Compartidas, por prestarnos sus oídos y sobre todo por permitirnos compartir estas preguntas con ustedes. Los invitamos a que cuando vuelvan a encontrarse con la palabra campesino, bien sea en un libro, en una canción, en una noticia, en una película o incluso en una conversación cotidiana, se detengan un momento y se pregunten, ¿qué campesino estoy viendo aquí? ¿Quién queda por fuera de esta imagen? Y si quieren continuar esta conversación, busquen una lectura, una canción, una historia que les permita conocer otras experiencias del campesinado colombiano, porque quizás leer también consiste en eso, aprender a mirar de nuevo aquello que creíamos conocer. En la escritura y locución estuvo con ustedes Daniel Ortúa. La edición y producción de este episodio estuvo a cargo de la Producción General de Radio UNAL. Si tienen dudas, comentarios o sugerencias, pueden escribirnos a nuestro correo electrónico lectocompartida@unal.edu.co o por cualquiera de nuestras redes sociales. Nos encuentran en Facebook como Lecturas Compartidas y en Instagram como @lectocompartida. Recuerden sintonizarnos todos los martes a las 8 de la noche en la 98.5 FM de Bogotá. Les deseamos una feliz noche. Hasta pronto.
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0: Bienvenidos a Hipótesis. Este es el programa de radio de la Facultad de Ciencias de la Universidad Nacional de Colombia, sede Bogotá. Saludo a quienes nos escuchan por Radio UNAM. Hipótesis se ocupa de dar a conocer lo relacionado con la política académica e investigativa de la Facultad de Ciencias como entidad y centro de opinión sobre temas relevantes de la Universidad Nacional de Colombia y del país. Hoy nos vamos a ocupar de un tema muy importante para la Facultad de Ciencias y sobre todo para la investigación biotecnológica en Colombia. Es una fecha muy especial porque hoy nos vamos a referir a la conmemoración de los 20 años de fundación del doctorado en biotecnología. Para hablar de este tema tenemos dos invitados muy importantes que son la profesora Catalina Arévalo Ferro. Ella en este momento es química farmacéutica, profesora del Departamento de Biología de la Facultad de Ciencias, y también nos acompaña Luis Miguel Serrano, ingeniero químico de la Universidad Nacional, con maestría en Ingeniería Química y doctorado en Biotecnología. Luis Miguel hace parte del Instituto de Biotecnología de la Universidad Nacional de Colombia. Profesores, bienvenidos a esta interesante conversación que vamos a tener sobre el doctorado en biotecnología que arriba a sus 20 años. Profesora Catalina, ¿cuándo comenzó este doctorado y cuáles han sido sus logros más importantes en este trasegar de 20 años?
1: Profesor, muchas gracias por la invitación y por darle relevancia a este tema. Creo que es importante para toda la universidad celebrar estos programas que son sólidos, ¿no? El doctorado en biotecnología se creó en el año 2006. En febrero del año 2006 salió el acuerdo del Consejo Superior. Pero pues usted sabe que crear un programa en la universidad es complejo. Y esto viene desde el año 92 con unas iniciativas y unos documentos que están históricos allí de la profesora Dolly Montoya y el profesor Álvaro Alegría, donde ellos plantean que es necesario fortalecer una masa crítica de investigadores en tecnologías para la biotecnología, justamente. Ellos empiezan en 1992 y esto sigue andando hasta que finalmente se arma la propuesta de doctorado y es un grupo de profesores que son la profesora Dolly Montoya, la profesora Sonia Ospina, el profesor Fabio Aristizábal y el profesor Jairo Cerón. Esto entonces ya se forma el documento para presentar al doctorado y en el 2006 el Consejo Superior lo crea. La primera corte fue en el segundo semestre del 2006.
0: Y profesora Catalina, y desde el 2006 las investigaciones de esta institución, de este doctorado, se han enfocado

0: 17 tesis doctorales. Tiene en este momento, el jueves, vamos a tener ya 70 graduados del doctorado en biotecnología con tesis meritorias y laureadas. Hemos recibido 9 menciones laureadas en tesis y 20 distinciones meritorias en temas que, pues, realmente cuando uno ve los nombres de estas tesis, pues se ve cuál es el aporte que tiene esto realmente a la problemática del país, ¿no? Por ejemplo, tenemos tesis sobre actividades insecticidas de aislamientos de algunos hongos contra plagas en cultivos. Tenemos bioprospección de bacterias en ambientes marinos con actividades biocontroladoras frente, por ejemplo, a Fusarium. Tenemos tesis en reemplazos de tejidos para curar heridas, para curar cicatrices, una cantidad de modelos que realmente se nota el aporte que han tenido a la sociedad.
1: Muy interesante estos avances y estas contribuciones al desarrollo científico de nuestro país. Profesor Luis Miguel, cuando escuchamos estos avances tan interesantes al desarrollo científico, tecnológico e investigativo de nuestro país desde la Facultad de Ciencias de la Universidad Nacional de Colombia, contémosle a nuestros oyentes qué es realmente la biotecnología, ¿sí? ¿De qué se ocupa? Y, bueno, ¿por qué, digamos, en el caso de ustedes, profesores, llama tanta la atención dedicarse a estas temáticas?
2: Bueno, primero que todo, muchas gracias por la invitación. Considero bastante relevante que podamos dar esta visibilidad a la biotecnología. Primero, pues la biotecnología puede sonar una palabra un poco abstracta, compleja, pero no es otra cosa que aprovechar la vida, la biodiversidad y usar herramientas tecnológicas para generar productos que de alguna u otra manera sirvan a la sociedad. No solo productos, sino también servicios. La biotecnología, pues, ha sido reconocida como de gran importancia, sobre todo en el contexto actual, tanto que en el 2019, cuando se hizo la misión de Sabios, estableció que la biotecnología era uno de esos ejes importantes donde Colombia tenía que investigar, ¿sí? Y la biotecnología se puede hacer, digamos, desde varios caminos. Se han propuesto, digamos, 6 principales, que puede ser desde el aprovechamiento de la biodiversidad, que ese también es conocido como bioprospección. Hay aprovechamiento de la biotecnología agrícola para solucionar temáticas muy enfocadas en el agro, que se conoce como ecointensificación. Está también el desarrollo de bioproductos a través de biorefinerías, que es el área donde yo trabajo. Y en esta, pues, no es otra cosa que aprovechar diferentes recursos, tanto, digamos, materias primas, digamos, residuos o subproductos de otros procesos. Tenemos también la aplicación de procesos biotecnológicos, digamos, de punta. Tenemos los servicios ecosistémicos, que no es otra cosa que la biotecnología ambiental. Y por último, tenemos la eficiencia en las cadenas de valor, que es cómo hacemos para que los productos que tengan el menor impacto posible en el medio ambiente.
1: Bueno, llama mucho la atención esos temas, por ejemplo, como el de avances biotecnológicos de punta. Por ejemplo, contémosle a nuestros oyentes qué es eso.
2: Bueno, aquí hay muchas áreas de investigación. Desde el Instituto de Biotecnología se trabajan en 4 áreas principalmente. Está la biotecnología en salud, está la biotecnología agrícola, están los bioprocesos y la bioinformática. Entonces, ¿qué herramientas de última tecnología se están aplicando? Por ejemplo, tenemos la biología sintética, ¿sí? Obtener organismos que sean a la medida para obtener productos de valor agregado. Tenemos el aprovechamiento de esa información que tiene la célula para, digamos, tener un desarrollo racional de productos. Estamos hablando de las ómicas, que es la genómica, la transcriptómica, la proteómica, que es el aprovechamiento de toda la información celular. Y actualmente también está la inteligencia artificial. ¿Cómo aprovechamos la inteligencia artificial para obtener productos de una manera más eficiente?
1: Profesor Luis Miguel, hablando de herramientas, de aplicaciones y de productos como los que ustedes nos han mencionado en el día de hoy, sabemos que Colombia tiene una biodiversidad extraordinaria. Siempre se ha mencionado que es el país más biodiverso en plantas, en determinados grupos de animales, en fin. Entonces tenemos unos enormes desafíos ambientales y sociales.

0: Estamos nosotros aprovechando realmente ese patrimonio biológico del que tanto hablamos y se menciona frecuentemente.
1: Claro que sí. El Instituto de Biotecnología ha sido un pionero en la investigación de la bioprospección. Ha hecho investigación en búsqueda de organismos, de moléculas en la naturaleza colombiana que puedan de una u otra manera servir a la sociedad en productos o servicios. Por ejemplo, tenemos investigación que ha identificado organismos que sean capaces de generar moléculas que tengan capacidad antimicrobiana. Por ejemplo, estamos hablando de mecanismos alternos a los antibióticos que sean eficientes. Otro factor que es muy importante, que es coyuntural actualmente, es el cambio climático. Para el 2050 hay un desafío clave que es lograr unas emisiones de CO2 netas de cero. ¿Eso qué significa? No contaminar más, o por lo menos reducir la contaminación. Para lograr esto, los desafíos son muy grandes, ¿sí? Y hay una necesidad importante, apremiante, que es que el mundo necesita energía. Entonces, ¿cómo puede aplicar la biotecnología para solucionar esta dificultad? Es a partir de la obtención de bioenergía, ¿sí? Bioenergía, hay muchas maneras. Actualmente ya Colombia ha implementado en su cadena productiva dos, que es el etanol y el biodiesel, ¿sí? Entonces, son mecanismos que buscan reducir el impacto ambiental de la gasolina y el diésel, pues respectivamente. Pero esos mecanismos no son suficientes, es necesario seguir investigando al respecto. Y un ejemplo de ello es poder investigar en otros combustibles, otros biocombustibles que no contaminen. Y el primero en la lista es el hidrógeno, el biohidrógeno. Y dada esta importancia que tiene el biohidrógeno, el Instituto de Biotecnología es líder en un proyecto de regalías del Ministerio de Minciencias, en donde se busca investigar la producción de hidrógeno desde diferentes enfoques. Obviamente el enfoque biotecnológico está incluido ahí. Estamos buscando producir para el 2050, Colombia sea capaz de generar biohidrógeno. ¿Y cómo lo queremos hacer? Queremos aprovechar los residuos de los procesos agroindustriales. Entonces, desde el Instituto de Tecnología se está haciendo dos enfoques. El primer enfoque, conociendo Colombia como es un país productor del sector cafetero, tiene una gran producción de café, pero ese café al generarse también genera una gran cantidad de residuos que si no son bien manejados, pues causan contaminación en las fuentes hídricas, en los suelos, pero estos residuos en realidad pueden ser aprovechables y son aprovechables mediante herramientas biotecnológicas para obtener el biohidrógeno. Entonces, desde el Instituto de Biotecnología trabajamos en ese enfoque. El otro enfoque es aprovechar otro residuo industrial, que es el residuo que se obtiene del proceso de generación de biodiesel. Cuando se obtiene biodiesel para los camiones, se genera de una manera lateral lo que es la glicerina. La glicerina, en las cantidades que se está produciendo actualmente por la producción de biodiesel, es muy alta y el mercado no la puede absorber. Entonces se volvió otro residuo y con la biotecnología lo que buscamos es aprovechar esa glicerina y convertirla también en biohidrógeno. Son enfoques que buscan combatir el cambio climático muy, muy en el contexto de biotecnología de aquí la Universidad Nacional. Tenemos otras investigaciones que son muy importantes, que son, por ejemplo, los pesticidas, los insumos agrícolas que se usan, que ellos son muy contaminantes y que afectan también la salud del campesino. Entonces, es importante encontrar alternativas que no tengan ese impacto en la salud ni en el medio ambiente, pero que sí sean muy efectivos para combatir plagas. Entonces, desde el instituto se hace mucha investigación en búsqueda de estos productos. Estamos hablando de biofertilizantes, biocontroladores, bioestimulantes. Es un enfoque también orientado a mitigar el impacto de los fertilizantes, los pesticidas convencionales y podría decir otros ejemplos.
0: Profesor Luis, muy interesante todos estos campos, todos estos enfoques que tienen en el doctorado de biotecnología. Claro, el doctorado, pues como hemos podido escuchar, está tiene una estrecha relación con el Instituto de Biotecnología. Pero pues la conmemoración que nos ocupa en el día de hoy es sobre esta efeméride de los 20 años de creación del doctorado y todos los resultados que ustedes han presentado en el día de hoy. En este sentido, profesor Luis, quisiera que miráramos un poco hacia el futuro. Si pudiera usted imaginar el doctorado en biotecnología dentro de los próximos 10 años, cuando estemos celebrando los 30 años del doctorado, ¿qué nuevos científicos usted podría imaginar hacer descubrimientos o soluciones? Quisiera que estuvieran hablando de esa generación de investigadores que ustedes tienen, digamos, cuántos estudiantes tienen, en fin, y en qué se están ocupando para que nos tengamos la mirada dentro de los 30 años del doctorado en ese tipo de cosas.
1: Claro que sí. Como mencionó la profesora Catalina, ya el doctorado cuenta con unos 77 egresados y actualmente hay unas 10, 12 tesis de doctorado en ejecución que trabajan en una serie de campos bastante diversos. Tenemos tesis que trabajan en bioestadística, en bioinformática, en tratamiento de enfermedades como la tuberculosis o el tratamiento de infecciones bacterianas, incluso en la calidad de los alimentos y en el aprovechamiento de los residuos, como mencioné previamente. Es importante que el doctorado se esté alineando a las tendencias actuales y las tesis busquen que se desarrollen aprovechando estas nuevas herramientas que existen, empezando por la misma inteligencia artificial, hacer unos desarrollos de una manera racional que logre resultados de una manera más eficiente en el menor tiempo posible. Y también otro desafío bastante importante del doctorado es que sus egresados no se queden en la formación de conocimiento, sino que generen riqueza en el país, ¿sí? Y esto se logra con una articulación con el sector empresarial y por eso el doctorado ha tenido estrategias como articularse con grupos de investigación como Innóvate, en donde se le enseña a los estudiantes que el doctorado no es el fin del camino, sino que hay que continuar y es mediante la generación de emprendimientos, mediante la generación de spin-off y startups, que es algo bastante importante y que ya el doctorado está muy enfocado en lograr, es en cumplir esas metas.
0: Muy interesante, profesor. Profesora Catalina, esta conmemoración tan importante, tan interesante del doctorado, ¿ustedes cómo la han organizado? ¿Cómo la tienen enfocada? ¿Y qué actividades esenciales podemos estar visualizando en cuanto a fechas y demás programación que ustedes hayan organizado para este propósito?
2: Sí, pues realmente quisimos unir la muestra de de los temas que han trabajado los egresados con el simposio con el simposio de trabajos de egresados que se hace cada 2 años. Esto va a ser el 23 y el 24 de septiembre. Es un simposio virtual y participan los egresados con sus trabajos. Es virtual, entonces puede entrar todo el mundo. Pero en ese marco quisimos, por supuesto, generar también la celebración de estos 20 años que a mi modo de ver, son muy importantes porque este doctorado merece resaltar esa solidez que ha tenido. Es uno de los posgrados interfacultades con muchísimo éxito. El posgrado, este doctorado en biotecnología, pues digamos que en él participa la Facultad de Medicina, la Facultad de Ciencias, la Facultad de Ingeniería, la Facultad de Ciencias y Agrarias y el Instituto de Biotecnología también está allí con toda su infraestructura. Y por supuesto, este intercambio como de esta palabra tan bonita que es la interdisciplinariedad, pues ha fortalecido la formación de estos egresados. Entonces, ese cumpleaños, la celebración formal va a ser el día 25. Tenemos 23, 24 el simposio de egresados, el 25 va a ser el cumpleaños. Y este cumpleaños lo vamos a celebrar con Chile como país invitado. Chile ha sido uno de los países con los que más relaciones hemos tenido en cuanto a investigaciones conjuntas y muchas cosas de estudiantes del doctorado. Y vienen tres investigadores chilenos a hablar sobre biotecnología y vamos a tener un conversatorio que va a estar moderado por el profesor Luis Miguel, que además de todo lo que les ha contado, él no solo es egresado del doctorado, sino además tuvo una tesis laureada en el mismo. Entonces aprovecho para hacerle la publicidad al profesor, pero bueno, él va a moderar el conversatorio en biotecnología. Esto va a ser el 25 en la mañana en el Gloria Galeano. En el auditorio de Gloria Galeano. Entonces están todos cordialmente invitados a escuchar y a participar y a preguntar sobre biotecnología y sobre los temas en los que el doctorado ha tenido una influencia importante para, digamos, consolidar esa masa crítica de la biotecnología teórica y transformarla en herramientas que permitan generar productos de valor agregado.
0: No, muy interesante, muy interesante. El tema y la programación que tienen organizada a nivel nacional e internacional, ¿no? Para que, pues, estarán presentes los estudiantes actualmente vinculados al programa, y además, pues, todo esto significa que la biotecnología nos recuerda algo fundamental, y es que la naturaleza no es solamente algo que debemos conservar, es también una fuente extraordinaria de conocimiento y apenas estamos comenzando a comprender, gracias también a la biotecnología, como nos lo han explicado en el día de hoy. Profesora Catalina, muchas gracias por haber estado en Hipótesis. Profesor Luis, muchas gracias por habernos acompañado en este día, y que este nuevo aniversario del doctorado en biotecnología sea no solamente una celebración de lo alcanzado, sino también una invitación a imaginar y a construir la ciencia que Colombia necesitará mañana, y que siempre estamos dispuestos a que progrese, a que se edifique y a que continúe mostrando resultados. Muchas gracias por haber estado en Hipótesis.
2: Muchas gracias.
1: Muchas gracias por la invitación.
0: Agradecemos el apoyo técnico del equipo de Radio UNAL, y a ustedes, apreciados oyentes, los esperamos en próximas emisiones. Hasta pronto.

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3: La tarjeta de crédito y el bienestar financiero. La tarjeta de crédito puede ser una gran aliada
4: o una fuente silenciosa de estrés financiero.
3: Todo depende de cómo se use, porque el problema no es tener tarjeta de crédito. El problema es usarla sin planeación. En Colombia, la tarjeta de crédito ya hace parte de la vida financiera de muchos hogares. En 2024, 23% de los adultos tenía al menos una tarjeta de crédito. Y entre quienes entraron por primera vez al crédito formal en 2023, 36% lo hizo por este medio. Es decir, para muchas personas, la tarjeta es la puerta de entrada al sistema crediticio. Pero ahí está la clave. Entrar al crédito no garantiza bienestar financiero. El bienestar financiero aparece cuando la tarjeta de crédito se usa con control, sin que se convierta en una carga que quite tranquilidad. La tarjeta de crédito puede aportar bienestar cuando ayuda a organizar compras, responder a una emergencia real o construir historial crediticio. Pero puede afectar ese bienestar cuando se usa para cubrir gastos cotidianos que no caben en el presupuesto, cuando se acumulan varias cuotas al mismo tiempo o cuando se pierde de vista cuánto se debe realmente. Además, entre los consumidores colombianos con crédito activo, el promedio es de 2 tarjetas de crédito por persona. Eso significa más flexibilidad, pero también más riesgo de desorden si no se lleva un control claro de fechas, cupos y saldos. Hoy hay señales mixtas. Por un lado, el mercado muestra dinamismo. En 2025, la emisión de tarjetas de crédito volvió a crecer y la morosidad a más de 60 días mejoró frente al año anterior.
4: Pero la tarjeta de crédito es un producto que exige disciplina financiera,
3: porque un mal manejo puede afectar la capacidad de pago y la tranquilidad del hogar. Por eso, el vínculo entre tarjeta de crédito y bienestar financiero es muy directo. Cuando usted usa la tarjeta de crédito con disciplina, gana flexibilidad. Cuando la usa para improvisar, muchas veces gana ansiedad. Recomendaciones prácticas. 3 reglas simples pueden ayudar mucho. Primera, use la tarjeta solo para compras que también podría pagar con su ingreso normal,
4: no para tapar huecos permanentes.
3: Segunda, procure no diferir a demasiadas cuotas gastos de consumo cotidiano. Y tercera, revise cada semana cuánto ha gastado y cuánto deberá pagar, para que la deuda no lo sorprenda al final del mes. La tarjeta de crédito no debería comprar tranquilidad hoy a costa de preocupación mañana. Bien usada puede ser una herramienta, mal usada se vuelve una carga. Y en bienestar financiero, la diferencia casi siempre está en el control.
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9: Esta carta es de Juan Pinto, admitido al programa de Ingeniería Mecánica, para dentro de 5 años, cuando haya terminado la carrera. Muy buenos días. Espero que sea dentro de 5 años en donde llegue este mensaje. Ojalá en estos 5 años hubieras aprendido todo lo necesario para ser un buen ingeniero y una muy buena persona. Espero también que nuestros padres estén orgullosos de lo que nos hemos convertido y de lo que hemos logrado. Y que de forma opcional hayas encontrado una muy buena ingeniera. Son muy pocas las palabras que te tengo que decir, pero lo que te quiero decir en estos momentos es que felicidades por haber logrado tanto en estos 5 años y nada más, la verdad.
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Capítulo 8. ¡Qué tristeza!

0: Querido oyente, hoy hablaremos de otros sentimientos que se presentan con gran frecuencia después de una tragedia, la tristeza y la depresión. Hablaremos primero de la tristeza. Esta es una emoción normal para el ser humano en cualquier época de su vida. Cuando las cosas no salen como las habíamos planeado, cuando sufrimos una desilusión por el comportamiento de otras personas que nos han fallado, cuando sufrimos pérdidas materiales o afectivas, cuando nuestros sueños e ilusiones se desploman. Cuando alguna de estas situaciones se presenta en nuestras vidas, nuestro organismo desacelera su ritmo, empieza a funcionar de manera más lenta y pasiva y nuestro ánimo se aplaca.
1: La tristeza es como un alto en el camino que nos obliga a quedarnos un poco quietos para pensar o descansar. Perdemos una buena parte de nuestras fuerzas. Nos sentimos fatigados y con poco entusiasmo para realizar nuestras actividades cotidianas. Pero toda esta pérdida de energía tiene en el fondo la función de darnos tiempo para asimilar el evento perturbador que nos ha ocurrido y recuperarnos poco a poco para seguir llevando una vida normal, quizá mejor que la que llevábamos antes.
2: Cuando estamos tristes, se nos presentan tres posibles caminos a seguir. El primero de ellos es tratar de conservar nuestras fuerzas o energías. El segundo es pedir orientación o ayuda. Y el tercero es tratar de buscar las soluciones más viables a nuestros problemas.
0: La alternativa de tratar de conservar nuestras fuerzas se presenta fundamentalmente cuando nuestra tristeza se debe a una pérdida afectiva, como la muerte o separación de un ser querido. En este tipo de situaciones no tenemos otra salida sino recuperarnos y aceptar que ese ser querido ya no está con nosotros. Pasamos por un proceso de duelo durante el cual poco a poco perdemos las esperanzas de reencuentro con esa persona y finalmente aceptamos la realidad de que ella ya no volverá. Escuchemos la experiencia de Teresa.
3: Cuando Pedro, mi marido, nos abandonó a mí y a mis hijos pequeños para irse con otra mujer, sentí que mi mundo se derrumbaba. Sentí una tristeza muy grande, perdí el apetito, se alteró mi sueño y no sentí ánimos para nada. Durante varios días me quedé en la cama y no tenía alientos para ir a trabajar. No quería hablar con nadie, solo estar conmigo misma, con mi dolor. Mis familiares y amigos fueron un gran consuelo para mí, brindándome su comprensión y su amor. Con el correr de los días me fui resignando a mi situación. Acepté que Pedro se había ido definitivamente de mi vida. Y fui aprendiendo, poco a poco, a enfrentar sola mi supervivencia y la educación de mis hijos.
1: La posibilidad de pedir ayuda también puede ocurrir como resultado de las oportunidades de reflexión y de autoanálisis que nos brinda el estado de tristeza. Tal vez lleguemos a darnos cuenta de que para enfrentar esa tristeza necesitamos de otros, de compartir nuestra pena, de que alguien nos brinde una voz de aliento. De alguna manera, las manifestaciones de nuestro cuerpo, tales como rostro pálido y un poco ojeroso y desencajado, ojos llorosos, postura encorvada, son señales que captan las personas que nos rodean y despiertan en ellas el deseo de solidarizarse con nosotros y ayudarnos. Igualmente, nosotros mismos, en nuestra lucha por sobrevivir y recuperarnos, empezamos a sentir la necesidad de una voz de aliento que nos escuche y nos guíe en esos difíciles momentos. Sebastián tiene algo que contarnos al respecto.
4: Perder mi empleo fue una experiencia muy dura para mí. La tristeza y, por qué no decirlo, la vergüenza se apoderó de mí durante varios días. Al principio me alejé de mi familia, de mis vecinos y amigos. No quería ver a nadie. En medio de la soledad que me impuse, tuve tiempo de pensar en muchas cosas, de dar una mirada retrospectiva a mi vida y evaluar lo que había pasado. Me sentía completamente perdido y me desmejoré físicamente. Pero poco a poco empecé a reaccionar, a salir de mí mismo, a tratar de dialogar más con mi esposa y mis hijos. Ellos me brindaron toda la comprensión y apoyo que necesitaba en esos momentos difíciles. Algunos amigos que se enteraron de lo ocurrido se acercaron a mí y se mostraron muy solidarios y trataron de levantarme el ánimo. Sentí que al compartir mi pena con otras personas, la carga que tenía que soportar era menos dura. Además, sus consejos fueron muy útiles para replantear mi situación y tratar de rehacer mi vida.
0: La tercera oportunidad que nos brinda la tristeza es la de permitirnos analizar a fondo los problemas por los que estamos atravesando. Y de esta manera, pensar en varias alternativas de solución hasta encontrar aquella que parece más viable y adecuada para enfrentar la situación. Nuestros procesos de pensamiento y otras operaciones mentales se hacen más lentas y estamos más centrados en nosotros mismos, en recordar nuestras experiencias pasadas, en vivir intensamente nuestros sentimientos más profundos. Todo esto nos permite ir seleccionando cierta información de nuestra memoria, la cual nos puede ser útil para encontrar la solución a los problemas que nos afectan. Esto fue lo que le ocurrió a Bernardo.
5: Fui víctima de una estafa. Como consecuencia de eso, perdí casi todo el dinero con el que pensábamos comprar la casa que habíamos escogido con mi mujer y mis hijos. Nuestras ilusiones se desmoronaron. Me sentí desolado, con las manos vacías. Sin embargo, en medio de mi dolor y mi desesperanza, hice muchas reflexiones. Recordé cómo mi padre, cuando yo era niño, afrontó una crisis muy parecida el día que quebró su negocio. Empecé a concluir que la única salida que teníamos era empezar de nuevo, que teníamos que recuperar nuestras ilusiones a pesar de las adversidades. Teníamos que encontrar otras fuentes de ingresos, además de mi salario y de los ahorros que pudiéramos generar de este. Con Laura, mi mujer, dialogamos mucho, pensamos bastante, y entre los dos empezamos a encontrar varias salidas al problema. Surgió la idea de un negocio familiar que ella misma podía atender y que prometía ser bastante rentable, según lo comentaron otras personas a quienes les consultamos. Mi padrino nos prestó dinero para empezar el negocio, y desde ese día hemos estado trabajando con ahínco para alcanzar nuestra meta. Sabemos que el año entrante recuperaremos el dinero perdido y el sueño de nuestra casita será realidad.
1: Como mencionamos anteriormente, la tristeza es un sentimiento normal y deseable para el ser humano en los momentos críticos de su vida, pues le permite detenerse, observarse a sí mismo, reflexionar, buscar ayuda y pensar en posibles soluciones para sus problemas. Pero obviamente, hay problemas muy serios, repentinos y violentos, como los desastres naturales, ante los cuales la respuesta de tristeza que presentan muchas personas deja de ser normal y en ocasiones puede llegar a complicarse tan severamente que sus consecuencias son fatales. Escuchemos a continuación qué ocurre en este tipo de situaciones.
6: ¡Vamos a morir! ¡Nos vamos a morir! ¿Qué hacemos, Dios mío?
7: ¡Cállense ya! ¡Salgamos de aquí! ¡Niños, vámonos!
8: ¡No, papá! ¡Tengo mucho miedo! ¡Me encuentro a mi perro!
6: ¡Camilo! ¡Alejandra!
7: ¡Dios mío! ¡Esto se inundó! ¡El agua está muy arriba! ¡Mirella! ¿Dónde están los muchachos?
6: ¡Gabriel! ¡Me encuentro tranquilo, mi Alejandra! ¡Dios mío! ¡Julián! ¿Dónde están tus hermanos? ¡Paula! ¿Dónde están?
7: ¡No! ¡No! ¡Alejandra! ¡Quita! ¡Camino!
6: ¡El agua sigue subiendo!
0: La familia Díaz pasó por la peor experiencia de sus vidas cuando el río cercano a la región en la que vivían se desbordó, inundando una gran extensión. Fueron varias las horas de pánico, tristeza y desolación. ¿Qué recuerdas de esa experiencia, Mirella?
9: Fue como el fin. El fin. Alejandra y Camilo nunca aparecieron. Entre los cadáveres que rescataron, ellos no aparecieron. Me dijeron que fueron arrastrados por la fuerza del río, que era muy difícil encontrarlos. No entiendo por qué nos pasó eso tan horrible. No puedo sacarme de la mente todo lo que ocurrió. Siento un vacío terrible en mi interior. ¿Sabe, doctora? No me puedo quitar esta tristeza. Casi todos los días lloro. Siento que no quiero hacer nada, que nada tiene sentido. Es terrible, porque Gabriel y yo aún nos tenemos que hacer cargo de Juliancito, nuestro hijo menor. El niño también está muy afectado.
0: Claro que sí. Debió haber sido una experiencia muy desoladora para el niño, así como para Gabriel. A propósito, ¿cómo está Gabriel actualmente?
9: Muy mal, doctora. Él también se la pasa decaído. Se ha vuelto muy mal geniado. Discute mucho conmigo, no duerme bien. A veces pasa las noches en vela. Se ha adelgazado. Me preocupa mucho algo que me dijo hace unos días. Recuerdo que estábamos en un parque cercano al albergue temporal en el que estamos viviendo ahora. Gabriel, has estado muy callado. ¿Qué pasa?
10: Que se nos acabó el mundo.
9: Mi amor, lo que nos ha pasado ha sido muy duro, pero estamos vivos.
10: ¿Y eso de qué sirve?
9: ¿Cómo que de qué sirve? Estamos vivos para poder hacer muchas cosas, para tratar de cambiar nuestra situación.
10: Ya no se puede cambiar nada. Perdimos todo, Alejandra y Camilo murieron. Yo no encuentro trabajo, ¿para qué sigo viviendo?
9: Me quedé helada el día que Gabriel me dijo eso. Tengo miedo de que se quiera suicidar. He hecho grandes esfuerzos para no desplomarme.
1: En algunas personas la tristeza se puede complicar a tal punto que se convierte en depresión. Cuando estás deprimido, es muy probable que mantengas un fuerte abatimiento, continuos deseos de llorar, una necesidad constante de no hacer nada. En ocasiones, como lo menciona Mireya al hablar de Gabriel, hay cambios en el estado de ánimo, representados en tensión, irritabilidad o angustia.
2: También hay alteración del ciclo de sueño y de alimentación, es decir, se disminuye tu apetito y tus deseos de dormir, o por el contrario, aumentan significativamente. Se mantiene una fuerte sensación de cansancio, de agotamiento y de falta de resistencia, pérdida de la capacidad de concentración y memoria, y pérdida del deseo sexual.
0: Cuando estás deprimido, es muy posible que mantengas pensamientos y creencias negativos acerca del mundo, de ti mismo y del futuro. Estuvimos hablando con Gabriel sobre lo sucedido y esto nos dijo.
11: A mí se me acabó la vida. Pienso que esto que me está pasando es lo peor, que no sé hasta cuándo lo voy a soportar. Cada minuto que pasa me siento peor, más vacío, más inútil, más destrozado. ¿Qué puedo hacer? Nada. Desde que la inundación se llevó mi casa, yo no he podido sacar a mi familia del refugio temporal. Vivimos en plásticos. El gobierno prometió ayudarnos. Y nada, todo esto es horrible. Vivimos en la calle y me siento de lo peor con esta vida. Y las cosas parece que van a seguir así por siempre. Si no me he largado de este mundo es por Mireya y Julián. Si los dejo solos, ¿qué va a ser de ellos?
0: Gran parte de lo que sientes es provocado por lo que te dices a ti mismo, por la forma en que piensas, por el modo en que interpretas tus experiencias y por tu punto de vista personal. La experiencia que vivió Gabriel fue muy dolorosa, pero lo que piensa Gabriel acerca de lo sucedido es lo que lo produce y mantiene sus profundas emociones dolorosas. Gabriel se mantiene deprimido al no dejar de pensar de forma negativa acerca de sí mismo. Dice que es inútil, que solo le causa daño a sus familiares, del mundo y de sus vivencias. Afirma que él y su familia viven en la calle, que todo es horrible. Y del futuro, al decir que las cosas seguirán mal para siempre, que nada será como fue en el pasado.
2: Al pensar en la forma en que lo hace, Gabriel se mantiene indefinidamente triste y sin deseos de hacer nada. Fíjate que son los pensamientos y no las situaciones las que causan nuestras emociones. Si no fuera así, todos reaccionarían igual frente a sus experiencias. Piensa un momento en las personas de tu comunidad, las que pasaron por la misma tragedia que tú. Es muy probable que identifiques con cada persona una forma distinta de reaccionar frente a lo que les pasó.
1: Los pensamientos distorsionados tienen algunas características comunes. Son catastróficos.
12: Esto es lo más horrible que me ha pasado. No puedo soportarlo. Creo que me voy a morir con todo esto que me está pasando. Es que es mejor estar muerto.
1: Son absolutistas, es decir, a partir de un hecho, generalizan a otros.
13: Todos quieren robarnos, nadie nos ha tendido la mano para ayudarnos. Todos quisieran que nos hubiéramos borrado el mapa.
1: Son rígidos y dogmáticos, es decir, los creemos sin cuestionar su validez, sin comprobar antes hasta qué punto son reales.
9: No puedo perdonar a Álvaro. Él no quiso venir a ayudar a sacar las cosas de la casa. A él nunca le ha importado nadie de la familia. Es verdad que nunca he hablado con Álvaro sobre sus sentimientos, pero yo sé que lo que digo es verdad.
1: Provocan emociones dolorosas, como inquietud, depresión y ansiedad.
0: Gabriel Díaz se mantiene deprimido por los pensamientos que continuamente pasan por su mente.
1: Hacen que el individuo tenga conflictos progresivos con otras personas. Gabriel recordó un incidente reciente relacionado con esta característica de los pensamientos distorsionados.
11: Es verdad. Hace poco tuve una discusión muy fuerte con Mireya. Y reconozco que yo no quería ceder, me puse muy terco.
14: ¿Hasta cuándo, Gabriel? Ya no soporto verlo acostado todo el día. ¿Cómo va a encontrar trabajo así?
11: Claro, habló la fuerte, la que puede con todo. Yo he buscado trabajo y nadie me lo quiere dar.
14: Pero si solo lo ha buscado una vez.
11: Déjeme en paz. Estoy destrozado con esta perra vida que tenemos. Y usted no hace más que juzgarme y recriminarme. Mi relación con Mireya está muy mal. Y sé que en parte es por la forma en que estoy interpretando la situación.
0: Si identificas en tu caso particular pensamientos de este tipo, es hora de detenerlos, ya que sabemos que no son los demás ni las cosas externas las que causan nuestras emociones, sino lo que pensamos de ellas. Está en nuestras manos manejar esos pensamientos para darle un curso adecuado a nuestras emociones, en este caso, a nuestra tristeza.
2: Cuando la tristeza no se maneja adecuadamente y se convierte en una depresión, se pueden presentar situaciones muy peligrosas para tu integridad y la de otras personas. Aquí te las presentamos para que, en caso de detectarlas en ti o en algún pariente o conocido, no dudes un minuto en solicitar ayuda profesional a través de tu comunidad o de las organizaciones voluntarias que están ofreciendo ayuda en tu región. Gabriel pasó por una de esas situaciones.
11: Esto no lo sabe Mireya. Yo intenté matarme. Vi todo tan perdido. No hacía más que pensar que ya no había remedio. Un día fui al borde de un precipicio junto al río Muralla, el que arrasó mi casita. Ese día estaba peor que nunca. Pensé que al saltar iba a librarme a mí y a mi mujer de la carga que me había vuelto. Cuando estaba a punto de saltar...
15: ¡Padre, qué va a hacer! ¡Quédese quieto!
16: ¡Déjeme, Martín! Esto ya no tiene sentido para mí.
15: Hermano, tranquilo, no vaya a cometer una locura.
16: Espere, hablemos antes.
15: ¡Déjeme!
16: Esa Mireya, en Julián. No les cause ese dolor, ellos también sufren por lo que está pasando. Necesitan de usted ahora más que nunca.
15: No he hecho nada para ayudarlo.
16: No se mueva, hermano. Tranquilo. Gabriel, usted sabe que ellos lo adoran y que el hecho de que usted esté con ellos es un gran apoyo. Su amor es el que los ayuda a seguir afrontando esta situación. Tranquilo, yo no voy a sujetar, hermano, tranquilo. Venga conmigo.
11: Martín me ayudó mucho. Fue muy comprensivo conmigo. Me habló y me permitió expresar todo lo que yo sentía. Eso fue un alivio para mí. Volví a encontrar razones para seguir viviendo. Martín me llevó al centro de socorrismo y ahí una psicóloga habló conmigo. Eso también me ayudó mucho.
0: Esto es supremamente importante. Si tú o alguna persona que conoces presenta alguna de estas señales, es fundamental que busques ayuda profesional de urgencias lo más pronto posible. Hay algunos factores que pueden advertir el riesgo de suicidio. Aquí están. La persona experimenta un estado de ánimo seriamente deprimido. Oye voces o tiene pensamientos que le ordenan suicidarse. Está desesperado y se muestra pesimista. Se siente culpable. Manifiesta tener intención de hacerse daño a sí mismo.
1: Después de intentar cometer un acto suicida, como le sucedió a Gabriel, también se considera que una persona aún está en riesgo de suicidio inminente si su intento fallido implicó lo siguiente: una cuidadosa preparación, precauciones para evitar que la interrumpieran o la salvaran, una nota suicida y un ordenamiento de sus asuntos personales, despedidas a personas conocidas, testamento, regalo de cosas personales queridas, etc. Expectativa de que el método empleado para hacerse daño resultara fatal, tomar drogas, lanzarse al vacío o a un automóvil, cortarse las venas, etc. Remordimiento o arrepentimiento por haber fallado en el intento.
2: No lo olvides. Cualquier indicio de riesgo de suicidio en ti o en alguien que conoces necesita atención profesional inmediata. No dudes en buscar apoyo en tu familia o en tu comunidad para que la persona afectada reciba la atención que requiere lo más rápidamente posible.
0: Si te sucede algo similar a lo que le ocurrió al amigo de Gabriel, Martín, estas son algunas recomendaciones que puedes tener en cuenta mientras conduces a la persona afectada a personas especializadas. Trata ante todo de no alarmarte ni sentirte desconcertado. Muestra aceptación ante la confesión o la actitud de la persona. Trata de hacer que la persona hable contigo de sus sentimientos. Aleja a la persona de los artefactos que iba a usar para cometer su propósito. Habla de las personas que los necesitan, de que hay muchos motivos para seguir viviendo. Siempre mostrando comprensión por sus sentimientos. Si sientes que no puedes con la situación, busca ayuda de inmediato.
1: Cosas que podemos hacer por nosotros mismos para manejar la tristeza y la depresión leve, para evitar que se agraven y lleguen a consecuencias graves para ti o para tus familiares o amigos.
0: Una de ellas es transformar nuestros pensamientos distorsionados que nos mantienen tristes por pensamientos racionales, y para ello lo único que hay que hacer es tener en cuenta las características de los pensamientos racionales.
2: Los pensamientos depresivos distorsionados tienden a ver las cosas de manera catastrófica. Así las vio Arturo en un principio.
12: Esto es lo más horrible que me ha pasado, no puedo soportarlo. Creo que me voy a morir con todo esto que me está pasando. Es que es mejor estar muerto.
2: En cambio, los pensamientos racionales permiten que interpretemos nuestras experiencias de forma más razonable. Así las percibe ahora Arturo.
5: Esta inundación es la experiencia más dura que he vivido, pero la soporté. Estar vivo es la evidencia más contundente que tengo de ello. A veces pienso que es mejor estar muerto, pero sé que no es verdad, ya que teniendo vida puedo hacer muchas cosas para cambiar mi situación y superar todo lo que me está pasando.
1: Los pensamientos distorsionados nos llevan a colocar las cosas en términos absolutos, como todo o nada, siempre o nunca. Escuchemos este ejemplo.
13: Todos quieren robarnos, nadie nos ha tendido la mano para ayudarnos. Todos quisieran que nos hubiéramos borrado del mapa.
1: Los pensamientos racionales nos hablan de probabilidades. Nos permiten estimar alternativas para tratar de explicar lo que está sucediendo. Prestemos atención a lo que nos dice esta otra persona.
4: Es cierto que hemos sido víctimas de saqueadores, pero eso no significa que todas las personas que vengan tengan esa intención. También es probable que algunos vengan con el ánimo de ayudar. Otros posiblemente vienen para saber de sus familiares. Muchos vienen con otras intenciones que no son las de robar. En verdad es una exageración decir que nadie nos ha ayudado. Varias organizaciones de socorristas, la Cruz Roja, otros países y otras regiones de este país han contribuido. Es posible que la ayuda no haya llegado más rápido por otras razones distintas a la negligencia de la gente. Es posible que haya muchos intermediarios. Puede ser que las vías que conducen a nuestra región están obstruidas. Quizá empezaron por otros barrios y no por el nuestro. No me voy a quedar con estas dudas. Apenas pueda, voy a preguntar al personal competente para que me resuelva mis inquietudes y así poder saber por qué la ayuda se ha demorado.
0: Los pensamientos distorsionados tienden a ser rígidos y dogmáticos, como lo expresa Rosalía.
9: No puedo perdonar a Álvaro. Él no quiso venir a ayudar a sacar las cosas de la casa. A él nunca le ha importado nadie de la familia. Es verdad que nunca he hablado con Álvaro sobre sus sentimientos, pero yo sé que lo que digo es verdad.
0: Los pensamientos racionales son flexibles, permiten averiguar hasta qué punto las creencias que tenemos son falsas. Escuchemos nuevamente a Rosalía en una actitud menos rígida y dogmática.
9: El comportamiento de Álvaro me lleva a pensar que él no quiso ayudarnos y que no le importa a la familia. Esto me hace sentir molesta y resentida con él. Sin embargo, le voy a preguntar si lo que pienso corresponde con lo que él piensa. Si no le pregunto, no tengo forma de saber si lo que pienso es verdad.
1: Los pensamientos racionales dan la posibilidad de manejar de manera más adecuada nuestras emociones, tanto positivas como negativas.
0: Así, cuando Mireya se siente deprimida o irritable, se pregunta cuáles son los pensamientos que está teniendo en ese momento, y si son distorsionados, los cambia por pensamientos racionales más realistas y positivos y se siente mejor.
1: Los pensamientos racionales también disminuyen la frecuencia de conflictos con los demás. Esto mencionó Martín sobre un incidente en la casa de los Díaz.
4: El otro día Gabriel me citó en el refugio para algo que según él era urgente. Me costó llegar porque ese día yo tenía muchas cosas que hacer, pero cuando llegué no lo vi por ninguna parte. Yo pensé, a este tipo no le importa mi tiempo, me trata como a su payaso. Y empecé a sentirme muy molesto. Pero me detuve un momento y me pregunté, ¿este pensamiento sí es racional? Como vi que no lo era, entonces cambié de manera de pensar. Seguro Gabriel tuvo algún percance. Él me dijo que iba a ir con Mireya a visitar a un familiar. Seguro se retrasó por muchas razones que yo ni siquiera tengo en cuenta. Voy a esperar unos minuticos a ver si llega. Si no, lo busco mañana y le pregunto por qué no llegó. 10 minutos después llegó y me explicó por qué había llegado tarde. Estaba muy afanado por haberme hecho esperar. Si no hubiera cambiado mis pensamientos, es muy probable que me hubiera peleado con Gabriel sin ninguna razón.
0: Además de usar los pensamientos racionales, ten en cuenta que toda emoción tiene un ciclo, un inicio, un punto intermedio y un final. La tristeza no va a durar para siempre si no lo deseas.
2: No dejes de buscar ayuda cada vez que la necesites. En tus familiares, en tus amigos, en el personal voluntario que esté en tu región. No dejes de expresar tu tristeza. Habla de tus emociones. Puede que no encuentres soluciones inmediatas para tus problemas, pero te sentirás mejor.
1: Escoge personas dispuestas a escucharte para hablar de tus problemas y sentimientos. Ten en cuenta las personas que ames y en quienes confíes. Estas deberían ser personas que puedan hacer lo siguiente. Establecer empatía contigo, siendo capaces de decir, entiendo lo que estás pasando y puedo comprender que este momento de tu vida es muy difícil para ti. Afirmar tu individualidad y tu fuerza, ya que te tratan con amor, humor y sinceridad. Te apoyan, tratan de motivarte para que hagas realidad tus sueños. Hacer contigo actividades que los diviertan. Ser receptivos, que te permitan expresar lo que sientes, lo que piensas, lo que estás haciendo y lo que deseas. Aceptar tus altibajos sin ser críticos. Que puedan ayudarte así como pedirte ayuda. Que trabajen contigo para ayudarte a manejar tus estados de ánimo. Te motiven a que los lleves a cabo.
0: Así como es importante que busques expresar tus sentimientos a los demás, también puedes expresarlos para ti mismo. Para ello, puedes emplear las cartas de sentimientos. Estas cartas se dirigen a una persona, situación o cosa que es importante para ti y que te produce sentimientos muy intensos. No importa el procedimiento que utilices para escribir estas cartas. Lo único que interesa es que escribas la carta y liberes tus sentimientos. Veamos cómo lo hizo Mireya, quien utilizó una carta de sentimientos para manejar su gran tristeza en una ocasión en que recordó la ausencia de sus hijos y Gabriel se encontraba en cama por una crisis seria de su depresión.
1: Lo primero que hizo Mireya fue identificar a quién quería dirigir la carta.
9: Recuerdo que en esa ocasión quise dirigirme una carta de sentimientos. Tomé una hoja y escribí: querida Mireya.
2: Luego, Mireya exploró cada uno de los sentimientos que experimentaba en ese momento y los escribió.
9: Pensé un poco en lo que sentía y me di cuenta de que era una gran tristeza. Recuerdo que escribí la razón de mi tristeza. Me entristece no haber podido salvar a mis hijos, el no poder cambiar el estado de ánimo de Gabriel, sentirlo tan distante, como si yo no le importara. Estoy muy triste porque Juliancito se ha vuelto tan aislado y callado, y aunque intento ayudarlo, no he logrado mucho. Siento tanta tristeza que quiero llorar.
1: Así como Mireya escribió a su tristeza, tú también puedes escribir a uno o varios sentimientos. Por ejemplo, puedes escribirle a tu ira, a tu culpa, a tu temor, a tu alegría, etc. Siempre que escribas el sentimiento, coloca las razones por las que lo experimentas. Luego, como en toda carta, fírmala.
0: Y no olvides la postdata. En ella vas a colocar dos datos importantes. El primero, lo que necesitas de los demás.
9: Quise escribirle esa vez algo a Gabriel y a Julián. Puse: de ustedes necesito que reconozcan sus sentimientos y que me digan que me quieren.
2: El segundo dato de la postdata es lo que necesitas de ti mismo.
9: De mí necesito escribir más cartas hasta sentir que me acepto y que me perdono totalmente.
0: Después de haber escrito la carta de sentimientos, te darás cuenta de que tienes algunas opciones para enfrentar tus emociones. Recuerda que tus cartas son personales, pero si deseas, las puedes leer a personas de tu confianza para así hacer las solicitudes que has escrito. No es necesario tampoco escribir las cartas para que sientas sus afectos. Con solo apartar unos minutos para estar a solas y hacerte estas preguntas: ¿qué siento? ¿Qué pienso? ¿Por qué estoy sintiendo y pensando eso? ¿Qué necesito de los demás? ¿Y qué necesito de mí mismo? Podrás experimentar los mismos beneficios de las cartas.
1: Gabriel Díaz y su esposa nos han acompañado a lo largo de este programa. Él desea expresarte un mensaje.
11: No dejes de buscar ayuda si te sientes deprimido y sin deseos de continuar. Lo que te he comentado hoy tiene el propósito de mostrarte que siempre puedes encontrar una luz de esperanza. Yo perdí cosas adoradas, mi casita, dos de mis hijos, mi empleo. Pero estoy vivo, vivo para seguir, para amar a mi familia, para ser amado por ellos, para seguir creciendo como persona, para recuperarme. Una cosa sí es cierta, las cosas no van a volver a ser como eran, pero eso siempre es así. Es la consecuencia natural de vivir en un mundo que cambia todo el tiempo. Nunca voy a olvidar a mis hijos. Llevo en el alma, pero ellos ya no están conmigo. Me queda esta hermosa vida para dedicarla a Mireya, a Juliancito y por supuesto a mí mismo. ¿Qué más razón para seguir viviendo?
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1: Estimados oyentes de Radio UNAL, sean bienvenidos y bienvenidas a esta nueva edición de Debates de País, el programa de la Facultad de Derecho, Ciencias Políticas y Sociales, en el que abordamos con rigor académico temas coyunturales de la mano de nuestros docentes. Como ustedes bien lo han sabido, tendremos una serie de especiales de debates de país relacionados a la tragedia que está viviendo Colombia en este momento a raíz del terremoto del día 10 de agosto. Y es necesario hablar de este tema porque nosotros hemos pensado mucho en los adultos y está bien, es lo más lógico. Pero tenemos una población que también es víctima y que también seguramente está sufriendo. Y nos referimos a los niños, a las niñas y a los adolescentes que también están teniendo sus problemas desde lo interno. Incluso hay escenarios en los que han perdido a su familia, no tienen nada, no tienen a nadie. Se les cayó su casa y consigo también se les cayeron sus vidas en torno a que muy probablemente, y hay escenarios en los que esto está ocurriendo, han perdido a su familia entera. Por tal razón, y pensando un poco en nuestros niños, en nuestras niñas y en nuestros adolescentes, que no son el futuro de nuestro país, son el presente, porque ellos están aquí, están vivos, están ahora, y necesitan un poco de ayuda, un poco de orientación, o esas personas que conocen esta situación, tenemos como invitada a la profesora Rosa Elizabeth Guío. Ella es abogada, nos acompaña también como directora del área de bienestar de nuestra facultad y adicionalmente da la cátedra de Derecho Civil General, en donde se tocan temas de derecho de familia tan importante. Profesora Elizabeth, gracias por acompañarnos y bienvenida a este espacio.
2: Daniel, buenas tardes, muchas gracias por esa introducción y un saludo muy especial a todas aquellas personas que nos están oyendo.
1: Bueno, profesora, tenemos que entrar en materia porque este tema es muy difícil, este tema es durísimo porque obviamente mueve muchas sensibilidades y parte de esas sensibilidades yo creo que están pues muy enmarcadas tal vez en los niños, ¿no? En las niñas, en los adolescentes. Y pensando en ellos, profesora, ¿cómo queda entonces la situación legal de un niño, una niña o un adolescente después del terremoto, en ese escenario en el que ha perdido a toda su familia, no tiene nada, no tiene a nadie, porque, como les digo, todo se le cayó, no quedó con nada?
2: Bueno, yo creo que acá nosotros tenemos que pensar en dos posibilidades. La primera, digamos que alguna familia vecina cercana, alguna persona cercana a él, cercana en el sentido social, no en el sentido, digamos, de parentesco, lo acoge en su familia. Si estamos en esa situación y esa familia lo acoge, lo cuida, comienza a brindarle todo lo que ese niño o niña requiere para poder vivir, pues estamos en un escenario que se llama la familia solidaria, que es un escenario que está previsto y está regulado en el Código de Infancia y Adolescencia. Esa familia solidaria acoge al niño sin que tenga parentesco. No se modifica el parentesco del niño con quienes hayan sido su familia, sea biológica o sea adoptiva, pero la familia solidaria se reconoce como realidad. Ahí puede pasar varias cosas. Primera cosa, que la familia solidaria diga, yo hago esta tarea, pero transitoriamente, y no puedo hacer más cargo del niño. En ese escenario,

0: tiempo, pero es un tiempo largo, por lo menos un 5 años, poder ir ante el juez de familia a pedir que se declare al niño como su hijo de crianza. Un tercer escenario que también está contemplado en el Código de Infancia y Adolescencia es que la familia de crianza quiera adoptar al niño. En ese escenario de que lo quiera adoptar, como la misma norma lo dice, el artículo 67 del Código de Infancia y Adolescencia, entonces podrá hacer la solicitud de adopción y va a tener esa familia prelación frente a esa solicitud. Eso podría pasar cuando el niño es acogido por alguien que no es su familia biológica. Si realmente ese no es el escenario y el niño lo encontró, pensemos, un rescatista, solo, solito, solo, y no se ha logrado alguna identificación, lo que va a suceder es que él debe entregar el niño a las autoridades, al ICBF, y seguir el camino que indicamos en la ruta 1, comenzar el ICBF y iniciar el proceso administrativo de restablecimiento de derechos, hacer la búsqueda de su familia, si logra ubicar familia extensa, mirar si ellos tienen las condiciones para estar con el niño, si no hay familia extensa o si la familia extensa no tiene condiciones ni intenciones de estar con el niño, pues entonces habrá que buscarle un hogar de paso, un hogar sustituto e iniciar todo lo que correspondería con adopción.
1: De acuerdo, profesora Rosa Elizabeth. Usted se me adelantó un poquito, pero esta segunda pregunta que le quiero formular está muy en torno a, bueno, ¿cómo va a seguir el niño? Porque al perder la familia, ¿cómo un niño, una niña, un adolescente va a continuar con su vida? Y digamos, en este caso, ¿cuál es el papel del Estado en esta situación? Porque queda indefensos, como dicen por ahí, quedan a la buena de Dios y a expensas de cualquier persona, en teoría. Incluso quedan muy expuestos, quedan muy vulnerables.
0: Bueno, el rol del Estado en este momento es trascendental, porque el Estado tiene una institución encargada de la protección de los derechos de los niños, de las niñas y de los adolescentes, que es el Instituto Colombiano de Bienestar Familiar. La tarea del instituto, a través de las diferentes dependencias que tiene y de las defensorías de familia, es de la mano con los municipios levantar un censo de qué niños están siendo afectados por la tragedia de este terremoto que ha sacudido nuestro país, cuál es la condición de ellos. Es importante que esto se haga con suma transparencia y con sumo cuidado, no solamente cuidado desde el punto de vista jurídico, sino cuidado desde el punto de vista psicosocial de una persona que ha sido gravemente afectada por un desastre natural. Y debemos pensar que ese cuidado, entre más pequeño sea el niño, el cuidado debe ser más extremo. Entre más situaciones de vulnerabilidad esté atravesando ese niño, ese cuidado con el que debe tratarse su situación jurídica debe ser lo más extremo. Y todo debe orientarse básicamente a un principio que está establecido tanto en la Convención de los Derechos del Niño como en el Código de Infancia y Adolescencia, por nombrar las principales normas, y es garantizarle al niño su derecho a tener una familia. Es decir, el Estado no debe escatimar ningún tipo de esfuerzo en la búsqueda de la familia del niño, sea la familia biológica de forma extensa, o sea, si logra ubicar, por ejemplo, el niño con una familia solidaria. Pero es muy importante, digamos acá, también reconocer que ese niño, por pequeño que sea, por horas de nacido que tenga, o por ahora es que esté de cumplir la mayoría de edad, ese niño ha tenido un contexto, ha tenido una historia y es necesario preservar, buscar que esa búsqueda de una familia pueda garantizar, digamos, esas raíces, pueda garantizar esa historia de vida que el niño ya llevaba, que pueda contribuir, digamos, a que se pueda desarrollar de manera armónica, integral en todas sus facetas como ser humano y como sujeto de derechos.
1: Y esto es muy importante, profesora, porque acabo de mencionar una palabra clave: contexto. En efecto, nuestros niños, nuestras niñas, nuestros adolescentes, antes de la tragedia tenían una vida que seguramente les cambió. Y en esa vida está el contexto, está su diario vivir, está su cotidianidad. Ahorita vamos a tocar en una pregunta que le voy a hacer una parte de esto porque somos humanos. Pero se me atravesó una duda y es común conmigo en debates de país. Esas pequeñas preguntas que son curiosas y que salen de las respuestas que ustedes van dando, porque es necesario que las personas seguramente se pregunten.

0: ella me está diciendo algo, pero ¿y si pasa tal cosa? Y como ocurre en este escenario, bueno, ¿y si el niño, la niña, el adolescente, pues producto de que su casa se le cayó, todo lo perdió en la tragedia, además de perder su familia, perdió sus documentos, de alguna manera perdió su identidad? Si lo remitimos solamente al tema de los documentos, de los papeles, ¿qué pasa con los documentos perdidos de los niños, niñas y adolescentes?
1: Bueno, por eso el papel del Estado en este tipo de situaciones es trascendental. La actuación del Estado tiene que estar basada, uno, en garantizar el derecho del niño a tener una familia. Dos, en materializar el interés superior del niño, que aunque es abstracto y así lo ha señalado, digamos, del nivel internacional, esa hay unas maneras de concretarlo. La solución que el niño requiere para su circunstancia particular y concreta debe ser rápida, debe consultar la propia etapa en la que está de vida. Y lo primero que tiene que hacer el niño cuando llega a la autoridad, si el niño quedó sin documentos, lo primero que hace la entidad es hacer lo que se llama la verificación de garantía de derechos. Entonces ellos tendrán que verificar, por ejemplo, a través de si no tenemos el registro civil o demás y no sabemos si el niño no lo puede expresar porque pensemos es un bebé muy pequeño o es un niño en situación de discapacidad o es un niño que no sabe ese dato, así tenga 10 años, pues no se sabe su número de identificación. Eso es una realidad que nos sucede a todos. Pues habrá que tomarse, por ejemplo, aquellas pruebas que corresponden como a las impresiones de dactilares y cotejar eso con la registraduría. Necesitamos una articulación con la registraduría para cotejar si el niño estaba o no estaba inscrito. Si el niño ya está inscrito, pues el papel se simplifica, es sacar los duplicados de esos documentos, pero se necesitan esos duplicados de manera, digamos, rápida para poder comenzar a reconstruir como esa parte de identificación del niño. Si pensemos en que el niño que encontramos es un bebé de 2 meses y la registraduría revisa y no, ya no tengo ninguna impresión de cadáver, pues va a tocar registrar el niño. Habrá que tocar registrarlo como un no identificado y la autoridad lo que tendrá que hacer, de acuerdo con la norma, es ponerle un nombre y un apellido común de la región y seguir en la búsqueda de su familia. Eso es absolutamente importante con todos los datos, digamos, como en las coordenadas donde el niño se encontró, el edificio donde estaba, el colegio, el jardín, no sé, la guardería, la calle donde se encontraba para poder reconstruir, digamos, esa historia. Es lo que deberá pasar en relación con los documentos. Lo mismo, digamos, dentro de esa verificación de garantía de derechos, si el niño está afiliado al sistema de salud, habrá que mirar, si no, entonces habrá que hacerle unas afiliaciones, habrá que activar inicialmente el sistema, digamos, subsidiado, o mirar si el niño está afiliado a algún régimen contributivo, habría que revisar esa parte, si el niño estaba, digamos, escolarizado o no, mirar, digamos, en qué momento él puede retornar a esa escolaridad y bajo qué condiciones, no solamente las físicas de un salón de clase, sino las condiciones propias, sociales, de después de haber vivido una circunstancia de esas, cómo puede él regresar. Pero necesitamos básicamente una rápida articulación entre las entidades que de la forma paralela como se van desenvolviendo los eventos podamos ir solucionando la situación de niños y adolescentes, que no vaya a ser esto, digamos, como un contexto para que se vulneren de forma masiva esos derechos.
0: Bueno, usted se me adelantó un poquito, o bueno, más bien un muchito en re respecto a lo que le iba a preguntar, pero entonces para aclarar, profesora. Entonces, en el escenario en que este niño, esta niña o este adolescente entre en un proceso de adopción o entre al sistema de adopción, ¿qué puede pasar? Entonces, se adquiere una nueva identidad, un nuevo nombre, un nuevo apellido, entendiendo que pues ya tenía nombre y apellido.
1: Ahí tenemos que distinguir dos cosas. Digamos, el niño, encontramos que el niño se identificó, o sea, el niño se identificó, pero encontramos que absolutamente todo lo que era su familia falleció producto de la tragedia y no encontramos familia extensa, a pesar de que hicimos las búsquedas para ver cómo el sistema lo ordena, hicimos las búsquedas hasta el sexto grado. En ese caso, pues el niño mantiene su nombre. Mientras está, digamos, en situación de adoptabilidad, va a mantener su nombre y sus apellidos como tienen. Y cuando ya lo hayan adoptado y tenga unos padres adoptivos, sus apellidos van a cambiar por los apellidos de las personas que iba a adoptar en el orden en que así lo consideren, de acuerdo a lo que establece una norma que fue expedida en el 2021, que es la Ley 2199. En cuanto al nombre, el nombre va a cambiar si es menor de 3 años, si el niño es consciente en el cambio de nombre o si se encontrara como alguna razón justificada para cambiarle su nombre, o sea, lo que sería el prenombre, digamos, Rosa Elizabeth o Daniel. Si él así lo quisiera, pues podría eso suceder. Y la adopción, pues le va a dar el parentesco civil en todas las líneas y en todos los grados, y van a surgir todas las obligaciones y derechos entre padres e hijos con aquella familia que lo adopte.
0: Esto es bien importante porque nos da una luz respecto a lo que las personas que estén viviendo esta situación y que están en Cali, en el Valle del Cauca, en Risaralda, Pereira, en Caldas, Manizales, en Chocó, en Quibdó. Y hago referencia así a estas poblaciones porque hay que tenerlas en cuenta todas, porque todas están pasándola muy mal en un momento como este. Y uno tiene que ser empático y tener ese sentido de humanidad, porque justamente somos humanos, y como somos humanos, profesora Elizabeth, no podemos hablar solamente de lo jurídico sin dejar de lado lo emocional. Y es que desde este punto de vista, profesora, ¿cómo se debe proceder con ese niño, niña o adolescente que lo ha perdido todo? Porque aquí hablamos de lo jurídico, profesora, pero ese niño, esa niña, ese adolescente debe estar pasándola terriblemente mal porque la vida le cambió por completo.
1: Bueno, Daniel, esta pregunta que tú haces es muy importante y tiene que ver con que, aunque tú me dices, no lo tratemos todo desde el punto de vista jurídico, pero sí tiene como una arista jurídica, pero también una arista, digamos, biopsicosocial. Porque, ¿qué pasa? Hoy en día un niño es un sujeto de derechos y eso no es una simple muletilla retórica, no es un invento legislativo para cambiarle el nombre a las cosas, sino que eso tiene un sustento material. ¿Qué significa que sea un sujeto de derechos? Que se reconoce que él tiene una percepción de la realidad, a su forma de ver, a lo que él alcanza a percibir de acuerdo a su edad, de acuerdo a su forma de desarrollo, él tiene una percepción. Y esa percepción, pues, es importante tenerla en cuenta, siempre frente a lo que debe hacerse en relación con su circunstancia. Ahí necesitamos muchísimo de los equipos interdisciplinarios, los equipos psicosociales que hay en las defensorías de familia, en las comisarías de familia y en los juzgados de familia, para poder, a través de diferentes herramientas que dan profesiones como la psicología, como el trabajo social, como la sociología, como la antropología, la medicina, la enfermería, tal vez psiquiatría, entre muchas otras que uno podría mencionar, las herramientas que estas profesiones y otras más de naturaleza social tienen, nos pueden ayudar, digamos, a comprender cómo vio el niño el terremoto, cómo lo sintió y cómo se siente, para poder ayudarle a gestionar esas emociones, así como las personas adultas necesitamos gestionar las emociones, hablar de las emociones que tenemos, también nosotros tenemos la posibilidad de buscar a través de estas herramientas escuchar al niño, por muy pequeño que sea, así tenga un día de nacido, probablemente una circunstancia de estas quizá haya incidido en su desarrollo y habrá que tomar medidas. Entonces yo creo acá, y sé que esto puede ser algo utópico, pero sí sería muy importante, por ejemplo, que hubiera brigadas adicionales, especiales, apoyando las labores de defensores de familia y de comisarios de familia, más equipos psicosociales en brigadas especiales adicionales que puedan ayudar, digamos, en todos los procesos de protección y garantía de los derechos de la niñez que se necesitan en estos contextos. Porque si bien nosotros hablamos de que hay ciudades grandes afectadas, Cali, Pereira, Manizales, no podemos desconocer que también hay municipios. Los municipios del Chocó están muy afectados. Que no haya, afortunadamente, pérdidas de vidas humanas en una zona no significa que las personas que habitan esa zona no requieran una atención especial, diferenciada frente a su situación y de acuerdo con el contexto con el cual viven. Es muy fácil hablar desde el centro, desde Bogotá, pero habrá que ir a los territorios, habrá que mirar profesionales que estén, digamos, sensibilizados, siquiera mínimamente sensibilizados con la situación del territorio, con el sentir de la gente del territorio, para poder reconstruir estas historias de vida que se han interrumpido. Yo creo que acá necesitamos trabajar, no digamos solamente con las capacidades que hay, porque con las capacidades que hay el Estado no alcanza. No alcanza el equipo humano que se tiene y se necesita más equipo humano que puede ser transitorio, pero que necesita una atención rápida. Entre más rápido se pueda atender la situación, va a ser mejor para la garantía de los derechos de las personas.
0: Y eso es muy importante, profesora, porque es un abordaje integral, multidisciplinario,
1: Total.
0: que puede ayudar a nuestros niños, niñas y adolescentes, que como bien señalé al inicio de este espacio, no son el futuro del país, no son el presente, porque ellos lo están construyendo. Ellos con su presente están construyendo lo que va a ser el futuro de nuestra nación. Y si este presente está afectado, profesora, evidentemente el futuro no va a funcionar del todo porque todo les va a cambiar y es muy importante abordarlo desde esta perspectiva, profesora Rosa Elizabeth. Y creo que con estas reflexiones nos quedamos, no sin antes mencionarle a las poblaciones que son víctimas de esta tragedia que pueden consultar con nosotros y con el consultorio jurídico que estará presto y dispuesto para ustedes a través de la página derecho.bogotá.unal.edu.co. En el banner consultorio jurídico, registrar consulta o asesoría virtual. Ahí nos pueden encontrar y podrán hacer sus solicitudes de asesoría virtual porque estamos priorizando la atención del consultorio jurídico de la Universidad de la Nación para ustedes, para las víctimas del terremoto. Y esto a través de medios virtuales. Así que estaremos prestos para atenderles. Profesora Rosa Elizabeth Guío, muchas gracias por habernos acompañado aquí en Debates de País.
1: Daniel, muchas gracias a todas las personas que son, han sido y serán nuestros oyentes. Muchas gracias por oír estos interesantes conversatorios.
0: Claro que sí, profesora, y hasta aquí esta edición de Debates de País, el programa de la Facultad de Derecho, Ciencias Políticas y Sociales, en el que abordamos con rigor académico temas coyunturales de la mano de nuestros docentes. Esta edición contó con la dirección del profesor Andrés Abel Rodríguez Villabona, la coordinación editorial de la profesora Diana del Pilar Colorado, el profesor Alejandro Lozano y el profesor Víctor Manuel Cáceres. En la producción está todo el equipo de Radio UNAL y en la locución Daniel Cortés. A ustedes gracias por su sintonía y hasta una próxima edición.

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Year of the Cat es una canción del escocés Al Stewart, lanzada como sencillo en julio de 1976. La canción da título al álbum homónimo, también de 1976, y fue grabada en los estudios Abbey Road de Londres, en enero de 1976, por el ingeniero Alan Parsons. En el zodiaco vietnamita, el gato es uno de los 12 signos. En el momento del lanzamiento de la canción, el año más reciente del gato había sido el 11 de febrero de 1975 al 30 de enero de 1976. Por lo tanto, la canción fue escrita y grabada en el año del gato vietnamita. La canción destaca por sus extensas secciones instrumentales. Más de 4 minutos de la versión del álbum incluyen una larga y melódica serie de solos que abarcan violonchelo, violín, piano, guitarra acústica, guitarra eléctrica distorsionada, sintetizador y saxofón. Se pueden encontrar versiones más cortas del tema en algunos sencillos europeos de 7 pulgadas. Aunque ambos discos llevan el mismo sello y número de catálogo, el sencillo francés incluye la cara A con una duración de 4 minutos 30, mientras que el italiano presenta una mezcla aún más corta de tan solo 3 minutos 30, por lo que la larga introducción instrumental está completamente ausente.

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1: Amigos de la Radio UNAL, les habla Luis Eduardo Niño. Estamos empezando Oídos Contemporáneos, espacio dedicado a la música clásica de los siglos XX y XXI. Estamos empezando el cuarto programa del ciclo de seis, dedicado al piano minimalista. Hoy escucharemos obras del compositor Steve Reich, quien junto a Philip Glass son tal vez los más sobresalientes compositores del movimiento minimalista. Vamos a abrir el programa con Piano Phase, escrita en 1967 para dos pianos o para piano y cinta. Es uno de los primeros intentos en aplicar su técnica de Phase, que ya había utilizado en sus piezas para cinta It's Gonna Rain de 1965 y Come Out de 1966 a la interpretación en directo. Al no disponer de dos pianos, Reich experimentó grabando primero una parte de piano en cinta y luego intentando tocar casi en sincronía con la grabación, aunque con ligeros desfases, con realineaciones ocasionales de las 12 notas sucesivas entre sí. Steve Reich encontró la experiencia satisfactoria, demostrando que un músico puede lograr la sincronización con la concentración. Escuchemos entonces Piano Phase, escrita por el compositor Steve Reich en 1967 para dos pianos o piano y cinta.

La siguiente pieza que vamos a escuchar la terminó de escribir el compositor Steve Reich en marzo de 1973. Se titula Seis Pianos y su estreno mundial tuvo lugar en mayo de 1973 en Nueva York. La idea original de Reich era una pieza titulada Tienda de Pianos, que pudiera interpretarse en todos los pianos de una tienda de pianos. Un amigo en Nueva York les dio a él y a sus compañeros músicos acceso a las instalaciones de la Baldwin Piano Company durante las noches, donde podían probar ideas. Steve Reich finalmente optó por un conjunto de seis pianos verticales muy próximos entre sí. Como anécdota adicional, después del estreno de la obra, los seis pianistas que la estrenaron decidieron conformar un sexteto de pianos que alcanzó gran notoriedad con el nombre de Piano Circus. Escuchemos entonces Seis Pianos, escrita en 1973 por el compositor Steve Reich.

Y para terminar por hoy, a continuación pasaremos un par de piezas cortas. Never Odd or Even, del canadiense John Metcalfe, seguida por Sixteen, del británico Tim Seddon.

Hasta aquí, Oídos Contemporáneos, espacio dedicado a la música clásica de los siglos XX y XXI. Este fue el cuarto programa del ciclo de seis, dedicado al piano minimalista. Hoy estuvimos escuchando fundamentalmente obras del norteamericano Steve Reich, quien al lado de Philip Glass son tal vez los más sobresalientes compositores minimalistas. Sigan en la sintonía de la Radio UNAL. Recuerden que cada semana tenemos aquí una cita con la música contemporánea. Sus comentarios, críticas y sugerencias son bienvenidos en el correo o contemporaneos@unal.edu.co. No se olviden que música es todo aquello que escuchamos con la intención de escuchar música. Gracias Isabela Rodríguez por su sonido y gracias a ustedes por su compañía. Les habló Luis Eduardo Niño. Nos oímos la próxima semana.

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3: ¿Sabías que encender la lavadora varias veces a la semana con pocas prendas puede aumentar considerablemente el consumo de energía en tu hogar? El consumo de la lavadora depende principalmente de dos factores, la temperatura del agua y el tamaño de la carga. Entre el 80 y el 90% de la electricidad se destina únicamente a calentar el agua. En cambio, el motor consume una cantidad similar de energía, sin importar si el tambor está medio vacío o completamente lleno. Por eso, realizar una carga completa en lugar de dos medias cargas puede reducir entre un 30 y un 50% el consumo de agua y energía para lavar la misma cantidad de ropa. Además, utilizar el programa ECO puede disminuir el consumo eléctrico entre un 20 y un 40%, mientras que lavar con agua fría puede ahorrar hasta un 90% de la energía.
2: La clave del ahorro.
3: Espere a completar una carga. Elija programas ECO y lave con agua fría siempre que el tipo de ropa lo permita. 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Son hábitos simples que optimizan el consumo, prolongan la vida útil de la lavadora y ayudan a reducir el valor de la factura de energía.
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1: Oyentes de la Radio UNAL, bienvenidos a otro nuevo espacio de Somos UNAL, Somos Música. Mi nombre es Isabela Rodríguez García y el día de hoy les tengo un nuevo recorrido por la historia de una de las bandas más importantes del pop europeo. Les hablo de AHA. Aunque para muchos su nombre está inevitablemente ligado a Take On Me, la trayectoria del grupo noruego demuestra que su legado va mucho más allá de un solo éxito. La historia comienza en Oslo, Noruega, cuando Morten Harket, Paul Wackhardt Savoy y Magne Furuholmen decidieron unir sus talentos con el sueño de conquistar el mercado internacional. A principios de los años 80 viajaron a Londres con muy pocos recursos, convencidos de que allí encontrarían las oportunidades que no tenían en su país. Los primeros meses fueron difíciles. Vivían en pequeños apartamentos, grababan maquetas con equipos prestados y enfrentaban constantes rechazos por parte de las compañías discográficas. Sin embargo, la perseverancia terminó dando resultados cuando firmaron con Warner Bros., iniciando una carrera que los convertiría en los referentes del synth pop. Uno de los aspectos que más llamó la atención desde el comienzo fue la impresionante voz de Morten Harket, capaz de alcanzar notas muy agudas con una facilidad poco común y que se convirtió en el sello distintivo de la banda. Empecemos este recorrido escuchando su más grande éxito, Take On Me. Después tendremos Love Is Reason y por último, The Blue Sky.

En 1985 llegó el álbum Hunting High and Low, considerado uno de los debuts más exitosos de la década. El disco mezcló sintetizadores, guitarras, arreglos orquestales y melodías memorables, convirtiéndose rápidamente en un éxito internacional. Sin embargo, el fenómeno mundial fue impulsado por el innovador videoclip de Take On Me, la combinación de actores reales con animación realizada mediante la técnica de rotoscopia revolucionó los videos musicales de la época y recibió varios premios en MTV. Curiosamente, Take On Me no fue un éxito inmediato. La canción tuvo dos versiones anteriores que pasaron prácticamente desapercibidas. Solo después de regrabarla y acompañarla con el icónico videoclip, logró convertirse en número uno en muchos países. Aunque muchas personas identifican a Aja únicamente con ese sencillo, el álbum contiene composiciones mucho más profundas, donde predominan las letras introspectivas y los arreglos sofisticados. Sigamos escuchando un poco más de Aja con las piezas Hunting High and Low, Train of Thought y The Sun Always Shines on TV.

Tras el enorme éxito de su primer álbum, a-ha enfrentó el reto de demostrar que no eran una banda de un solo éxito, y en 1986 lanzaron Scoundrel Days, un trabajo más oscuro, maduro y experimental. Las letras comenzaron a explorar temas como la identidad, la incertidumbre, la política y las relaciones humanas, mientras que la música incorporó atmósferas más melancólicas sin abandonar el característico sonido electrónico. En 1987, la banda recibió otro reconocimiento internacional al interpretar The Living Daylights, tema principal de la película de James Bond del mismo nombre. Fue una oportunidad que consolidó su prestigio fuera del mundo del pop y demostró su capacidad para crear música cinematográfica. Un dato curioso es que, pese al éxito mundial, los integrantes de a-ha siempre evitaron convertirse en celebridades extravagantes. Prefirieron mantener una imagen discreta y dejar que la música hablara por ellos. Sigamos con más música de a-ha con las canciones I've Been Losing You, Manhattan Skyline y The Living Daylights.

Durante los años 90 y 2000, AHA continuó evolucionando, incorporando elementos del rock alternativo y el pop acústico, así como la electrónica contemporánea, demostrando que podían reinventarse sin perder su esencia. Después de una pausa a mediados de los 90, regresaron con fuerza y siguieron llenando escenarios en Europa y América Latina. Su influencia puede encontrarse en numerosos artistas actuales del synth pop y el indie pop. Más de 4 décadas después de su formación, AHA sigue siendo una banda admirada por su calidad musical, la elegancia de sus composiciones y la extraordinaria voz de Morten Harket, considerada una de las mejores del pop contemporáneo. Hoy queda claro que su historia no se resume únicamente a Take On Me. Su discografía refleja una evolución constante, marcada por la experimentación, la sensibilidad y una identidad sonora que sigue conquistando nuevas generaciones. Gracias por acompañarnos en otra hora de Somos Unal, Somos Música. No olviden que los acompañó Isabela Rodríguez García. Los dejo con los temas Crying in the Rain, Stay on These Roads y Summer Moved On. Y los invito a que continúen en sintonía de la mejor programación de Radio UNAL, emisoras de la Universidad Nacional de Colombia.

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3: El dinero y las emociones. ¿Alguna vez ha comprado algo solo porque estaba feliz o porque estaba muy triste? Si la respuesta es sí,
4: no está solo.
3: Las emociones influyen profundamente en nuestras decisiones financieras. Cuando estamos felices, tendemos a gastar más. Cuando estamos estresados, evitamos revisar cuentas. Y cuando sentimos miedo, tomamos decisiones apresuradas. La economía conductual ha demostrado que no somos tan racionales como creemos. Y en Colombia, esto se nota mucho en momentos como la prima de mitad o de fin de año. El ingreso extra genera alivio.
4: Y muchas veces, gasto impulsivo.
3: Una recomendación es programar pagos. En Colombia, según el reporte de inclusión financiera de la Superintendencia Financiera, la tarjeta de crédito sigue ganando adeptos, ya que 23% de los adultos tenía al menos una en 2024. Y entre quienes accedieron por primera vez al crédito en 2023, 36% lo hizo por esta vía. Su uso sigue siendo principalmente para consumo, aunque los hogares muestran mayor cautela. Frente al manejo de la deuda de tarjeta de crédito, una práctica frecuente es usar la opción de pago mínimo en sus tarjetas de crédito. Pero este pago cubre principalmente los intereses, lo que hace que la deuda se mantenga
4: o incluso crezca con el tiempo.
3: ¿Por qué? Pues porque la emoción del consumo es inmediata, pero el costo financiero es diferido. Además, en momentos de inflación o de incertidumbre laboral, la ansiedad aumenta y puede llevar a decisiones como endeudarse sin un plan claro. Un consejo práctico. Una regla simple para aplicar desde hoy. Antes de hacer una compra no esencial, espere 24 horas. Esa pausa reduce la influencia emocional y permite evaluar si realmente lo necesita. También puede preguntarse, ¿estoy comprando por necesidad o por emoción? Recuerde, una emoción intensa que implique dinero es una combinación peligrosa. Respire, espere y decida con calma.
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Year of the Cat es una canción del escocés Al Stewart, lanzada como sencillo en julio de 1976. La canción da título al álbum homónimo, también de 1976, y fue grabada en los estudios Abbey Road de Londres, en enero de 1976, por el ingeniero Alan Parsons. En el zodiaco vietnamita, el gato es uno de los 12 signos. En el momento del lanzamiento de la canción, el año más reciente del gato había sido el 11 de febrero de 1975 al 30 de enero de 1976. Por lo tanto, la canción fue escrita y grabada en el año del gato vietnamita. La canción destaca por sus extensas secciones instrumentales. Más de 4 minutos de la versión del álbum incluyen una larga y melódica serie de solos que abarcan violonchelo, violín, piano, guitarra acústica, guitarra eléctrica distorsionada, sintetizador y saxofón. Se pueden encontrar versiones más cortas del tema en algunos sencillos europeos de 7 pulgadas. Aunque ambos discos llevan el mismo sello y número de catálogo, el sencillo francés incluye la cara A con una duración de 4 minutos 30, mientras que el italiano presenta una mezcla aún más corta de tan solo 3 minutos 30, por lo que la larga introducción instrumental está completamente ausente.

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¿Qué tal? Sean ustedes bienvenidos. Aquí comienza Latin Jazz. Estamos Luciana Avendaño en la producción y quien les habla, Manuel Durango, en la realización de esta sesión de jazz latino de hoy, miércoles, acompañados de un pianista, compositor, productor especializado en esto, en el jazz, y por supuesto, por su país de origen, Matanzas, Cuba, pues ha sido y está muy metido dentro de lo que es este jazz latino. Y bueno, nos trae la más reciente de sus placas discográficas. Esta ha salido al mercado aproximadamente a finales del mes de julio, a principios de este mes de agosto. Alejandro Falcón nació, como les decía, el 18 de mayo del año 1981. Ha estado vinculado a una gran cantidad de géneros de la música popular cubana, el jazz, y también ha estado muy metido, como por fortuna sucede, en la academia cubana, con la música de cámara, con la música de concierto, y esto pues les da a todo artista y a todo músico cubano una versatilidad enorme, y no se quedan, por decirlo de alguna forma, casados en géneros, en sesiones musicales exclusivas, sino que abordan una gran cantidad, yo creo que sí puede decirse, virtualmente incluso, de tarimas y de lugares, escenarios y músicas para hacer su trabajo musical. Pues he tenido la oportunidad de estar en diversas agrupaciones de música popular allá en Cuba y con ellos ha estado recorriendo el mundo en diferentes oportunidades. Tiene como pianista ya casi un centenar de grabaciones. También, por supuesto, ya les decía, es arreglista y es productor musical, es decir, se ha encargado de participar y colaborar con la música de sus colegas, no solamente allá en Cuba, sino también fuera de él. Hay una gran presencia en la música de Alejandro Falcón de danzón. Es un, digamos, aparentemente su género musical favorito. Este género que, pues, bueno, nació en Matanzas, dicen los especialistas, allá en su tierra natal, donde nació Alejandro Falcón. Entonces, pues, él prefiere que esa música que en el siglo XIX era la música que nacía allá en su tierra, bueno, proveniente ya, y aquí tendríamos que hacer un capítulo diferente de toda esa cultura europea que estuvo en Cuba, pues bueno, el danzón se le atribuye mucho a su presencia, su nacimiento en Matanzas, Cuba, ese baile nacional de Cuba, y pues bueno, lo revitaliza y se le atribuye a Alejandro Falcón el retribuir esa música en sus producciones musicales. Pues vamos a escuchar en primera instancia de Alejandro Falcón cuatro piezas de, como les decía, una placa discográfica que fue lanzada a mediados del mes de julio de este año 2026, Falcón in Blue. Cuatro piezas escucharemos de esa placa discográfica. No sin antes, vamos a recordar algunas de las artistas que acompañan a Alejandro Falcón, quien es el compositor y arreglista de esta su placa discográfica. Arnulfo Guerras, el bajista, el gran Ruy López Nusa, otro de la familia López Nusa, de esa familia que ha dado tanto, muy buen artista y muy buen músico en la isla. La batería, en este caso, Ruy López Nusa. José Julián Morejón en los bongó y percusión. Orlando Valle Maraca en la flauta. Ted Nash, saxofón tenor. Raquel Terrian, trompeta. Ronnie Benjur, guitarra. Michael González, trompeta. Janio Abreu, saxofón soprano y saxofón tenor. Emir Santa Cruz, saxofón tenor. Pedro Pablo Gutiérrez, contrabajo. Vean la nómina que tiene esta publicación y escúchenla
porque se siente, por supuesto, en estas cuatro primeras piezas que vamos a escuchar. El Rey David será la primera de ellas, Una tarde en Puerto Padre la segunda, Tambores en colores y Sierra, Falcons Blues, esta primera tanda de Latin Jazz. Sean todos ustedes bienvenidos, gracias por acompañarnos.

Estamos escuchando una publicación de Alejandro Falco, pianista cubano, que nos trae esta Falcon in Blue, un recorrido, como les decíamos anteriormente, por el género favorito de Alejandro, el danzón. También pasa por el son, por la rumba, todo con una mirada fuertemente moderna. Obviamente no olvidando las raíces de esos tres géneros musicales que les acabamos de contar, pero sí efectivamente colocándole, imprimiéndole esa contemporaneidad que le da su formación musical, que le da también el hecho de haber podido participar en diferentes, muchos proyectos musicales de música no solamente tradicional cubana, sino también de música de cámara europea y toda la música de concierto. Esta publicación, como les decía, fue publicada a mediados del mes de julio de este año, pero fue grabada en el año 2025 con una base de cuarteto con músicos que vamos a repetir quiénes eran, porque hacen parte de la nómina principal de la agrupación que generalmente, casi siempre, a manera de cuarteto, reitero, acompañan a Alejandro Falco. Arnulfo Guerra, el bajo; Ruy López Nusa, batería; José Julián Morejón, bongó y percusión. Aquí se cuenta entonces, por supuesto, Alejandro Falco. Los invitados son la flauta del maestro Orlando Valle Maraca, Ted Nash, el saxofón tenor; Raquel Terrien, la trompeta; Ronil Venjur, la guitarra; Michael González, trompeta; Janio Abreu, saxofón, soprano y saxofón tenor; y Emir Santa Cruz, saxofón tenor también. Bueno, cierra también Pedro Pablo Gutiérrez en el contrabajo. Aunque en las piezas no están todos los artistas, o sea, esto ya sería una big band enorme, ellos están invitados en algunas de las piezas que hacen parte de esta placa discográfica, por supuesto. Les decía entonces que Alejandro nació en Matanzas en el año 2008, creó su agrupación, reiteramos, siempre ha trabajado, y su agrupación, la que creó en principio con formato de cuarteto de jazz. En ese momento, esa primera agrupación se llamaba Alejandro Falcon y Cubadentro. Allí empieza una trayectoria como profesional en la que también, trabajando como solista, con su cuarteto, pues ha venido participando en diferentes eventos, en diferentes espectáculos que se suman y que hacen parte más bien del conjunto de, como les decía, casi 100 publicaciones como pianista, como arreglista, como productor, en cualquiera de esos tres roles que le presenta y que le permite su profesión. Bueno, aquí está, esta es su más reciente publicación, no es su más reciente grabación, es su más reciente publicación. Reitero, la grabaron en el año 2025 y terminó impresa y publicada a mediados de julio. Claroscuro fue en el año 2010 su primera producción discográfica. Tuvo con ella un premio Cuba Disco. Cuba Now Danson, el segunda publicación, año 2012. Y bajo esta publicación fue bajo la dirección musical de Joaquín Betancourt. Con ello, pues, tuvo premio instrumental en este Cuba Disco que les estamos diciendo. Y dicen muchos, esta es la ópera prima del maestro. En el año 2016, Mi Monte Espiritual, y ya después viene otras de sus participaciones. Esta publicación, Falcon in Blue, es una de esas publicaciones en las que él trabaja
con su cuarteto, con el grupo de músicos que les acabamos de nombrar, y pero que hacen parte ya de un trabajo con proyectos propios. De esta publicación vamos a alcanzar a escuchar, por supuesto, cuatro piezas más. Vamos a arrancar con Bolero para Brenda. Luego de ella vendrá Tet in Habana, Olinda y Yuca con Mojo. Alejandro Falcón nos acompaña hoy en Latin Jazz.

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1: Estamos escuchando y termina acá esta audición de la publicación Falcon in Blue del pianista Alejandro Falcon, quien ha participado, ya les decíamos, en una gran cantidad y variedad, importante subrayarlo, de temas de producciones discográficas a nivel Cuba. También les contábamos que se ha ganado bastantes premios Cuba Disco por sus publicaciones, no solamente en solitario con su cuarteto, sino también en las que ha trabajado como productor y pues en las que ha sido invitado como músico. Pero empieza entonces una transición hacia el mundo internacional, hacia la internacionalización de su música, con la oportunidad que le da Aimé Nubiola, mentiras, con más bien la coincidencia que se le da, que le da su talento para que esté acompañando a Aimé Nubiola, y con ella, en una publicación que se titula Journey Trunk, se gane un Grammy Latino en el año 2020. Pues aquí empieza entonces Alejandro Falcon a darse cuenta posiblemente, o a encontrar más bien la posibilidad de llevar su música fuera de la isla de Cuba. Entonces, con el Falcon in Blue, que es publicado bajo el sello Dot Time Records, hace parte de una serie de publicaciones que se llaman Cuban Notes, y de allí viene entonces este pianista a hacer, digamos, su incursión en el mundo internacional. Les habíamos dicho al principio todo lo que ha participado y todo lo que ha hecho, y les habíamos hablado de los Cuba Disco, y les habíamos hablado de una gran cantidad de participaciones a nivel de la isla de Cuba, y ya con este Cuban in Blue, Falcon in Blue mejor, empieza él a llevar todo este su repertorio, su talento, fuera de la isla, y nos da la oportunidad entonces también de, en programas como Latin Jazz, escuchar este tipo de obras. Hasta aquí Luciana Avendaño en la producción, que les habla Manuel Durango. Los estaremos acompañando, o los acompañamos más bien, en esta sesión de Jazz Latino. Los esperamos en la próxima edición de Jazz Latino, pero por ahora ustedes quédense en sintonía de la Radio UNAL, la emisora de la Universidad Nacional de Colombia. Hasta pronto.

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Oyentes de Radio UNAL, reciban una cordial bienvenida a Travesías por las Músicas Colombianas, programa que llega a ustedes en las emisoras de la Universidad Nacional de Colombia. En esta emisión los estaremos acompañando el equipo de producción de Radio UNAL y Sofía Elena Sánchez Messier en la realización y presentación. El saxofonista y flautista Juan Ignacio Arbaiza es el compositor de El Duende Cojo, que escuchamos en interpretación de Redil Cuarteto y que hace parte de la producción discográfica Remolino en el Estero, grabada en 2016. Redil Cuarteto es una agrupación formada en Bogotá en 2010 y liderada por el marimbista Adrián Sabogal, con una propuesta que fusiona las músicas tradicionales del Pacífico colombiano, como lo escuchamos en el tema de inicio, con la improvisación y la libertad del jazz contemporáneo. Así damos inicio a este programa que titulamos Siembra en Asfalto, proyectos fusión de músicas colombianas que han construido su propuesta a partir de los episodios sonoros y las músicas de ciudad.

Septófono es una agrupación nacida en la ciudad de Bucaramanga en el año 2004 bajo la dirección del pianista, compositor y director de banda Rubén Darío Gómez. Apenas un año después de su creación, Septófono ya había sido galardonado en algunos de los más importantes festivales y concursos de música andina colombiana, entre ellos el Festival Mono Núñez y el Festival Nacional del Pasillo Colombiano. Fieles a sus raíces santandereanas, en sus tres producciones discográficas han incluido obras de destacados compositores de la región, entre ellos José A. Morales, autor del inolvidable vals Pueblito Viejo. Los invitamos a disfrutar de una versión original de esta emblemática obra grabada por Septófono en su álbum conmemorativo de los 10 años de trayectoria, publicado en 2014, Pueblito Viejo.

0: Escuchamos a Lucas Saboya Cuarteto, ensamble que se conformó a partir del encuentro de sus integrantes en la ciudad de Barcelona, alrededor de los estudios musicales y de las composiciones de Lucas Saboya. En su formación más conocida, participan Lucas Saboya en el tiple y la dirección musical, el venezolano Alexis Cárdenas en el violín, Roger Santacana en el piano y vibráfono, y el argentino Horacio Javier Pacowet en el contrabajo. Lucas Saboya Cuarteto interpreta composiciones de este tiplista boyacense como el pasillo que acabamos de escuchar, que lleva por título Camaleón. Estamos en Travesías por las Músicas Colombianas, que llega a ustedes en Radio UNAL, emisoras de la Universidad Nacional de Colombia. Hoy titulamos nuestro programa como Siembra en Asfalto, proyectos fusión de músicas colombianas que han construido su propuesta a partir de los episodios sonoros y las músicas de ciudad. El saludo de hoy.
1: Hola, soy Ana Baidó, cantante y directora de Cimarrón, y quiero invitarles a escuchar La Culpable, la nueva colaboración de Aterciopelados con Cimarrón, el encuentro entre el rock y el joropo. Aprovecho para enviar un saludo muy especial a toda la audiencia de Travesías por las Músicas Colombianas de la Universidad Nacional, emisoras de la UN Radio de Colombia.

Escuchamos a Puerto Candelaria, grupo que nació en el año 2000, fundado por el compositor, pianista y productor antioqueño Juancho Valencia. De su primer álbum Colombian Jazz, en que Puerto Candelaria estaba conformado por un quinteto, presentamos Suspiro, composición de Juancho Valencia. Continuamos en Travesías por las Músicas Colombianas con Chabuco, nombre artístico de José Darío Martínez, nacido en Valledupar y reconocido por integrar la música vallenata con otros géneros como el Brasil, jazz, bolero, rock y salsa cubana. Una interesante sonoridad que explora Chabuco es el flamenco fusionada con la música vallenata, especialmente en su álbum De Ida y Vuelta publicado en 2013, de él que escucharemos Amores que van y vienen, un paseo vallenato de Gustavo Gutiérrez.

Escuchábamos al grupo Mandrágora, nombre de una planta herbácea de la familia de las solanáceas, famosa desde la antigüedad por sus gruesas raíces bifurcadas que imitan la forma humana. La mandrágora contiene sustancias muy potentes y tóxicas y está rodeada de mitos sobre magia, brujería e incluso gritos mortales al arrancarla. Mandrágora es el nombre de una agrupación acústica constituida hacia el año 2004 por Victoria Eugenia Hernández en la voz, Camilo Giraldo en la dirección musical, guitarra y voz, Andrés Jiménez en el contrabajo y Juan Manuel Urruego en la guitarra, tiple y coros. Mandrágora interpretó La Ceiba y el Agua, un bambuco instrumental de Camilo Giraldo. Seguimos en Radio UNAL, emisoras de la Universidad Nacional de Colombia con travesías por las músicas colombianas. Y lo que sigue nos lleva hasta la región insular de Colombia en un relato cantado en lengua creol que describe la belleza de la isla de Providencia. Se titula Old Providence de Cecilia Francis, que interpreta Colombita, agrupación conformada por Ana María Ulloa en la voz, Diego Cadavid Sebelec en la percusión y esta realizadora, su servidora de radio, en la guitarra.

Providence, la vieja Providencia. Un hermoso lugar lleno de palmeras y muchas mariposas. Un paraíso soleado, refugio de paz.

0: Negro Mirar es un bullerengue con música del compositor Leonardo Gómez, inspirado en un poema de la escritora puertorriqueña Carmelina Vizcarrondo. En esta oportunidad escuchamos una versión instrumental interpretada por Los Taitas, un cuarteto integrado por Juan Felipe Calderón en la batería, Giovanni Caldas en el piano, Diego Pascagaza en el contrabajo y Juan Ignacio Arbaíz en el saxofón tenor. Los Taitas ofrecen una propuesta que lleva la riqueza rítmica del bullerengue al lenguaje del jazz, manteniendo la esencia de esta tradición del Caribe colombiano. Llegamos así al final de Siembra en Asfalto, músicas fusión, sonidos urbanos, contemporáneos de ciudad y de vanguardia. Y nos despedimos con el cantante, compositor y productor nariñense Lucio Fellet y su cumbia del trabajo, con un estribillo tan sencillo como contundente. La gente estudia, estudia, trabaja, trabaja. Esta composición plantea una reflexión sobre el ritmo de la vida contemporánea, en la que el estudio y el trabajo suelen ocupar casi todo nuestro tiempo, dejando poquito espacio para el descanso, la contemplación y ese ocio creativo que también alimenta el espíritu. Con esta invitación, que nos invita a pensar el equilibrio entre el hacer y el vivir, llegamos al final de nuestro recorrido musical por sonidos colombianos contemporáneos y de vanguardia. Lucio Fellet y su cumbia del trabajo.
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Llegamos al final de Travesías por las Músicas Colombianas, que se origina desde la Ciudad Blanca, la Universidad Nacional de Colombia en Bogotá. Recuerden que esperamos sus comentarios en el correo electrónico tramusicol@unal.edu.co. Hoy los acompañamos el equipo de producción de Radio UNAL y Sofía Elena Sánchez Mesier en la realización y presentación.

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4: ¿Te has preguntado por qué la nevera nunca deja de consumir energía? 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
15: Llega una vez más a la emisora de la Universidad Nacional de Colombia, Repertorio Musical. Este es un espacio para la música, sus momentos y compositores. Con el apoyo técnico de Ricardo Velázquez Restrepo, quien les habla, María Isabel Galvis, los va a acompañar en este recorrido por obras e intérpretes de todos los tiempos. Sean ustedes bienvenidos. No obstante su corta y trágica vida, Giovanni Battista Pergolesi dejó tras de sí una importante obra y se consagró especialmente como compositor de ópera y de música de iglesia. Pergolesi comenzó sus estudios siendo aún niño y hacia 1720 se trasladó a Nápoles. Allí se integró al Conservatorio de los Pobres de Jesucristo, donde se formó como violinista e hizo su debut como compositor. Su fama como compositor le mereció diversos encargos que iban desde la composición de óperas para celebraciones privadas de la realeza hasta misas para conmemorar eventos históricos. En 1736, Pergolesi fue diagnosticado con tuberculosis, enfermedad que lo conduciría a la muerte. Escuchemos de Giovanni Battista Pergolesi su concierto en si bemol mayor para mandolina. Los solistas de Veneti serán los encargados de interpretar esta pieza, dirigidos por Claudio Scimone. En la mandolina, Giuseppe Anedan.

Giuseppe Aneda en la mandolina con Isolisti Veneti, bajo la dirección de Claudio Scimone, interpretaban el concierto en si bemol mayor para mandolina de Giovanni Battista Pergolesi. La sonata para cello solo de Zoltán Kodály es ampliamente considerada la mejor de un pequeño campo de obras escritas para violonchelo solo. La pieza contiene influencias de Debussy y Bartók, así como las inflexiones y matices de la música folclórica húngara. Oscila entre si menor y si mayor, y Kodály ajustó las dos cuerdas inferiores un semitono para evocar mejor estas tonalidades y ampliar el rango tonal, dinámico y expresivo del instrumento. La sonata fue escrita en 1915, pero su estreno se retrasó debido a la Primera Guerra Mundial, por lo que se realizó finalmente en Budapest el 7 de mayo de 1918 con Jenő Kerpeli al cello. Escuchemos la sonata para cello solo de Zoltán Kodály, que interpreta en esta ocasión Jakub Korangyi.

0: Escuchamos la sonata para cello solo de Zoltán Kodály en interpretación de Jacob Koranji. Así finaliza esta emisión de Repertorio Musical. Los acompañó en este recorrido por la música de todos los tiempos en el control técnico Ricardo Velázquez Restrepo, en la realización y conducción María Isabel Gálvez. Los invito a que continúen en la sintonía de Radio UNAL. Esta es la emisora de la Universidad Nacional de Colombia. Hasta pronto.
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7: ¿Sabías que encender la lavadora varias veces a la semana con pocas prendas puede aumentar considerablemente el consumo de energía en tu hogar? 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

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Johannes Brahms escribió 3 tríos para piano y cuerdas, violín y violonchelo. El primero fue compuesto en las ciudades alemanas de Mellem y Hannover en 1853, cuando Brahms contaba con 20 años de edad, y revisado en 1889 en Ischl, Austria, a sus 56 años. La editorial Breitkopf und Härtel de Leipzig publicó la primera versión en 1854. Y Simrock de Berlín, la segunda en 1891, con la nota Nueva Edición. Esta es la única obra de Brahms de la que existen 2 versiones publicadas. También fue la primera composición de cámara de su producción. Está catalogado como Opus 8. 30 años después aparece el segundo trío, que fue compuesto entre 1880 y 1882 y publicado en 1883 por la editorial Simrock de Berlín. Este segundo trío evidenció el hecho de que Brahms, apenas superado el periodo de la experimentación sinfónica, regresaba al familiar llamado de la música de cámara, demostrando interés hacia la investigación ligada a conjuntos pequeños y escogiendo entre todos los géneros el del trío con piano. Lleva el número de catálogo Opus 87. 4 años después del Opus 87 aparece el tercero y último trío para piano, violín y violonchelo de la literatura brahmsiana. Considerado por muchos no solo superior al precedente, sino una indiscutible obra maestra de la música de cámara, fue compuesto durante el verano de 1886 en Hofstetten, a orillas del lago de Thun en Suiza. Está catalogado como Opus 101. Se tiene noticia de que fue interpretado leyéndolo directamente del manuscrito durante las reuniones en casa de Joseph Widmann en Berna. En torno a la mesa de lectura estaban los 2 hermanos Hega, violín y violonchelo, y al piano el autor. La primera ejecución pública tuvo lugar el 20 de diciembre de 1886 en Budapest, con Jenő Hubay en el violín, David Popper en el violonchelo y Johannes Brahms en el piano. Escuchemos entonces el trío para violín, violonchelo y piano número 3 en Do mayor, Opus 101, en interpretación de Tomasz Bachary en el piano, Thomas Brandis en el violín y Otomar Borwitzki en el violonchelo.

Era el trío para violín, violonchelo y piano número 3 en Do mayor, opus 101 de Johannes Brahms, interpretado por Tomasz Bachary en el piano, Tomasz Brandis en el violín y Otmar Borbitsky en el violonchelo. Existe un cuarto trío de dudosa autoría que lleva el número de catálogo Anhang 4 número 5 y publicado póstumamente. Se sabe que Brahms destruía muchas de sus obras que, según él, no cumplían con altos modelos de calidad o eran imperfectas. Este trío podría ser una de las excepciones que han sobrevivido. La obra salió a la luz por primera vez en 1924 cuando el musicólogo Ernst Büchen de la Universidad de Colonia lo descubrió entre los papeles que había heredado del coleccionista musical Erich Prior de Bonn, ciudad donde Brahms había pasado parte del verano de 1853. A pesar de que el manuscrito carecía de una página con título y que estaba escrito por la mano de un copista desconocido en lugar de la propia letra de Brahms, Ernst Büchen creía que el trabajo era genuino basándose tanto en las similitudes estilísticas entre la obra recién descubierta y el primer trío para piano y cuerdas opus 8. Además del hecho de que se supo por una carta a Robert Schumann que antes de la publicación del trío número 1, Brahms había compuesto otros más. Escuchemos entonces el trío para piano, violín y violonchelo en La mayor opus póstumo de dudosa autoría, en interpretación de Stefan Mendy en el piano, Wolfgang Reddick en el violín y Marcos Trefny en el violonchelo.

Finaliza el trío para piano, violín y violonchelo en la mayor, opus póstumo, atribuido a Johannes Brahms. La interpretación era de Stefan Mendy en el piano, Wolfgang Reddick en el violín y Markus Trefny en el violonchelo. Y hasta aquí el 35º programa del ciclo Música de Cámara, hoy con el sexto sobre los tríos para piano y cuerdas. Los textos que aparecen en esta edición pertenecen a la obra Brahms Repertorio Completo de Amedeo Poggi y Edgar Valora. La música está publicada por el sello Naxos y en la colección Complete Brahms Edition del sello Deutsche Grammophon. Este programa fue grabado en los estudios de la Radio Universidad Nacional de Colombia bajo la asistencia técnica de Álvaro Buya Amaya. En la presentación, Julián Moreno Velosa, y en la programación, Pedro Salazar Díaz. Continúen en sintonía.

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0: Hola, buenas tardes, bienvenidos a La Ciencia Responde, nuestro nuevo espacio en Radio UNAL, emisoras de la Universidad Nacional de Colombia. Vamos a hacer el puente entre las preguntas que ustedes tienen como oyentes y las respuestas de los expertos y las expertas que hacen parte del talento académico de nuestra universidad y nuestra querida Universidad Nacional. Para eso hemos creado varios canales de comunicación para que nos escriban desde este momento y nos envíen mensajes de voz con sus dudas o correo electrónico o mensajes directos a nuestras redes sociales. Y vamos a darles de una vez las coordenadas. Nuestro correo electrónico es radio@unal.edu.co. Nuestra línea de WhatsApp a la que nos pueden enviar sus preguntas desde ya es 311-889-1631. Y nuestras redes sociales en X e Instagram, ahí estamos como @radio_unal. A estos canales nos pueden escribir ya inmediatamente porque el tema de hoy es muy interesante y vamos a hablar sobre la salud mental y quisiéramos específicamente enfocarnos en dos trastornos como son la depresión y la ansiedad, que esto afecta nuestro bienestar emocional y también la convivencia con nuestro entorno. Así que estamos listos para abordar este tema con una especialista y saludo desde ya al coequipero de este programa, Juan Carlos Blanco, que es uno de nuestros más experimentados realizadores de Radio UNAL, que lleva un poquito de años aquí. Buenas tardes,
1: Juan Carlos. Poquitos, Giselle, realmente. Muchas gracias, Giselle, bienvenida y a nuestras oyentes y oyentes una cordial bienvenida a este super segundo programa, a nuestra invitada que ya está en cabina y a todos nuestros amigas y amigos que están pendientes de los temas porque nos están allegando las propuestas para que los expertos aquí les puedan dar solución. Yo digo muy, muy, muy coloquialmente, soluciona su problema. Sí. Y en este caso se llama pues la ciencia, la academia responde. La ciencia responde. Así es, hoy pues vamos a hablar de este tema muy interesante que seguramente nuestra invitada nos ampliará mayores detalles al respecto, si es que solo parece ser que ha aumentado en los últimos años a partir de la pandemia o si es que eso ya viene de años atrás, pero no le habíamos puesto tanto cuidado, sino que el detonante de estar quietos, de estar inmovilizados, de estar adentro incluso con nosotros mismos. En ese momento, en esa situación de salud que hubo anormal, mundial, pues eso detonó muchas cosas. Un saludo muy cordial a la profesora Miriam Rodríguez Páez, ella es psicóloga de esta Casa de Estudios de la Universidad Nacional de Colombia, con maestría en Ciencias de Terapia del Comportamiento en la Universidad del Sur de Illinois, maestría en Educación de la Universidad de Londres, profesora asociada del Departamento de Psicología de la Universidad Nacional y fundadora y directora, por más de 20 años lo fue, ahora está retirada, pero ya está ese servicio de atención psicológica de la Facultad de Ciencias Humanas, allí en la calle 42, abajito de la Caracas, en el complejo Gaitán, allí está el servicio de atención psicológica. Y usted fue por allí 20 años directora. Catedrática de otras universidades, Giselle, la profesora como la Universidad Católica de Colombia, la Fundación Universitaria Conrad Lorenz y la Universidad de San Buenaventura. Actualmente se desempeña como psicóloga clínica y psicoterapeuta privada e igualmente como traductora y correctora de estilo. Profesora Miriam, bienvenida a este su espacio de La Ciencia Responde.
2: Buenos días, muchas gracias. Encantada de estar nuevamente con ustedes hoy. Espero poder responder a las preguntas, a todas las inquietudes que tienen los oyentes.
1: Antes de ir con la primera, permítame hacer un contexto desde sus palabras y desde su experiencia. ¿Qué es brevemente la salud mental? ¿A qué nos referimos?
2: Con salud mental nos referimos a un estado de bienestar físico, emocional, que nos permite actuar de una manera adaptativa, equilibrada, sintiéndonos felices, sintiéndonos realizados como seres humanos, aportando a la sociedad. Básicamente es eso, que podemos funcionar equilibradamente, en armonía con nosotros mismos, con nuestro entorno, con la naturaleza, con todos los demás seres vivos.
1: Perfecto, profesora y oyentes. Entonces, comencemos.
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0: Bueno, doctora Miriam y Juan Carlos, vamos a hacer un poquito de contexto sobre el tema de Colombia y la salud mental. El último estudio hecho por el Ministerio de la Salud dice que el 4.7% de las personas que sufren depresión
1: Del total
0: de los colombianos, sí. Eso equivale a 2.5 millones de personas, pues han de alguna manera manifestado tener esa condición de depresión. Y otro dato importante es que cerca del 20% de las personas, o mucho menos del 20% de las personas que tienen depresión mayor, reciben una atención de un profesional. Y bueno, la primera inquietud, yo creo que nace de estas cifras, Juan Carlos, porque yo creo que hay gente que todavía no afronta la situación, le da pena.
1: Así es, reconocer que tenemos un aparente problema, o cómo saber y entender que en cierto momento de nuestra vida, de nuestro actuar y de nuestro entendimiento propio, de nuestro propio caminar en esta vida, reconocer que tenemos una situación compleja que se puede llamar allí enmarcar dentro de lo que es la salud mental. Además, profesora, con este dato que acaba de dar Giselle Oyentes, es que esta última encuesta del Ministerio de Salud y la Protección Social, profesora, allí incluyeron niños a partir de los 7 años. Eso nos da cuenta de que en nuestros infantes está pasando algo.
2: Sí, así es. El problema de salud mental en Colombia pues está incrementándose cada vez más, como tú lo dijiste, digamos, se visibilizó más a partir de la pandemia. Mucha gente empezó a tomar conciencia de esos problemas por el encierro mismo en que todos nos encontrábamos. Entonces algunos que venían con esa situación la hicieron más evidente y empezaron a consultar más. Algunos empezaron a consultar, personas que nunca lo habían hecho. Y empezaron a surgir nuevas situaciones, pues como por ejemplo de violencia intrafamiliar, los mismos niños de no poder asistir al colegio también empezaron a deprimirse por estar lejos de sus amiguitos y todo. Y hoy en día pues se ve que tanto niños como adolescentes están aumentando las cifras de depresión, de ansiedad, incluso de suicidio, que es muy, muy preocupante. Entonces sí, la depresión es un problema muy serio. Algunas personas no acuden a buscar ayuda, en parte porque a veces no están tan asequibles los servicios de salud mental como si lo están para otro tipo de dolencias físicas. Entonces las personas o piensan que hay algo raro en ellos, pero no buscan ayuda, que ellos son los malos, digamos, como por decirlo de alguna manera. Les da vergüenza, a veces les da miedo enfrentar su propia realidad frente a un especialista, sí, un temor al rechazo, a la estigmatización social. A veces porque si lo han tenido durante toda la vida, por ejemplo, desde niños, que pueden estar con esa condición, como que se normaliza en su vida el sentirse deprimidos, el estar así como bajos de nota todo el tiempo.
1: Como quien tiene un dolor físico y se normaliza que su vida debe ser así,
2: que me tengo que acostumbrar a eso, como que eso es lo que me tocó.
1: Entonces, y no es así.
2: No es así, justamente pues se puede acceder hoy en día, pues hay muchos servicios de salud, se puede acceder de múltiples formas, hay varios especialistas y así, o inclusive personas que pueden en primera instancia brindar una ayuda, digamos como unos primeros auxilios psicológicos.
1: ¿Por qué a las personas, la primera pregunta que nos llegan a nuestro WhatsApp 311-889-1631 previamente, nos preguntan, ¿por qué a las personas nos da miedo o sentimos pena de hablar sobre lo que sentimos?
2: Sí, porque pues es como decía ahora, para nosotros los seres humanos es muy importante la aceptación social. El hecho de tener que reconocer una situación de salud mental.
1: ¿Eso es estar enfermo?
2: No necesariamente es estar enfermo, es una condición que puede surgir transitoriamente frente a diversas circunstancias de la vida. Todos tenemos que pasar por problemas, resolver conflictos, tener pérdidas, tener múltiples situaciones que nos confrontan, que nos duelen, que nos traumatizan. Todos tenemos que pasar por ahí en algún momento de la vida. Entonces es normal enfrentar esas cosas, pero mucha gente no quiere reconocerlo porque le da miedo a que lo considere que es débil, que es inadecuado, que es bobo, en fin, que no fue capaz de enfrentar solo sus cosas, porque muchas personas dicen, no, yo no necesito ayuda, yo lo puedo resolver por mi cuenta. Esa es una premisa que en algunas circunstancias es válido dependiendo de los recursos con que uno cuente desde muy temprana edad, pero hay personas que no tienen esos recursos en su repertorio, digamos, y entonces tienen que acudir a otras personas.
0: Bueno, eso es importante, poder hablar y poder aprender a expresarse, sí. Digamos que sería como el primer consejo. Pero para que ya vamos entrando en materia, yo creo que todo el mundo se está preguntando en este momento, ¿cómo me doy cuenta que una persona que está cerca a mí o yo mismo tengo un trastorno depresivo o de ansiedad? Hay, no sé, hay unos parámetros que uno puede detectar como a primera vista.
2: Claro que sí, porque son cambios que aparecen, pues a veces gradualmente, pero que se van empeorando con el correr del tiempo. Hay situaciones que nos generan tristezas, por ejemplo, que peleamos con alguien, que perdimos el empleo, que terminamos una relación de pareja. Son situaciones normales de la vida, como decía antes. Todos pasamos por ello y es normal estar triste frente a esas situaciones. Sentir ansiedad, como decir, ¿será que si voy a encontrar otra vez a alguien que me quiera? Pues si fue una relación muy prolongada, ¿será que es que hay algo raro en mí por lo cual esta persona me terminó? Entonces genera ansiedad, no solo tristeza, sino también ansiedad de pensar en el futuro, o porque la tristeza es más como del pasado, lo que hice mal, lo que pasó, y la ansiedad es más en anticipando cosas del futuro. Entonces, si yo paso por un periodo en el cual estoy como viviendo ese duelo de esa pérdida, de esa relación que no se pudo continuar, pues es normal durante un tiempo, ¿sí? Pero si ya eso permanece mucho tiempo, digamos una relación que fue un noviazgo de 2 meses y yo duro más de 1 año en duelo, pues ya no es normal, ¿sí? Y no quiero salir a ninguna parte y no quiero ni bañarme ni comer ni nada, pues no es normal, y eso sí ya requiere una ayuda profesional.
1: Hay que reconocer que ya se complicó un poquito la vida, entonces ya el comportamiento se afecta y eso afecta en general.
2: Exactamente.
1: Respecto a esta situación que estamos viviendo, profesora, permítanos, nos llega esta siguiente comunicación que nos envían por vía WhatsApp a nuestro teléfono 311-889-1631. Es la primera inquietud desde la ciudad de Pereira sobre lo que está pasando luego de experimentar esa situación dolorosa nacional.
4: Soy Catalina Hernández Cruz, psicóloga y coach espiritual. Vivo en Pereira y experimenté aquí el terremoto. Estoy acostumbrada a acompañar a otros, pero después del sismo quedé en un estado de alerta y miedo que me ha dificultado estar presente, al punto de cancelar mis consultas. Aunque he utilizado herramientas de regulación como la respiración, caminar descalza en el pasto y la gratitud, ¿qué otras herramientas puedo utilizar para recuperar mi sensación de seguridad y volver a estar emocionalmente y mentalmente disponible para acompañar a otros?
0: Ahí está muy interesante la pregunta, porque es una psicóloga que también está teniendo emociones que no sabe manejar. ¿Cómo le ayudamos?
2: Claro, pues primero, los psicólogos también somos seres humanos comunes y corrientes, y estamos expuestos también a todas estas situaciones traumáticas que a todos nos afectan. Entonces, sobre todo una persona, las personas que tienen a su cuidado, cuyo trabajo es cuidar de otros, especialmente personas muy vulnerables o que están en situaciones como la que acabamos de ver del terremoto, personas que han estado muy afectadas, también nos afecta muchísimo. Y si lo hemos hecho durante mucho tiempo, o personas, por ejemplo, víctimas del conflicto armado, que también han sufrido mucho y uno está día tras día hablando con estas personas, conteniéndolos emocionalmente, pues es normal que después de un tiempo viene a presentarse lo que se llama el síndrome de sobrecarga emocional, que afecta a varios sistemas del organismo, ¿no? Como afecta pues el sistema nervioso, principalmente. Está uno, a veces puede tener ansiedad, hasta ataques de pánico, sentir también depresión, dificultades para dormir, irritabilidad, ¿sí? También afecta al sistema musculoesquelético, ¿sí? Porque uno puede sentir tensión muscular o un agotamiento, que no tiene energía ni para caminar ni para nada. Puede tener hasta una taquicardia, hiperventilación, problemas digestivos. Todo esto puede presentarse dependiendo de la intensidad de la sobrecarga emocional. Entonces, la estrategia que ha adoptado Catalina pues está bien, porque pues ella siente que no tiene fuerza para seguir, pues es mejor no seguir. Reconocer, lo primero que hay que hacer es reconocer que estamos pasando por esta situación
1: y que
2: crítica.
1: Para ayudar a otros necesito estar primero bien yo mismo, conmigo mismo.
2: Exactamente, con quien dice, uno no puede dar de la salud que no tiene. Entonces, es reconocer eso, que tengo esa limitación temporal, no, eso no va a durar necesariamente todo el tiempo, pero necesito un periodo de recuperación.
1: De recarga.
2: Lo que ella ha hecho hasta el momento, pues está muy bien, todas esas técnicas, pero además, pues hay que estar muy cuidadoso de la dieta, de hacer ejercicio moderado, de cuidar muy bien sus hábitos de sueño, su esparcimiento, porque a veces uno puede pensar, no, yo no tengo derecho a divertirme ni nada, porque mis pacientes o la gente que me necesita.
0: O porque, porque hay mucha gente sufriendo con la tragedia del terremoto y uno se siente mal.
2: Se siente culpable de no estar ayudando, pero entonces, como tú dices, necesito recargar mis energías para poder luego sí ayudar a otros. Y también hay que reconocer que a veces hay que delegar en otras personas, a veces remitir a esas personas a otros profesionales que existen más livianos, que puedan atenderlos y reconocer y decirle a esa persona, no te puedo ayudar ahora porque yo mismo estoy muy sobrecargado, pero te voy a remitir a este otro profesional que conozco y que sí te puede ayudar. Entonces, ayudarse con otras cosas como la música, todo lo que ella está haciendo está muy bien, tener un ambiente muy, muy plácido, agradable, tranquilo, sí, que le brinde ese estado de relajación que se necesita. Ella conoce bastantes estrategias, todas están muy bien, es como permitirse descansar realmente, desligarse, como desapegarse de esas cosas que le preocupan todo el tiempo y luego sí, pues
1: continuar la marcha, así es.
0: Bueno, ya tenemos otra segunda pregunta que nos ingresa a través de nuestra línea del WhatsApp al 311-889-1631 y atención que este es un estudiante de la universidad. Escuchemos, Álvaro.
5: Hola, soy Juan Pablo Rojas de la carrera de Ingeniería Industrial y quisiera preguntar cómo fomentaría la implementación de la inteligencia artificial en diferentes medidas para la salud mental.
0: Y aquí yo meto la cucharada porque es que también está surgiendo el inconveniente que la gente ahora consulta con la inteligencia artificial en vez de consultar con un médico. Y se acompañan de del sistema que les contesta lo que quieren oír. Pero ¿cómo hacemos para que esa inteligencia artificial nos sirva, nos ayude realmente con un problema de salud mental?
2: Bueno, cada vez la inteligencia artificial está mejorando sus programas, se está sofisticando mucho más para brindar herramientas adecuadas a las personas. Eso está muy bien como unos primeros auxilios, digamos, que yo pueda consultar y ahí dan recomendaciones muy útiles y que pueden ser pues muy realmente muy adecuadas para el momento que se está viviendo, pero no como primeros auxilios, ¿eh? Pero inclusive la misma inteligencia artificial en muchas ocasiones dice tiene que consultar a un especialista y ahí es donde la persona entonces tiene que tomar la decisión, saber que pude hacer esto, porque le puede decir como lo que acabo de decir ahora, bueno, escucho una música suave, haga técnicas de relajación, de respiración profunda.
1: Sí, son respuestas técnicas.
2: Exactamente, sí. pero ya ir en profundidad de lo que le está pasando a la persona, pues sí tiene que acudir a un especialista y ojalá pues que también fuera, bueno, a veces puede ser virtual o presencial, hay cosas que para las cuales es mejor que sea presencial. Pero sí reconocer, estos son primeros auxilios, como quien dice, yo me tomé una pastilla para el dolor de estómago en el momento, pero tengo que ir a que me hagan exámenes de laboratorio.
1: Profesora, nada reemplazará el face to face, el hablar, el cerrar los ojos y escuchar al otro, qué es lo que me está diciendo, con qué entonación, y yo imaginarme lo que me está diciendo para yo poder regenerar mis tejidos, mis sentimientos y poder sobresalir.
2: Así
1: ¿cómo
2: es.
1: Puede llegar a afectar la mente y las emociones de los jóvenes en este mundo en el que estamos súper hiperconectados y scrolleando todo el tiempo, viendo videos de influencers, chateando? ¿Hay un aislamiento en la convivencia real que puede degenerar un problema serio en salud mental? Parece ser cierto, como el aislamiento que causa un gran impacto en la juventud. Mire usted lo que está pasando y lo que acaban de decretar. Decretan que van a empezar a hacer clases virtuales en medio de esta situación, cuando lo que realmente necesitamos es encontrarnos con el otro y afrontar estos miedos de manera colectiva para así encontrarnos y poder dar solución a lo que estamos viviendo. ¿Cómo ve usted eso?
2: Bueno, por una parte, pues sí, ya sabemos que las pantallas en general para los niños no son tan buenas y por eso hasta muchos países han tomado la decisión de aplazar e incluso de suspender, de prohibir el uso de celulares en las aulas de clase. E inclusive, pues hay recomendaciones de que los niños no deben tener celular sino hasta los 14 años. Entonces, pues es una realidad porque las pantallas generan una estimulación muy fuerte que después el niño no la va a encontrar en los medios normales, en los juegos normales no la va a encontrar. Estimula el cerebro de tal forma, pero se vuelve como adicto a eso y después no va a querer cambiar y utilizar los medios convencionales de juego, de comunicación con otros niños, con otros jóvenes. Entonces, pues sí hay un estado de alerta. En esta situación que estamos viviendo, lo que dices de la virtualidad, pues es como una medida de emergencia para evitar la desescolarización de los niños, pero la idea no es que sea pues algo por término indefinido, sino una medida transitoria
1: que se entienda de esa manera,
2: emergencia,
1: claro,
2: y que además pues también debe ser dosificado, ¿no? Porque si es con los contenidos académicos, pero no es que se quede ahí buscando otras cosas diferentes en el computador, ¿no? Entonces es eso, y los profesores tienen también que orientar el uso del computador y otras de estas tablets y todo con los niños, y los padres de familia igualmente deben recibir instrucciones sobre cómo hacerlo.
1: Profe, a nosotros los hombres, bueno, esto tiene que ver con el género, ¿no? Por supuesto, de quiénes consulta más el servicio de atención psicológica, que en general, hombres, mujeres, y si del tanto el uno o del otro, como sea la respuesta, porque esos no tanto.
2: Bueno, pues en realidad, últimamente, yo diría que tanto hombres como mujeres, y sobre todo población joven, población de los 20 a los 40 años, están consultando más, justo lo que hablábamos después de la pandemia. De pronto las mujeres somos más dadas a consultar no solo a los psicólogos y ya, sino a los médicos en general, como que tenemos una mayor conciencia del autocuidado que los hombres, porque los hombres también con ideas, con creencias culturales como que yo soy muy fuerte, yo soy capaz de resolver todo solo,
1: yo no voy
2: al médico porque eso me van a decir unas cosas que no, yo para quién, yo no necesito eso, son los débiles,
1: yo me tomo una cerveza
2: o
1: ya,
2: son las mujeres las que
1: trago.
2: Lo hacen, sí, exactamente, con un traguito yo puedo solucionar todo, me olvido de los problemas, pero no es así. Entonces estoy vendido, por lo menos en mi consulta yo veo que tanto jóvenes, muchachos como chicas acuden, y cada vez veo más hombres acudiendo. ¿Y por qué consultan? Bueno, consultan pues problemas afectivos, como tú estamos hablando, sí, de ansiedad, de depresión, de relaciones, de estrés laboral muchísimo, y también debido a, por ejemplo, al desempleo, ¿sí? O a los problemas en laborales, la relación con el jefe, con los compañeros de trabajo, etcétera, el no poder, que tiene un salario insuficiente, que no puede cubrir sus necesidades, ese sistema de contratación que tenemos de contratos a término muy corto, etcétera, que genera mucha frustración,
6: genera inseguridad, sí.
2: Entonces las personas no saben, no van a poder planear su futuro, y eso les genera ansiedad.
1: Así es.
6: Bueno, doctora, vamos a empezar como a hacer la pregunta de los primeros auxilios en salud mental. ¿Qué debemos saber? ¿Qué decirle a una persona que uno nota que está variando su comportamiento? Y sobre todo, ¿qué no decirle? Porque en estos casos, las mamás o esas personas cercas dicen, es que no pones de tu parte, es que te falta Dios, es que no, entonces todo el mundo quiere formular, pero en realidad la persona tiene un problema que se debe manejar de otra manera. ¿Qué decir y qué no decir de entrada?
2: Bueno. De entrada, lo primero que tenemos que hacer es pensar que no tenemos que entrar a solucionar el problema, porque uno a veces le angustia eso de que tiene que solucionar el problema de la persona o llevarla rápidamente a la solución. Y lo primero que hay que hacer es más bien reconocer ese sentimiento que experimenta la persona, esa situación la que está atravesando. Ese reconocimiento, pues que en otras palabras también se llama empatía, ponerse en el lugar de la otra persona y comunicarle lo que uno percibe que está viendo. O sea, yo veo que tú estás muy preocupada, te noto como cabizbajo, triste, algo te debe estar pasando. En lugar de decir, ¿y cuál es esa cara que está haciendo? ¿Por qué lo hace? Si aquí tiene todo, ¿por qué?
1: No, exactamente. Que hay otros peor que usted.
2: Exactamente, hay otros peor que usted, ¿no? Más bien dedíquese a ver, ocúpese aquí de algo, porque sí.
6: Es por desocupado que está haciendo.
2: Desocupado,
6: sí.
2: Necesita poner su cabeza en otras cosas, en otros pensamientos, para no pensar en eso. Entonces, eso es desviar la atención o dar un sermón y todo. Puede que lo haga de muy buena voluntad. Mucha gente que dice eso es de muy buena voluntad, pero no es lo adecuado.
1: ¿Y a veces funciona?
2: Sí, pues Pues tal vez, pero
1: de la pronto mayoría pensar en otras veces, cosas mientras
2: puede,
1: tanto.
2: Puede suceder, pero posteriormente. La primera aproximación, como decía, es reconocer ese sentimiento. Es decir, yo noto que estás triste, o sea, validarlo. Es decir, comprendo que estés así, porque claro, mira todo lo que te pasó. Terminaste con tu novio, perdiste tu empleo, no sabes qué hacer, te cambiaste de carrera y ahora te sientes desorientada. En lugar de decir, sí, ven, nos hizo perder esa platica y ahora entonces usted qué se va a poner a hacer,
1: lo mejor es que...
6: El regaño por delante si no funciona.
2: Entonces, tanto a veces tratando de aconsejar, no, lo mejor es que, incluso decirle de entrada, lo mejor es que vayas al psiquiatra. No, eso puede ser después de que se ha reconocido y que la persona se siente comprendida y se digo, sí, tengo esos sentimientos. Si uno dice, ¿en qué te puedo ayudar? Te acompaño. Si quieres, te acompaño a pedir la cita o cuando tengas que ir donde el profesional o quieres que hagamos alguna cosa.
1: ¿Sabe qué intenté, profesora y oyentes? Entender que las soluciones no llegan de la noche a la mañana, que debemos acudir a la paciencia, a la tranquilidad, a la ecuanimidad y a entender y a reflexionar en nosotros mismos e interiorizar que esto requiere tiempo. ¿Cómo esto que está pasando? Primero atendemos, sucedió, atendemos, ahora viene una segunda etapa que es empezar a evaluar, luego viene una tercera etapa que es empezar a recolectar los instrumentos de análisis y de reconstrucción para ver qué vamos a hacer y después, bueno, y ahí vienen más etapas. Entonces, tranquilos. Una tercera pregunta nos acaba de llegar desde la ciudad de Cali a nuestra línea 311-889-1631 y tiene que ver con el tema de esta situación. Escuchémosla, Alejandra. Adelante, Álvaro, gracias.
7: Bueno, mi pregunta sería ¿cómo asumir la pérdida de un familiar o un ser querido desde una catástrofe natural y asumirla como desde la aceptación y el amor? Porque finalmente es algo que pasó por un desastre natural, no por nada más. O sea, quiero como saber cómo puedo entender desde esa perspectiva. Soy Alejandra de Cali.
2: Bueno, pues obviamente la pérdida de un familiar y en esas circunstancias tan traumáticas, pues genera un dolor muy grande. Entonces es primero reconocer esa pérdida, porque es algo completamente inesperado. No es lo mismo que alguien esté ya postrado en su lecho de muerte, una persona de 90 años, que obviamente a uno le duele que se vaya de este mundo también, pero alguien que se murió súbitamente de esa manera traumática, que a veces no pudimos ni despedirnos de esa persona, no pudimos decirle te quiero mucho, muchas cosas que hubiéramos querido hacer, no se pudo. Entonces nos quedamos con eso guardado en nuestro corazón. Entonces es reconocer esas emociones, sentir, sí, estoy, me siento culpable de no haber estado ahí al lado de esa persona, me siento desesperada, me siento confundida, desorientada, todo eso es aceptar y entender que eso es normal, sentirse así en esas situaciones. Hay que también buscar un apoyo, es decir, compartir esos sentimientos con otras personas, no guardárselos, porque si uno dice, ah, no, yo, esto, como es normal y todos estamos viviendo lo mismo, nadie me va a escuchar porque todos estamos muy ocupados con nuestros propios dolores, y no es así. El compartir con amigos y personas que incluso están pasando por la misma situación puede ser muy, muy terapéutica. Enfocarse en las cosas positivas de los recuerdos que vivieron con esa persona, ¿eh? Y vivimos esto, hicimos esto, y así duela porque se genera nostalgia, no importa, pero eso es muy bueno. A veces hay momentos en que también uno se acuerda de las cosas no tan buenas, pero es que aceptar. ¿Por qué? Porque somos seres humanos, sí. Peleamos el otro día, discutimos por tal cosa, pero bueno, después ya nos contentamos y todo siguió.
1: Entender que todos cometemos errores, y si fue con esa persona, pues bueno, no sé. Sirve de aliento para no cometerlos en el futuro con quienes vengan a nuestro lado.
6: ¿El duelo es más difícil de llegar cuando es una muerte repentina?
2: Claro que sí, sobre todo dependiendo de qué. Por ejemplo, la muerte de un hijo, pues es el peor duelo que puede haber. Sí, obvio, porque uno no espera que vaya, que un hijo se muera primero que uno. Entonces, uno espera que sea él el que lo va a enterrar a uno y no al contrario. Claro. Entonces, es el duelo más difícil de elaborar, que a veces nunca se elaborará 100%. Pero eso no quiere decir que la persona no pueda volver a funcionar adecuadamente en la cotidianidad y volver a tener una vida agradable y feliz.
1: Me surge algo en este momento y es que conozco el caso de una persona que hace 20 años murió, ya es una persona adulta, y hace 20 años murió el hermano. Lo querían muchísimo, por supuesto, como queremos a nuestras hermanas y hermanos. Y no ha podido superarlo, y se encerró. Y no volvió a escuchar música, no volvió a salir, escasamente sale, hace sus diligencias, vuelve y se encierra, venga, coloque música. No, no, no, ¿y por qué? Hablando con los familiares. No, es que desde que murió la hermana, el hermano, se perdió su vida. Yo, por Dios, ¿qué
2: pasó? Pues ese sí es un caso de duelo complicado que realmente necesita, ese sí necesita una atención psiquiátrica profesional, porque pues eso sí no es normal que una persona dure tanto tiempo encerrado y no quiera rehacer su vida. Entonces, pues sí hay que tratar de persuadirlo, no presionarlo, no, pero sí persuadirlo de pronto con metas corticas, camines, salimos allí nomás, a la esquina, nos tomamos un tintico, sentémonos aquí a escuchar música, hagamos algún, juguemos a las cartas, no más 10 minuticos, ¿sí? Así con metas corticas y proponerle cosas que él pueda hacer fácilmente o ella. Sí, que no requieran tanto esfuerzo, pero que impliquen como una interacción, el querer hacer cosas diferentes.
1: Claro que sí.
6: Esa es una de las soluciones que puede tener uno a la mano rápido para una persona que está encerrada. Vamos a hacer una pausa, porque ya se nos fue la primera media hora, una pausa musical, porque vamos a entrar a hablar de la música, cómo nos puede ayudar en este tema de la salud mental.

0: profesora, qué bonito mensaje, suéltalo. A veces nos cargamos, nos llenamos, queremos retener esas emociones, esos sentimientos, esas experiencias y no compartirlas con nadie. Nos pareció interesante esta canción, que además, oyentes, está hecha con inteligencia artificial. Es un artista de inteligencia artificial. Qué cosas no tan raras hoy en día. Pero bueno, está cantando bonito, nos gusta el mensaje, que es lo interesante. Uh-huh. Y creo que también debemos de darnos impregnar de la maravillosa desarrollo tecnológico que nos trae uh-huh. emociones muy interesantes como esta. Esta canción tan bonita. Suéltalo. Una interesante invitación, Giselle, para que también nosotros soltemos muchas de las uh-huh. cosas que llevamos dentro, que cargamos innecesariamente. Diga, venga, espere, tranquilo, han pasado cosas uh-huh. distintas, difíciles, que nos han impactado, pero también necesitamos vivir, seguir viviendo de la mejor manera. Como usted nos decía al inicio, hay que vivir feliz, uh-huh. y vivir feliz es no tener problemas. No es sinónimo no tener problemas, uh-huh. es de saber en afrontarlos, llevarlos con nosotros mismos, superarlos. Así y decir, es. Mire, aquí le tengo este ejemplo porque los he podido superar.
1: Este tipo de música, que es como que llega al corazón y al espíritu para animar, ¿funciona? Digamos, en un comienzo puede ayudar a la persona a ponerse contento un rato. O se puede hacer una terapia de música larga, que sea parte de un tratamiento.
2: Sí, claro. Pues la música puede servir en primera instancia para evocar ciertas emociones. Por ejemplo, personas que a veces les cuesta trabajo llorar. Así que dice, tengo un nudo en la garganta, no me puedo desahogar. Pero el terapeuta que identifica esto puede colocar una música que previamente he identificado como evocadora de tristeza, porque necesita que esta persona saque eso. Entonces coloca esta música de tristeza y la persona muy seguramente va a empezar a llorar, y eso va a ser un facilitador para que luego exprese todas las emociones que está sintiendo en ese momento. Eso digamos como un abrebocas de una terapia, pero también pues hay personas que se dedican, los que practican la musicoterapia, son especialistas que todo el tiempo pues utilizan esta estrategia técnica en psicología clínica para ayudar a los pacientes. O sea, sirve mucho con niños que tengan autismo, también con niños con discapacidad cognitiva, hiperactivos, y también con personas como que acabo de describir, que están pasando por un duelo, por una situación traumática. Ayuda muchísimo a calmar, a desahogar, a canalizar emociones, y eso pues depende de la experticia del terapeuta de seleccionar la música adecuada para poder canalizar estas emociones.
0: Profesora, ¿qué tal si escuchamos el siguiente testimonio que Giselle nos ha traído? Como ejemplificante de algunas cosas.
1: Sí, el tema, el siguiente es, ya apartándonos de la música, es el tema de qué hacemos nosotros los ciudadanos cuando de pronto en la calle hay una persona violenta, una persona que nos aborda de manera como intempestiva. Y lo digo porque en estos días hubo una noticia sobre un chico que en el barrio Galán, en el CAI, atacó a un policía con un cuchillo. Era una persona que tenía un problema de salud mental. Y en el medio del forcejeo y la cosa, pues el policía termina quitándole la vida a esta persona. Y vamos con estos testimonios porque esto decía la mamá y la hermana de la víctima que resultó de este episodio.
3: Pues era un muchacho noble y le gustaba salir al parque, se dar vueltas y todo. Él sufría de esquizofrenia. Yo ya había ido a la policía a decirles que él sufría de esquizofrenia, dejé una foto allá y todo.
4: La psicóloga decía que él era un paciente muy tranquilo. Le habían suspendido una droga, él tomaba medicamentos. Entonces, no sé, en un momento de ira, no sé por qué él tomó esa decisión, esa venganza, no sé. Pero no era para haberle quitado la vida.
1: Bueno, aquí hay doble drama. Es la familia, sí, y también el policía, porque también él se sintió atacado, se sintió uh-huh. y reaccionó. ¿Qué hacemos en esa doble vía? ¿Qué decirle a los familiares que tienen una persona con problemas serios de salud mental y a las personas que eventualmente podemos ser atacadas en la calle por una persona que esté por allí?
2: Bueno, los familiares, pues obviamente es comprensible su dolor. Además porque pues seguramente en el entorno familiar él se comportaba de una manera tranquila, no amenazante, estaba acostumbrado a sus familiares, etcétera, uh-huh. pero en otro entorno quizás sí percibía muchos eventos como amenazantes para él, sí, como la policía, por ejemplo. Eso depende pues de la historia previa que haya vivido. También depende por ejemplo, el efecto del medicamento. Si la señora dice que le habían retirado el medicamento y de pronto no se lo habían reemplazado por otro, o la dosis no era la adecuada, eso pudo haber influido en un desequilibrio de su sistema nervioso en ese momento que lo incitó a atacar a esta persona. Y el policía, pues obviamente, al verse atacado, además ellos tienen unos protocolos de actuación, claro, y pues es comprensible la actuación del policía también. Entonces, por ese lado, digamos, a los familiares de personas así, yo diría, pues estas personas deben tener una supervisión constante. No dejarlos, sobre todo si le cambiaron el medicamento, no dejarlos por ahí solitos.
0: Eso nos hace pensar en los cuidadores de las personas en ese tipo de situación.
2: No, necesitan una supervisión, y creo que pues, los médicos también advierten sobre esto, que pues, esa persona no puede estar sola, que necesita supervisión constante, un acompañante, para que se sienta seguro, porque uno no sabe si en ese momento o era el medicamento o estaba con una alucinación, porque las personas que tienen esquizofrenia pudo pensar ese policía es el diablo, por decir algo, y me va a atacar, entonces atacó porque tenía esa alucinación.
0: Un personaje.
2: Por otro lado, si nosotros vemos, como dices, una persona así, un habitante de calle o alguien que nos aborda de una manera que si a veces tienen armas o un pedazo de vidrio o lo que sea y nos levanta la mano amenazante, pues obvio que nos genera un poco de temor bastante, estamos un poco como en shock, pero tal vez lo más importante es mantener la calma. No confrontar a esta persona, sino al contrario, tal vez hablarle en un tono de voz más bajo, así él grite. Nosotros no vamos a gritar, sino hablarle más bajo. ¿Cómo estás? ¿Cómo te llamas? ¿Te quieres algo? A veces si uno, por ejemplo, a veces uno va comiendo y es que ellos tienen hambre y dice, sí, quiero esa almojábana. Y bueno, ten la almojábana, ¿sí? Entonces uno se la da y bueno, espero que tengas un buen día, y nos vamos alejando poco a poco porque no sabemos cómo va a reaccionar. Y de pronto hacer señas o mirar a alguien por ahí que pueda estar alerta para ayudarnos, porque pues ese comportamiento es impredecible. Así como, ¿cierto? Puede en un momento acoger, si está bajo una alucinación o bajo el efecto de alguna sustancia psicoactiva, pues puede ser realmente peligroso.
0: Así es. Bueno, recordamos a nuestros oyentes nuestra línea de WhatsApp 311-889-1631. Le recordamos que también tenemos a disposición

0: pero no hace nada para salir de ello. Con la familia hemos tratado de decirle que es importante buscar ayuda profesional, pero tampoco quiere y a nosotros ya nos da como esa impotencia, rabia, frustración verlo así. Y pues en sí queremos ayudarlo, pero ¿qué consejo nos podrían dar o nos podrías dar para manejar ese tipo de personas y situaciones? Muchas gracias.
1: Bueno, pues sí, obviamente los sentimientos de la familia, de impotencia, como dices, son muy comprensibles de ver a su familiar ahí postrado, encerrado, está como en una situación de desesperanza, obviamente está deprimido, una persona que actúa así está sufriendo de depresión. Entonces lo primero es como ser paciente, ¿sabes? Es decir, ser, no presionar, no forzar las cosas, sino aceptar, bueno, él está deprimido, yo tengo primero que entenderlo y tener paciencia, como dije en alguna de las otras preguntas, es como validar esos sentimientos que él tiene. Y bueno, entendemos que estás en una situación difícil, que no has conseguido empleo, te sientes triste, desesperanzado, etcétera. Pero no presionarlo, bueno, ¿qué hubo? ¿Por qué no manda hojas de vida, etcétera? Eso no, porque seguramente ya ha mandado muchísimas hojas de vida y no lo han aceptado. Pues es una realidad social que tenemos y hay personas que ya tienen cierta edad, no menciona cuál será la edad, pero será más complicado. Hay que invitarlo a fijarse pequeñas metas cortas. Dice, bueno, aunque sea, vamos a dar una caminadita por allí. Sí, unos alrededor en el parque. A veces invitarlo a realizar actividades que aunque no generen ingresos pueden ser gratificantes para él, que
2: a partir de
1: que
2: los gustos
1: con sus pasatiempos, uh-huh. Exactamente, o inclusive a realizar trabajos voluntarios. ¿Por qué? Porque el trabajo voluntario inclusive puede ser que después sí lo contraten si demuestra que es
2: habilidoso,
1: bueno, en ese, sí, claro, el trabajo voluntario de acuerdo a sus gustos, a sus habilidades, a su experticia. Entonces eso, y yo he conocido casos de personas que han actuado, ha trabajado voluntariamente y después terminan contratándolos en la empresa. Fijarse, como digo, pequeñas metas, camine, vamos a hacer esto, hacemos aquello, e invitarlo a como emprendimientos, como tú decías, que estén acordes con sus gustos, así no sea que se va a volver millonario, pero va a generar algunos, bueno, hagamos ponqués y los vendemos allí en la iglesia a la salida de la misa, bueno, y me ayudas tú con eso, por ejemplo. Pero ante todo la familia tiene que cuidar su propio bienestar emocional. Para ello entonces es bueno ahí sí pedir una cita psicológica para oír, solicitar orientación y guía de qué hacer con esta persona, porque eso puede llegar a ser muy estresante para los familiares, entonces terminan ellos peor que su familiar.
2: Profesor, sin embargo, todo esto tiene que llevarnos a entender y a pensar que el chip de activación o desactivación de esas situaciones está en uno mismo, está en la propia persona.
1: Claro, está en la propia persona dependiendo de toda su historia previa de aprendizaje, porque muchas veces pues estas son cosas, digamos, vulnerabilidades o predisposiciones que vienen desde la pequeña infancia, si fue un niño maltratado, si lo trataron mal, entonces su autoestima ya está muy mal, y si encima de eso no consigue trabajo, pues es como reafirmar, claro, es que yo soy muy bruto, como me decía mi mamá, es que yo no sirvo para nada. Entonces eso lo que hace es intensificar aún más sus sentimientos de minusvalía, de inadecuación, bueno, sumirse más en la depresión y no verle ninguna salida. Y ahí es cuando sí se necesita la ayuda. Pero entonces aquí la ayuda puede ser para las personas, porque uno puede ser terapeuta en su propio hogar. Entonces un psicólogo puede orientar a la familia qué hacer para esto específico, hagan esto, hagan aquello, aunque él no lo haga directamente con el paciente.
2: ¿Sabe qué nos pueden estar describiendo en este momento, Giselle y doctora? No, pero si ya escuché, yo ya hice todo eso, no sé qué más hacer, por favor ayúdeme. ¿Qué le podemos decir?
1: Pues de pronto no es todo, porque hay que revisar muy bien, efectivamente.
3: Cada caso, cada familia.
1: Cada persona, qué es lo que está haciendo, y de pronto hay alguna cosita que queda faltando, por ejemplo, también como estábamos hablando de la música. Entonces así él no quiere oír, pero yo puedo poner una música bonita y dice, bueno, vamos a bailar un ratico todos, ¿sí? Uh-huh. Y de pronto salir a hacer una comida agradable, algo que inclusive la decoración del plato, uh-huh, puede ser que le llame la atención, algo que a él le guste, cosas así.
2: Sí, claro, interesante.
3: Mil herramientas. Bueno, nos acaba de entrar una pregunta a nuestro correo, les voy a recordar el correo radio@unal.edu.co, y esta pregunta me interesa también a mí. Dice la oyente que se llama Norma: creo que sufro de misofonía, no soporto.

0: soporto ciertos ruidos y comparto muchos espacios con personas que hacen sonidos con la garganta, con la nariz, con lo que tienen a la mano, que son un poco desagradables y que le generan, dice ella, como ganas de explotar. ¿Qué se puede hacer para controlar esa sensación? Y si esa enfermedad o esa situación de la misofonía realmente sí existe, que eso puede ser una una paralelo con los ataques de pánico o algo así.
1: Bueno, la misofonía no necesariamente es una enfermedad ni una categoría diagnóstica. Puede ser es un síntoma o una condición particular de una persona que es demasiado sensible a ciertos sonidos. Por ejemplo, eso de guturales o nasales de los demás, que no soporta ciertos tonos de voz, o que alguien esté tosiendo o cosas. Entonces no es como tal una enfermedad, sino una hipersensibilidad a eso. Toca mirar cómo fue que se volvió así, si toda la vida ha sido así, o qué circunstancias la llevaron a que desarrollara como esa condición. ¿Sí? Pudo ser que estuvo expuesta a una persona muy enferma que tenía tos, sí, que tenía esos sonidos guturales, o que esa persona le caía muy mal y fuera de eso tenía esas características. Entonces eso hace que se afiance más esa situación, como ese rechazo a estas situaciones. Entonces la cuestión es que yo tengo que reconocer, bueno, tengo eso, pero no es que sea imposible, yo puedo manejarlo, como muchas otras cosas que uno puede manejar, hasta el dolor. Entonces eso no es que negar la situación, decir no pasa nada, eso no tiene importancia. Sí tiene importancia, le está molestando a uno mucho, sí, ese ruido tan horrible, entonces, o que uno lo percibe como muy horrible, y si lo percibo así, pero yo lo puedo controlar. A veces, por ejemplo, ayuda a ponerse audífonos, por ejemplo. Sí, ponerse unos audífonos que van a reducir la intensidad del sonido, alejarme, digamos, a metros de distancia de esa persona.
2: Yo pienso que a todos nos ha pasado, profe, sí, claro, ¿no? O sea, con ciertos sonidos y ciertas cosas.
1: Sí, por ejemplo, a veces hay conciertos, sí, muy cerca de la casa donde uno vive, por ejemplo, cerca de mi casa, acá, Parque, sí, Simón Bolívar, cada rato en vivo, y claro, cada rato hay sonidos.
0: Por ejemplo, el tic-tac del reloj.
1: Sí.
0: A mí me genera... como que yo lo escucho más duro de lo que realmente es.
1: Exactamente, como que magnificas el sonido. Entonces uno puede, pues, o quitar ese artefacto, y sí, para no tener esa molestia.
2: A veces si no vendemos la casa,
1: porque
2: profe,
1: si estoy en la casa de alguien más y que tiene el reloj, no lo puedo quitar, pero me puedo poner los audífonos, o sí, me voy para otro lado diferente, o incluso hablar con las personas, es, mire, yo tengo esta dificultad, me pueden colaborar y quitan el reloj, lo ponen allá en otro lado durante esta noche que voy a estar acá, y después lo ponen.
2: Nos vamos acercando al final, Giselle, de ese segundo programa. Profesora, muchas gracias. Me surge una inquietud de pronto que podemos ir ahí tocando las últimas dos intervenciones. Estamos ante un problema de salud individual mental, de salud mental individual de la persona como tal, o también ante un problema de salud mental de los entornos en los cuales estamos viviendo. Esa es una situación muy interesante, porque a veces no es que solamente sea uno que sienta cosas, sino que el entorno también ayuda o no es favorable.
0: No ayuda.
2: Para.
1: Claro que
2: y eso
1: sí,
2: también hay que aprender a identificarlo. Y si ese entorno no me sirve, apreciados oyentes, pues hay que alejarse y procurar entornos que nos ayuden, porque en eso nosotros somos muy sabios, solo que a veces nos escuchamos. Giselle, tenemos otra inquietud.
0: Sí, otra inquietud, y es, doctora, acerca de las fobias.
1: Ajá.
0: No sé si esto lo podemos enlazar con la respuesta anterior. Odiar cosas, o tenerle miedo a, no sé, a las arañas, a la altura, a la al encierro. Yo conocí una persona que tenía miedo o fobia al queso, cosas así, como muy, muy exóticas. ¿Eso a qué se debe? ¿Qué pasa en el cerebro para que uno rechace de esa manera?
2: ¿Las fobias son salud mental?
1: Sí, claro que sí. Ya hay fobias de fobias. Hay unas fobias, pues, que son, digamos, muy suaves, muy sutiles, que no generan mucho daño a nadie, o que no le van a alterar la vida significativamente, pero otras sí. Por ejemplo, si tienes fobia al queso y voy a un sitio donde me sirven queso, o la pizza tiene queso, muchos alimentos tienen queso, entonces voy a estar constantemente experimentando esa sensación desagradable y ese rechazo. Hay otras que no. Yo tengo fobia a las mariposas negras. Yo tengo fobia a las mariposas. Pero entonces muy rara vez la veo y eso tampoco entorpece en mi vida cotidiana.
2: Pero tampoco es un problema de salud. O sea, no
1: pues es una fobia que aprendí. ¿Por qué? Porque sí me pasó que una vez una mariposa negra se posó en mi cabeza de noche y entonces yo me sacudí y la mariposa se desintegró en mi cabeza
2: ahí.
1: Entonces me generó una sensación muy desagradable.
2: Claro.
1: Y tuve que llegar recorriendo.
0: Bueno, ahí hay fobias que si nos pueden alterar nuestro día a día, es como la fobia a la oscuridad, o el miedo a la oscuridad, cosas que son permanentes o a las alturas, si yo trabajo en un quinto piso como acá.
1: Hay fobias que incluso se dan, que es normal que los niños los experimenten, como la fobia a la oscuridad, y por eso a veces se pasan a la cama de los papás por la noche. Es normal que durante cierta época de la vida en la niñez experimenten esas fobias. Y son temores irracionales, porque las fobias son temores irracionales, que sí no tendría por qué suceder. Pero hay otras que sí, por ejemplo, el ser humano tiende a repeler, por ejemplo, de algunos animales, de como las arañas tarántulas, uh-huh, unos reptiles, las serpientes, como que cierta aversión natural, ¿cierto? Natural a rechazarlas. Hay personas que se acostumbran muy fácilmente, los biólogos y todo, las manipulan y de todo, pero la mayoría de la gente tiene como cierta aprensión. Sí, sí. Son aprendidas, pero así como yo las he aprendido, las puedo desaprender y puedo superar esa situación con unos tratamientos especiales de terapia cognitivo-conductual.
2: Giselle. Profe, algo más, que pena, le corté ahí un poquito. Bueno, escuchemos a una última intervención que nos está llegando. Es un audio que nos escribe Daniel Romero, que nos allega Daniel Romero.
0: Sí, porque estuvimos, doctora Ortican, al cierre de este audio, una reflexión chiquita, y es que estuvimos el sábado recibiendo a los primíparos que ingresan a la universidad, y que son unos chicos que cambian de vida como de un día para otro. Salen de su colegio, donde son un poquito más consentidos, y llegan a la universidad. Y muchos nos manifestaron que están ansiosos, que no duermen, la presión académica, porque están en la mejor universidad del país, entrando a tener una competencia, de cierto modo, sobre el rendimiento. Y entonces preguntamos a Daniel Romero, que es uno de los profesionales de la universidad que trabaja en el programa de acompañamiento a la vida universitaria. Esto nos dijo con respecto al tema de esas inquietudes que tienen y cómo atiende la universidad este tipo de casos.
3: Uh-huh. Los estudiantes que están ingresando en este nuevo semestre, trabajamos desde acompañamiento toda esa serie de estrategias y herramientas para los temas relacionados con la adaptación al cambio, sí, a lo que es ingresar a la vida universitaria. ¿Por qué? Porque encontramos estudiantes que vienen de regiones que se les dificulta adaptarse a esta ciudad, una ciudad tan grande, con toda su diversidad, con toda su temas de movilidad, cuando vienen de lugares mucho más más tranquilos, ¿sí? También trabajamos y acompañamos los temas que pueden generar estrés o ansiedad. Tenemos estudiantes que vienen de colegios donde han sido muy pilos y acá encontrarse, pues que hay una presión académica, un cambio de ritmo, un cambio de horarios, de responsabilidades hacia las asignaturas que van a ver. Entonces, temas como el estrés, la adaptación, la ansiedad, temas como perder una asignatura, cuando de pronto vienen de no haber perdido una asignatura, ¿sí? Entonces, como hay todo una serie de herramientas, un equipo profesional que busca desde la escucha, ¿sí?, brindar esos espacios donde el estudiante pueda canalizar ese desborde emocional. Para todos los estudiantes tenemos tres premisas relacionadas a ese componente emocional, y es que en la universidad no está solo, no está sola la estudiante o el estudiante. Segundo, que siempre hay una persona dispuesta a escuchar, que ahí estamos trabajando fuerte, porque a veces nos cuesta el expresarnos, nos cuesta saber que siento algo desde la académico, psicosocial, pero hay alguien que está dispuesto a escuchar y que busquen ayuda a tiempo. Entonces, esas son tres premisas que fortalecemos mucho en Foráneos, pero también a toda la comunidad que va a iniciar este semestre.
1: Bueno, pues lo que dice el doctor Daniel Romero, pues es muy cierto. La universidad tiene muchos espacios para brindar apoyo o asesoría a los estudiantes en esta nueva etapa de su vida. Es una etapa que cambia completamente, como en un antes y un después. Es, entrar a la universidad significa, ante todo, una preparación para la vida. No solamente para ser un profesional en determinada área, sino para ser un ciudadano, para buscar una realización personal. Entonces voy a encontrar montones de situaciones que constituyen retos a los que tengo que enfrentarme, pero entonces no verlos como amenazas, sino como retos. Que yo voy a mirar qué recursos tengo para enfrentar ese reto. A veces ya los tengo de mi vida pasada, de lo que aprendí en el colegio, en mi familia. Otras veces no los tengo porque en mi comunidad previa no tenía todos esos elementos o recursos, pero aquí sí los puedo adquirir. Entonces es tomar conciencia qué tengo dentro de mí mismo que me sirve, qué otras cosas puedo recibir acá de la universidad, combinarlas las dos. Como decía, siempre hay espacios de escucha para poder reforzar todo esto y brindarle la oportunidad al estudiante de realmente lograr sus objetivos de vida, sus metas personales.
2: Muy interesante, profesora Miriam. Muchas gracias por estar en esta mediodía acompañándonos y alimentando con esas respuestas tan valiosas cada una de las expectativas que tienen nuestros oyentes.
0: Se nos acabó el tiempo. Muchas gracias a la doctora Miriam, psicóloga súper experimentada, creada y criada aquí en la Universidad Nacional de Colombia. El tema de mañana, mucha atención para que nos escriban y nos manden sus mensajes a través de la línea de WhatsApp 311-889-1631, es el divorcio. Todos los problemas legales que puede generar un proceso de divorcio, tanto con el tema de qué hacer con los hijos, qué hacer con los bienes y qué hacer
2: con la vida propia,
0: con el proceso legal, porque también a veces se alargan esos procesos y el divorcio termina siendo una tortura. Mañana tendremos un experto en derecho de familia para que nos hablen sobre el divorcio y nos respondan sus dudas.
2: Y todos esos vericuetos que salen por el camino, así es. Así que, por favor, en X y en Instagram, @RadioUNAL y a la línea telefónica 311-889-1631 y el correo radio@unal.edu.co. Nos vemos mañana, nos escuchamos mañana. Feliz tarde para todos.
0: Hasta luego.
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0: 6:01 a.m. Bienvenidas y bienvenidos a Análisis UNAL. Hoy es miércoles 26 de agosto del año 2026. Así saludamos a quienes se van conectando con ambas frecuencias, 98.5 FM en Bogotá, 100.4 FM en Medellín y a quienes nos siguen en este momento en la señal web radio.unal.edu.co. Les estaremos acompañando hasta las 8 de la mañana para conocer ese panorama informativo de Colombia y el mundo, nuestras sugerencias de la revista de medios y todo lo relacionado con la Universidad Nacional de Colombia en talleres, convocatorias, proyectos de investigación y esos diferentes grupos artísticos, grupos académicos y de diferentes temáticas de la comunidad estudiantil, de la comunidad docente y la comunidad administrativa. El equipo periodístico está integrado por Sonia Ramírez, Jairo Currea y Eliana Escandón. En la producción de Bogotá hoy nos acompaña Álvaro Ulla Amaya y en la producción de Medellín está Ronald Villa. Saludo a Sonia Ramírez también, nos tiene esas redes sociales, esas diferentes plataformas para interactuar con nuestros oyentes. Sonia.
1: Feliz miércoles para usted, Eliana, para Jairo, para nuestros oyentes, desde ya deseándoles un muy buen día para todos. Así es, muy pendientes de las redes sociales. Si aún no nos sigue, lo puede hacer a través de Instagram, a través de X, nos encuentra como @radiounal, @radiounalmed. Y también queremos contarles que hemos dispuesto un nuevo correo electrónico para recibir sus solicitudes, también sus informaciones, sus preguntas y mucho más. radio@unal.edu.co. radio@unal.edu.co. Ese nuevo canal de comunicación con ustedes, nuestros oyentes.
0: Jairo Currea, muy buenos días. También contamos con un tema del día y ahí es donde nuestros oyentes pueden escribirnos para conocer esas inquietudes y esas preguntas para nuestras expertas e invitados.
2: Eliana, muy buenos días para ti, para Sonia y a todos los oyentes. Por supuesto, se pueden comunicar con nosotros e interactuar. Y vamos a estar hablando hoy de el cáncer y los tratamientos contra esta enfermedad, porque el Hospital Universitario Nacional de Colombia y el Instituto Nacional de Cancerología pues están uniendo capacidades precisamente para mejorar esos tratamientos. Sobre eso vamos a estar conversando a partir de las 7:15 de la mañana.
0: Y vamos con una ronda informativa, una primera ronda para conocer esos principales titulares que se registran a esta hora en el mundo. Adelante, Jairo.
2: Pues iniciamos en Colombia y hablamos de la Corte Constitucional que avaló ayer la mayor parte de la reforma pensional impulsada por el expresidente Gustavo Petro, una decisión que pues abre la puerta a los principales cambios del sistema de jubilación. Aunque aprobó 90 artículos de la reforma, la Corte devolvió a la Cámara otros 9 y le dio un plazo de 30 días para que sean corregidos por problemas en el trámite legislativo. La decisión fue adoptada por 7 votos contra 1 y terminan así más de 2 años de incertidumbre sobre el futuro de la ley 2381 de 2024 que fue sancionada por Gustavo Petro pero cuya entrada en vigor quedó suspendida en 2025 después de que la Corte detectara vicios en su aprobación en la Cámara. En declaraciones publicadas por el diario El Tiempo, el abogado experto en pensiones Enan Arrieta dice que la noticia más importante es que la Corte salvó la reforma pensional y la ley 2381 entrará en vigencia el 1 de abril de 2027. La reforma establece un sistema de 4 pilares, uno solidario dirigido a adultos mayores en situación de pobreza, uno semicontributivo para quienes cotizaron pero no alcanzaron las semanas necesarias para pensionarse, otro contributivo que concentra la mayor parte de los aportes y uno de ahorro individual que mantiene la participación de los fondos privados. Y uno de los cambios centrales consiste en que los trabajadores deberán cotizar sus ingresos hasta un determinado umbral en el componente administrado por Compensiones, el Fondo Estatal de Pensiones, mientras que los recursos que superen ese límite podrán dirigirse al componente de ahorro individual administrado por los privados.
1: Y seguimos con noticias de nuestro país. El país despide al sacerdote jesuita y defensor de derechos humanos Javier Giraldo Moreno, quien falleció a los 82 años de edad después de atravesar problemas de salud. La noticia fue confirmada por la Compañía de Jesús de Colombia. Giraldo dedicó 61 años de su vida al servicio de la comunidad, 50 al ministerio sacerdotal y 44 desde sus últimos votos. Durante décadas acompañó a comunidades afectadas por la violencia y documentó casos de asesinatos, desapariciones y otras violaciones violaciones de derechos humanos. Particularmente se le reconoce porque su trabajo estuvo especialmente ligado a la comunidad de paz de San José de Apartado en el Urabá antioqueño, a la que acompañó durante casi 3 décadas. Allí documentó más de 200 crímenes cometidos contra sus integrantes, entre ellos la masacre del año 2005, muy clave, en la que fueron asesinados el líder Luis Eduardo Guerra y varios miembros de su familia. En los últimos años, Giraldo pues sostuvo ese compromiso con las comunidades y con las víctimas, y quienes lo conocieron destacan su disposición para escuchar y acompañar a personas afectadas por la violencia, así como su defensa constante de la verdad y la memoria.
0: Seguimos hablando esta vez de noticias que están involucrando al continente africano y al continente europeo, porque el gobierno español declaró la situación en Ceuta como de interés para la seguridad nacional y anunció la creación de un organismo certificado que reúne a varias autoridades para una respuesta más coordinada que garantice el paso seguro de los migrantes de regreso a Marruecos. En una rueda de prensa posterior a estas reuniones, el ministro de Política Territorial de España, el señor Ángel Víctor Torres, designado coordinador de la nueva entidad, expuso algunos de sus aspectos clave. Destacó la necesidad de gestionar con delicadeza el retorno de los migrantes y menores que aún se encuentran en Ceuta, considerándolo una prioridad, pero también dentro del marco del derecho internacional y respetando los derechos humanos para estas personas.
2: Hablamos ahora de información relacionada con los Estados Unidos y con la Agencia Central de Inteligencia, la CIA estadounidense. El director de esta agencia, John Ratcliffe, está de visita desde ayer en Moscú. Según reportes de medios como CBS y Axios, sin que los gobiernos de Washington o Rusia hayan confirmado la información. Según la prensa estadounidense, Ratcliffe sostendrá reuniones con autoridades locales. Ayer temprano, un avión militar estadounidense despegó desde Letonia hacia el aeropuerto moscovita de Núkovo, según datos del sitio especializado Flight Radar 24. Y de acuerdo con el Financial Times, Estados Unidos pidió a Ucrania, que aceptó no atacar Moscú, San Petersburgo ni otras zonas del norte de Rusia el lunes, martes y miércoles, con el fin de permitir el viaje de un alto responsable estadounidense. Numerosos temas pueden justificar este poco usual desplazamiento del máximo responsable del espionaje exterior estadounidense a la misma agresión rusa a Ucrania, el conflicto con Irán, en un momento en que Washington se esfuerza por sumar potencias extranjeras a su estrategia de presión económica sobre Teherán, o incluso también intercambio de prisioneros, como ha ocurrido en el pasado. La visita a Moscú de Ratcliffe, que también fue director de la CIA durante el primer mandato del presidente Trump, fue confirmada por fuentes anónimas y se produce cuando permanecen estancadas las negociaciones de paz entre Rusia y Ucrania, impulsadas por los Estados Unidos.
1: Y ya que usted mencionaba a Irán, Jairo, precisamente nos trasladamos a Oriente Medio para hacer una actualización de lo que allí pasa. En primer lugar, pues se había conocido que Omán e Irán estaban negociando un corredor temporal de navegación en el Estrecho de Hormuz y su desminado, aunque Teherán pues había advertido el día de ayer que ese paso estratégico para el petróleo mundial no reabrirá hasta que Estados Unidos ponga fin a la guerra. A esto se le suma entonces las declaraciones que ha hecho el presidente de los Estados Unidos, Donald Trump, a través de la red social Truth Social, en la que afirmó que según la Marina todas las minas habían sido retiradas o destruidas en las aguas internacionales del Estrecho de Hormuz. Sin embargo, y en las más recientes informaciones que llegan desde Oriente Medio, pues Irán ha desmentido que eso sea cierto, y lo que dicen es que, o calificó mejor esa afirmación como una estrategia propagandística de Estados Unidos. Las declaraciones pues llegaron por parte de Irán, donde también han acusado a Estados Unidos de aniquilar las normas fundacionales del derecho internacional con esa guerra económica contra el país, y además han advertido del impacto a nivel global de la normalización de ese tipo de tácticas, esto en lo referente a los aranceles, agregando que Canadá es uno de los que está aprendiendo la lección. Y bueno, son las declaraciones que llegan hoy, el día, este miércoles 26 de agosto, desde Irán.
0: Y vamos con noticias de salud desde el continente africano, porque ante la continua propagación del brote de ébola en República Democrática del Congo, la Organización Mundial de la Salud actualizó sus recomendaciones temporales para los Estados miembros. Estas recomendaciones incluyen la vigilancia epidemiológica, la detección e investigación de casos, prevención y la participación comunitaria. El organismo de salud ha descrito a República Democrática del Congo como el único país con riesgo muy muy alto. Además, varias naciones vecinas, entre ellas Burundi y la República Centroafricana, se consideran de alto riesgo. Esto se produce después de que el director general de la OMS anunciara el pasado 18 de agosto que el brote seguía siendo una emergencia de salud pública de importancia internacional.
2: Y vamos para Centroamérica. El Salvador y Panamá declararon ayer la alerta máxima en todos sus territorios por una sequía asociada al fenómeno del Niño. El Niño es este fenómeno natural que eleva las temperaturas superficiales en el Pacífico ecuatorial, central y oriental, lo que genera cambios globales en los vientos y las lluvias, así como condiciones meteorológicas erráticas. Es el deber del Estado salvaguardar la vida, integridad y bienestar medio de subsistencia y seguridad alimentaria de la población mediante la adopción oportuna de medidas de prevención, preparación y reducción de riesgo de desastres en escenarios de amenaza de origen hidrometeorológico y climático, dijo Protección Civil desde El Salvador. Y señalaron que durante agosto y parte de septiembre de este año se prevé la recurrencia de periodos secos asociados al Niño y a la extensión de la canícula con probabilidad entre 20% a 40% de ocurrencia de al menos un evento de sequía meteorológica a escala nacional. También advirtió que la combinación del déficit de precipitación, recurrencia de periodos secos, temperaturas superiores a lo normal y la transición hacia una época seca incrementan los niveles de vulnerabilidad de la población, afectando la disponibilidad de agua, producción agropecuaria, medios de vida y seguridad alimentaria. El gobierno de Panamá, por su parte, espera con la alerta de emergencia abreviar los procesos burocráticos para enfrentar las consecuencias que se prevé hacia el Niño más intenso jamás registrado. Esa decisión nace de la necesidad de estar preparados para lo que pueda venir, dijo en rueda de prensa la ministra de Gobierno, Dinoska Montalvo.
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2: Y la primera recomendación en esta revista de medios viene de lasdosorillas.co. Se titula Salir de la Corte Penal Internacional, lo que el debate omite. Es una columna de Ricardo Andrés Giraldo Cifuentes. Y el debate sobre la posible salida de Colombia de la Corte Penal Internacional parte de una mera hipótesis no oficial, según explica el abogado en su artículo para Las Dos Orillas. Aunque durante 2026 varios países como Níger, Burkina Faso, Malí, Venezuela y Chad notificaron su retiro, el proceso de desvinculación no es inmediato, sino requiere enviar una carta formal al secretario general de la ONU y abre una ventana de 12 meses donde el Estado mantiene intactas todas sus obligaciones jurídicas ante el Estatuto de Roma. Además, este periodo permite revocar la decisión, tal como lo hicieron en su momento Gambia, Sudáfrica y recientemente Hungría. En el contexto jurídico colombiano, la potestad de denunciar tratados radica constitucionalmente en el presidente como director de las relaciones internacionales, aunque un retiro eventual podría generar intensos debates legales internos. La diferencia sustancial de Colombia respecto a otros países radica en que la Fiscalía de la Corte Penal cerró su examen preliminar sobre la Nación en octubre de 2021 tras acordar un esquema de cooperación y constata que tanto la justicia ordinaria como la transicional están funcionando, por lo que actualmente no existe investigación abierta en La Haya. Un hipotético retiro tampoco significaría impunidad ni borrón ni cuenta nueva. Los crímenes internacionales continúan tipificados en el Código Penal colombiano. Las obligaciones de juzgamiento persisten ante el Sistema Interamericano de Derechos Humanos y el Consejo de Seguridad de la ONU mantendrían su facultad de remitir casos. En consecuencia, la idea de recuperar soberanía mediante la salida de la Corte resulta paradójica, pues el tribunal actúa bajo el principio de complementariedad y la Corte Penal Internacional ya había reconocido formalmente la capacidad y efectividad de la justicia colombiana. Es esta la primera recomendación, salir de la Corte Penal Internacional, lo que el debate omite, una columna en lasdosorillas.co.
1: La segunda recomendación del día de hoy tiene que ver con fútbol y es que debido a los desmanes reportados el sábado anterior en el Estadio El Campín de Bogotá entre las hinchadas de Santa Fe y América de Cali, pues la Dimayor ha anunciado una decisión y contempla la prohibición de los trapos o de las banderas que cada una de las barras lleva a los estadios. Bien, pues encontramos un artículo que se titula Los Trapos, escrito por Alexander Herrera, en la que precisamente se adentra al mundo de esos denominados trapos, esas banderas, y que muestran que estos elementos son mucho más que simples telas. Precisamente en el siguiente audio nos cuenta un poco sobre su trabajo.
4: Soy Alexander Herrera, comunicador social y gestor cultural de Medellín, director del proyecto A un Toque, Lecturas desde el Balón. Hace un par de años me pregunté por qué en las tribunas de un estadio la gente se pelea por un trapo. Esto me llevó a hacer una crónica de inmersión durante todo un día en la barra de Los del Sur. Ahí realicé una crónica que se llama Trapos, que la pueden encontrar en el periódico Universo Centro en su página digital universocentro.com. En la crónica se cuenta todo el trasegar, llamémoslo, de banderas y trapos que acompañan y decoran una tribuna, en este caso de la barra de Los del Sur, donde existe un combo que se llama Los de Trapo, el corazón de la barra, como ellos mismos se mencionan. Entonces, nada, los invitamos a leer y a seguir teniendo estas conversaciones alrededor del fútbol, que como siempre lo he creído y me ha interesado pensar al fútbol como una posibilidad o como un fenómeno que nos invite a pensarnos política, social y culturalmente.
1: Un texto que explica entonces por qué para los hinchas esos que muchos ven como simples telas son representación de identidad, de pertenencia, de memoria y de pasión por el equipo. Si usted quiere leer este texto puede ingresar al portal universocentro.com.co. Se llama Los Trapos, la segunda recomendación de este miércoles.
5: Y en otra recomendación de la revista de medios, les invitamos a ingresar al portal rebelión.org y el artículo Contaminación por fármacos, un desafío emergente. Cada vez consumimos más fármacos, no en vano estas sustancias salvan vidas y mejoran nuestra salud. Sin embargo, su tendencia a bioacumularse y una probabilidad cada vez mayor de mezclarse con otros contaminantes como los nanoplásticos ponen en riesgo la salud de los ecosistemas y de la ciudadanía. Se ha detectado la presencia de fármacos en masas de aguas subterráneas, en aguas costeras y, de hecho, la mayoría de los ríos analizados en el mundo presenta este tipo de contaminante y, en ocasiones, en concentraciones que ponen en jaque el equilibrio de los sistemas acuáticos, tal y como lo demuestran los resultados del primer estudio internacional al respecto. Se trata del Proyecto Global de Monitoreo de Fármacos. El impacto sobre la salud humana aún se desconoce en gran medida, pero está relacionado, por ejemplo, con la resistencia a los antibióticos, que es una de las mayores amenazas para la salud global. Y es que en las últimas investigaciones han identificado cerca de 1,000 compuestos activos, aproximadamente un tercio de los productos farmacéuticos disponibles en el mercado, en aguas, suelos y organismos acuáticos y terrestres de prácticamente todo el mundo. Así que si usted quiere conocer mayores detalles sobre este artículo, sobre esta investigación, les invitamos a que consulten el portal rebelión.org y este texto que se titula Contaminación por fármacos, un desafío emergente.

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1: ¿Qué pasa hoy en la UNAL? Tenemos diferentes invitaciones para nuestra comunidad aquí en la sede de Bogotá, Jairo.
2: Pues lo que pasa en la UNAL tiene que ver con el Centro de Investigación de Artrópodos Terrestres, SINAT, en colaboración con la Oficina Internacional de Sostenibilidad y con Insects for Feed Impact Cluster Colombia, que están invitando a participar en el simposio anual Entofest 2026, un espacio para conocer experiencias, investigaciones e iniciativas que muestran el potencial de los insectos en diferentes ámbitos. Esto va a ser en el auditorio Alexis Omaña de la Facultad de Medicina Veterinaria y Zootecnia en la Universidad Nacional de Colombia, sede Bogotá, de 8:30 a 10 de la mañana, a 1 de la tarde, perdón, 8:30 a 1 de la tarde, este 10 de septiembre. La modalidad es presencial, la entrada gratuita, pero es con inscripción previa. Las inscripciones están abiertas hasta el 8 de septiembre o hasta completar precisamente los cupos. Quienes quieran mayor información pueden comunicarse escribiendo al correo educontinuafmvz@unal.edu.co.
1: Y tenemos otras invitaciones para quienes nos escuchan aquí en la ciudad de Bogotá, y es que mañana vamos a estar en la plazoleta central con diferentes actividades porque continuamos dándole la bienvenida a los nuevos estudiantes. La programación iniciará sobre las 12:30 del mediodía. Habrá diferentes agrupaciones, presentaciones, también habrá un laboratorio de narración oral narrando los encuentros, y por supuesto habrá una programación en directo desde la plazoleta central donde participaremos varios integrantes de Radio UNAL. Por supuesto, invitarlos a la agenda universitaria para quienes nos escuchan en la ciudad de Medellín. Vamos a estar en directo contándoles acerca de lo que pasa también aquí en la ciudad de Bogotá, conectándolos con diferentes temas, como siempre, pues también la música siendo parte de la agenda universitaria. Así que mañana estaremos en directo de 2 a 3 de la tarde para la ciudad de Medellín, de 3 a 4 de la tarde para la ciudad de Bogotá. Si usted pasa por la plazoleta, nos vemos ahí y pues conectamos con este espacio que se llama Radio UNAL y que por supuesto siempre estamos ahí atentos y acompañando las actividades de la comunidad de la Universidad Nacional de Colombia.
3: Y terminamos con buenas noticias para la comunidad de la sede de Bogotá, porque mañana 27 de agosto se va a inaugurar un nuevo espacio para compartir. Se trata del primer punto de café de especialidad de la UNAL. ¿Cómo pueden participar? Ustedes pueden ingresar a partir de las 9 de la mañana al Centro de Atención de Visitantes, porque este día habrá charlas, talleres y exhibiciones culturales. Esa es una invitación que nos llega desde la Dirección Nacional de Bienestar Universitario, y si usted quiere conocer mayores detalles, les invitamos a ingresar a las redes oficiales de la sede Bogotá UNAL, donde va a estar informándose acerca de este primer punto de café de especialidad de la UNAL, quienes lo están originando, también las facultades participantes, y por supuesto, les esperamos aquí en la sede de Bogotá de nuestra Universidad Nacional de Colombia.
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2: Y a los oyentes y a ustedes, Sonia y Eliana, que les gusta tanto el tema de los libros y las ferias de libros, pues estamos en cuenta regresiva para que se inicie la Feria Internacional del Libro de San Andrés, Providencia y Santa Catalina 2026. Este 25 de agosto, es decir, el día de ayer, se presentó la programación, los autores y los invitados de esta nueva edición que se realizará del 16 al 20 de septiembre de este año. Seleccionada como proyecto de interés nacional por el Ministerio de las Culturas, las Artes y los Saberes, esta Feria Internacional del Libro de San Andrés, Providencia y Santa Catalina reunirá durante 5 días a escritores, narradores, músicos, artistas, lectores, niños y jóvenes alrededor de la literatura, la oralidad, la diversidad lingüística y la cultura de las islas. Bajo el espíritu de Si Inahui, mirar adentro o el mar en nosotros, en lenguaje creol, esta feria pone en el centro las historias, lenguas y voces de San Andrés, Providencia y Santa Catalina y las conecta con el Caribe y el mundo. El lanzamiento tendrá como invitado especial al narrador oral Yoshi Ioki, quien presentará Cuentos de Japón, un recorrido por una tradición narrativa que ha atravesado generaciones y océanos. Con más de 25 años de trayectoria, Aoki ha llevado la narración y la cultura japonesa a escenarios de distintos países con una propuesta en la que la palabra, el gesto, el silencio y la memoria se encuentran. La jornada estará dedicada también a las personas y comunidades afectadas por el terremoto del pasado 10 de agosto. San Andrés, Providencia y Santa Catalina conocen de cerca la fuerza de la naturaleza y lo que significa reconstruir y volver a empezar. Y desde esa memoria, la feria enviará un mensaje de cercanía y solidaridad, una suerte de botella al mar desde el archipiélago, recordando que las palabras también pueden acercarnos cuando la distancia parece enorme. Del 16 al 20 de septiembre, la Feria Internacional del Libro de San Andrés, Providencia y Santa Catalina tendrá esta serie de encuentros con autores, conversaciones, talleres, narración oral y actividades para niños y jóvenes.
1: Vamos a pasar a otras noticias en nuestro país que tienen que ver con un escenario científico, porque han descubierto en Santander una nueva especie de helecho. Es única en el mundo, según han dicho las autoridades de este departamento, y fue descubierta en las montañas de Santander. Se trata del Parablechum yariguense, una planta endémica de la serranía de los Yaraguíes en el municipio de Simacota. El hallazgo ocurrió durante una jornada de campo realizada en enero del año 2024. Resulta que investigadores del herbario de la Universidad Industrial de Santander y científicos de otras instituciones de Colombia y también de Brasil estudiaron los ejemplares y los compararon con especies conocidas. Pues bien, los análisis físicos y genéticos confirmaron que se trataba de una especie hasta ahora desconocida para la ciencia. El helecho se encuentra en unas zonas montañosas y de su páramo entre Simacota, como les anunciábamos, y San Vicente de Chocurí, a unos 2.500 metros sobre el nivel del mar. Entre sus características distintivas están las escenas de dos colores en su tallo subterráneo y algunas estructuras particulares en la parte inferior de sus hojas. Por ahora, los investigadores señalan que la especie solo ha sido identificada dentro del área protegida de esa serranía de los Yaraguíes y todavía no se ha determinado su estado de conservación ni el nivel de amenaza que enfrenta. El descubrimiento, pues, según han dicho, además evidencia pues parte de la gran biodiversidad que aún permanece por estudiar en los Andes colombianos.
3: Y vamos al suroccidente colombiano porque se mantiene la alerta naranja para el volcán Puracé. El Servicio Geológico de nuestro país dio a conocer que en las últimas horas de este martes 25 de agosto hubo dos emisiones de ceniza en este volcán que se registraron a través de las cámaras web de vigilancia instaladas en la zona de influencia del macizo volcánico. Este suceso tuvo relación con reportes de fuertes ruidos escuchados por los habitantes y comunidades de la vereda Cristales, ubicada en el municipio de Puracé. En las imágenes captadas por la cámara web infrarroja Mina se puede ver la columna de ceniza que se eleva sobre el cráter. La entidad advierte que desde el último reporte siguen predominando las actividades de sismo relacionadas con el movimiento de los fluidos en el interior de los conductos volcánicos, principalmente gases y líquidos provenientes del magma, sumado a la interacción del sistema hidrotermal. Los expertos del Sistema Geológico Colombiano advirtieron que el sismo fue localizado principalmente bajo el cráter del volcán Puracé y a profundidades menores a 2 kilómetros, mientras los relacionados con fracturamiento de roca pudieron mantenerse en niveles bajos en cantidad y en magnitud. Sigue la alerta naranja. Advierten que mientras se mantiene, lo más posible que suceda es que haya variaciones temporales en los niveles de actividad del volcán, lo que significa que puede disminuir durante los próximos días. Sin embargo, no se asegura que el volcán haya retornado a un nivel de actividad estable, así que es una noticia en desarrollo que seguro seguiremos conociendo durante los próximos días.
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3: Seis y 28 de la mañana, conocemos los hechos del día, lo que es noticia en América, en el continente asiático y en nuestro país. Empezamos por América, Jairo.
2: En América, pues vamos a hablar acerca de la mayor revocación de visas de la historia a la que estaría apuntando los Estados Unidos dentro de su agresiva política contra los inmigrantes.
1: En Colombia vamos a estar analizando la más reciente decisión del gobierno nacional que ordenó revisar el funcionamiento y la legalidad de las fotomultas en todo el país.
3: Y en el continente asiático estaremos conversando sobre ciencia y tecnología porque se celebró la segunda edición de los Juegos Mundiales de Robots Humanoides.
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2: Y precisamente hablamos de la política de los Estados Unidos contra los inmigrantes dentro del país. En la historia moderna no cesa esa agresividad en su política y por el contrario está aumentando. Hay un nuevo plan que se centra en la revocación de visas de no inmigrante, en concreto visas de negocios y turismo de personas que han solicitado o están solicitando asilo en el país. Y se ha dicho por parte del Departamento de Estado que se está coordinando con el Departamento de Seguridad para identificar y revocar las visas de no inmigrantes de extranjeros que han llegado a Estados Unidos alegando ser visitantes o de corta duración, pero que luego solicitan asilo para quedarse permanentemente. Estamos hablando de visas B1 y B2, emitidas entre 2016 y 2026, cuyos titulares hayan solicitado asilo o estén solicitándolos. Y también vamos a aprovechar para comentar un poco lo que tiene que ver con la reciente declaración del gobierno colombiano en torno precisamente a comenzar a deportar, a sacar del país a aquellos inmigrantes que estén de forma irregular en territorio nacional. Voy a saludar a esta hora a la profesora Ruth Mercedes Vilches Escobar, licenciada en gestión social, con maestría en estudios críticos de las migraciones contemporáneas y también es investigadora en temas de movilidad con énfasis en trabajo con mujeres migrantes venezolanas en Colombia. Profesora Vilches, bienvenida, muy buenos días, gracias por aceptar esta invitación. ¿Cómo está? Profesora Ruth Mercedes, muy buenos días.
4: Buenos días, ¿me escuchan?
2: Ahora sí, sí señora, ¿cómo está?
4: Muy bien, gracias. Pues primero agradecer la invitación para dar esta conversación sobre el contexto migratorio actual, agradecer al equipo de periodistas de Radio UNAL y a este espacio de análisis. Entonces, bueno, conversemos.
2: Sí señora, Donald Trump y su segundo gobierno, al igual que lo hizo en el primero, pues ha puesto, digamos, como la vara para hablar de temas de migración y ser agresivo en estas políticas antimigrantes. ¿Usted cómo ve esas medidas que está adoptando recientemente y qué pasará con esas personas que de alguna manera se han trasladado legalmente a un país, pero que por esas políticas, digamos, agresivas contra los migrantes, pues también podrían estar en peligro de ser deportadas y sacadas de los Estados Unidos? Una cosa que además entiendo está siendo repetida por gobiernos afines al de Donald Trump.
4: Pues, digamos, este análisis me remite a una actividad reciente que se desarrolló con las organizaciones de colombianos en Estados Unidos, un poco para saber cómo estaban, cómo se estaban organizando, y en esa actividad pudimos como compartir una genealogía de cómo ha sido, digamos, el contexto migratorio norteamericano. También hay un libro que da pistas de cómo se ha venido desarrollando, digamos, a través del siglo XIX y siglo XX. Es decir, aunque nos parezca que esto efectivamente es una situación atípica, es un histórico en el marco de las leyes de extranjería de los Estados Unidos, de tener hitos a lo largo de la historia donde tienen políticas muchísimo más hostiles con las poblaciones migrantes. Entonces, por ejemplo, pasó a principios, creo que del siglo XIX-XVIII, con la población china, después con la población japonesa, con la migración irlandesa, después a inicio de la década de los 80, de 1980, con los braceros mexicanos. Mucho antes había todo un estereotipo con aquello que llamaban los hot suite o ese inicio de lo que se conoce como el movimiento chicano. Y efectivamente cuando uno empieza como a verificar información y a revisar datos, quienes, digamos, tienen como récord en deportaciones hasta diciembre del año pasado eran los gobiernos de Biden y Obama. Un poco para, digamos, tener la precisión en términos materiales de lo que ha pasado con la población migrante en los Estados Unidos. Y yo pongo una metáfora como un chorro. Es decir, cuando yo necesito mano de obra barata que venga a fortalecer los ejercicios productivos y económicos, necesito expansión de mis industrias, por ejemplo, y de mi productividad, entonces yo abro el chorro y permito que ingrese una cantidad de población que en situación irregular, que a veces los mismos estados promueven la irregularidad, o en situación regular, y eso digamos es un término muy polémico, pensar en la irregularización que se da de las personas migrantes para, digamos, poder tener condiciones de explotación mejores. Es decir, yo puedo explotar de mejor manera porque no acceden a regularización o unos mecanismos de regularización que son como de unas ciudadanías de segunda, con algunos derechos, pero no con todos los derechos consagrados. Y eso lo retomo un poco para también dar unas conversaciones de la situación acá de la migración venezolana. Entonces, ahí vemos específicamente que lo que está pasando ahorita, que es el ejercicio de promover la deportación, de fracturar una figura tan importante como es la solicitud de asilo y de refugio, que que garantiza la protección internacional de las personas de movilidad humana, pues efectivamente vemos toda la fractura del derecho internacional, de todas las figuras de protección de los derechos humanos, y efectivamente eso está pasando en los Estados Unidos. Es decir, ya no solo voy por las personas que están en condición de irregularidad, que además en Estados Unidos podían haber personas migrantes con irregularidades de 30 años, que pagaban impuestos, que tenían propiedades, que trabajaban, pero no accedían, digamos, a la regularización, porque eso, bueno, de alguna manera generaba algunos derechos y mucho menos al refugio. Entonces, lo que están haciendo es que las formas que permitan la estadía regular, o entre comillas legal, que ese término no se debería utilizar, las están reduciendo. Las están cerrando y lo que promueven es que la gente pues se mueva de forma irregular y se aumenten los niveles de vulnerabilidad de los tránsitos y de las residencias o digamos de poder estar y residir, por ejemplo, en este caso en los Estados Unidos. Pero además también es muy interesante el espectáculo, por así decirlo, de manera bizarra, que se da sobre el ejercicio de la deportación, donde sea un ejercicio, o sea, la deportación es un ejercicio supremamente violento, pero en estos momentos excede la forma en que lo hacen, parece una cacería de seres humanos, digamos, todo lo simbólico que significa la forma en que la gente es deportada. Uno conversaba con estas organizaciones de colombianos en Estados Unidos y hablan hasta de los efectos psicológicos. Es decir, una persona me decía, yo no quiero levantar la mirada y toparme con un vecino hostil porque inmediatamente puede llamar al ICE y sencillamente denunciar. Porque
2: Claro.
4: además, digamos, hay mucha solidaridad también, eso no es, digamos, de los ciudadanos norteamericanos, pero también esto ha sido utilizado como una herramienta de coerción, de violación de derechos humanos, de negar, por ejemplo, pagos y derechos laborales. Y uno ve esas, digamos, cuando uno ve las imágenes y escucha los relatos tan dantescos de cómo se están realizando estos procesos de deportación, pues allí hay un aleccionamiento al cuerpo de las personas migrantes, digamos, a esa corporidad que está transitando para decirle, no solo no puedes entrar, sino que si estás aquí, puedes sufrir lo siguiente, la
2: Claro.
4: separación familiar, la pérdida de bienes. Entonces, digamos, en términos hasta diciembre de números, no era lo mayoritario, pero en términos del dispositivo de control y de terror, pues creo que ha sido uno de los ejemplos más visibles de cómo el control migratorio sirve también como un mecanismo profundamente aleccionador.
2: Profesora Vilches, en ese orden de ideas, ¿hasta dónde llega el derecho de un gobierno, de un Estado? De hacer, digamos, respetar sus leyes migratorias sin afectar los derechos humanos y digamos, la corporidad, como usted dice, y a la persona del migrante.
4: Pues ahí hay un debate interesante. Desde el horizonte de los estudios críticos y de la defensa de los derechos humanos, se plantea el derecho también a la libre movilidad. Y es que cuando uno empieza a revisar las causas estructurales, insisto, no ahorita, no en este siglo, sino en el siglo XVIII, XIX, de las grandes digamos, de los grandes éxodos de poblaciones humanas, están relacionados con características similares, que tienen que ver con crisis ambientales, crisis económicas, guerras, hambrunas, enfermedades. Es decir, cada vez que hay un reacomodo del sistema socioeconómico, cada vez que se dan procesos de despojo, sobre todo depredación de las fuentes de producción de poblaciones, pues efectivamente allí vienen éxodos.

0: definen cuáles son los mecanismos de ingreso o no, de aceptación o no de una persona y en la forma que lo van a hacer. Entonces, ahí entendemos que es el Estado, en cierta medida, y los grupos que hacen manejo del Estado, quienes definen un poco a quienes admiten o inadmiten en un territorio, en un país, de acuerdo al ejercicio de su soberanía. Pero esto no puede, de alguna manera, violar de manera flagrante estas figuras de derecho internacional. Es decir, el refugio es una figura de derecho internacional garantista que nace después de la Segunda Guerra Mundial para resguardar las poblaciones que tenían que salir de condiciones adversas, para garantizar el derecho a la vida fundamentalmente, porque estoy saliendo de un lugar donde mi vida corre riesgo y peligro. Eso se ha venido complejizando. Latinoamérica dio unos debates muy importantes en la Convención de Cartagena, creo que eso fue en 1984, si no me falla la memoria, y ahí se amplió el concepto de refugiado y dijo, pues hay otras causas sociales, ambientales, económicas, que de alguna manera atraviesan la vida de los pueblos y de las personas para que se muevan, para que lleguen a otros lugares. Entonces yo creo que hay unos límites que tienen que ver con la garantía de derechos y la protección internacional.
1: Sí.
0: Y ciertamente, si uno, digamos, como que va excavando más a fondo, pues hay unas responsabilidades también en los procesos de despojo mundial y en las desigualdades. Es decir, la gente no sale corriendo de Marruecos a Ceuta, aunque ahí hay una variable económica, o todas estas pateras que vienen del Magreb, de África, y que llegan a esta frontera con España y que también llegaron a Italia y que es Turquía quien les externaliza la frontera a Europa y los tiene ahí retenidos, y Marruecos también hace lo mismo, porque hay unas relaciones de despojo entre, por ejemplo, el continente europeo y África, y entre países específicos. Y efectivamente eso genera procesos de movilidad y éxodos importantes. Y dentro de nuestro sur, digamos, también hay referentes de la misma forma. Es decir, hay migraciones históricas, por ejemplo, de mujeres bolivianas hacia Chile a ofrecer mano de obra para servicio doméstico, y de por ejemplo, de mujeres colombianas del Pacífico a Chile también, Antofagasta, tanto que hay una investigación que habla de Antofalombia. Entonces, lo que quiero decir es que hay también unas, digamos, unas disposiciones socioeconómicas, unas formas de recrudecimiento de los despojos y de las desigualdades que inmediatamente generan como una centrípeta de la gente a buscar mejores condiciones. Entonces, si lo vemos desde ahí, entendemos que primero hay un límite que tiene que ver con la garantía de derechos, con la garantía de derechos universales, que además son violados de manera flagrante por diferentes estados, y en este caso por los Estados Unidos, por ejemplo, al separar niños y niñas de sus familias, al internarlos en espacios no adecuados. Mujeres en los ICE, en los centros de detención, han denunciado, por ejemplo, violencia sexual. Es decir, allí hay unos límites que no pueden ser de alguna manera traspasados por los estados.
1: Sí,
0: Y pues
1: profesora
0: justamente
1: Vilches.
0: en un momento, sí, señor.
1: No, quería preguntarle porque no nos quedan muchos minutos, pero quería captar su opinión precisamente en ese mismo marco de lo que usted nos está hablando de esos límites. ¿Qué opinión le merece el pronunciamiento del gobierno colombiano para deportar a personas que estén de forma irregular en el país? Allí hay, digamos, ese derecho que podría tener un gobierno en dado caso de no admitir en su territorio a quienes no estén regularizados o, por el contrario, puede generar un problema de derechos humanos, por ejemplo, con la población venezolana que es bastante grande en nuestro país.
0: Yo durante mucho tiempo estuve escuchando que la población migrante venezolana además es un flujo mixto definido por la OIM, perdón, que indica que son flujos de población con necesidad de protección internacional y también otros tipos de flujo, digamos, de otras categorías, por así decirlo, entre comillas, de personas que migran, es decir, migración internacional, migración laboral, es decir, hay en ese flujo mixto como que se reúnen diferentes categorías o clasificaciones o tipos de migraciones. Entonces, en ese sentido, pues se reconoce que llegaron personas con necesidad de protección internacional y que además ese flujo ha sido sostenido, es decir, ha tenido unos picos importantes en el éxodo, pero que ha sido de manera sostenida. También se han dado conversaciones importantes sobre las situaciones estructurales, y en este caso se ha evidenciado un poco más cómo las condiciones de la geopolítica han afectado.

0: afectado la migración venezolana, es decir, porque la gente sale, es decir, hay situaciones internas del país, pero también una configuración internacional que generó condiciones para que la gente saliera en ese éxodo, digamos que además fue como, como que tuvo unos picos específicos en años, pero que todavía se mantiene. Entonces, se abre un mecanismo de regularización, mucha gente entra a ese mecanismo de regularización, eso es el PPT, un mecanismo de regularización para acceder, digamos, a, en este caso, a la oferta institucional del Estado colombiano, pero también para tener acceso a derechos, es decir, un documento te permite abrir una cuenta, te permite formalizarte laboralmente, te permite pagar impuestos, te permite pagar salud, pensión, en fin, digamos, eso ya estaba establecido, eso se cierra en algún momento, pero digamos, la movilidad no ha parado, la gente sigue ingresando acá y efectivamente dicen que hay más o menos 800.000 personas en condición de irregularidad. Lo que a mí no me parece es que inmediatamente se haga como una vinculación entre irregularidad y situaciones de delincuencia, es decir, una persona que está en condición de irregularidad no es una persona que esté en condición de ilegalidad, tiene que regularizar su estatus migratorio. Creo que esa debería ser la petición de los gobiernos, del gobierno acá, regularice su situación migratoria, defina mecanismo de regularización y efectivamente quien esté haciendo comisión de delitos, que no necesariamente tiene que ser venezolano, es decir, eso no tiene que ver con la nacionalidad. A mí lo que me parece preocupante es el discurso, digamos, punitivo y criminalizar una nacionalidad en específico cuando no es asociada la nacionalidad con la comisión de delitos, y segundo, inmediatamente hablar de la deportación. Entonces, eso ha generado, digamos, bastante temor en la población que está acá, que seguramente está trabajando en espacios de la economía popular, de la economía informal, que tiene vocación de residencia y que en este momento se ve muy angustiada porque dice, pues no pude entrar al proceso del PPT, quedo en un limbo en términos de mi situación migratoria y no tengo en este momento ninguna opción para volver a hacerlo. Es decir, me toca pedir visa, seguramente pagar una multa. Entonces, ni siquiera das los procesos de orientación necesarios para que la gente un poco pueda ver qué ruta de atención puede tener, cuál es el camino. Y después dices que viene una deportación asociada a la delincuencia. Y yo creo que esto es lo que ha pasado con la población inmigrante acá y en muchos lugares, y es un, digamos, un ejercicio muy similar al de Trump, es decir, utilizar las poblaciones migrantes y las situaciones migratorias y los espacios donde se genera conflictividad y la complejidad de esto para procesos, primero electorales, y segundo, para generar, digamos, ese otro enemigo común de un país. Entonces empiezan los picos de hechos de xenofobia, la discriminación, la estigmatización. Sí. Eso es, digamos, el fondo de lo que preocupa de las declaraciones del actual presidente de Colombia.
1: Pues es la profesora Ruth Mercedes Vilches Escobar, investigadora en temas de movilidad con énfasis en trabajo con mujeres migrantes venezolanas en nuestro país. Profesora Vilches, gracias por habernos atendido en esta mañana y darnos sus puntos de vista sobre este tema tan complejo relacionado con la movilidad humana en la actualidad. Que tenga un excelente resto de día.
0: Muchísimas gracias a ustedes por la oportunidad de abrir estos espacios de debate y poner otros puntos de vista. Muchísimas gracias.
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4: Los eventos del continente asiático. Hoy vamos a hablar de la segunda edición de los Juegos Mundiales de Robots Humanoides, porque las carreras de velocidad y el salto de altura fueron algunos de los deportes que practicaron estos robots en un evento que se desarrolló desde el pasado 22 hasta ayer 25 de agosto. Algunos lograron marcas mundiales, incluido el récord de Usain Bolt en los 100 metros lisos, y este evento reunió a cerca de 2.000 ejemplares pertenecientes a 600 equipos de 16 países. Entre las disciplinas se contó con 51 categorías divididas en 30 eventos competitivos relacionados con los deportes y 21 desafíos basados en escenarios reales. Este evento se estuvo desarrollando en el Óvalo Nacional de Patinaje de Velocidad en China y hoy queremos conversar sobre esta noticia con el profesor Jonathan Gómez Perdomo. Es ingeniero de sistemas con maestría en matemáticas y maestría y doctorado en matemáticas con énfasis en computación, además de ser docente titular del Departamento de Ingeniería de Sistemas e Industrial de nuestra Universidad Nacional de Colombia. Profesor Jonathan, bienvenido a Radio Nal. Buenos días.
5: Buenos días a ustedes y a toda la audiencia.
4: Profesor, seguro en esta segunda edición de estos Juegos Mundiales de Robots, pues para las personas nos causa mucho impacto y también cierto espectáculo de todo lo que se estuvo viviendo en estos 5 días de competencia. Así que yo creo que podríamos empezar explicando un poco sobre esas habilidades que pueden llegar a tener estos robots humanoides, también si tienen alguna clasificación entre ellos y quizás esa relevancia que tienen para la comunidad científica.
5: Bueno, sí, gracias. Digamos que los pudimos ver corriendo muy rápido, como tú dijiste, superaron el récord de Usain Bolt, pero han sido construidos también mucho para parecerse a los humanos, pero en estas competencias, como los vimos, no son tan parecidos a los humanos. Digamos que es una tecnología muy fuerte, tienen unos actuadores demasiado poderosos para hacer ese tipo de actividades. Sí, también se han hecho para, por ejemplo, pelar un huevo, que fue otra de las competencias que se hicieron, pero ya no son tan parecidos a los humanos. Digamos que dejan de ser un poco humanoides para cumplir con sus tareas. En las competencias de deporte sí los vimos haciendo actividades como la del salto alto, pero pensemos que son máquinas diseñadas para ese tipo de actividades, para mostrar que son capaces de hacer. Si los vimos a los que estaban corriendo, no tenían manos, las cabezas fueron mutiladas o fueron simplemente simuladas, porque pues para hacer ese tipo de movimientos se requiere quitar un poco lo del peso muerto que nosotros en ingeniería conocemos para que puedan mantener ese balance. Digamos que se ha avanzado muchísimo la agenda que se ha desarrollado alrededor de los robots humanoides, ha avanzado muchísimo, muchísimo en todos los aspectos, también no solamente en deportes, sino en parecerse mucho más a nosotros, en la textura de las pieles, en la estructura humanoide, digámoslo más allá, y en la forma de comunicarse con nosotros. Hay muchas líneas de trabajo en ellos, la parte biomecánica, la parte mecánica ha sido mejorada muchísimo, la parte estética también ha sido muy mejorada muchísimo, y la parte de interactuar con nosotros en el habla, en las expresiones faciales, en las expresiones también han sido mejoradas mucho. En estos juegos sí se concentraron en los deportes como para mostrar que se puede hacer, que se pueden producir esos robots, y en la parte de logística, en la parte de actividades un poco más cotidianas para poder decir que podemos entrar a al mercado, digámoslo así, de la robótica casi humana.
4: Profesor, y es que uno puede comparar quizás estos Juegos Mundiales con los Juegos Olímpicos. Creo que se mencionaba mucho en los diferentes informes a los que tuvimos acceso. Y también nos gustaría conversar un poco sobre esa preparación, ¿no? Porque no sé si en este caso justamente se puede hablar de una preparación de determinado tiempo o cuál podría ser ese método que se emplea para preparar a estos robots humanoides ante este tipo de eventos que puntualmente son deportivos.
5: Sí, para los eventos deportivos se les prepara, digamos, los equipos de trabajo se dedican mucho a revisar el modelo básico que se tiene, que es el de un péndulo invertido que ha sido estudiado desde los años 50, más o menos. Lo que se hace es tratar de estructurar la parte física con el modelo para ver cómo podría comportarse en situaciones, digamos, en este caso muy sencillas, es una pista de patinaje, por ejemplo, lo de la carrera, que no tiene, digamos, muchos daños, si ustedes se dieron cuenta, no tiene muchas irregularidades, digámoslo así. Si se dieron cuenta, los robots que se caían, sufrían mucho, era cuando pisaban las líneas, porque esas pequeñas irregularidades en los modelos que se construyen, pues no son fácilmente controlables, y pues el robot, a la velocidad que iba, pues perdía el equilibrio mucho. La preparación en la que se hace es empezar a construir la parte física, tratar de modelar en un computador cómo se vería eso, cómo correría y cómo se podrían mejorar la parte física, cuáles serían los robots, los motores que le pondrían al robot en la parte de las piernas, cómo se pueden hacer los brazos un poco diferentes, un poco más pequeños, la cabeza un poco más pequeña para, como les decía, evitar el peso muerto y ganar en velocidad. Digamos que eso durante un año, si hablamos de que se hicieran cada año, ese año el equipo de trabajo empieza a hacer esa modelación en computador, esos análisis, empiezan a construirlos físicamente, los revisan, los ponen a correr en pistas muy parecidas a las que van a correr en los juegos y van analizando qué cosas se pueden ir mejorando, tanto en la parte física como en la parte del algoritmo de control y de revisión de los sensores. Es un trabajo muy de ingeniería y de estar constantemente mirando, muy diferente a cómo hacen los deportistas humanos, que es poner a una persona que revise cómo el deportista lo está haciendo y darle algunas indicaciones de cómo puede mejorar, y la persona es la que mejora. Aquí el robot es el que es mejorado por parte del equipo.
4: Ahora, también se habla de diferentes marcas mundiales que lograron en su momento los deportistas olímpicos. Se habla en estos Juegos Mundiales también sobre esos récords que superaron los diferentes robots, pero ¿qué tanto riesgo físico-mental implica justamente, profesor, para el ser humano que intente alcanzar o superar una marca que ya impuso un robot en este tipo, por ejemplo, de competencia deportiva?
5: Digamos que nosotros deberíamos tenerlo muy claro, los humanos no estamos para competir con ese tipo de máquinas. Por ejemplo, yo siempre voy a decir que eso es como tratar de competir contra un auto. Ellos tienen el hardware que podemos modificarle, podemos poner motores mucho más poderosos, ponerlos en esas estructuras que no son humanas, se parecen en algo, pero no lo son, que están diseñadas para hacer las cosas aerodinámicamente mejor. Digamos que correr contra un auto en una carrera de 100 metros siempre vamos a perder, no hay nada que hacer. No nos deberíamos preocupar por ello. Deberíamos preocupar es de nosotros mejorar contra nosotros mismos, no estar compitiendo contra esas máquinas. Sí, a veces se ha vendido como la imagen de que los robots nos van a superar, que esas máquinas están por encima de nosotros. Digamos que en ese tipo de cosas, correr, esas mismas máquinas están perdidas contra un auto, o un auto está perdido contra un avión, o digamos que siempre va a haber alguna máquina que es muy superior a esas máquinas, y esas máquinas van a ser superiores a nosotros y no nos deberíamos preocupar por ello. Deberíamos seguir concentrados en que somos humanos, que nosotros tenemos nuestras capacidades, que nosotros podemos, por ejemplo, subir fácilmente montañas, bajarlas. Allá en esas competencias usaron para eso, para otro tipo de cosas, robots cuadrúpedos o robots con ruedas, y digamos que esas categorías están bien separadas.
4: Profesor, detrás de este tipo de exhibiciones y también de eventos deportivos, hablemos un poco sobre si en su opinión hay una estrategia de Estado por acaparar lo que se llama este mundo de la tecnología y de los avances, y también al ver que el gobierno de China pues logró varias marcas mundiales importantes, complementarlo un poco sobre cómo quedaría esa carrera tecnológica entre esos dos países, entre Estados Unidos y China.
5: Sí, digamos que esta es una actividad geopolítica, ¿no? Esto no hay más allá de eso. De las más de 2.000 máquinas, que fueron 2.056 robots, China aportó el 96% de los robots. Es decir, 1975. Eso nos da una idea de por qué ellos quieren mostrar que pueden vender y construir los robots. Están en una idea, y por eso nos venden la idea de los Juegos Olímpicos como juegos de robots humanoides, cuando no lo fueron. Digamos que esto no es una cosa que empezó con los Juegos Olímpicos, sino que ya viene. Tú puedes notar que el Año Nuevo Chino fue toda una coreografía de robots, mostrando cómo podrían hacer tai chi, actividades de artes marciales, a lo que Estados Unidos respondió con un robot que caminó con Melania Trump para una reunión que hicieron con primeras damas. Además habló en muchos idiomas. Luego China les mostró a los americanos a través de American Got Talent un robot, a lo cual Estados Unidos y el Congreso de Estados Unidos respondió diciendo que no se podían comprar ese tipo de robots ni llevarlos a Estados Unidos. Y así vamos poco a poco viendo que esto es una carrera para demostrar quién tiene la capacidad. Estados Unidos en estos juegos no llevó ni 25 robots, y fueron concentrados no en lo de los deportes, sino en algunos con temas mucho más particulares, como el tenis de mesa, que fue una de las cosas que trabajaron, y mostraron mucho más lo de la destreza fina, manual y algo de navegación. Europa llevó otros para fútbol, para laberintos, América Latina con Brasil llevó para fútbol y plataformas de simulación, mientras que en otras, como Japón, Malasia, los Emiratos Árabes, llevaron más que todo para laboratorios asistidos y inteligencia artificial en artes marciales. Entonces, sí, es una forma de vender y hacer mucho mercadeo de sus robots y su capacidad de producir robots.
4: Profesor, nos quedan pocos segundos, pero no nos gustaría despedirlo sin antes hacerle la siguiente pregunta y hablar puntualmente de nuestro país. Si en Colombia se podría quizás hablar de algún avance en políticas y proyectos para participar quizás en un futuro de este tipo de competencias.
5: No los hay. Nosotros todas las actividades las hacen son grupos de investigación que participan solos o de colegios que han ido a participar. Nosotros hace muchos años participamos en fútbol de robot simulado, hablamos del 2005, pero el apoyo y las políticas no las hay, digamos, en general.
4: Es el análisis del profesor Jonathan Gómez Perdomo, es ingeniero de sistemas con maestría en matemáticas y maestría y doctorado en matemáticas con énfasis en computación, además docente titular del Departamento de Ingeniería de Sistemas e Industrial de la Universidad Nacional de Colombia. Profesor, gracias por acompañarnos estos minutos.
5: Gracias a ustedes y buenos días.
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4: Siete de la mañana, 3 minutos. Como les anunciábamos más temprano, hoy vamos a estar hablando acerca de las fotomultas en Colombia. Todo esto a partir de la decisión que tomó el gobierno nacional de revisar el funcionamiento y la legalidad de las fotomultas. Lo que pretenden o lo que han dicho es que el objetivo es garantizar que estas herramientas están destinadas a prevenir accidentes y proteger la vida y no a generar cobros indebidos a los conductores. Se trata de una instrucción que fue impartida por el presidente de la República, Abelardo de la Espriella, a la ministra de Transporte, Elsa Noguera, quien anunció que la revisión se hará de inmediato. La evaluación entonces buscará detectar posibles irregularidades, verificar que las cámaras cumplan las normas vigentes y determinar si existen sistemas utilizados principalmente con esos temas de recaudo. Esta medida se conoció mientras en Bogotá y en otras zonas del país avanza la instalación de nuevas cámaras salvavidas en puntos estratégicos. Vamos a conversar acerca de este tema con el profesor Ricardo Montezuma, máster y doctor PhD en urbanismo en París. Es profesor titular de la Universidad Nacional de Colombia, además consultor, docente e investigador en movilidad y sostenibilidad urbana en varias ciudades internacionales. Profesor, un gusto saludarlo. Muy buenos días. Profesor, ¿nos escucha? Buenos días.
5: Sí, los escucho muy bien. ¿Ustedes?
4: Ya, es que no lo escuchamos los primeros segundos. Muchísimas gracias por acompañarnos. E inicio preguntándole un poco por este llamado. Digamos que ya hace un par de meses, en el mes de mayo, la Superintendencia de Transporte había abierto unas investigaciones precisamente contra unos organismos de tránsito por esas irregularidades. ¿Cómo va el tema y sobre todo qué criterios son importantes evaluar aquí ante este llamado?
5: Bueno, el llamado es importante, es muy útil para el país. Es indispensable revisar el tema porque hay muchas, yo diría, ideas tendenciosas, politiqueras y una enorme desinformación alrededor del tema. Desde luego que hay problemas. Hay muchos problemas con las cámaras, problemas técnicos, problemas, ciertos abusos, y uno de los más graves es muy probablemente unas remuneraciones excesivas a los concesionarios. Todos los problemas se pueden superar. La experiencia muestra que las cámaras son indispensables. ¿Dónde está el problema? Yo creo que el problema está en la manera como le hemos vendido a la gente que esto realmente sirve poco y que lo que nos están es robando, porque nos están quitando la plata como si nos estuvieran estafando, y le hemos quitado la esencia a las cámaras, que realmente, como se dice en Bogotá, son para salvar vidas. Las cámaras están hechas para salvar vidas y se han demostrado en muchas ciudades del mundo, en muchos países, que las han instalado a una cantidad realmente considerable. Hay que decir que en Colombia hay muy pocas cámaras realmente, en una comparación.
4: Profesor, con esto que usted menciona y bajo la narrativa, quisiera preguntarle entonces, ¿cómo se determina legalmente pues que una cámara de fotodetección sí está cumpliendo esa función de seguridad vial y no simplemente de recaudo, donde está pues básicamente hoy centrada la conversación? Y pues también retomo estas últimas palabras que usted dice, ¿por qué dice que hay tan pocas? Entonces, ¿cómo funciona la instalación de ellas y cómo son ubicadas estratégicamente o no según las necesidades de nuestro país?
5: La pregunta es muy buena, gracias por ella. Realmente, lo que están demostrando las cámaras con este argumento de que son para recaudo es lo mal que conducimos en Colombia, la manera tan irresponsable como nos comportamos en el tráfico, porque las cámaras no inventan infracciones, las infracciones las estamos cometiendo. Y el dato más aterrador es que este año estaremos llegando muy probablemente a 10.000 muertos si la tendencia se mantiene como viene. El año pasado murieron cerca de 8.700 personas. Dicho de una manera muy sencillo, de una manera muy, muy coloquial, uno podría decir que serían necesarias tantas cámaras como muertos en las vías. Eso nos diría que Colombia necesitaría un volumen muy alto de cámaras, o sea, realmente si queremos frenar esta mortalidad, si queremos reducir el gran número de lesionados, y los datos nos llevan que Colombia puede estar alrededor de 1.000 cámaras, los datos no son muy claros, los que presenta la agencia, los que se pueden ver en Google, porque se habla de cámaras activadas, no activadas, autorizadas, y en respuesta a su pregunta, los procesos de autorización son muy rigurosos, son para mí exagerados, porque las cámaras deberían tener procesos mucho más ágiles para ponerse, incluso para removerse, para reubicarse, porque también hay un problema muy complejo, y es que las cámaras solo miden puntualmente en el lugar donde se comete la infracción. Y hoy en día las nuevas tecnologías buscan medir es promedio de velocidades, porque muchos desaceleramos cuando estamos llegando a la cámara y volvemos a acelerar. Entonces, debemos tener sistemas ágiles, los reglamentos para poner una cámara, yo diría en Colombia ya los hemos vuelto muy complejos, y si se dice que están facturando mucho, es porque realmente nos estamos comportando muy mal y se está matando un número muy alto de colombianos.
4: Profesor, precisamente en el hilo de esa conversación, pues ¿qué debe ocurrir cuando una cámara está generando esos comparendos, digamos que están bien ubicadas? Por supuesto hay unos estudios técnicos que las posicionan, pero pues no existe evidencia de que haya contribuido a reducir esos niveles de siniestros viales en el país. ¿Qué debe entonces pasar?
5: No, sí hay evidencia. Mire, afortunadamente la Universidad de Johns Hopkins ha hecho unos estudios de varios años, casi una década en Bogotá, o sea que es una serie de datos, digamos, consecuente, y ha mostrado que en el caso de Bogotá, donde se han mantenido las cámaras funcionando bajo los parámetros técnicos indicados, se logran reducciones de alrededor del 30% de las muertes. Y estamos hablando de cámaras de tecnología convencional. Entonces, sí, los resultados saltan a la vista, no solamente en Bogotá, también en Medellín, en muchas ciudades del mundo. Particularmente España es un ejemplo cercano. Brasil, aunque tiene un número alto de muertes, tiene una densidad de cámaras, radares. Y creo que las cámaras son indispensables. No podemos pretender hacer control únicamente con policías de tránsito o con algo que a veces nos lo sacan muy alegremente, es que hay que hacer campañas. Campañas sin control no funcionan. Y por último, una cosa es que nos pongan el parte, como se dice, que nos partan, que nos llegue la infracción, el cobro, y otra es que lo paguemos. Solamente un porcentaje bajo de las infracciones se pagan, y la cartera que existe en Colombia por no pago de infracciones es altísima.
4: Profesor, precisamente, y retomando eso de la pedagogía, y bueno, agradeciéndole también el tema de la aclaración, ¿cómo funcionaría entonces también como esos mecanismos que tienen los ciudadanos para apelar o no a esos comparendos? Pero también un poco, si se sale del debate, si desde el ministerio hacen la revisión y se dan cuenta que la calibración de los equipos y todo esto está bien dentro del proceso sancionatorio, ¿qué le divisa entonces al país en ese escenario de las cámaras? ¿Seguirá el mismo número de multas?
5: ¿Qué pregunta tan buena? De verdad, ni puestos de acuerdo, porque este tema nos lleva a dos partes. Una, los derechos de los ciudadanos que tenemos a reclamar, a nuestro debido proceso. Eso se puede lograr. O sea, eso realmente en la mayor parte de los casos sucede. El otro caso, y se pueden blindar y puede haber mecanismos mucho más de defensa de los usuarios, eso es posible de mejorar donde hay falencias, y las puede haber, y qué bueno que exista transparencia en todos esos procesos. ¿Cuánto se está cobrando? ¿Cuánto se le paga al operador? ¿Dónde va el dinero? ¿Cómo se distribuye? ¿En qué se invierte? La transparencia y el debido proceso es fundamental, pero hay un dato y hay un tema muy delicado. Las cámaras son tan efectivas, el nivel de trampa, digamos, el nivel de estrategias que tienen en muchas partes de Colombia para evadir la teledetección es altísimo. Hemos hecho algunas, digamos, revisiones en algunos municipios de Colombia donde la mayor parte de las motos no tienen placa por este motivo, donde a las placas las pintan con un tipo especial de color y pintura para evitar o para que la foto salga borrosa y no permita leer con claridad el número. En muchos lugares le ponen stickers. Incluso hay hasta sistemas muy elaborados en algunas motocicletas y vehículos donde la placa rota y cambia o no se usa la placa definitiva. Hay gemelos en placas, o sea, placas similares. Entonces hay un nivel de trampa muy alto, porque las cámaras, cuando están bien calibradas, son exactas y es una prueba infalible. Por último, hay un tema que es clave también tener en cuenta, y es que a veces con el tema de la calibración se dice es que yo solo me pasé uno, dos o tres puntos, y eso es cierto. Digamos que a uno le cobren lo mismo por sobrepasar un límite de velocidad en uno o dos puntos que aquel que dobla y que pasa a 100 o a 150, realmente eso hay que revisarlo. Las multas por exceso de velocidad deberían tener cierta gradualidad y cierto margen de tolerancia con aquellos que pues la sobrepasan de una manera poco significativa, y multar muy fuerte a aquellos que realmente están en actos, yo diría, de una violencia vial exagerada cuando sobrepasan velocidades supremamente altas. Todos estos temas se pueden mejorar si hubiese voluntad política. El problema en el país es que este tema se quedó para el populismo, para las redes sociales, y el reto más grande está en las motocicletas, porque son las que tienen mayor dificultad para el proceso de fiscalización.
4: Entiendo, profesor, y partiendo de esto, finalmente quiero preguntarle, ¿qué deberíamos entonces hacer o qué debe hacer el sistema colombiano para recuperar la confianza de los conductores en este escenario, en el tema de las cámaras de fotodetección y que pues pueda seguir aportando para disminuir los siniestros viales?
5: Qué palabra tan importante, confianza. Yo creo que tenemos que construir confianza. Tenemos que construir sobre todo una gran movilización para proteger la vida. O sea, no es aceptable que este año 10.000 colombianos la estén perdiendo. Todavía podríamos salvar muchos colombianos en lo que resta del año. Y hay un tema que a veces no salen las cifras, el número tan alto de lesionados graves, de discapacidad, de personas que quedan en condiciones muy complejas, que tienen que ser asumidas por sus familias. Entonces tiene que haber confianza, y para que haya confianza tiene que haber transparencia, tiene que haber responsabilidad técnica, responsabilidad política, tiene que haber visibilidad, tiene que haber obviamente todos los procesos educativos, el debido proceso, como usted decía, precisión técnica. Y desde luego yo creo que estas medidas deben estar para todo el país. El problema hoy en día es que funcionan bien en Bogotá y Medellín. Incluso tienen unos sistemas bastante exitosos, demostrables con los datos y las mediciones internacionales, pero el resto del país es muy precario. Luego hay un tema, la distribución de las cámaras. Hay lugares donde pareciera haber cierta saturación y otros corredores donde en cientos de kilómetros no hay una sola. Entonces nos toca generar confianza y respeto de la autoridad. Yo creo que es muy grave en Colombia. La autoridad de tránsito se ha perdido en gran medida, la manera, yo diría, tiene mucho que ver con el comportamiento de los motociclistas. Entonces, es un proceso donde hay que hacer muchísima cultura ciudadana y confiar en que muchas sanciones aunque no nos guste pagarlas, pues estamos obligados. Es como los impuestos. A nadie le gusta pagar impuestos, pero obviamente tienen una utilidad pública gigantesca. Y en este caso, la sanción y la sanción económica busca, ante todo, proteger la vida de los colombianos.
4: Es el análisis del profesor Ricardo Montezuma, máster y doctor PhD en urbanismo en París, profesor titular de la Universidad Nacional de Colombia, además consultor, docente e investigador en movilidad y sostenibilidad urbana en varias ciudades internacionales. Conversábamos acerca de la iniciativa del gobierno colombiano de poder revisar las fotomultas con el propósito de prevenir accidentes y proteger la vida. Profesor, muchas gracias por acompañarnos en la mañana de hoy.
5: No, gracias a ustedes, que tengan un buen día y qué bueno que hayamos podido tratar este tema.
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0: Y en este tema del día vamos a conocer un poco más a fondo ese trabajo conjunto, esa unión de capacidades que hay entre el Hospital Universitario Nacional de Colombia y el Instituto Nacional de Cancerología para mejorar los tratamientos de cáncer, de manera que los pacientes reciban un tratamiento respaldado por la mejor evidencia científica disponible y que esto se aplique de manera estandarizada, independientemente del equipo médico que lo atienda. Es uno de los propósitos de esta alianza y este acuerdo pues va a permitir desarrollar cinco nuevos estándares clínicos, además de impulsar investigaciones conjuntas y modelos de atención más eficientes. Vamos a conversar y a profundizar sobre este tema con nuestros invitados y pues saludo primero al profesor Carlos Caicedo, que nos acompaña todos los miércoles acá. Él es coordinador de la maestría en comunicación y medios y profesor de la Facultad de Ingeniería de la Universidad Nacional de Colombia. Profesor Caicedo, bienvenido, buenos días.
1: Muy buenos días, Jairo, muy buenos días a nuestra querida y amable audiencia y desde luego a las y los invitados que cada día nos hacen reflexionar. Pues es una relación natural. No hay que olvidar que el Instituto Nacional de Cancerología es una institución pionera en la región, más de 90 años, que desde una composición pública ha venido no solamente atendiendo el cáncer, que es la primera causa de muerte no violenta en el mundo y que ha hecho que muchos países del mundo, por ejemplo, que Samsung, que es un gran conglomerado de investigación y de producción de materiales, hace algunos años decidió reorientar como campo de acción su investigación de equipos, de tratamientos y de formación y de farmacología alrededor de este tema. Y desde luego la Universidad Nacional, una universidad de casi 160 años, si se toma la fecha más próxima casi 200 años, si se toma la primera fecha de la conformación de la Universidad Central Santander, que ha venido también consolidando la investigación y que ha venido consolidando la atención hospitalaria, y que pues en el caso del San Juan de Dios, el principal hospital y el más antiguo del país, ha venido trabajando y que ahora con el Hospital Universitario pues tiene una apuesta muy importante en la investigación y en la formación de recursos humanos. Realmente es una alianza natural y en buena hora este trabajo que se viene haciendo, porque se consolida en un proceso que va a ser muy bueno, no para las y los jóvenes que se forman, no para la zona, sino para los miles de pacientes que cada día son diagnosticados en el país con esta enfermedad. En buena hora, Jairo, y pues vamos a atender a nuestras y nuestros invitados que muestran este compromiso tan importante para el país.
0: Muchas gracias, profesor Caicedo, por esa introducción y saludo al doctor Juan Sebastián Castillo Londoño, director de Investigación e Innovación del Hospital Universitario Nacional de nuestra Universidad Nacional de Colombia. Doctor Castillo, bienvenido, buenos días.
2: Jairo, buenos días. Profe Caicedo, buenos días. Un gusto saludarlos a ustedes y a su audiencia y muchas gracias por esta invitación.
0: Bueno, doctor Castillo, ¿qué detectaron ustedes o cómo surge mejor esta alianza entre el Hospital Universitario Nacional y el Instituto Nacional de Cancerología en torno a dar mejores tratamientos contra el cáncer a los pacientes?
2: Como el profesor Caicedo ya lo mencionaba, pues realmente la relación entre el Instituto Nacional de Cancerología, primera institución del Estado, tanto en términos de atención en cáncer como de política pública en cáncer, pues es histórica entre la universidad y el instituto. Recordar que el Instituto Nacional de Cancerología también hace parte de todo este complejo hospitalario San Juan de Dios, con unas particularidades especiales. Y recordar también que el instituto es uno de los pocos institutos de salud que existe, con esa doble naturaleza de atención y de política pública, y pues eso le hace el líder natural de todos estos temas. Y pues la universidad siempre ha estado allí desde las distintas facultades de salud. Hay muchos antecedentes, digamos, relacionados con este tema. Pero puntualmente con el convenio recientemente firmado y que estamos ya ejecutando con ellos, nace de una iniciativa que, como se mencionaba antes, es una fortaleza del Hospital Universitario Nacional de Colombia. Simplemente recordar que hace más o menos unos 6 años empezó un programa innovador, una apuesta que se fue consolidando y hoy en día es parte del ADN del Hospital Universitario, que era la creación de estándares basados en evidencia, pero muy adaptados a la realidad del hospital. O sea, nosotros hemos también como universidad participado e impulsado muchos procesos de estandarización de la práctica a nivel nacional, el instituto también, las guías de cáncer nacionales, por ejemplo, pero hay un reto entre las guías nacionales y lo que pasa finalmente en las instituciones de salud. Hay que llevarlo a un nivel más detallado, con una granularidad menor. Y entonces eso fue lo que el Hospital Universitario Nacional, con el apoyo técnico y las ideas que emanaban del Instituto de Investigaciones Clínicas en la Facultad de Medicina, se dieron a la tarea de crear, y es lo que hoy en día conocemos como el programa de ECBES, lo llamamos, ¿cierto? La sigla, pero es el programa de estándares clínicos basados en evidencia. Entonces, este programa ya creció. Hoy en día estamos hablando de más o menos 45 condiciones de salud estandarizadas. Es una herramienta que no solo sirve para organizar la práctica clínica de un hospital, sino que en el caso de nuestro hospital universitario sirve para enseñar, para preparar, por ejemplo, a esos jóvenes que están llegando a las rotaciones, para comunicarnos con otros hospitales. Y lo que nos enorgullece de este convenio y de esta apuesta es que realmente por ahora, los últimos 5 años, mientras se consolidaba el programa y lograba todos estos resultados que se pueden ver en la página web del hospital o de la Facultad de Medicina, pues realmente lo habíamos mantenido muy en la casa. Mientras lo madurábamos, entendíamos mejor el asunto y nos enorgullece que ya entramos en una etapa en la que queremos compartir este tipo de herramientas con otros hospitales. Y lo que más nos llena de orgullo es que sea el Instituto Nacional de Cancerología, como institución pública y como cabeza del cáncer en el país, esa primera institución con la que vamos a hacer este tipo de programas conjuntos para estandarizar la práctica clínica. Y al final, pues lo que se busca con esto es, creo que lo que buscamos tanto la universidad como el instituto y como cada uno de los profesionales que participa, mejoras en la atención de los pacientes.
0: Doctor Castillo, expliquemos un poco más a profundidad este tema de los estándares clínicos basados en evidencia, ese programa tan interesante que usted plantea, para entender un poco mejor en qué consiste, porque uno pensaría que en medicina todo se basa en evidencia, pero en particular en este caso, ¿en qué consiste?
2: Esa es una muy buena pregunta y una muy buena apreciación. Y en medicina, en enfermería, en terapias, en nutrición, no todo se basa en evidencia. Desafortunadamente, o realmente también es la naturaleza del conocimiento, no para todas las preguntas que tenemos y todas las decisiones que debemos tomar, contamos con evidencia robusta, sólida, desarrollada. Puede ser por muchas razones, o sea, porque a veces no es de interés esas áreas de investigación, o porque a veces las conclusiones, las recomendaciones, las prácticas son, entre comillas, tan obvias que no merece la pena dedicarles un proceso de investigación estructurado con diseños que nos permitan construir una respuesta más sólida. Entonces, digamos que la práctica de todas nuestras profesiones de salud se debate entre la ciencia y el arte, ¿sí? El arte de practicar nuestras profesiones. Entonces, esa parte arte es un poco más... no quiere decir que no esté basada en conocimiento, pero sí es un poco más subjetiva, es un poco más basada en la experiencia. Y de hecho, así lo dicen los movimientos. Entonces, hay toda una práctica o algunas recomendaciones que se basan mucho en la experiencia de los profesionales y otras que se basan mucho en la evidencia. Cuando pasamos al lado de la evidencia, pues estamos entrando un poquito más en ese lado científico de nuestras profesiones, en donde es muy importante tomar las decisiones basadas en pruebas que pueden haber sido generadas en Colombia o por fuera de Colombia en otros escenarios y que podemos extrapolar para que nos reduzcan la incertidumbre de los resultados que vamos a lograr. Entonces, este es el caso de las típicas preguntas de si un medicamento va a funcionar, de si un factor de riesgo está asociado con que se presente la enfermedad, o de si una característica específica de los pacientes va a ser que su curso clínico, que su pronóstico, que su resultado de la atención sea mejor o no tan bueno, ¿cierto? Entonces, para muchas de esas preguntas, y se me quedan muchas preguntas por fuera allí, hemos desarrollado información, el mundo ha desarrollado información, la comparten, el conocimiento en salud tiende a una naturaleza pública en la mayoría de los casos, porque pues nos beneficia a todos tomar decisiones basadas en estas pruebas. Entonces, en el fondo, cuando hablamos de estos ejercicios basados en evidencia, como el caso de los ECVES, lo que estamos hablando es de escenarios en donde se priorizan por igual la experiencia, los puntos de buena práctica clínica y recomendaciones basadas como en esa experiencia de los profesionales, pero también la evidencia, lo que viene de pruebas científicas, que esto obviamente requiere detrás un proceso de revisión de lo que el mundo sabe sobre las patologías que está, que se están estandarizando.
0: Esto está, que ustedes están desarrollando ya con el Instituto Nacional de Cancerología, doctor, ¿ya se está aplicando a todos los tipos de cáncer o están trabajando inicialmente en algunos cánceres específicos?
2: Esta es una apuesta muy interesante porque pudiera parecer que es, digamos, una apuesta como para desarrollar estándares, entendidos como un documento que incluya recomendaciones, flujogramas de manejo, puntos de buena práctica clínica, indicadores de qué es una buena atención de un cáncer en particular. Pero esta apuesta va un poquito más allá. Me gustaría responder esa pregunta en dos partes. La primera, como ya lo mencionaba, el hospital universitario ya cuenta con 45 estándares basados en la evidencia, adaptados a su práctica institucional, a lo que somos nosotros como institución hospitalaria de referencia, pues ya de nivel nacional, que buena parte de nuestros pacientes también vienen de otras regiones del país, y pues está muy centrado en nuestra práctica. Dentro de esos 45 ya teníamos algunos cánceres que son los que atendemos más estandarizados, porque para hacer un proceso de esta naturaleza, generalmente uno prioriza los temas que más atiende. Entonces ya tenemos algunos cánceres, por ejemplo, en atenciones de tumores sólidos, de tumores hematológicos, que son cánceres que vemos de manera muy frecuente. Lo que es interesante de esta alianza es que con el instituto se construye y ya hay, digamos, algunos temas mencionados o centrales que son los que vamos a desarrollar inicialmente. Se construye una agenda conjunta de estandarización de cómo se maneja las patologías que son más frecuentes, tanto para ellos como para nosotros, pero también para muchas otras instituciones en el país. Entonces, cánceres como el melanoma, por ejemplo, o el cáncer colorrectal, muchos de esos están en la priorización inicial y nosotros, pues, obviamente, vemos ahí una oportunidad. Y por eso decía que en dos partes, la segunda parte interesante de esa alianza no es solo la estandarización de la práctica, sino la integración de prácticas. Es un escenario muy interesante y les voy a dar un ejemplo. Nosotros en el universitario contamos con capacidades sólidas en cirugía, en manejo quirúrgico de muchos cánceres, en rehabilitación, en algunos aspectos relacionados, por ejemplo, con el manejo de quimioterapias, terapias farmacológicas. Pero, por ejemplo, nosotros no contamos con una central de radioterapia como la que cuenta el Instituto Nacional de Cancerología. Ellos recientemente recibieron la actualización de todos sus equipos de radioterapia, que son tal vez la mejor central de radioterapia del país. Una inversión que creo que superó los 100 mil millones de pesos y pues básicamente una capacidad de esa naturaleza convierte al instituto en una pieza fundamental del manejo integral del cáncer. Entonces, estos estándares no solo sirven para saber, basado en la evidencia, qué es lo que hay que hacer, sino que en el caso de las instituciones que están cooperando, sirve para una integración de servicios, para tratar de romper mucha de esa fragmentación que a veces viven los pacientes. Y por qué no, para que muchos pacientes estén yendo de manera conjunta a las instituciones. Y bueno, creo que esto también es, me atrevo a decir, muy positivo para el Instituto Nacional de Cancerología, porque lo pone como es natural para sus capacidades en el centro de la atención oncológica en red con varios hospitales del país.
0: Muy bien, doctor Castillo, en el tema ya pedagógico, porque pues el hospital, además de su función de atención, por supuesto, a los pacientes que llegan de Bogotá y de diferentes partes del país, pues también tiene esa función pedagógica con los estudiantes de medicina de la universidad. En ese sentido, ¿cómo se integran ellos dentro de este proceso? Y usted mencionaba que quieren hacer lo mismo hacia el futuro con otras instituciones. ¿Cómo se compaginaría esto, por ejemplo, con otras facultades de medicina o con otros hospitales universitarios?
2: Así es. Tal vez ese es uno de los objetivos más importantes que tiene la estandarización, y en el caso de los EPES es tal vez uno de los objetivos más importantes. En la visita en la que el hospital universitario fue acreditado, bueno, pues la visita final, pero realmente eso es todo un proceso, por el ICONTEC, recordar que es una de las instituciones acreditadas del país, el ICONTEC reconoció en el programa de estandarización de la práctica clínica un activo que no había visto desarrollado en los otros hospitales que ha tenido la oportunidad de visitar y acreditar. Pues por el desarrollo, el nivel de desarrollo del programa. Y parte de las razones por las cuales hizo ese reconocimiento, esa mención pública de ese programa, es por esto que usted menciona, y es que es una gran herramienta para enseñar. Entonces, lo voy a poner en palabras de algunos profesores que trabajan también en el hospital y que dicen básicamente lo que el ECBE resume es nuestra escuela. Sí, claramente nuestra escuela es diversa, tiene múltiples enfoques, y creo que ese ha sido uno de los grandes activos del estándar clínico, y es que se construye no solo basado en evidencia, sino basado también en una conversación entre áreas y disciplinas, y eso nos permite a todas las facultades participantes, a todos los expertos y personas que desde su conocimiento aportan en la construcción de un ECBE, plasmar en un documento y sus herramientas lo que nosotros llamamos la escuela, ¿sí? La escuela de la Universidad Nacional en la atención de ciertos tipos de pacientes. Y es que no hay una sola escuela, o sea, usted lo mencionaba, ¿cómo es esto a futuro en la relación con distintas escuelas, como de otras facultades de salud, de medicina? Pero lo que nos permite es algo que la universidad ha hecho en otros ejercicios previos, y es contar cómo nosotros vemos la atención de estas enfermedades y cómo integramos toda esa evidencia y esa experiencia en esa atención. Esto es muy útil porque nos permite contarle a otros. Entonces, desde el punto de vista pedagógico es muy útil. O sea, cuando un estudiante entra a una rotación en el hospital universitario, recibe varias inducciones. Una de esas es la disponibilidad y el acceso a los ECBEs que va a necesitar más. Seguramente no necesita los 45 que están desarrollados, pero en sus rotaciones del día a día sí va a necesitar 5 o 6, y allí está plasmada buena parte de la escuela y de la forma de pensar a la hora de atender los pacientes. Entonces es una herramienta pedagógica muy útil. También nosotros lo transformamos en procesos activos de implementación y de seguimiento. A cada uno de estos ECBEs les hacemos seguimiento a indicadores específicos. El hospital está transitando, recordar, el universitario es un hospital muy joven, pero en esa primera década, después de construir todo esto, ahora lo que quiere es medir los resultados de lo que hace. Y entonces, pues, los ECBEs también son una muy buena base para saber cuáles son esos indicadores que nos permiten trazar esos resultados. Y esto también es importante para la educación porque, pues, si medimos lo que estamos haciendo, si evaluamos el impacto de lo que consideramos que es lo que deberíamos esperar de nuestras acciones en el manejo de los pacientes, pues tenemos la posibilidad de corregirlas, reevaluarlas, de discutirlas en revista, en escenarios académicos. Un poco esto no es simplemente una herramienta para informar la práctica, sino que debe volverse una herramienta para cerrar el ciclo de calidad en la atención de los pacientes.
0: Y precisamente,
2: y eso tiene mucho que ver con la docencia.
0: Ah, sí, por supuesto. Doctor, precisamente de cara a los pacientes, ¿cuál sería esas falencias, si se quiere, o esos asuntos a resolver de cara a esa atención? De pronto, priorizarla por igual, estandarizar la prestación del servicio de manera que no haya personas que se sientan relegadas o menospreciadas, digamos, en su tratamiento, en la forma como se aborda su problemática de salud.
2: De acuerdo. Cada paciente es un mundo. Cada persona que tiene una necesidad de salud tiene unas condiciones sociales, personales, familiares, de acceso a los sistemas de salud muy distintas. Y es trabajo de los profesionales que estamos dentro de las instituciones clasificar adecuadamente y ofrecer respuestas. Y esa respuesta tiene dos caras porque el ECBE es una herramienta de estandarización. O sea, cuando yo digo estandarizar, lo que queremos es que en la medida de lo posible los pacientes reciban atenciones muy parecidas, independiente de su origen. A nosotros nos gusta, por ejemplo, recordar el 30% de nuestros pacientes en la UCI vienen de regiones apartadas del país. Hay unos trabajos lindísimos ahí en el universitario alrededor de esto, y pues esto muestra otras realidades de acceso. Pero cuando llegan a la UCI y están con esa condición de salud, nuestra atención es estandarizada. Procuramos que la práctica que podemos hacer en Colombia, claramente mucha de la evidencia también está producida para otros contextos, pero sea la misma para todos los pacientes. Entonces ahí hay un sentido de igualdad en el manejo, esperando que los resultados sean los mejores posibles para cada uno de ellos, no sin perder la sensibilidad a que cada paciente es distinto y es un mundo. Pero Jairo preguntaba sobre cosas que todavía nos faltan de cara a los pacientes, y a pesar de que el programa EGBE pues, tiene todos estos desarrollos que me enorgullece contarles, pues realmente también hay muchas cosas que debemos pensar. El EGBE está principalmente centrado en informar al profesional de salud, tanto pues ya al frente de la atención como el que está en formación alrededor de lo que de las decisiones que tomamos con el paciente. Pero tenemos pocas herramientas dentro de los EGBE para informar al paciente, para involucrarlo más en su proceso de atención. Entonces, nosotros constantemente estamos pensando eso. De hecho, ya estamos hablando de la posibilidad de tener una metodología EGBE 2.0, este convenio con el Instituto Nacional de Cancerología.

0: nuevas herramientas.
1: Muy bien, claro, y esto implica también un trabajo con todas y cada una de las áreas del Hospital Universitario, y me imagino también allá en el Instituto Nacional de Cancerología, con cada una de las áreas del instituto, que permite estandarizar también los procesos, ¿no? De todo lo que hace cada doctor, cada enfermera, cada persona que trabaja en estas entidades, pues debe también estar estandarizada para saber cómo responder ante los pacientes, ¿no?
0: Así es. Esto implica concertación. Ese es uno de los grandes aprendizajes de esta metodología. Equipos multidisciplinarios con el tiempo de equipos transdisciplinarios. O sea, aquí cómo juega también la ingeniería hospitalaria, la administración, la gestión de los hospitales. Por ahora son equipos más entre profesiones de salud que concertan estos estándares, y esto va a ser un reto bien interesante porque va a implicar esa concertación de equipos de lado y lado. Cancerológico tiene también mucha experiencia, o sea, Cancerológico tiene algunos programas de estandarización, sobre todo con enfoque país, aunque en algún momento también tuvo protocolos internos. Y pues, digamos, sumar esas dos capacidades, esas dos experiencias, esperamos que sea bueno para el país.
1: Así es, y no lo quiero despedir, doctor Castillo, sin preguntarle algo sobre el tema de investigación. Ya se está también desarrollando esa sinergia para generar investigaciones conjuntas con el Instituto Nacional de Cancerología, ¿o era algo que ya se venía, digamos, como usted decía al principio, naturalmente haciendo?
0: De manera natural siempre hemos sido aliados, de manera natural ha habido un flujo constante de estudiantes, docentes, egresados de la Universidad Nacional. Buena parte de la planta de egresados del instituto también viene de muchas universidades, pero seguramente también una universidad muy representada es la Universidad Nacional de Colombia. Entonces esto, digamos, se ha dado de manera natural. Pero pues uno no debe dejar a la naturaleza lo que puede formalizar o conducir mejor. Y es por eso que hay varios tipos de estrategias que están en curso. Hay una estrategia que nació en el universitario, que es la creación de una red para el fomento de la investigación. Ya hoy en día contamos con 25 hospitales en todo el país. También nos agrada que el Instituto Nacional de Cancerología nos acompañó en esta iniciativa. Es un miembro activo, incluso está en la Junta Coordinadora para estos siguientes 2 años con nosotros, liderando los temas de cáncer. Esa es una de esas estrategias de integración, pero tenemos, por ejemplo, recientemente nuestros investigadores del universitario, como todos los investigadores de cáncer en el país que pueden participar de la Red Nacional de Investigación en Cáncer, participamos en la convocatoria abierta de esta red y pues tuvimos la oportunidad de ser, junto con otras instituciones y otros hospitales del país, pero nosotros liderando la propuesta, el hospital beneficiario de un grant para hacer un proceso de investigación en registros de cáncer. Esto pues obviamente son recursos que en el fondo los gestiona y los organiza el Instituto Nacional de Cancerología, solo que bajo la dinámica de la Red Nacional de Investigación de Cáncer que ellos lideran. Y seguimos buscando todas esas estrategias. En cada convocatoria tratamos de tener relaciones fuertes, sólidas, y pues claramente Cancerológico es un aliado natural. Pero como les cuento también, pues tenemos esta red con la que queremos y estamos ya trabajando. Tenemos algunos desarrollos con otros hospitales del país, inicialmente muchos de naturaleza pública, y que pues al final también representan otras realidades regionales que queremos se sirvan de todo esto. Al final esto es un ecosistema y las herramientas deben circular de manera libre entre las instituciones para beneficio de los pacientes.
1: Pues muy bien, ahí está entonces este convenio entre el Hospital Universitario Nacional de Colombia y el Instituto Nacional de Cancerología para mejorar tratamientos contra el cáncer a partir de esos estándares clínicos basados en evidencia o ECBE desarrollados por la Universidad Nacional de Colombia, por el Hospital Universitario Nacional. Doctor Juan Sebastián Castillo Londoño, director de Investigación e Innovación del Hospital Universitario Nacional de nuestra Universidad Nacional de Colombia, gracias por habernos atendido en esta mañana y habernos ayudado a conocer mejor este convenio y los beneficios que va a traer. Que tenga un excelente día, doctor Castillo.
0: Muchas gracias, Jairo. Muchas gracias, profe Caicedo, a ustedes por el espacio y por la posibilidad de hacer visibles muchos de estos avances de nuestro querido Hospital Universitario Nacional.
1: Muchas gracias, doctor Juan Sebastián Castillo. Profesor Caicedo, nos despedimos. Muchas gracias también por habernos acompañado hoy.
2: Y no hay que olvidar que el trabajo sobre poblaciones, sobre países, sobre regiones es muy importante, más allá de los desarrollos globales. Por eso esta apuesta es tan importante

0: 7:47 de la mañana, lo que pasa en la UNAL, tenemos algunas invitaciones para nuestros oyentes desde la sede de Bogotá de la Universidad Nacional de Colombia.
1: Sí, Eliana, pues contarles que ya están abiertas las inscripciones a las convocatorias de gestión y fomento socioeconómico para estudiantes de nuestra universidad, que incluye alimentación, alojamiento y transporte. Las inscripciones estarán abiertas hasta el próximo 7 de septiembre a través del CIBU y pues cuál es el objetivo, que usted ingrese con su usuario, su contraseña institucional y encuentre la convocatoria si quiere ser parte de esos apoyos socioeconómicos 2026 para este segundo semestre del año.
2: Y la coordinación del Sistema de Gestión de Calidad y la Oficina de Planación y Estadística de la sede de Bogotá en nuestra Universidad Nacional de Colombia está invitando al curso Gestión del Conocimiento Organizacional e Innovación bajo MIPG e ISO 30401. Es un curso certificado por Gestión y Conocimiento SAS en modalidad virtual que va a tener varias sesiones. La primera va a ser mañana 27 de agosto. También va a tener sesiones el martes 1 de septiembre, el jueves 3 de septiembre y el martes 8 de septiembre de 8 de la mañana a 12 del mediodía para 4 sesiones de 4 horas y un total de 16 horas en este curso de gestión del conocimiento organizacional. El objetivo es capacitar de manera básica sobre la dimensión de gestión de conocimiento y la innovación bajo MIPG y la norma ISO 30401 y está dirigida al personal de planta, administrativos, carrera provisional, libre nombramiento y trabajos oficiales y administrativos. Mayor información en el teléfono en el PBX 316-5000, la extensión 18486.
0: Y tenemos ofertas académicas desde el Instituto de Estudios Ambientales IDEA de la sede de Bogotá, porque ya están abiertas las inscripciones para la maestría en Medio Ambiente y Desarrollo para el primer semestre del año 2027. El perfil del aspirante estará dirigido a profesionales de todas las áreas con interés en temas ambientales. La fecha límite de la convocatoria es hasta el próximo 9 de septiembre de 2026 y si usted quiere conocer los requisitos, además de las temáticas que se estarán abordando y los líderes en esta oferta académica, les invitamos a que ingresen a la web admisiones.unal.edu.co/posgrado. admisiones.unal.edu.co/posgrado para conocer los detalles de la maestría en Medio Ambiente y Desarrollo del Instituto de Estudios Ambientales y IDEA de la sede de Bogotá.
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1: Un dato que le puede servir: hasta este viernes 28 de agosto estarán abiertas las inscripciones para participar en Voces y Raíces, Laboratorio Sonoro de las provincias Neira y Oriente de Boyacá. Es una iniciativa que han establecido la Fundación Ecopaz, el Ministerio de Cultura y la Secretaría de Cultura de Boyacá. La convocatoria busca entonces seleccionar artistas para la realización de un cortometraje documental y un video profesional en dos categorías. Una, música campesina tradicional, para grupos de 4 participantes que interpreten géneros como la carranga, torbellino, rumba criolla o guabina, y otra que tiene que ver particularmente con la música urbana, que incluye rap, trap, hip hop, reggae, fusión urbana, entre otros sonidos. Para participar, los interesados deben grabar un video entre 1 y 2 minutos interpretando en vivo una obra inédita. No necesita una producción profesional, es lo que han establecido en medio de esta convocatoria, y debe incluir una presentación con los nombres de los participantes, el municipio y la categoría. Esto se deberá enviar al correo cabetosana@sanipec.com, del Ministerio de Cultura, de la Fundación Ecopaz y de la Secretaría de Cultura de Boyacá. Estamos hablando de Voces y Raíces, Laboratorio Sonoro de las provincias Neira y Oriente de Boyacá.
0: Tenemos una convocatoria para las y los artistas en la localidad de Suba de Bogotá y vamos a estar hablando de la segunda fase de la beca Museo Abierto de Bogotá.
4: Hola, soy Catalina Rodríguez, soy la gerente de Artes Plásticas y Visuales de Lidartes y quiero saludar a los oyentes de la radio UNAL. Desde el viernes pasado está publicada la convocatoria Museo Abierto de Bogotá en Subas en segunda fase. Entonces, esta es una invitación a toda la ciudadanía a visitar esa convocatoria en culturred.gov.co. y revisar las bases de la convocatoria y prepararse para participar en esta segunda fase, en la que escogeremos 3 proyectos ganadores que harán intervenciones artísticas en el Puente de la Vida en Suba.
0: Y es que los proyectos seleccionados se desarrollarán mediante un laboratorio de co-creación con las comunidades de esta localidad aquí en la ciudad de Bogotá, promoviendo el diálogo, la participación cultural y la construcción colectiva. Cada propuesta ganadora deberá presentar 2 propuestas visuales que serán sometidas a votación para definir la imagen final que se pintará en el espacio público. Así que más detalles en la web idartes.gov.co, idartes.gov.co, para las y los artistas de la localidad de Suba en Bogotá.
2: Y para quienes nos escuchan en el archipiélago de San Andrés, Providencia y Santa Catalina, los invitamos este viernes 28 de agosto a SingFi Colombia Donatón Rotaria, una jornada de música y solidaridad bajo el liderazgo de Rizal Indigenous Musicians Movement, el Club Rotario de San Andrés y empresarios locales, con la participación de grupos musicales y artistas isleños. Este 28 de agosto nos uniremos para llevar esperanza a nuestros hermanos colombianos afectados por el terremoto. Es la forma como se anuncia este gran concierto unido y fusionado por la armonía. Va a ser en el Peatonal Providencia, el 28 de agosto a las 5 de la tarde, y están invitados quienes asistan a disfrutar de la música, de la casa y sobre todo a donar. Cada aporte grande o pequeño puede convertirse en alimento, refugio, ayuda y esperanza para una familia que hoy lo necesita, dice la invitación. San Andrés siempre ha sabido estar presente cuando Colombia la necesita. Así que quienes estén por viajar o estén allí, pues pueden asistir a este SingFi Colombia Donatón Rotaria, una jornada de música y solidaridad en San Andrés, Islas.
1: Vamos despidiendo esta franja informativa, no sin antes reiterarles que pueden ingresar a podcastradio.unal.edu.com. Hoy precisamente es el lanzamiento de la tercera temporada de Historias Digitales UNAL, donde ustedes van a poder conocer más acerca de la inteligencia artificial, la historia, esto que no es reciente, que lleva incluso más de 70 años en el escenario de las comunicaciones. Además, por supuesto, de invitarlos a escuchar 7 días en el mundo, nuestro podcast y el análisis de las noticias más importantes de Colombia y el mundo.
0: Invitaciones también para esta tarde, 2 de la tarde en la frecuencia de Medellín, 3 de la tarde en la frecuencia de Bogotá, nuestra agenda universitaria. Y mañana muy temprano, la cita informativa para conocer las noticias de Colombia y el mundo a partir de las 6 de la mañana aquí en Análisis UNAL. 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
2: En primer lugar, señoras y señores, los invitamos a escuchar el concierto para piano y orquesta número 2 en Si bemol mayor opus 19 de Ludwig van Beethoven. Anecdóticamente podemos decir que el 29 de octubre del año 1800, Beethoven ofreció este concierto junto con otras obras al director de orquesta Franz Anton Hofmeister, junto con una carta en la que Beethoven le decía que este no es el mejor concierto que había compuesto, pero que los buenos los estaba guardando para cuando los toque él mismo. En el concierto de Hofmeister no iba a tocar Beethoven, pero agregaba que no creía que el director fuera a pasar demasiada vergüenza con ese concierto. Es decir, era perfectamente interpretable, pero sencillamente no era el mejor que había compuesto. De hecho, Beethoven pidió solamente 10 ducados por el concierto. No sabemos exactamente cuáles eran las tarifas y los aranceles de la época, pero al parecer 10 ducados no era mucho dinero, porque, como decíamos, pensaba que no era su mejor concierto. Ahora estamos hablando del estándar de un genio como Ludwig van Beethoven. Aunque él haya considerado que no era su mejor concierto, ustedes escucharán a continuación, y seguramente muchos de ustedes lo saben, que se trata de una obra maestra. Concierto para piano y orquesta número 2 en Si bemol mayor opus 19 de Ludwig van Beethoven. Interpreta Ronald Brautigam en piano con la Orquesta Filarmónica de Rotterdam, dirigida por Ken Ishiro Kobayashi.

Hemos escuchado Concierto para piano y orquesta número 2 en si bemol mayor opus 19 de Ludwig van Beethoven, en versión de Ronald Brautigam en piano con la Orquesta Filarmónica de Rotterdam, dirigida por Ken Ishiro Kobayashi. Finaliza este concierto, señoras y señores, en el que participó la Orquesta Filarmónica de Rotterdam bajo las órdenes de este director japonés con la suite El pájaro de fuego de Igor Stravinsky. La suite fue estrenada en 1910 en París en forma de ballet. Y por supuesto el coreógrafo era naturalmente Diaghilev, también el coreógrafo de tantas otras obras de Stravinsky. Tres versiones tiene esta suite, El pájaro de fuego: la de 1911, que fue escrita para gran orquesta; la de 1919, que fue escrita para una orquesta mediana y con una orquestación realmente muy stravinskiana; y en 1945, la definitiva, la que escucharemos a continuación, para orquesta con algunos retoques de instrumentación. Suite El pájaro de fuego de Igor Stravinsky en interpretación de la Orquesta Filarmónica de Rotterdam, dirigida por Ken Ishiro Kobayashi.

0: Hemos escuchado la suite El pájaro de fuego de Igor Stravinsky. Interpretó la Orquesta Filarmónica de Rotterdam, dirigida por Ken Ishiro Kobayashi. Y hasta aquí, señoras y señores, nuestro programa. Muchas gracias por habernos sintonizado y hasta una próxima oportunidad.
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4: La tarjeta de crédito y el bienestar financiero. La tarjeta de crédito puede ser una gran aliada.
5: O una fuente silenciosa de estrés financiero.
4: Todo depende de cómo se use, porque el problema no es tener tarjeta de crédito. El problema es usarla sin planeación. En Colombia, la tarjeta de crédito ya hace parte de la vida financiera de muchos hogares. En 2024, 23% de los adultos tenía al menos una tarjeta de crédito. Y entre quienes entraron por primera vez al crédito formal en 2023, 36% lo hizo por este medio. Es decir, para muchas personas, la tarjeta es la puerta de entrada al sistema crediticio. Pero ahí está la clave. Entrar al crédito no garantiza bienestar financiero. El bienestar financiero aparece cuando la tarjeta de crédito se usa con control, sin que se convierta en una carga que quite tranquilidad. La tarjeta de crédito puede aportar bienestar cuando ayuda a organizar compras, responder a una emergencia real o construir historial crediticio. Pero puede afectar ese bienestar cuando se usa para cubrir gastos cotidianos que no caben en el presupuesto, cuando se acumulan varias cuotas al mismo tiempo o cuando se pierde de vista cuánto se debe realmente. Además, entre los consumidores colombianos con crédito activo, el promedio es de 2 tarjetas de crédito por persona. Eso significa más flexibilidad, pero también más riesgo de desorden si no se lleva un control claro de fechas, cupos y saldos. Hoy hay señales mixtas. Por un lado, el mercado muestra dinamismo. En 2025, la emisión de tarjetas de crédito volvió a crecer y la morosidad a más de 60 días mejoró frente al año anterior.
5: Pero la tarjeta de crédito es un producto que exige disciplina financiera.
4: Porque un mal manejo puede afectar la capacidad de pago y la tranquilidad del hogar. Por eso, el vínculo entre tarjeta de crédito y bienestar financiero es muy directo. Cuando usted usa la tarjeta de crédito con disciplina, gana flexibilidad. Cuando la usa para improvisar, muchas veces gana ansiedad. Recomendaciones prácticas. 3 reglas simples pueden ayudar mucho. Primera, use la tarjeta solo para compras que también podría pagar con su ingreso normal.
5: No para tapar huecos permanentes.
4: Segunda, procure no diferir a demasiadas cuotas gastos de consumo cotidiano. Y tercera, revise cada semana cuánto ha gastado y cuánto deberá pagar para que la deuda no lo sorprenda al final del mes. La tarjeta de crédito no debería comprar tranquilidad hoy a costa de preocupación mañana. Bien usada puede ser una herramienta. Mal usada se vuelve una carga. Y en bienestar financiero, la diferencia casi siempre está en el control.
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0: El arpa, cuatro y maracas, los más lindos instrumentos. Y es que el llanero agraciado los toca con sentimiento, y a este llano engrandecido le escriben miles de versos, versos repletos de paz, versos colmados de aliento, versos que avivan con gusto los corazones por dentro. De la laguna al estero por caminos polvorientos, cual llanero solitario voy siguiendo mis ancestros, esos que a mí me dejaron este bonito talento que hoy comparto con ustedes con cariño y gran respeto, porque un artista sin público es como un estero muerto. Es inmenso como el llano este orgullo que yo siento, poder expresar en versos lo que quiero y lo que pienso. Y es que todo el que es poeta no lo aprende de terceros, desde el vientre de la madre viene destinado a hacerlo, solo le basta tener un papel y un lapicero.
1: Hola, una cordial bienvenida a esta segunda temporada de Labrando la Paz, un podcast que narra las experiencias de paz en el territorio araucano de Podcast Radio UNAL. Soy Ginette Arango y los estaré acompañando en esta segunda temporada, donde seguiremos viajando por el departamento de Arauca. Conoceremos las historias que han marcado este territorio, pero también los hechos con los que las y los araucanos le apuestan a la construcción de paz. Hoy hablaremos de la poesía como resistencia. En este primer episodio exploraremos el poder transformador del arte en medio del conflicto armado en Arauca, específicamente a través de la poesía y los versos llaneros. Pero antes de sumergirnos en la profundidad de las palabras, hagamos un repaso histórico. Arauca, tierra de llaneros, se encuentra en la región fronteriza entre Colombia y Venezuela. Durante décadas, este territorio ha sido testigo de enfrentamientos entre grupos guerrilleros, paramilitares y fuerzas estatales, dejando profundas cicatrices en su gente y su cultura. En medio del estruendo de las armas y el clamor de la batalla, hay voces que a menudo quedan en silencio, mientras el foco de atención se centra en los actos violentos perpetrados por los grupos armados que no podemos minimizar, también hay una realidad que no se debe ignorar: las víctimas colaterales de este conflicto. Son aquellos que indirectamente se ven arrastrados al torbellino de la guerra. Son los hijos e hijas de esta tierra, cuyos sueños son truncados por el reclutamiento forzado o cuyos familiares fueron seducidos por una lucha de su territorio, al cual terminaron agrediendo y negándoles la posibilidad de desertar.
2: Ingresé al FARC creyendo en unos postulados ideológicos y creyendo que iba a ayudar a solucionar muchos problemas sociales de este país.
3: Me fui para las FARC porque pensé que iba a mejorar mi calidad de vida y la de mi familia.
2: Los mayores contrastes sociales los conocí en las FARC.
4: No tiene sentido continuar en esta lucha.
2: Quien tenga un fusil en la mano no hace ningún aporte al conjunto de la sociedad.
3: No lo piense más, desmovilícese.
1: Detrás de cada combatiente hay una historia de dolor y angustia. Muchos son reclutados a la fuerza, arrancados de sus hogares y familias por los grupos armados. Otros, seducidos por promesas de honor y gloria, o hasta mejor economía, se unen voluntariamente sin imaginarse las consecuencias devastadoras que les esperan. En este episodio, daremos voz a esas otras víctimas del conflicto. Exploraremos el impacto del reclutamiento de los grupos armados y la lucha silenciosa de aquellos que han perdido una o varias ramas de su árbol familiar durante el fragor de la guerra. Desde las veredas y los campos del municipio de Arauquita emerge la voz de Luz Marina Gámez, poeta y gestora cultural de la región. Luz Marina encontró en la poesía un refugio, un lugar donde las palabras podían ser su voz en medio del silencio impuesto por la violencia en su historia familiar.
5: Papá tenía una finca en el municipio de Arauquita, en una vereda que se llama La Maporita. Entonces allá vivimos también nosotros en el llano, en el pleno llano, porque yo soy llanera totalmente araucana, nacida en la sabana. Después ya a mediados de los 80, ya yo estaba pues acá en Arauca, porque ya me había venido para acá a estudiar y a seguir con mi vida cultural. Voy pues sí, esporádicamente por ahí, de pronto fin de año, comparto, porque allá todavía viven dos de mis hermanos, que tienen finca allá y vive también una hermana. Pero casi no me gusta visitar allá la región, porque me trae mucha melancolía, recuerdos así como que me enternecen el alma, mucha nostalgia, sí. De alguna manera también me considero víctima, ¿no? Yo diría que pues que todos, aunque no nos toquen nuestras fibras sanguíneas o familiares, aunque le pase a nuestro semejante, uno se toca. Eso duele. En mi caso personal, yo tengo dos hermanos que también fueron desaparecidos hace muchos años a raíz de ese conflicto, de esa falta de humanidad, falta de amor, porque realmente de eso es que carecen esas personas que se someten o agarran ese sendero.
1: Luz Marina se refiere al reclutamiento por parte de los grupos no estatales, el cual se llevó a dos de sus hermanos, con promesas que no sabemos si fueron ciertas, pues jamás supo algo de ellos. Es evidente que el reclutamiento aparece desde que inicia la conformación de los grupos armados, pero recientemente, en época de posconflicto, dado el acuerdo de paz con las FARC, esta problemática sigue vigente y se agudiza. Según el informe Una guerra sin edad del Centro de Memoria Histórica Nacional, el reclutamiento ha sido un fenómeno presente en Colombia desde la década de 1960 hasta la actualidad. Las FARC ha sido el grupo armado responsable del mayor número de reclutamiento de niños, niñas y adolescentes, alcanzando un 54% del total de casos, los grupos paramilitares AUC con un 27% y el ELN con 10%, mientras que los grupos armados post-desmovilización GAPD, por su parte, han reclutado al 7% del total de los casos registrados. Además, se evidencia que la mayoría de los reclutamientos se han dado a través de la persuasión, con un 40%, en contraste con el 11% registrado por coacción.
5: Mi hermano se fue mediados de los 80, 86 en adelante, por ahí, y mi otro hermanito sí vino yéndose como después iniciando los 90, ya él también cogió ese rumbo. Y no se supo más nada, nunca una carta que yo sepa, por lo menos no, nunca nada, ningún mensaje ni nada de eso. Mi hermano mayor, por ejemplo, que fue el primero que se fue, en esa época estaba muy floreciendo mucho lo que se llamó en su momento la JUCO, que era la Juventud Comunista. Entonces mi hermano hacía parte de eso porque pues los muchachos eran abordados por esas personas que llegaban como líderes a presentárseles a ellos, plantearles muchas salidas de pronto, porque era la manera como de convencerlos para que ellos se enamoraran y como quien dice, les pintaban pajaritos en el aire.
1: Luz Marina menciona la afiliación de su hermano a la JUCO, un movimiento que, según sus palabras, lo atrajo y nunca regresó. Sin embargo, al indagar sobre la historia de Arauca en la década de los 80, no se encuentran registros sólidos de la presencia de la JUCO en la zona durante ese periodo específico. Recordemos que la JUCO es una organización estudiantil y juvenil de orientación comunista en Colombia. Surgió en los años 60 y tuvo un papel activo en la lucha política y social del país. Esta es una organización intelectual no armada que creció a la par con la universidad pública. Para entender un poco el contexto histórico y político de Arauca sobre la historia que nos cuenta Luz Marina, el politólogo Eduardo Simón Cedeños, quien trabaja de la mano con temas de conflicto armado y paz en el departamento, nos brinda algunos detalles.
6: Yo siento que es como el relato de las primeras movilizaciones de la UP, ¿sí? Que se moviliza la UP, hace manifestaciones políticas en Arauca, ¿sí? Hay una persecución de la UP y cuando hay persecución de la UP todos se repliegan y se van directamente pues a la toma de las armas con la FARC, porque la UP precisamente es un partido de transición. Es un partido de paz que crean en la época de Belisario para consolidar un proceso de paz que sigue posteriormente en el gobierno de Barco, pero no con la fuerza porque ya empieza el exterminio de ellos y obviamente empieza la negociación a la par con el M-19, que es otra estructura totalmente diferente.
1: Lo que sí emerge con claridad es la actividad del PS3, Partido Comunista Clandestino en Arauca, a inicios de los 90. Este grupo, en su lucha contra el gobierno central y su búsqueda de justicia social, es posible que hayan reclutado jóvenes que, como el hermano de Luz Marina, se sintieron atraídos por sus ideales revolucionarios y sus promesas de cambio. Se podría inducir que debido a la clandestinidad del PS3 y la naturaleza secreta de sus actividades, algunos de sus reclutas se hayan identificado o sean percibidos como miembros de otros grupos comunistas como la JUCO.
6: El PS3 es el Partido Comunista Clandestino. La clandestinidad es básica en todo el tema de la estructura de la FARC. Después de que hay el exterminio de la UP, ellos quieren legitimarse también como un partido político en armas. Y una de las herramientas fue el Partido Comunista Clandestino. La diferencia entre el Partido Comunista y el PS3 era precisamente el tema de las armas y cómo se haría todo el trabajo de reivindicación social y político de derechos.
5: Yo no puedo decirle a usted que he sido testigo fui testigo de algunas cosas feas por medio de todas esas contrariedades que llevan pues todos esos grupos así. Pero hay municipios de mi departamento que sí ha sido, o sea, personas que yo pues que me han contado a mí sus testimonios y eso, que les tocó pues vivir cosas demasiado inhumanas.
1: Esto que me expresa Luz Marina para mí es bastante conmovedor, pues deja en evidencia que los araucanos están tan acostumbrados a la guerra que minimizan su dolor comparado con los demás hechos violentos del territorio, como si el no volver a ver a un ser querido sin saber su rastro no fuera lo suficientemente doloroso.
5: Y mi otro hermano, ese sí era menor, ese sí tengo entendido, según pues lo que ya el testimonio de mis hermanas, las que vivían allá, que siguieron viviendo allá en la vereda, que ese sí se fue más pequeño. Más pequeño, yo considero que por ahí unos 14, 15 años. Y también de ese hermano nunca más supimos nada, de ninguno de los dos. Y dice uno, caramba, qué ironía, donde a uno no lo mató el hambre por tanto que éramos y todo eso, para que en un solo momentico pues se desaparezca.
1: El reclutamiento de menores es una práctica que se sigue presentando en el país. De acuerdo con los últimos reportes de la Defensoría del Pueblo, que registró 184 casos durante el 2023 y situando a Arauca dentro de los departamentos con mayor número de reclutamiento forzado en niños, niñas y adolescentes, junto con el Cauca, Norte de Santander, Nariño, Putumayo, Valle del Cauca y Caquetá, siendo las comunidades indígenas las más afectadas. Claro. Y esto último no es para menos, pues para nadie es un secreto que las personas que viven en zonas rurales, entre ellos los indígenas, son personas con mayor vulnerabilidad del país. Para los casos de reclutamiento por persuasión, que son la mayoría, esta puede ser la única oportunidad para no pasar hambre, poder estudiar algo o evitar ser una carga en sus familias.
5: Con mi hermano mayor tengo muchos recuerdos porque éramos muy parecidos en cuanto a la forma de ser y teníamos como esa misma virtud del arte, ese talento del arte. Entonces él era muy listo también para escribir, o sea, o para cantar, para versear. Entonces eso es la parte que más me gusta recordar de él, recordar bonito de él.
1: Con estas palabras, Luz Marina nos deja ver que posiblemente su hermano mayor haya influido en su vena artística. Pues desde muy pequeña tuvo esa conexión, escribía rimas y poesías, jugaba con su hermano contrapuntear, que en la cultura llanera es hacer confrontación con improvisaciones de versos rimados y modismos típicos de la región. Luz Marina encontró en la poesía un refugio. Pese a que su hermano, con quien más compartía el arte, desapareció, ella no abandonó el juego. Pues en su soledad en la capital araucana y sus deseos por salir adelante, siguió escribiendo, componiendo y declamando. Desde entonces se ha ganado varios concursos de poesía y declamación en Colombia y Venezuela. Le escribe al amor, a la paz y al territorio al cual ella ama y defiende a capa y espada.
5: Y pues lo más lindo de esto fue que yo nunca me salí de esa parte cultural, porque esa parte no me la mató nadie. Mi Diosito me la dio y como tal, así me la llevaré a la tumba el día que él lo disponga. Saber que donde él esté, sé que sería grato para él saber que yo seguí como en esa pasión y que pues he logrado cosas que seguramente donde él hubiera estado, hubiera sido alguien también muy notorio en la cultura, en nuestra cultura, en la música, en todo eso.
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1: Luz Marina actualmente dicta talleres de poesía y de escritura a los niños en los colegios de Arauca o donde la llamen a participar, como dice ella, pero siempre apasionada por sembrar arte y cultura en los más jóvenes.
5: Soy defensora, conocedora primeramente de nuestra cultura, de nuestros saberes, de todo lo relacionado con esa raza agreste que habita este territorio, y me encanta serlo y compartirlo. Que yo considero y lo manifiesto cuando debo hacerlo, que fue la vitamina que siempre me mantuvo mi vida y mi alma vigente, el arte, la poesía, la música, el teatro, todo eso lo he hecho yo en mi vida. Nosotros tenemos acá una organización que se llama ASAFOL, que es Asociación Araucana de Folcloristas Llaneros. Entonces ahí hacemos parte varias personas, o sea, de folclore, de cantantes, compositores, y compartir mis enseñanzas y mis conocimientos con la juventud, con esa generación bonita que viene levantándose cada día, es lo que me apasiona.
1: La historia de Luz Marina nos muestra cómo la poesía puede ser un arma poderosa de resiliencia, amor y cambios positivos en los más chicos, capaz de transformar el dolor en esperanza y resistencia. El arte y la poesía como resistencia, como sanación. A través de la historia de Luz Marina, hemos visto cómo las palabras pueden ser semillas de paz en un entorno con historia y violencia, cómo la poesía y los versos se convierten en un faro de luz en la oscuridad, una voz que clama por un futuro de paz y reconciliación.
5: No existe un código escrito que diga borren los sueños, que afirme que secuestrando se logra lo que queremos, que entre injusticia y maldad el progreso se va viendo, o que calumniando a otro el amor va floreciendo. Qué equivocación de aquel que en esto siga creyendo. Y a muchos con esa idea el mar los va consumiendo, y oyen de la mayoría la paz a gritos pidiendo, clemencias y caminatas por las calles se van viendo, flamantes banderas blancas, el viento suave meciendo, y el árbol de la maldad sin piedad sigue creciendo. Ya me voy a despedir, pero aseguro que vuelvo. No sé si será en verano o de pronto en el invierno, pues para escribir mis versos no me perjudica el tiempo. Aquí voy, poquito a poco, con un horizonte lleno de esperanza y de bondad por la patria que queremos.
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La génesis de la Novena Sinfonía, considerada generalmente como la máxima expresión del genio de Ludwig van Beethoven, fue probablemente la más larga de todas sus composiciones. Los primeros esbozos datan de 1816, pero no la concluyó hasta 1824, 10 años después de su anterior sinfonía, y representó una de las más asombrosas revoluciones estilísticas jamás ocurridas en la conciencia de un artista. Beethoven pasó la mayor parte de 1823 en la redacción de esta monumental sinfonía coral, y fue precisamente la inclusión de voces en el último movimiento de una sinfonía lo que lo mantuvo durante tanto tiempo dubitativo. Como se sabe, Beethoven ya había anunciado a sus 22 años de edad el propósito de recrear musicalmente el himno a la alegría de Friedrich von Schiller, su poeta predilecto. Ahora, a los 54 años, en pleno dominio de sus facultades expresivas, completamente maduro como artista, cumplía lo prometido al dejarse llevar en su novena sinfonía por la inspiración que le producía el poema de Schiller. La obra se estrenó el 7 de mayo de 1824 en el Theater am Kernertor, Teatro de la Puerta Carintia, de Viena, y fue publicada por la editorial Schott Sonne de Mainz en 1826.

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2: Esta carta es de Juan Pinto, admitido al programa de Ingeniería Mecánica, para dentro de 5 años, cuando haya terminado la carrera. Muy buenos días. Espero que sea dentro de 5 años en donde llegue este mensaje. Ojalá en estos 5 años hubieras aprendido todo lo necesario para ser un buen ingeniero y una muy buena persona. Espero también que nuestros padres estén orgullosos de lo que nos hemos convertido y de lo que hemos logrado. Y que de forma opcional hayas encontrado una muy buena ingeniera. Son muy pocas las palabras que te tengo que decir, pero lo que te quiero decir en estos momentos es que felicidades por haber logrado tanto en estos 5 años y nada más, la verdad.
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1: Bienvenidos a Salud UNAL Contigo, un programa para reflexionar sobre nuestra salud y bienestar. Les doy la bienvenida a una emisión más de nuestro programa de salud. Soy Marta Cabarcas y es para mí un placer estar con ustedes en este día. Hablar sobre el final de la vida implica abordar preguntas profundamente humanas: el dolor, la autonomía, la dignidad y las decisiones que una persona puede tomar frente a una enfermedad o condición de salud. En Colombia, estas discusiones han dado lugar a importantes avances jurídicos y médicos. En paralelo, instituciones como el Hospital Universitario Nacional han desarrollado rutas para acompañar de manera integral a pacientes y familias. Hoy queremos comprender, sin prejuicios y con información clara, qué significa realmente morir dignamente. Para profundizar en este tema, nos acompaña el doctor José Guillermo Ruiz Rodríguez, médico cirujano y especialista en medicina interna de la Universidad Nacional de Colombia, especialista en medicina crítica y cuidado intensivo por la Fundación Universitaria de Ciencias de la Salud, FUCS. El doctor Ruiz es profesor asistente del Departamento de Medicina Interna de la Facultad de Medicina de nuestra Universidad Nacional de Colombia y es el director científico del Hospital Universitario Nacional de Colombia. Doctor Ruiz, muchas gracias por aceptar nuestra invitación y es un placer contar con usted en los micrófonos de Salud UNAL Contigo Radio.
2: Muchas gracias, doctora Marta. Es un gusto estar en su programa, un honor en realidad, de tal manera que, pues, mil gracias por la invitación.
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1: Pues el honor es nuestro, doctor, y comencemos. Y yo creo que podemos iniciar con una pregunta importante. ¿Qué significa hablar de muerte digna y cómo se diferencia la eutanasia de otras alternativas como los cuidados paliativos?
2: Digamos que lo que significa muerte digna es el ejercicio de un derecho fundamental a morir con dignidad. Este derecho, pues básicamente enmarca la facultad de una persona en uso de su autonomía y en ejercicio de la dignidad humana de escoger cuál será el final de su ciclo vital, lo que le permite, pues, tomar decisiones, prepararse de acuerdo con sus convicciones, con sus principios, con sus creencias, con su ideología, a esa persona que es titular de este derecho. En cuanto a la otra parte, pues es muy importante la pregunta, porque eso es lo que, trae la resolución 813 del abril de este año, donde el final de la vida puede tener diferentes alternativas, no solo la eutanasia. La eutanasia, por supuesto, es un procedimiento médico en el cual se va a inducir activamente la muerte de una persona que de manera voluntaria, informada e inequívoca y que adicionalmente tiene una condición de lo que se denomina, y hablaremos de pronto más adelante del término, una situación o una condición de salud extrema, la cual le genera un sufrimiento intratable, irremediable, y que a juicio de esa persona, pues no es compatible con la dignidad humana. Hay dos términos muy importantes, adicionales, porque son otras alternativas que se tienen al final de la vida. La adecuación de los esfuerzos terapéuticos, es decir, es el consenso entre familia, paciente, equipo de salud, para modificar los objetivos del tratamiento, hacer una reorientación de tal manera que se puedan retirar o se puedan no instaurar, o más bien no se hagan cosas que como procedimientos, medicamentos, cirugías, invasivos o no, que resulten desproporcionados, que resulten o que prolonguen de manera inapropiada la situación de dolor o de angustia de esa persona. En resumen, lo que la adecuación de los esfuerzos terapéuticos busca es evitar lo que se denomina la obstinación terapéutica, en el pasado el encarnizamiento terapéutico o distanasia, de tal manera que no se prolongue esa condición biológica de enfermedad que está generando daño o sufrimiento. Pero a diferencia de la eutanasia, aquí es la misma enfermedad la que va finalmente a llevar al paciente a la muerte. Y el término de cuidados paliativos, que es la otra alternativa que tienen los pacientes para el final de la vida, básicamente pues es el control del dolor, pero también de otros síntomas, no solamente físicos, sino psicológicos, emocionales, sociales, espirituales, que le causa esta enfermedad. Lo que busca, digamos, el cuidado paliativo, tanto en adultos como en población pediátrica, es evitar o potencializar la calidad de vida en la medida de lo posible, evitando el sufrimiento o el dolor extremo, sin adelantar ni retrasar de ninguna manera el momento de la muerte. Digamos que esas son como las tres alternativas que hoy en día, a través de esta nueva resolución 813 del 2026, trae para que el paciente pueda optar por alguna de estas alternativas.
1: Teniendo en cuenta que la eutanasia legalmente aceptada, yo creo que está en alrededor de 10 países en el mundo. Colombia es uno de estos países. Entonces ya usted nos mencionaba que la resolución 813 de 2026 incluye esto que usted nos está hablando, y sin duda nosotros como colombianos, ¿qué tanto valoramos este avance que tenemos y el estar a la altura de pocos países a nivel mundial?
2: Yo creo que es un avance, obviamente un tema pues que genera muchos dilemas, muchas controversias, pero que pues significa un avance importante en los derechos humanos, en el derecho a la autonomía, en el derecho a la dignidad, en el derecho a decidir cómo va a ser el final de su ciclo de vida. Y en Colombia, pues digamos que hay una historia importante de este concepto, que pues data de sentencias de la Corte Constitucional por allá en el 97, cuando se inició con la despenalización del homicidio por piedad, y que fue avanzando. Primero incluía solamente enfermedades terminales, luego incluyó otras circunstancias y avanzó hasta la conformación de los comités interdisciplinarios para garantizar este derecho. Y finalmente, pues en la resolución que estamos mencionando, pues digamos como que se ajusta y se dan alternativas a la eutanasia, pero siempre tratando de garantizar ese derecho a morir con dignidad.
1: Doctor, cuando una persona solicita la eutanasia, ¿qué se evalúa para garantizar que su decisión sea libre, informada, autónoma y que realmente corresponda a su voluntad?
2: Esa es una pregunta muy importante, porque digamos que lo inicial es que el paciente cumpla con lo que se denomina una condición de salud extrema. Esa es como la puerta de entrada, el primer requisito para optar por el derecho a morir dignamente. ¿Esto qué quiere decir? Que hay condiciones médicas comprobadas, graves, que afectan significativamente la vida, la funcionalidad, el pronóstico, el resultado del tratamiento. Estas condiciones pueden ser condiciones clínicas de fin de vida, donde están enfermedades avanzadas, incurables, enfermedades terminales, por supuesto, y la agonía, que es un paciente que está próximo a morir. Pero se incluyen enfermedades también graves e incurables, no necesariamente terminales. Y adicionalmente se incluyen lesiones corporales irreversibles que limiten y que causen un sufrimiento inaceptable para el paciente. Una vez, digamos, establecida esta condición de salud extrema, identificada, digamos, de manera inequívoca por un médico, el paciente puede hacer la solicitud a través de, digamos, en dos situaciones. La primera es que el paciente tenga la capacidad de autodeterminarse, es decir, que el paciente esté consciente, esté en uso de todas sus facultades mentales. A veces se pide la valoración de psiquiatría para corroborar esto, y el paciente puede optar por varias opciones. Uno es firmar un documento de voluntad anticipada, la voluntad de someterse o no a un tratamiento en particular y a escoger cualquiera de estas opciones que garanticen el derecho a morir dignamente. Puede la directiva anticipada, que es el otro término que a veces confunde, es muy similar a la voluntad anticipada, solo que está en el marco de la ley 1996 del 2019, que establece para personas con discapacidad esta posibilidad también de escoger estas alternativas para el final de la vida, o registrar la solicitud de eutanasia en la historia clínica, solicitándole expresamente al médico cuáles son sus preferencias. La resolución 813 introduce algo que sí es nuevo, que tal vez es lo que más resalta, y es un tema que se conoce como voluntad interpretativa o apoyos interpretativos de la voluntad, para aquel paciente que no es capaz en ese momento de autodeterminarse de manera irreversible. Si es una situación transitoria, hay que esperar, pero si es una situación en que el paciente ya definitivamente su capacidad mental de autodeterminarse está comprometida, la norma permite de manera excepcional optar por estos apoyos interpretativos de la voluntad. Obviamente es un tema excepcional y debe haber un cuidado extremo, porque es una decisión que va a tomar un tercero. No es la autorización del tercero para decidir por el paciente. Es que a través de documentos, a través de interrogatorios, de conversaciones, a través de registros en la historia clínica, el comité pueda verificar que el paciente efectivamente es su voluntad o era su voluntad optar por la eutanasia. Esto es muy importante, porque no es que se le dé a un tercero, un familiar, un cuidador, un representante legal, la autorización para decidir por el paciente, sino que el comité, a través de todas estas

0: del paciente con los límites éticos del personal médico?
1: Digamos que toda persona, y incluyendo pues por supuesto el talento humano en salud, particularmente el médico, él puede optar por objeción de conciencia, si por sus convicciones o creencias no va a participar o no va a realizar el procedimiento de eutanasia de manera individual. Pero la institución, la persona jurídica, el hospital, la clínica o la institución, no, para ellos no aplica este recurso, digamos, de la objeción de conciencia, porque se entiende que la persona jurídica no tiene conciencia. Eso es para personas individuales, y el médico puede optar por eso. ¿Qué hacemos o qué hicimos en el hospital? Pues simplemente hacer una encuesta de cuáles de los médicos son objetadores de conciencia y cuáles no. Y de ese listado, cuáles no tienen objeción para realizar el procedimiento de eutanasia. Es lo que habitualmente se hace y lo que nosotros particularmente en el Hospital Universitario Nacional hicimos. Por supuesto que aquí hay desafíos éticos importantes, y también la resolución le da relevancia a algunos comités, como el Comité de Ética Hospitalaria, como un órgano consultor para esas situaciones en que la parte ética es difícil, o hay un dilema o hay una controversia ética. Y alternativamente, por lo menos en el hospital lo tenemos, el Comité de Bioética también puede dar una opinión para que el Comité Interdisciplinario que garantiza el derecho a morir con dignidad pueda apoyarse en estos conceptos.
0: Doctor, usted ya se me adelantó entonces a mi siguiente pregunta, que era cómo funciona este proceso en el hospital universitario. Entonces, si nos puede contar sin detalles, ¿qué pasos se siguen ante una solicitud de eutanasia?
1: Nosotros tenemos, pues digamos que desde que salió la norma, que es una norma pues que salió ya hace casi 10 años, pues es obligatorio a toda institución de alta complejidad como el Hospital Universitario Nacional tener conformado un comité interdisciplinario que garantice el derecho a morir dignamente, conformado por un abogado, por un psicólogo o psiquiatra y un especialista que no sea el tratante de la condición que tiene el paciente. Me explico, si es un paciente con una enfermedad, un cáncer terminal, pues una opinión de un oncólogo que no sea el tratante, si es una falla cardíaca avanzada, un cardiólogo, en fin. Este comité sesiona una vez se activa o se pasa una solicitud. Entonces, lo que nosotros hemos hecho, obviamente, es actualizar nuestros protocolos a la resolución 813 del 2026, donde cualquier médico, el tratante o parte del equipo de salud puede registrar primero la solicitud. La solicitud puede ser verbal o escrita y debe consignarse en la historia clínica del paciente. El médico debe verificar la condición de salud extrema, que tenga una condición al final de vida, una enfermedad grave, intratable, una lesión corporal irreversible. Él lo escribe en la historia clínica, verifica esta condición y activa el comité. El comité debe, obviamente, volver a verificar a través de la historia clínica, a través de que tenga valoración por psiquiatría que garantice la capacidad del paciente para tomar decisiones, que haya recibido un adecuado control del dolor por el servicio de dolor y cuidado paliativo, que pues todas las condiciones se le hayan explicado y informado de manera inequívoca. El comité tiene un plazo de 10 días hábiles para tomar una decisión. Si la decisión es positiva, es decir, que sí es candidato para realizarle el procedimiento, debe reiterarle al paciente. Un miembro del comité va y le reitera al paciente si se mantiene su

0: Si el paciente la mantiene, de acuerdo a lo que él quiera, se le programa el procedimiento previa firma del consentimiento informado. Es decir, para realizar el procedimiento de la eutanasia, el paciente debe firmar el consentimiento informado. En el hospital universitario, adicionalmente, nosotros hemos introducido otros comités, por ejemplo, el de bioética, porque con frecuencia, y ahora que se introdujo estos apoyos interpretativos de la voluntad, hay situaciones en que puede ser complicado establecer si realmente era la voluntad del paciente. Pero adicional al comité de bioética, nosotros tenemos un programa de humanización que visita al paciente, a sus familiares, a su red de apoyo, los entrevista, qué preferencias tiene el paciente, si desea ver a su mascota. Entonces tenemos un programa de huellas que sanan, o si quiere algún tipo de música, o quiere disfrutar de algún alimento o bebida previo al procedimiento. En fin, básicamente buscar el mayor confort, bienestar del paciente, y él decide la fecha en que se hace el procedimiento. Y adicionalmente, el programa de humanización tiene lo que nosotros llamamos Ruta Margarita, que es un grupo de psicólogos, de profesionales, de terapia ocupacional, de trabajo social, que hacen un acompañamiento en el preduelo, en el duelo y en el posduelo a la familia y a su red de apoyo. Eso es muy importante dentro del hospital.
1: Doctor, y todo esto que nos está contando como parte del procedimiento que se lleva a cabo en el Hospital Universitario Nacional, yo me imagino que también va de la mano de un seguimiento al personal médico y el talento humano en salud que acompaña el procedimiento. También ellos deben contar con toda esa parte de humanización, de apoyo psicológico, de seguimiento, porque no debe ser fácil también para ese
0: Claro.
1: equipo hacerlo. Entonces, ¿cómo
0: Claro,
1: hacen
0: claro que
1: ustedes
0: sí.
1: eso?
0: Primero, pues las personas que participan, médicos y enfermeras o cualquier otro profesional, pues digamos que no tienen objeción de conciencia, pero también, obviamente, se les hacen talleres también de cómo afrontar estas situaciones difíciles. Digamos que el comité de bioética, que está conformado por un grupo de bioeticistas, apoyan mucho y conversan con todo el equipo de salud cuando hay que tomar decisiones que son un tanto controvertidas y que generan a través del servicio de bioética que nosotros tenemos la solicitud de apoyo. Entonces hay reuniones, hay debates y se trata, digamos, de disminuir un poco la ansiedad que, por supuesto, esto produce.
1: Gracias, doctor. Nosotros tenemos una sección de mitos y verdades. Entonces yo le voy a decir unas frases y usted me dice mito o verdad. Entonces la primera, para solicitar la eutanasia en Colombia, ¿es obligatorio tener una enfermedad terminal?
0: No, es un mito. La resolución aclara y amplía las condiciones no solo a enfermedades terminales, sean enfermedades graves, incurables o a lesiones corporales irreversibles que causen un dolor o una situación extrema que no se considere por el paciente una vida digna.
1: Una vez que un paciente solicita la eutanasia, ¿ya no puede cambiar de decisión?
0: No, es un mito, absolutamente no. El paciente puede optar por cualquiera de estas opciones, pero como les decía, el paciente hace una solicitud, se hace una verificación, se hace una reiteración y en esa reiteración el paciente puede desistir del procedimiento sin ningún problema, como igual lo puede retomar un tiempo después.
1: Gracias, doctor. Bueno, y para un mensaje de cierre, yo quisiera que usted les cuente a nuestra audiencia qué deberían saber los pacientes, sus familias y la población en general sobre sus derechos, las alternativas disponibles al final de la vida y la importancia de hablar oportunamente sobre estas decisiones.
0: La muerte digna es un derecho de la persona para expresar sus preferencias de cómo terminar su ciclo de vida. Es un tema de dignidad humana, es un tema de autonomía. Hay varias alternativas, no es solo la eutanasia, hay adecuación de esfuerzos terapéuticos y cuidado paliativo, que también son derechos. Pero la doctora mencionaba algo fundamental. Es importante conversar sobre esto, porque uno no sabe en qué condiciones pueda estar en una etapa de final de vida y si puede tomar o no decisiones. De tal manera que lo de las voluntades interpretativas seguramente se lograrán, si esa es la voluntad del paciente, a través de testimonios de sus familias, a través de cartas, a través de chats, a través de discusiones, de registros en la historia y, por supuesto, si está decidido a esto, a firmar documentos de voluntad anticipada. Entonces vale la pena hablar del tema y no dejarlo para última hora.
1: Muchas gracias, doctor. Ha sido una conversación muy, muy interesante, nos ha dado muchos datos y los felicito por lo que se está haciendo alrededor de este tema en el Hospital Universitario Nacional. Esperamos volver a contar con usted en los micrófonos de Salud Unal Contigo Radio.
0: No, a ustedes muchísimas gracias por la invitación, es siempre un placer estar en este importante programa. Muchas gracias.
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5: Apagar el televisor con el control remoto no siempre significa que haya dejado de consumir energía. Muchos televisores continúan consumiendo electricidad en modo de espera, conocido como stand-by. Aunque el consumo es bajo, el equipo permanece alimentando funciones como el sensor del control remoto, el reloj interno o la conexión a Internet en los televisores inteligentes. En condiciones normales de funcionamiento, el consumo en modo de espera de un televisor moderno suele ser inferior a un vatio. Sin embargo, cuando varios equipos del hogar permanecen en esta condición durante todo el día, ese consumo se acumula y puede representar una parte del gasto eléctrico anual.
4: La clave del ahorro.
5: Los expertos recomiendan apagar completamente el televisor cuando no vaya a utilizarse por periodos prolongados, desconectarlo de la toma de corriente o utilizar regletas con interruptor. Son acciones sencillas que ayudan a evitar consumos innecesarios y permiten que cada kilovatio de energía se aproveche de manera más eficiente. Un pequeño hábito que también puede notarse en la factura de energía.
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0: Llega una vez más a la emisora de la Universidad Nacional de Colombia, Repertorio Musical. Vamos juntos a hacer un recorrido por obras e intérpretes de todos los tiempos. Mi nombre es María Isabel Galvis. Con el apoyo técnico de Ricardo Velázquez Restrepo, les doy la bienvenida a este espacio para la música, sus momentos y compositores. Proveniente de Países Bajos, Cornelis Doper nació el 7 de febrero de 1870 en Staatskanaal. Sus composiciones estuvieron regularmente en el repertorio de reconocidas orquestas belgas y extranjeras durante su vida. Después de la Segunda Guerra Mundial, el interés en su música se desvaneció. Murió el 18 de septiembre de 1939 en Ámsterdam. En 1991 se estableció la Fundación Cornelis Doper, que tiene como objetivo promover el interés en la vida y la obra de este compositor. Escuchemos la Sinfonía número 3, llamada Rembrandt, de Cornelis Doper. La interpretación está a cargo de la Residentie Orchestra bajo la dirección de Matthias Bammert. Esta sinfonía tiene 4 movimientos, así: Adagio ma non troppo, Andante, Allegro y Allegro.

De Cornelis Dober, escuchamos su sinfonía número 3 llamada Rembrandt. Interpretaba la orquesta residente bajo la dirección de Matthias Bamert. Ruud Langgaard nació en Copenhague el 28 de julio de 1893, hijo del profesor de piano y compositor Siegfried Langgaard y de la pianista Emma Langgaard. A los 5 años empezó las clases de piano con su madre, luego estudió con su padre y un maestro privado. A los 7 años tocaba diversas piezas clásicas y a los 10 estudió órgano con Gustav Helsted. También estudió violín con Christian Petersen. La sinfonía número 6, llamada El cielo en pedazos, fue compuesta entre 1919 y 1920. Se estrenó en la ciudad alemana de Karlsruhe en 1923 y fue muy bien recibida por el público que veía en ella una obra moderna y distinguida. La sinfonía describe el combate cósmico entre las fuerzas del bien y del mal y no sigue la forma clásica, pues está escrita en un solo movimiento que se divide en 8 partes, que además se interpretan sin interrupción. Escuchemos la sinfonía número 6, El cielo en pedazos, de Ruud Langgaard. La interpretación va por cuenta de la Orquesta Sinfónica de la Radio Nacional Danesa, dirigida por Thomas Dausgaard.

0: La Orquesta Sinfónica de la Radio Nacional Danesa, bajo la dirección de Thomas Dausgaard, interpretaba la Sinfonía número 6, El cielo en pedazos, de Ruud Langhart. Con esta composición nos despedimos hoy en Repertorio Musical. Los acompañó en este recorrido por la música de todos los tiempos en el control técnico Ricardo Velázquez Restrepo, en la realización y conducción María Isabel Galvis. Continúan en la sintonía de Radio UNAL. Esta es la emisora de la Universidad Nacional de Colombia. Hasta pronto.
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4: Planeación financiera para no recurrir a la deuda. ¿Le ha pasado que llega un gasto inesperado y la única salida parece ser la tarjeta de crédito o pedir dinero prestado? Muchas veces el problema no es solo falta de ingresos, es falta de planeación. La deuda no siempre aparece por un gasto grande. A veces nace de pequeñas decisiones, de no saber cuánto gastamos, de no anticipar pagos importantes o de no tener un fondo para emergencias. Por eso, una buena planeación financiera no solo organiza el dinero,
5: también protege su tranquilidad.
4: Paso a paso. Primer paso, haga una foto real de sus finanzas. Anote cuánto dinero le entra al mes, cuánto gasta, qué deudas tiene y si cuenta con algún ahorro.
5: No con cálculos aproximados, sino con números reales.
4: Segundo paso, identifique su gasto base mensual, es decir, ¿cuánto necesita para cubrir lo esencial? Vivienda, servicios, alimentación, transporte, salud y educación. Ese va a ser su piso financiero. Tercer paso, ordene sus gastos en tres grupos: esenciales, importantes y prescindibles.
5: Así, si un mes no le alcanza, usted sabe qué ajustar antes de endeudarse.
4: Cuarto paso, presupueste antes de gastar. No espere a ver qué quedó al final del mes. Apenas reciba ingresos, separe primero lo básico, luego para el ahorro y después para lo demás. Quinto paso, cree un fondo para imprevistos. No tiene que empezar con millones, empiece con una meta pequeña. Lo importante es construir un colchón que evite que una emergencia termine convertida en una deuda. Sexto paso, prepárese para gastos previsibles. Matrículas, impuestos, mantenimientos, Navidad o cumpleaños
5: que no son sorpresa.
4: Si sabe que vienen, puede apartar un poco cada mes. Séptimo paso, póngase reglas claras de compra. Por ejemplo, no comprar algo no esencial el mismo día, esperar 24 horas antes de una compra grande o no usar crédito para cubrir gastos cotidianos. Octavo paso, revise sus finanzas cada semana. No necesita esperar al final de mes para darse cuenta que sus finanzas se desordenaron. Una revisión corta puede evitar una crisis más adelante. La planeación financiera no es para quien gana mucho, es para quien quiere vivir con más control y menos angustia,
5: lo cual es fundamental para el bienestar financiero.
4: Recuerde esto, cada gasto que usted anticipa es una deuda que probablemente evita mañana. Planear no elimina todos los problemas, pero sí reduce mucho la necesidad de improvisar con dinero prestado.
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El trío para piano, violín y violonchelo número 4 en mi menor, opus 90, Burghauser 166, también llamado Trío Dumky de Antonín Dvořák, es un ejemplo destacado de una pieza que se desvía fuertemente de la forma habitual de la música de cámara clásica, tanto en términos del número de movimientos como de su construcción formal. El título Dumky, la forma plural de Dumka, es un término introducido en las lenguas eslavas del ucraniano. Originalmente es el diminutivo del término Duma, en plural Dumi, que se refiere a baladas épicas, específicamente una canción o lamento de personas cautivas. Durante el siglo XIX, los compositores de otros países eslavos comenzaron a usar la duma como una forma clásica utilizada para indicar una composición inquietante e introspectiva con secciones alegres intercaladas en su interior. Dvořák usó la forma dumka en varias otras composiciones, como su Dumka para piano solo, opus 35, la danza eslava número 2, el sexteto de cuerda y su quinteto para piano, opus 81. Dvořák completó el trío el 12 de febrero de 1891. Se estrenó en Praga el 11 de abril de 1891 con el violinista Ferdinand Lackner, el violonchelista Hannus Wijan y el propio Dvořák en el piano. Esa misma noche, la Universidad Carolina de Praga le otorgó al compositor un doctorado honoris causa. La obra fue tan bien recibida que Dvořák la interpretó en su gira de despedida de 40 conciertos por Moravia y Bohemia, justo antes de viajar a los Estados Unidos de América para dirigir el Conservatorio Nacional de Música en Nueva York. La pieza está dividida en 6 movimientos. El crítico musical Daniel Felsenfeld describe la obra de la siguiente manera. La forma de la pieza es estructuralmente simple, pero emocionalmente complicada, siendo un lamento bohemio desinhibido. Considerada esencialmente informe, al menos según los estándares clásicos, se parece más a una fantasía oscura de 6 movimientos, completamente original y exitosa, una pieza de referencia para el compositor. Estar completamente libre de los rigores de la forma sonata le dio a Dvořák licencia para llevar los movimientos a algunos lugares vertiginosos y pesados, capaz de ser a la vez melancólico y, sin embargo, de alguna manera, a pesar de todo, un poco alegre. Escuchemos entonces el trío para piano, violín y violonchelo número 4 en mi menor, opus 90, Burghauser 166, trío Dumky de Antonín Dvořák. La interpretación corre a cargo del trío Bellas Artes, Menahem Pressler en el piano, Isidor Cohen en el violín y Bernard Greenhouse en el violonchelo. Una grabación realizada en junio de 1985.

Finaliza el trío para piano, violín y violonchelo número 4 en mi menor opus 90 Burghauser 166 trío Dumky de Antonín Voyak. La interpretación corrió a cargo del trío Bellas Artes, Menahem Pressler en el piano, Isidor Cohen en el violín y Bernard Greenhaus en el violonchelo. Una grabación realizada en junio de 1985. El trío para piano, violín y violonchelo en mi mayor Kegel 542 fue finalizado en Viena el 22 de junio de 1788 cuando Wolfgang Mozart contaba con 32 años de edad. La noticia de la composición de esta obra aparece en el postscriptum de la carta del 17 de junio enviada a su amigo Johann Michael Puchberg, en la que le dice: ¿cuándo haremos de nuevo un poco de música en tu casa? Acabo de escribir un nuevo trío. En la siguiente carta, escribe que este trabajo fue inmediatamente entregado a su hermana Nannerl, con la súplica de que se lo hiciera llegar a su amigo. El trío Kegel 542 fue una de las páginas predilectas de Friedrich Chopin. Se tiene conocimiento de que en sus conciertos con trío solía abrir el programa con esta composición. Escuchemos entonces de Wolfgang Amadeus Mozart el trío para piano, violín y violonchelo en mi mayor Kegel 542 en interpretación del pianista Menahem Pressler, el violinista Isidor Cohen y el violonchelista Bernard Greenhaus, integrantes del trío Bellas Artes.

0: Escuchábamos de Wolfgang Amadeus Mozart el trío para piano, violín y violonchelo en Mi mayor Kegel 542, en interpretación del pianista Menachem Pressler, el violinista Isidor Cohen y el violonchelista Bernard Greenhaus, integrantes del trío Bellas Artes. Y hasta aquí el 36º programa del ciclo Música de Cámara, hoy con el 7º sobre los tríos para piano y cuerdas. Los textos que aparecen en esta emisión pertenecen a la obra Mozart Repertorio Completo de Amedeo Poggi y Edgar Valora. La música está publicada por el sello Philips. Este programa fue grabado en los estudios de la Radio Universidad Nacional de Colombia bajo la asistencia técnica de Luciana Avendaño. En la presentación, Julián Moreno Velosa y en la programación, Pedro Salazar Díaz. Continúen en sintonía. 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

0: Hola, bienvenidos, buenas tardes. Son las 12:08 de la tarde y entramos un poquito tarde porque tuvimos aquí un pequeño remesón. Un suceso que creo que todos ustedes sintieron en Bogotá, en Bucaramanga, todo el oriente colombiano. Y es que tembló hace exactamente 15 minutos.
1: Unos 15 minutos.
0: En la Mesa de los Santos, profundidad 5.1. Y bueno, pues siguiendo los lineamientos y los protocolos de evacuación y de seguridad, evacuamos el edificio en el que está ubicado Radio UNAL. Esperamos que la situación se haya normalizado, guardamos la calma, nos encontramos en el punto de encuentro. Ya cuando las cosas estuvieron normalizadas, subimos. Estamos por eso un poquito agitados porque estamos en el quinto piso y aquí pues se sintió un poquito el remesón.
1: ¿Cómo le fue? Deseamos para todos nuestros oyentes tranquilidad, no se angustien, cosas que están pasando a nivel nacional e internacional. Hay que tomar las cosas con calmas, con los debidos criterios, por supuesto, de planeación. Ya hemos venido haciendo simulacros por uno y otro lado. Esperamos que no haya pasado nada mayor allí en el epicentro, que fue en la Mesa de los Santos, donde además tiembla todos los días.
0: Y está temblando desde la madrugada, estaba moviéndose un poquito. El temblor de ahora fue, de 1.5, profundidad 149 kilómetros, Los Santos, Santander.
1: Esta mañana tembló por el lado Chocó, en Ismina, Chocó.
0: En Ismina se está moviendo. Digamos que la tierra se está acomodando. Lo importante es guardar la calma y tener listos todos los protocolos de evacuación. Pregunten su edificación, en su casa, en su barrio, dónde se pueden encontrar, cómo hacer la evacuación y guardar la calma. ¿Estamos?
1: Así es.
0: Vivos. Y aquí estamos.
1: Aquí estamos y estamos en La Ciencia le Responde. Hoy con el tema de todo lo que está alrededor de este proceso cuando dos personas, hombre o mujer, o hombre, hombre, mujer, mujer, se separan, llegan a acuerdos. A veces tomamos decisiones en caliente, otras veces son más concertadas, otras veces son más en frío, más tranquilos, y decidimos, ¿sabe qué? Esto no va más, hagámoslo de común acuerdo, o vámonos por la vía legal, o empecemos a hacer ya la separación de cuerpos, de bienes, de cama, y vamos a ver qué nos dice el abogado y empezamos a contratar la abogada o el abogado para que nos guíe en ese proceso.
0: Exactamente, nuestro tema de hoy, como usted lo ha dicho, es el divorcio. ¿Quién se queda con los hijos? ¿Qué pasa con los bienes? Todo eso que, digamos, las personas que están atravesando por el proceso de pronto tengan muchas dudas o ya hayan pasado por procesos anteriores y tengan también dudas de lo que pasó en los fallos que recibieron. Para este programa, ustedes pueden empezar a llamar ya a nuestras líneas de contacto. El WhatsApp 311-889-1631, el correo electrónico radio@unal.edu.co y nuestras redes sociales X e Instagram, estamos como Radio UNAL. Y vamos a hablar ya con nuestra invitada, que también nos estaba contando que tuvo que evacuar de su edificio donde está, la tenemos vía remoto. Vamos a comprender, porque ella todavía está, creo que en el parque de donde estaba ubicada, esperando la orden de retorno. Presento a nuestra invitada, Juan Carlos.
1: Te pido un momentico, Giselle, si lo tienes ahí.
0: Sí, bueno, vamos a hablar con Rosa Elizabeth Guío. Sí, ella es abogada de la Universidad, obviamente, de la Nacional, especialista en Derecho Administrativo y magíster en Derecho también de esta universidad. Actualmente es candidata a doctorado en Derecho. Cuenta además con formación como conciliadora y árbitro institucional de la Universidad Católica de Colombia. Se desempeña como coordinadora académica de la especialización de Derecho de Familia y la maestría en Derecho de Familia de la Universidad Nacional. Y bueno, tiene muchísima experiencia como docente en los programas de pregrado y posgrado de la Universidad Nacional, pero también de la Universidad Católica, del Antonio Nariño, de la Gran Colombia, impartiendo la cátedra de Derecho Privado, Derecho de Familia e Infancia y Adolescencia.
1: Su experiencia docente abarca programas de pregrado y posgrado en las Universidades Nacionales de Colombia, en la Católica, en la Antonio Nariño, en la Gran Colombia, y bueno, en varias cátedras en Derecho Privado, Familia, Infancia y Adolescencia. Doctora Rosa Elizabeth, un cordial saludo, bienvenida esta tarde a La Ciencia Responde y a querer orientarnos con su experticia, con sus experiencias, las situaciones que nos van a presentar nuestros oyentes.
2: Bueno, buenas tardes a todas y a todos. Muchísimas gracias a la invitación de Radio UNAL y un saludo muy especial tanto a toda la mesa como a las personas que son nuestros oyentes.
0: Bueno, ¿ya pudo ingresar de nuevo a su sitio, edificio?
2: Sí.
0: Listo, perfecto.
2: Por eso ya me oyen como en silencio, que esa era mi preocupación
3: pues teniendo en cuenta la evacuación que se hizo.
0: Sí, no hay problema, la escuchamos perfectamente. Entonces, con la doctora Guío, comenzamos.
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0: Bueno, doctora, empezamos de una vez en materia porque estamos corticos de tiempo por aquello que ya explicamos y vamos a hablar primero, hacer un contexto de un tema muy importante que ocurrió en 2024 en Colombia, donde se aprobó una ley donde el divorcio se puede hacer por mutuo acuerdo, sino por unilateralmente.
1: Hay causales de unilateralidad en
0: entonces,
1: esta
0: decisión. Entonces, hay 9 causales y se implementó una décima que es unilateralmente, es decir, que si yo me quiero ir, me aburrí, ya no tengo amor o simplemente me quiero ir del matrimonio, lo puedo hacer sin esgrimir las otras 9 causales que teníamos antes. Es así, doctora, ¿cómo ha funcionado este tema y si se ha aumentado o no las demandas de divorcio a través de esta nueva ley?
3: Bueno, muchas gracias. Lo primero que habría que precisar es que esa ley es la ley 2442 del 2024. La ley, como ustedes muy bien lo señalan, agregó una nueva causal a las ya existentes 9 causales de divorcio previstas en el Código Civil. Importante para nuestros oyentes que estas causales les son aplicables al matrimonio. Es decir, si las personas están unidas en matrimonio, la manera de terminar su matrimonio, una de las maneras de terminar su matrimonio es el divorcio por las causales establecidas en el artículo 154 del Código Civil, que hoy en día además contemplan la causal décima, que es el divorcio unilateral o divorcio sin causal, que es el que está regulado en la ley 2442.
0: Bueno, interesante el tema porque sí cambió un poquito, no, y bastante, el tema de poder divorciarse y en teoría esto es para facilitar, digamos, líos legales y tiempos de espera.
1: A mí lo que me parece más importante, oyentes y doctora, y en general, es que esté la posibilidad de que si yo siento que hasta aquí llego a la relación, yo no tengo por qué ir a pedirle permiso al papa, o a la iglesia, o a la mamá o al papá de mi acompañante, de mi cónyuge, sino que es una determinación libre, voluntaria, que expresa la voluntad de cada persona, la autodeterminación de las personas. Y si esto no va más, es mejor que aquí lo acabemos, ¿verdad, doctora?
3: Bueno, sí, es cierto, digamos, que uno puede terminar el matrimonio por divorcio hasta antes de la ley 2442 se requería o que se estuviera incurso en una o varias de las causales establecidas en el artículo 154 del Código Civil o que hubiera el mutuo acuerdo entre las personas para divorciarse, que eso era la causal novena. Y ahora lo que tenemos es la posibilidad de un divorcio unilateral, o sea, un divorcio sin sujeción a causal. Entonces la persona que está casada, que dice yo no quiero continuar casado, puede promover ante el juez de familia una demanda por esta causal y lo que hace es que presenta una propuesta que contiene regulación tanto de los efectos personales, o sea, de la terminación del vínculo de cónyuges, de la regulación de alimentos y visitas de los hijos, si lo hubiera, de si lo considera una propuesta de indemnización y de los aspectos patrimoniales, por ejemplo, si hubo una sociedad conyugal, una propuesta en relación con la liquidación de la sociedad conyugal. Ellos, digamos, sin sujeción a ninguna causal.
0: Vamos a recordar rápidamente las otras causales y, doctora, usted me dice si se me escapa alguna. Son relaciones sexuales extramatrimoniales de uno de los dos cónyuges, incumplimiento grave o injustificado de los deberes matrimoniales y los deberes como padre, ultrajes y tratos crueles de obra y de palabra, embriaguez habitual de uno de los integrantes de la pareja, uso habitual de sustancias alucinógenas o estupefacientes, salvo que exista una prescripción médica, por supuesto, enfermedad o anormalidad grave e incurable física o psíquica de uno de los cónyuges cuando se ponga en peligro la salud física y mental del otro, conductas tendientes a corromper o pervertir a la pareja y separación de cuerpos judicial o de hecho durante más de 2 años. También el consentimiento de ambos cónyuges, como ya usted lo estaba explicando, pues que es el mutuo acuerdo. Esas eran las que existen y ahora hay la décima de unilateral.
3: Son las que existen, siguen existiendo.
0: Exacto, no se deroga nada, siguen existiendo más la que ya hablamos.
3: Exactamente, sí señora, siguen existiendo esas causales y se adiciona la causal décima, que es lo que llamamos el divorcio unilateral, es lo que agrega la nueva norma.
1: Qué interesante, doctora. Bueno, pues a nuestro correo electrónico radio@unal.edu.co nos escribe Claudia Prieto lo siguiente. Me quiero divorciar porque estoy aburrida de que mi suegra viva en mi casa. Digo mi casa porque era mía desde antes de casarnos, pero ella dice que como llevamos ya 5 años de casados con su hijo, pues su hijo ya es dueño de la mitad y que como ellos son mayoría, me pueden sacar a mí. ¿Eso es verdad, doctora? Nos dice Claudia Prieto.
3: Bueno, con los datos que nos facilita Claudia, lo que podemos decirle es que si el inmueble fue adquirido por ella y ella era la propietaria desde antes de contraer el matrimonio, el inmueble sigue siendo de ella. El inmueble no ingresó a la sociedad conyugal. Si, por ejemplo, le hicieron una mejora al inmueble, supongamos, era una casa de un piso, y luego de casados le hicieron el segundo piso, ese segundo piso sí ingresa a la sociedad conyugal. Pero en principio, con los datos que Claudia nos proporciona, el inmueble como tal no ingresa a la sociedad conyugal. Los aumentos que él haya tenido, por ejemplo, por valorización y demás, sí ingresan a la sociedad conyugal. Ese es un aspecto que habría que tener en cuenta, pero el bien es jurídicamente de ella.
0: Importantísimo, porque hay que tener entonces en cuenta bien los cortes de los tiempos, los cortes de las inversiones, para no tener problemas, porque a veces las familias asustan a uno de los miembros diciéndole lo vamos a sacar y por ley, y es mentira. Entonces la gente se tiene que informar muy bien, pedir con consentimiento, pedir con consejo, por supuesto, de un abogado.
1: Decisiones en caliente o decisiones bien informadas o en frío, debemos mejor acudir para que haya una guía, tanto del profesional en los centros de conciliación, la Universidad Nacional lo tiene, muchas universidades, por supuesto, lo tienen. Entonces nos dirigimos allí y en frío, con cabeza fría, vamos a decir, quiero hacer esto, tengo esto, ¿a qué me voy a ver expuesta o expuesto? En fin.
0: Exactamente, y vamos corriendo rapidito porque ya tenemos el primer audio que nos llega a través de nuestra línea de WhatsApp, 311-889-1631. Este es un audio desde Bogotá.
5: Hola, yo quisiera que ustedes me ayuden a resolver esta inquietud. Uno siempre oye que cuando una pareja se divorcia y la esposa no trabaja o no ha trabajado, el marido la tiene que seguir manteniendo por el resto de su vida. ¿Qué pasa cuando es al revés, que es la mujer la que más gana? ¿Qué se hace en ese caso?
1: Profesora.
3: Bueno, una vez una persona se divorcia, digamos que de todas esas causales que nos mostraron ustedes ahorita, hay unas causales que son de divorcio sanción y hay otras que son de divorcio remedio. De divorcio sanción está la de las relaciones sexuales extramatrimoniales, la del incumplimiento de los deberes como padre o como cónyuge, la relacionada con la violencia, que es la causal tercera, la que tiene que ver con el consumo de bebidas alcohólicas, lo de que se van por 2 años de la casa, la separación de hecho de la casa, y las otras causales serían de divorcio remedio. En las causales de divorcio sanción, cuando se divorcian digamos con sujeción a alguna de esas causales que es judicial, el juez de familia puede fijar en favor del cónyuge inocente que carezca de medios para subsistir y a cargo del cónyuge culpable. El cónyuge culpable es el que realizó los hechos que dieron lugar a dar por probada la causal de divorcio, una pensión alimenticia. Entonces, acá no es por el género de que se es hombre o se es mujer, sino se mira es quién ha sido culpable de la causal y quién ha sido la persona pues que no dio lugar a la causal. Y la segunda pregunta que se hace el juez para otorgar los alimentos es, ¿esta persona que no dio origen a la causal tiene medios para subsistir, sí o no? Y con fundamento en ello va a otorgar los alimentos, pero esos alimentos van a estar vigentes mientras la persona no contraiga un nuevo matrimonio.
1: Al 311-889-1631, línea directa WhatsApp con Radio Unal para que usted nos allegue sus inquietudes de este y otros temas que estaremos abordando semanalmente. Nos llega el primero, bueno, nos llega otro. Tiene que ver con los hijos, doctora. Cuando una pareja se divorcia, que es interesantísimo, cuando una pareja se divorcia, ¿cómo se determina quién queda con la custodia de los hijos, hijas e hijos? ¿Depende de las circunstancias económicas de cada cónyuge? ¿Se tiene en cuenta la opinión de los hijos cuando son ya adolescentes? ¿Con quién se quieren quedar?
3: Bueno, siempre que hay hijos en la pareja que se está divorciando, entonces habrá lugar a fijar la custodia y el cuidado personal de los hijos. Son varios los elementos que el juez o la jueza debe tener en cuenta para fijar ello. Lo primero, digamos, ¿cuál es la situación particular de esas personas? ¿Quién tiene la mejor posibilidad, no solamente en términos económicos, sino también en términos de las labores de cuidado, de asumir esa custodia o ese cuidado de los niños? También es muy importante, y yo creo que este es el espacio propicio para hacerlo saber, por muy pequeño que sea el niño, hijo de esa pareja que se está divorciando, o muy adolescente, en todos los casos, los niños tienen derecho a que su opinión sea tenida en cuenta en los asuntos que les afectan. Claramente, el divorcio de sus padres es un asunto que les afecta. Pero digamos que la opinión de que se va a recabar del niño, se va a recabar, digamos, por profesionales especializados, en un ambiente, digamos, como conversacional, como tranquilo. Y la opinión del niño debe valorarse. Valorarse significa revisar si eso que el niño está manifestando, digamos, va acorde con la garantía de su interés superior o si no, darle una valoración a ello dentro del fallo y con base en todos los elementos, no solamente en la opinión del niño, sino en la situación particular y concreta de esa familia, ¿quién puede asumir la custodia y el cuidado personal de ese niño? Hay escenarios en los cuales es posible pensar en algo que se llama la custodia compartida. Es decir, que los padres van a ejercer esa custodia de forma, digamos, equitativa, pero ello, digamos, supone que esas personas que se están divorciando, pero que pues siguen siendo padres de esos niños, comparten una misma escala de valores, comparten, digamos, o han superado, digamos, el dolor y la frustración que puede suponer un divorcio, y van a trabajar en, digamos, en conjunto, no ya como pareja, que ya no lo son, pero sí como familia, que lo seguirán siendo hasta la muerte de todos ellos, en favor de la garantía de los derechos de sus hijos.
1: Doctora.
3: Si el ambiente se da de esa forma, ajá, es posible pensar en custodia compartida.
1: Doctora.
3: Si no, señor.
1: Perdón, no, discúlpeme, siga, por favor, termine.
3: Si no, entonces pues será necesario pensar, digamos, cómo podrá realizarse esa custodia teniendo en cuenta pues la situación particular. No es cierto, por ejemplo, que los niños hasta determinada edad siempre sí o sí la custodia la tenga la madre y las visitas las tenga el padre. Hay que mirar cada caso concreto, no hay que mirar esa situación con prejuicios de género y revisar muy bien qué corresponde a cada familia. Entonces la solución está, no hay una única solución, sino hay que mirar concretamente la situación de la familia, el interés superior del niño, valorar la situación y con base en eso fijar, digamos, el régimen de custodia y cuidado personal de los hijos.
1: En ese sentido, le iba a comentar porque nos acaba de llegar inmediatamente una pregunta y es, venga, ¿quién tiene la custodia de los hijos se puede negar a que su expareja visite a los hijos en común? ¿En qué casos podría decirse que la otra persona se debe mantener alejada, como quien dice, a raya de los menores y no los vea ni los visite? ¿Eso es posible?
3: Bueno, eso podría pasar, por ejemplo, en un escenario en que los niños hayan sido víctimas de violencia por parte de su padre, y violencia no solamente de forma física, también violencia vicaria o todas las otras formas de violencias que han sido reconocidas por el sistema jurídico colombiano. Eso es perfectamente posible, o sea, perfectamente puede quedar restringido el régimen de visitas por una circunstancia de esa naturaleza. Eso no significa que el régimen posteriormente no pueda cambiar. Lo mismo que si se otorgó el régimen de una manera, no significa que luego no se pueda modificar hacia otra. Siempre es posible modificar.
0: Bien, doctor, interesante esa claridad. Y ya nos llega otro audio que tenemos en nuestra línea de WhatsApp. Este nos llegó ayer, entonces tuvimos tiempo como de escucharlo para que usted nos dé como varias interpretaciones, porque este caso tiene muchas aristas. Vamos a escucharlo.
6: Hace 3 años y medio instauré una demanda de divorcio, puesto que mi expareja nunca quiso llegar a un acuerdo conmigo. En esta demanda se solicita el divorcio, la repartición de bienes, liquidación de bienes y en una cuota alimentaria. La cuota alimentaria es porque yo siempre dependí económicamente de esta persona. Él ya es una persona pensionada. Tuve la primera audiencia en octubre del año pasado, pero tocó suspenderla, puesto que cuando llegamos al punto de la liquidación de los bienes, no estaba los precios reales del apartamento y de la finca. Por eso tocó suspender la audiencia y contratar un perito. El motivo por los cuales me quise divorciar era porque había un maltrato psicológico y un maltrato económico. Ha sido un tiempo bien complejo, tanto en la parte económica para mí, puesto que no tengo ninguna entrada económica, siempre no me quería reconocer mis derechos, por eso tuve que recurrir a una demanda. Mi expareja dice que si el juez dicta a favor de mí la cuota alimentaria, él va a apelar. Si el juez determina que tengo derecho a esa cuota alimentaria, Y mi expareja apela, esa cuota alimentaria no me la dan hasta que no salga el fallo de la apelación, o si en el primer momento en que el juez determina que sí tengo derecho, empiezan a dármela mientras sale el fallo de la apelación. Muchísimas gracias.
0: Bueno, doctora, tiene muchas preguntas, pero yo antes de que usted conteste quiero decirles que nosotras las mujeres debemos consultar bien los temas porque, por ejemplo, entiendo que en este caso ella tiene derecho a la pensión de su expareja en vida. No toca esperar a que la persona que tiene la pensión desaparezca para heredarla.
1: ¿Será que sí?
0: ¿Es así o no es así, doctora?
3: No. A ver, el derecho a la pensión de una persona es un derecho de la seguridad social que le corresponde por haber tenido la situación jurídica del trabajador frente a una empresa y haber cumplido unos requisitos determinados de edad, tiempo de servicio y semanas cotizadas, ¿cierto? La pensión es un derecho personal. Cuando la persona fallece, pueden ser sustitutivos, beneficiarios sustitutivos de la pensión, quienes al momento del fallecimiento tengan la condición de cónyuge o de compañero permanente, aunque creo mucho que la sala de casación laboral ha dicho que para algunas ocasiones, cuando la persona ha fallecido y ya no se encontraba casada, en algunos casos es posible que pueda recibir la pensión, aunque ya no sigan siendo cónyuges. Pero en principio, pues ese es el requisito. Yo entiendo en la consulta que plantea nuestra oyente que su pareja pues todavía está viva. Luego, digamos, en este momento no podría pensarse que ella tiene algún derecho en relación con la pensión. Cuando la persona fallezca, habrá que mirar con las reglas del derecho de la seguridad social si algo allí le corresponde o no, pero no es algo que yo pueda afirmarle en este momento.
0: O sea, no tiene derecho ni siquiera a una parte, ni parcialmente, ni nada de esa plata.
3: En este momento no, porque es que la persona está viva. Y que tiene la condición jurídica de pensionado es el señor.
0: Perfecto, y ella dice que la cuota se la van, si se la pueden dar en el momento que salga el fallo, o si hay apelación, te tiene que esperar el fallo de la apelación.
3: Bueno, cualquier persona, salvo que la ley establezca que un caso sea de única instancia, que no es este la situación, la persona puede apelar cualquiera de las dos partes, no solamente aquella que salga, favorecida con el fallo, tiene derecho a apelarlo, ¿cierto? Y la apelación se va a surtir ante el superior jerárquico. Ahora, la apelación se otorga en el efecto suspensivo. ¿Qué significa? Si lo apelado por la parte fue específicamente lo que tiene que ver con la cuota alimentaria, la cuota alimentaria queda suspendida hasta que tome decisión el juez de segunda instancia. El juez de segunda instancia puede confirmar el fallo de primera instancia, y si el juez de primera instancia concedió los alimentos, pues la cuota alimentaria se va a comenzar a ejecutar desde allí. Adicionalmente, vamos nosotros a tener que revisar si esa cuota, si la cuota alimentaria, quedó fijada por el juez de primera instancia, dijo que fuera 1,000,000 pesos. El juez de segunda instancia puede, siempre y cuando el apelante no sea apelante único, puede fijar la cuota alimentaria más elevada. Pero en todo caso, solo se va, si lo apelado es eso, la cuota alimentaria, y las dos partes apelan, el juez de segunda instancia perfectamente puede o bajar o subir la cuota alimentaria de acuerdo a lo que él encuentra dentro del proceso.
1: Doctora, mire esta lista que inmediatamente surge desde una inquietud de nuestros oyentes en esta pregunta, respuesta que usted está dando. Están separándose, ella, dice nuestro oyente, ella nunca trabajó, yo creo que no lo dice despectivamente, ni más faltaba, ella nunca trabajó, y uno infiere que, por supuesto, como todas las mujeres, han estado siempre dedicadas a su hogar, es decir, han estado trabajando en el hogar sin una remuneración. Él es el que toda la vida ha trabajado. En este momento que se están separando, él debe darle alguna cuota de manutención o un tipo de cuota, la que sea, determine el juzgado, a la persona, a su esposa, a su cónyuge.
3: Bueno, justamente eso se enlaza con la pregunta que habíamos señalado, como al inicio, en donde, uno, si estamos en un divorcio contencioso, o sea, donde hay una causal y donde hay un cónyuge culpable y hay un cónyuge inocente, la persona que dio origen a la causal, el juez le va a imponer una cuota alimentaria en favor del cónyuge inocente. Si la cónyuge inocente fue la persona que quedó en la casa haciendo las labores de cuidado, entonces, pues, esa cuota alimentaria es necesaria para la subsistencia de esa persona. El juez puede fijar con base, en la situación económica particular y concreta de esas dos personas.
1: Qué interesante, doctora, qué bueno. Bueno, ahí estamos dando respuesta a las inquietudes de nuestros oyentes, pero ¿qué tal si hacemos una pausa breve, Álvaro y Giselle?
0: Ya regresamos con las últimas preguntas que tenemos aquí en lista.

0: Bueno, este tema que estábamos escuchando es el de Shakira, que es tal vez el tema musical más exitoso después de un divorcio, en este siglo por lo menos. Ajá. Obviamente, la situación del divorcio de Shakira con el futbolista Piqué, pues no había un drama económico, eran personas con su vida económica resuelta, pero fue muy sonoro, porque había medios, ellos son famosos, pero bueno, Shakira finalmente sacó partido del divorcio y esa es otra situación, pero hay mil casos de divorcio, hay por centenares. Y doctora, nos acaba de llegar un audio muy interesante al 311-889-1631 de un caso muy específico, vamos a escuchar.
1: Cuando hay una separación de cuerpos, pero no se ha empezado ningún tipo de trámite sobre el divorcio ni la disolución de la sociedad conyugal vigente, ni la sociedad patrimonial, bueno, solo hay una separación de cuerpos y una de las partes se gana un premio considerable de una rifa, una lotería. ¿Eso también hace parte de la separación de bienes o entra dentro de la separación de bienes, teniendo en cuenta pues que ya había una separación de cuerpos?
2: Doctora, ¿ahí se ganó la lotería quién? ¿El que se separa? ¿La que se separa?
0: O el que se quiere quedar, ahí sí me imagino.
3: Bueno, ahí hay varias cosas que señalar, aunque la pregunta de nuestro oyente es solo sobre un tema, yo creo que vale la pena, a propósito de lo que él nos pregunta, hacer claridad sobre lo siguiente. La separación de cuerpos, digamos, podemos distinguirla de dos clases. Uno, la separación de cuerpos judicial, esa no termina el matrimonio, solamente suspende la vida en común de los cónyuges. Y la separación de cuerpos de hecho, que probablemente es a la que él se esté refiriendo, porque pues él no aclara, pero por eso es necesario poner los dos escenarios allí. La separación de hecho, en principio no termina la sociedad conyugal, aunque sobre eso hay debate en estos momentos en la Corte Suprema de Justicia. Y dos, ya volviendo sobre su premio de la lotería, ¿qué pasa? Digamos que esos premios o esas rifas que ingresan allí, ingresan a título gratuito, ¿cierto? O sea, eso es un alea, ¿cierto?
2: Muy personal. O la otra, o la persona puede decir, no, qué pena, pero yo vi que le di la suerte.
3: No, pues puede decir eso, pero digamos, eso no va a ingresar, digamos, en la sociedad conyugal. Tendría que demostrar, digamos, que fue con su dinero que se compró
0: el billete,
3: el boleto de lotería que finalmente se ganó. Es lo que habría que demostrar para poder saber si para decir que eso le corresponde a él, pero es probatoriamente es difícil esa parte. Pero en principio, digamos, pues lo que le llegó por ese premio, pues es algo a título gratuito que no ingresa en la sociedad conyugal.
2: Esa ganancia ocasional está en veremos, la repartición.
3: Total. Así es.
0: Bueno, doctora, vamos rápido, nos quedan 20 minuticos. Vamos con este caso que nos llega por correo electrónico radio@unal.edu.co. Voy a tratar de resumirlo porque es una historia un poco larga. Dice en nuestro oyente que es un hombre que es víctima de la infidelidad de su esposa y pues por supuesto pide que no le digamos su nombre. El resumen del caso es, su pareja lo engañó con otra persona que vive en el exterior. Se descubrió toda la traición y pues ella no tuvo cómo negarlo. Entonces comenzó el proceso de divorcio y ella alegó que no tenía trabajo, por lo que pidió una cuota para mantenerse a él y a la hija que queda de este matrimonio. La niña vive con la mamá y el juez definió pues efectivamente que él tiene que darle una cuota cada mes. Pero resulta que parece, según testigos y bueno, en la investigación que inició allí paralela, que ella si tiene trabajo porque sale todos los días arreglada con un vestido de oficina y regresa a las 5 de la tarde después de al parecer un día de trabajo. Así que si tiene trabajo y digamos que aquí empieza el conflicto. Pregunta al oyente cómo puede hacer para probar que la mujer sí tiene ingresos y en ese caso ya no tendría que pasarle dinero mensual o por lo menos no la cantidad que le está pasando en la actualidad.
3: Bueno, ahí habría que mirar más concretamente la situación. ¿Por qué? Porque la que dio la causal probablemente que se alegó divorcio ahí es la causal segunda, incumplimiento de los deberes como cónyuge, ¿cierto? Esa fue la causal. La culpable fue la señora. Luego, en principio, la cuota alimentaria, no debe haber una cuota alimentaria en favor de la señora a cargo del señor. Cosa diferente es que como tienen una hija y la niña es una niña menor de edad, los dos padres están jurídicamente obligados al sostenimiento de sus hijos. Si el escenario inicial, digamos que parece ser que la cuota que se pactó, pareciera, porque no es tan claro en el caso, que la cuota que el juez impuso está relacionada no con la manutención de la señora, sino con la manutención de la hija común. Esa cuota de alimentos fijada judicialmente en favor de la niña menor de edad

0: de su capacidad económica al sostenimiento de su hija común.
1: Qué interesante, doctora.
0: Y él puede probar eso, digamos, de manera, digamos que el sistema probatorio ahí es libre, porque será como la pregunta como más de fondo él. ¿Cómo hace él para probarlo? Uh-huh. Digamos, si logran, digamos, mostrar, no, es que la señora todos los días entra, qué sé yo, a, no sé, X empresa, todos los días, pues entonces, digamos, él podía promover eso y pedirle al juez que oficie a la empresa qué relación laboral o contractual tiene tal persona con la empresa, que para que por favor indiquen y para que eso sirva como prueba para saber cuál es la real situación económica de la señora. También podría, por ejemplo, digamos, a través de su abogado, oficiarle a muchos, a las entidades financieras para determinar el tema de las cuentas que la señora tenga y los dineros que la señora tenga allí, para poder demostrar, digamos, esa circunstancia.
1: Qué bueno, doctora. Mire, desde la ciudad de Cali nos escriben al correo radio@unal.edu.co. Nos escribe la señora Eliana y nos pregunta lo siguiente, que además al final, aunque no lo menciona acá, hay otra pregunta que nos están escribiendo, tiene que ver con las capitulaciones, que ya usted nos va a decir de qué se trata. Dice, mi abuelo enviudó hace 30 años y en los últimos 10 años de su vida tuvo una novia. Con la muerte de mi abuelo hace 2 años, ella está reclamando dinero por esos 10 años de noviazgo. Hay que aclarar que ellos nunca convivieron. Ella siempre estuvo en su casa y mi abuelo en la de él. ¿A ella le corresponde algo legalmente? Y ahí pues enlazo con otra pregunta que aquí nos están llegando y es, esto de las capitulaciones al momento del divorcio, las capitulaciones es con lo que yo registro antes del matrimonio para que durante la sociedad conyugal nada le toque a la otra persona o no afecte lo que yo tenía antes como patrimonio y que al final pues yo pueda mantenerlo, ¿es así?
0: Bueno, sí, en relación, digamos que contestemos primero lo segundo sobre las capitulaciones. Ajá. Y luego le damos respuesta
1: a doña Eliana,
0: a la pregunta de la oyente. Bueno, las capitulaciones, ¿qué son? Son una forma importante de proteger el patrimonio económico de las personas que se van a casar o que, también hay que decirlo acá, o que van a iniciar una unión marital de hecho. Esas capitulaciones deben suscribirse antes del matrimonio. Antes de iniciar la unión marital, de hecho, siempre deben hacerse por escritura pública y es importante que las dos consulten, digamos que las capitulaciones sean antes del matrimonio o sean antes de la unión marital, de hecho, consulten la voluntad o mejor dicho, respondan a la real voluntad, a un consentimiento informado sobre los efectos de las mismas. Y en las capitulaciones lo que las personas pueden hacer es o excluir la existencia de un régimen económico dentro del matrimonio o dentro de la unión marital, de hecho, caso en el cual se van a entender separados de bienes para todos los efectos, o pueden pactar un régimen especial señalando, digamos, qué cosas ingresan qué cosas quieren que ingresen a la sociedad conyugal y qué cosas no quieren que ingresen a la sociedad conyugal. Podrían hacerlas en cualquiera de las dos modalidades, pero en todo caso siempre deberán suscribirlas antes de contraer matrimonio, antes de iniciar la unión marital de hecho. Es perfectamente posible. Eso frente al tema de las capitulaciones. En relación con el tema que nos señala la consultante, el noviazgo como tal no genera derechos patrimoniales de familia. El noviazgo no es un hecho jurídico que esté protegido desde el punto de vista patrimonial ni personal de las relaciones de familia. No podemos equiparar un noviazgo, que es una relación ocasional, a una unión marital de hecho. Si la persona que fue pareja del señor fallecido quiere reclamar algo, primero que todo tendrá que demostrar conforme a la ley y con los tiempos que la ley establece, que son en la práctica unos tiempos muy, muy cortas, que entre ella y el causante existió una unión marital de hecho y que con base en ella surgieron unos derechos económicos. Pero si no hay esas demostraciones, digamos jurídicamente hablando, pues la persona no va a poder reclamar derechos patrimoniales en la familia en calidad de compañera permanente. Si su calidad era de novia, ningún derecho le va a corresponder ahí.

0: desde el punto de vista patrimonial, a menos que el causante hubiera hecho un testamento y le hubiera dejado un legado, pero parece ser que no es esto último que digo, la circunstancia que nos menciona la persona que consulta.
1: Bueno, entonces la señora novia no tiene derecho, por supuesto, en este caso. En principio no.
0: En principio no, a menos que pasara lo del testamento, y el legado.
1: Ok, bueno, se me ocurre que también hay temas relacionados con el dinero que son muy conflictivos, y consultando aquí en nuestro chorrero de preguntas que tenemos, encontré esta pregunta: ¿qué ocurre con las deudas? Porque cuando hablamos de divorcio normalmente pensamos en los bienes, pero también puede haber créditos hipotecarios, tarjetas de crédito, préstamos, negocios, bueno, en general deudas.
2: La compra del carro.
1: Exacto.
2: El viajecito que sacaron.
1: Las cuotas en comunes de los apartamentos. Uh-huh. ¿Qué pasa con las deudas si también hace parte de esa liquidación de la sociedad conyugal?
0: Bueno, todo lo que tenga que ver con la liquidación de la sociedad conyugal compone, digamos, no solamente los activos, sino también los pasivos, las deudas. ¿Cuáles son las deudas sociales? Las deudas que se contrajeron para sostener esa familia y para gastar sobre los hijos comunes. Esas deudas, digamos, corresponden por igual a la sociedad conyugal. Lo que es, digamos, propio de cada uno, que le dio a uno de los dos por hacer un posgrado, eso es una deuda personal que la debe pagar, digamos, el cónyuge, pues, que cursó el posgrado, ¿cierto? Entonces, hay que hacer las deudas personales, en principio, digamos, no harían parte de la sociedad conyugal. En ciertos escenarios, la sociedad conyugal paga las deudas personales del cónyuge, pero en tal caso, el cónyuge beneficiario con ese pago debe devolverle ese dinero a la sociedad conyugal, y eso se hace a través de una institución jurídica que se llama las recompensas, o sea, una institución del derecho. Entonces, cada quien asume las deudas personales y lo que es deuda del sostenimiento de la familia, si es una deuda que grava por completo a la sociedad conyugal y se debe tener por completo en la liquidación de la sociedad conyugal.
2: Pues qué interesante. La veo pensativa, Giselle.
1: No, yo estoy pensando.
2: ¿Piensa separarse o qué?
1: No casarme. Esto está muy complicado.
0: Bueno, yo les daría un consejo, miren, acá ya como para ir finalizando.
2: Así es.
0: El consejo sería ese, que no se case. Uno podría decir eso.
2: Ajá.
0: Pero el segundo consejo, pues, si usted se quiere casar o quiere formar una unión marital, de hecho, es importante que tenga presente el tema patrimonial. Que miren que es el tema que genera más dificultad a la hora de terminar la relación, ¿cierto? Entonces, si usted se va a casar, entonces haga capitulaciones matrimoniales, o si se va a ir en unión marital, de hecho, haga las capitulaciones antes de iniciar la unión marital, de hecho.
1: Sabio consejo.
0: Si se casó, exacto, pues no he terminado. Pero se casó y nada dijo, una vez casada o una vez en unión marital, de hecho, puede liquidar el efecto económico de la relación sin que ello comporte la terminación, digamos, de la relación. Uh-huh. Eso es importante. Tú puedes liquidar la sociedad conyugal y seguir casado. Eso también es algo prudente. Ya si nada de eso pasa, pues estaremos acá todas
1: ¿listos?
0: Las personas y todos mis egresados de las especializaciones y de la maestría, pues prestos a poder defender los intereses jurídicos de las personas que así lo requieran, que son muchas.
2: Doctora, pues muchas gracias. Es la doctora Rosa Elizabeth Guío, abogada de nuestra alma mater, la Universidad Nacional de Colombia, especialista en Derecho Administrativo y magíster en Derecho de nuestra universidad. Yo me iría al final de su recomendación. Si se va a casar, piense en los costos de separarse. ¿Eso cuánto más o menos cuesta? Aquí entre nos y en 30 segundos, doctora.
0: No habría, digamos, si fuera por mutuo acuerdo y que no tuvieran que liquidar los bienes, eso tal vez gastarán 1 o 2 millones de pesos en la notaría, pero lo demás, digamos, es incierto.
1: Bueno, 1 millón de pesos o 2, eso siempre es plática para algunas personas.
2: La
1: así
2: plata
1: que
2: se consigue, claro, y está.
1: Sí, bueno.
2: Es el impacto social, económico e intelectual, ¿cómo se llama?
1: Y emocional.
2: Emocional.
1: Sí. Así bueno, es. nos fuimos porque aquí ya Alvarito nos está haciendo caras. Les recordamos que mañana vamos a estar desde el campus de aquí de la sede de Bogotá, en directo con los jóvenes, porque el tema de mañana es la economía para los jóvenes. Saber ahorrar y saber invertir, sobre todo cuando uno es estudiante que anda tan cortico de plata, pero se puede generar, digamos, ingresos y sí, poder tener un ahorrito por allí que le sirva para sus estudios.
2: Está de moda la economía naranja aquí entre nosotros.
1: Y emprender. Bueno, entonces, mañana los esperamos en el campus de la universidad y manden desde ya sus preguntas sobre este tema al 311-889-1631 y a arroba...
2: Al correo, radio
1: arroba unal.edu.co.
2: Y también en redes sociales, Giselle Oyentes, arroba radio unal, en X y en Instagram, arroba radio unal. Exacto. Muchas gracias por su presencia, por su sintonía. Gracias, doctora, por su presencia aquí.
0: Maravilloso haberles acompañado en este espacio. Feliz día.
2: Feliz tarde, doctora, y feliz tarde, oyentes. Hasta mañana.

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Eliana Lucía Roa está en la producción. Yo soy Manuel Durango. Les agradecemos que nos estén acompañando a esta hora en Latin Jazz, en las emisoras de la Universidad Nacional de Colombia. Esto es Radio UNAL. Ustedes nos pueden seguir en nuestras diferentes plataformas, en Instagram y en... bueno, en las diferentes plataformas, arroba Radio UNAL. También está la aplicación en la que ustedes pueden disfrutar de la programación 24 horas de Radio UNAL, no solamente la señal de la ciudad de Bogotá, sino también la señal de la ciudad de Medellín, como también la de Radio Web. Por supuesto, si lo que ustedes prefieren es estar pendiente de los podcasts Radio UNAL, también en la app Radio UNAL, ustedes entran y exploran los diferentes podcasts que se han producido para todos ustedes en sus temporadas, desde el primero hasta el último. En fin, ahí está la app de Radio UNAL. También, por supuesto, a propósito, si ustedes quisieran escuchar algún Latin Jazz de esos antiguos, alguna sesión de jazz latino de las que hemos hecho en nuestras ediciones de lunes, miércoles o viernes, pues ustedes lo pueden hacer también en nuestra página. Ustedes buscan en los programas musicales y en los programas musicales buscan nuestro espacio de Latin Jazz. Allí está todo, desde años anteriores incluso, si ustedes se lo quieren repetir. Hay una repetición de Latin Jazz lunes, miércoles y viernes en horas de la madrugada a los noctámbulos que les gusta escuchar a radio, que por fortuna todavía son bastantes. Entonces, si quieren ustedes disfrutar de la programación de Radio UNAL, pues obviamente 24 horas y obviamente en cualquier momento y en las horas de la noche, pues ustedes nos escuchan, nos sintonizan, repitiéndoselo no solamente programas como Latin Jazz, sino diferentes espacios de nuestra programación. Bien, ¿qué tenemos para el día de hoy? Música de un cubano, Roberto García, Robertico García, en el mundo de la música. Es aquellos de artistas que algunos dicen enamora de solo escuchar apenas unas pequeñas notas de su música. Voy a leer literalmente una parte de un portal que se llama La Jiribilla, una revista de cultura cubana, y dice de la siguiente manera, textualmente, esto lo extraemos de la jiribilla.cu: de esas almas bellas que saben transmitir mensajes diversos sin decir una sola palabra. Y es que su arte logra llegar a lo más profundo del oyente a través del sonido cálido de su trompeta. Él es nuestro invitado el día de hoy con una publicación que se titula Latin Way, que es producto, dice su creador Robertico, es producto de muchísimos factores. La necesidad que él sentía de formar su propia agrupación. Él es director, arreglista de la música afrocubana y, por supuesto, muchos años, y ya está, lleva mucho tiempo trabajando con la academia y en la academia con una serie de artistas de renombre en la isla cubana y en la música generalmente afrocubana, por supuesto. Dice él que Roberto Fonseca, aquel pianista y compositor, fue uno de esos impulsores de ese proyecto Latin Way. Dice el maestro Robertico, abro comillas: Robe, ¿cuándo piensas hacer lo tuyo? Bueno, Robe no de robar, sino Robe, de Robertico. Robe, ¿cuándo piensas hacer lo tuyo? Estás mareado. Es decir, que Cubo está en mora de hacer lo que tenía que hacer, de disfrutar de su música. Entonces, hoy vamos a escuchar una publicación que se titula De Norte a Sur.
de norte a sur, Roberto García con este Latin Way. Reitero, esto es una publicación que está cumpliendo un año. Fue publicada, si se me permite la redundancia, en el año 2024, por el mes de agosto, a mediados del mes de agosto del 2024. Trompetista cubano, reitero, esta es su más reciente publicación, en la que vamos a escuchar primero las cuatro piezas en este orden. La primera de ellas se titula Descargando. Este tema nos va a presentar una ejecución en su trompeta acompañada de una sesión de cuerdas en la que están músicos como Dagoberto González y Anolán González. Luego de ello vendrá El Manicero, pieza recontraversionada de Moisés Simmons y que bueno, aquí en la interpretación de Roberto García haciendo uso de la sordina. El tercer tema que vamos a escuchar, Cumbanchero, pieza de el maestro Rafael Hernández y una versión de otro de esos temas clásicos de la música afrocubana. Creo que esto, por ejemplo, algunos salseros la recordamos mucho en la voz del gran Ángel Luis Canales, por ejemplo, pero esa no es su versión más importante. Hay muchas otras versiones posiblemente más importantes en tiempo de bolero. Aquí viene una guajira cha, dos gardenias en una interpretación del maestro Robertico García, hoy con su Latin Way, publicación de norte a sur. Bienvenidos.

Este es el trabajo de Robertico García con su Latino Way. Cuatro piezas hemos escuchado descargando El Manicero, Cumbanchero, Cascada. Y dos, no mentiras, El Manicero, El Cumbanchero. El último que escuchamos fue Dos Gardenias y me falta uno. Descargando, que fue el primer tema que escuchamos. Entonces ahí estaban las cuatro piezas musicales. Vamos a escuchar dos más de estas publicaciones. Vamos a tratar de escucharlas. Bueno, vamos a programarlas, a presentarlas de una vez. La primera de ellas es Hong Kong. Luego vendrá, escucharemos a continuación Los Caminos del Cóndor. Son dos nomás las que vamos a escuchar, dos piezas de Robertico García, porque en la siguiente tanda vamos a tratar de irnos para otra publicación discográfica. Entonces, Hong Kong y Los Caminos del Cóndor sonarán a continuación en Latin Jazz.

Esta es nuestra primera parte hoy de Latin Jazz con el maestro Roberto García, conocido como Robertico en el ambiente musical. Es un trompetista con una larga y sólida trayectoria que ha estado y que ha decidido liderar este su proyecto musical Latin Way. Y bueno, ya como que sí, mostrando su propio trabajo, si se nos permite. Robertico García no arrancó con este Latin Way. Robertico García ha estado acompañando a agrupaciones como las de Emiliano Salvador, ha estado con la Afrocuba, ha hecho parte del Buenavista Social Club. Incluso se le recuerda mucho por un acompañamiento que hizo en su momento a la maestra Omara Portuondo y ha estado con la Habana de Primera de Alexander Abreu. Entonces, pues Robertico García tiene absolutamente todas las credenciales para presentarse dentro del mundo musical, pero esto no quiere decir que ya por todo lo que acabamos de leer de su currículum, sea ya la parte que tenemos que calificar. Ustedes acaban de escuchar una gran producción musical, un gran trabajo en cuanto a jazz, a Latin Jazz y en cuanto a la música cubana. Viene a continuación una publicación que tiene mucho de jazz y tiene mucho, incluso esta placa discográfica tiene temas con mucho toque y artistas de la música urbana. Es un homenaje, es una publicación que se tituló Ho Jazz y esta publicación es un homenaje a Juan Formel y sus Bambán. Vamos a cambiar el orden de lo que vamos a escuchar según lo que tenemos aquí en nuestra continuidad. Vamos a escuchar primero Yo Sé Que Bambán. Esta pieza va a abrir esta tanda musical. A ver hasta dónde alcanzamos a escuchar Yo Sé Que Bambán. Y luego escucharemos Agua Que Te Quema. No voy a presentar más y vamos a seguir escuchando a ver hasta dónde nos alcanza. Y les cuento muchísimo más porque me parece que lo interesante de esta publicación es escucharla, sentirla, disfrutarla. Música del maestro Juan Formel en tiempo de jazz, pero no es Juan Formel quien ejecuta, ni los Bambán quienes ejecutan e interpretan. Yo Sé Que Bambán, primero de esta tanda.

0: Ho Jazz Formel. Esta es una celebración del legado y del futuro del jazz cubano. Una producción de Antonio Tony Rodríguez y Alexis Vázquez Aguilera, dirigidos por Alexis Vázquez Aguilera. Esta placa tiene 10 temas, hemos publicado 3 por tiempo, y además porque ya en una sesión anterior de Latin Jazz habíamos tenido la oportunidad de escucharla, pero esta tiene 10 temas que muestran o que intentan interpretar la visión que tienen una serie de jóvenes jazzistas que han participado en un concurso que se titula como la placa discográfica, Ho Jazz. Ellos reinterpretaron la esencia de Juan Formel, el director musical de los Bambán, desaparecido Juan Formel hace ya, creo que, a ver si las cuentas no me fallan, unos 3 años, pero esas piezas de Formel pues han venido, y el trabajo y la gracia de esta Ho Jazz y de este concurso y de estos jóvenes músicos es que le pusieran su propia firma, le pusieran su propio sentimiento a toda esta música, a todos estos elementos auténticos del jazz que se conectan con la música bailable, en particular en esta placa de Ho Jazz Formel. Bueno, hay una gran cantidad de intérpretes jóvenes, futuro de la música cubana, futuro de la música afrocubana, futuro del jazz latino, y pues bueno, aquí nos dejaron ver, nos dejaron escuchar una gran cantidad de lo que es su magia en esta publicación que dirigió Tony Rodríguez, Ho Jazz Formel. Esto es publicado el año 2025, y con esto nos despedimos. Eliana Lucía Roa y Manuel Durango, les deseamos un feliz resto de día y nos encontramos en otra sesión de Latin Jazz. Hasta entonces.
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Escuchábamos Just Dance de Lady Gaga, una de las canciones que marcó su llegada al panorama internacional. Fue lanzada en 2008 como parte de The Fame, su álbum debut, y llegó al número uno en Estados Unidos y otros mercados. De esta manera iniciamos la Galería del Pop. Les habla Ricardo Velázquez a través de los 100.4 FM en Medellín y los 98.5 FM en Bogotá de Radio UNAL, la emisora de la Universidad Nacional de Colombia. Hoy tendremos un programa dedicado a la artista Lady Gaga. Haremos un recorrido por las diferentes etapas de su carrera a través de sus canciones, desde su debut con The Fame, pasando por The Fame Monster y Born This Way, hasta trabajos como Art Pop, Joanne, Cromática y su producción más reciente. Comenzamos con cuatro canciones de sus primeros años: Love Game, Paparazzi, Poker Face y Bad Romance.

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Y regresamos a la Galería del Pop a través de los 100.4 FM en Medellín y los 98.5 FM en Bogotá de Radio UNAL, la emisora de la Universidad Nacional de Colombia. Recuerden que también nos pueden escuchar en www.radio.unal.edu.co. Las cuatro canciones que acabamos de escuchar corresponden a una de las etapas de mayor impacto de Lady Gaga. Love Game, Paparazzi y Poker Face hicieron parte de The Fame, publicado en 2008. Un año después llegó The Fame Monster, donde salió Bad Romance. En estos primeros trabajos, Gaga consolidó una propuesta basada en el electropop y una fuerte construcción visual. También comenzó a establecer algunos de los temas que aparecían durante su carrera, como la fama, las relaciones, la identidad y la exposición pública. Ahora escucharemos cinco canciones que muestran una etapa más experimental y polémica de su carrera: Alejandro, Telephone, Born This Way, Judas y Blood Mary.

Regresamos a la Galería del Pop a través de los 100.4 FM en Medellín y los 98.5 FM en Bogotá de Radio UNAL, la emisora de la Universidad Nacional de Colombia. También nos pueden escuchar en www.radio.unal.edu.co. Y continuamos con este programa dedicado a la artista Lady Gaga. Este segundo bloque nos llevó de The Fame Monster a Born This Way. Telephone junto a Beyoncé pertenece a The Fame Monster, mientras que Born This

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1: Acabamos de escuchar tres canciones de distintas etapas de Lady Gaga. Applause pertenece a Art Pop, publicado en 2013. Million Reasons hizo parte de Joanne, un álbum de 2016, con una propuesta más personal y cercana al rock y al country. Y cerramos con Abracadabra, publicada en 2025 como parte de Mayhem, su último álbum de estudio. Desde Just Dance hasta Abracadabra, casi dos décadas de carrera en las que Lady Gaga ha pasado por diferentes géneros, formatos y etapas artísticas. De esta manera finalizamos hoy la Galería del Pop a través de los 100.4 FM en Medellín y los 98.5 FM en Bogotá de Radio UNAL, la emisora de la Universidad Nacional de Colombia. Recuerden que les habló Ricardo Velázquez y que también nos pueden escuchar en www.radio.unal.edu.co en la sección Programas. Hasta pronto.

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Es miércoles 26 de agosto, aquí comienza una nueva edición de la Agenda Universitaria. Qué bueno acompañarlos un día más para contarles acerca de lo que está pasando en la Universidad Nacional de Colombia. Como siempre, les contaremos historias, iniciativas, eventos, abordaremos diferentes temáticas a partir de todo lo que está sucediendo en las diferentes sedes de nuestra universidad. Bienvenidos.

0: Recuerde que nos puede seguir y escribir a través de redes sociales. Nos encuentra como @radiounal, @radiounalmed. Allí estamos muy atentos a todos y cada uno de sus comentarios. Además, también tenemos un correo electrónico, agendaradio@unal.edu.com, donde este equipo de trabajo siempre está muy pendiente de lo que usted quiera recomendarnos. Y por supuesto, si quiere venir a este espacio, tiene las puertas abiertas de Radio UNAL. Durante la próxima hora les estaremos acompañando en la producción técnica Álvaro Bulla Amaya. El equipo periodístico está integrado por Juan Carlos Blanco, Eliana Scandoni, quien les habla, Sonia Ramírez. Compañeros, muy buenas tardes y bienvenidos.
1: Sonia, buenas tardes. Eliana, buenas tardes. Y oyentes que están, como digo yo, todos los días, ¿no? Parece frase cajón, pero la verdad, están pendientes de nuestra radio para aprender.
0: A usted, como nosotros, que le escriben muchos mensajes, ¿no?
1: Sí.
2: Y que lo saludan mucho en el campus, porque uno va por el campus con Juan Carlos y en cada esquina es: hola, hola, ¿cómo estás? Buenas tardes, buenos días.
0: Autógrafos y todo.
2: Buenas tardes para nuestros oyentes que siempre se conectan con esta agenda universitaria.
1: Igual denos autógrafos.
2: Y empezamos con, venga, espere, empezamos con música para recordar.
1: Buenísima. No, yo siempre me sorprendo, ustedes traen música muy bonita siempre.
0: Pues ahí permítame, saludamos a nuestro compañero Álvaro Bulla Amaya, que nos va a acompañar precisamente desde el micrófono en esta primera parte del programa. Álvaro, muy buenas tardes para usted también.
3: Buenas tardes, Sonia, Eliana, Juan Carlos. Un saludo muy especial y pues bueno, siempre nos convoca la música y pues aquí estoy para hablar de un artista súper importante y sobre todo pues lastimosamente que partió hace muy poco.
0: Dolly Parton, ayer precisamente se conoció en la noticia de su muerte. Hoy prácticamente muchas emisoras y todo el mundo la está recordando con algunos de sus éxitos más famosos, Álvaro. Sin embargo, pues nosotros empezamos hoy con esta versión que hace ella precisamente junto a Linda Perry de esta canción que se llama WhatsApp y que muchos conocimos o crecimos mejor escuchando. Entonces, pues hablemos un poco también de Dolly Parton como esas grandes figuras del country, pero ¿por qué no con esos coqueteos que tuvo precisamente con el rock?
3: Sí, de Four Non Blondes hace parte esta canción muy conocida. Y sí, yo le puedo hablar desde ese punto de vista. Bueno, en el country, en el cine, en la música popular, Dolly Parton muy conocida con su canción Jolene, que quizá fue la más grande y creo que es una de las canciones más versionadas. Esto lo ha hecho Miley Cyrus, que es es como su pupila en la música, pero también Maneskin lo ha hecho. Bastantes rockeros han hecho homenaje a Dolly Parton, pero fíjese que Dolly Parton también hace su propio homenaje al rock, porque ella en 2022 integra el Rock and Roll Hall of Fame. En un principio ella no quiso aceptar como este galardón porque decía que ella no era rockera, pero le hicieron ver que efectivamente sí era muy rockera. Entonces saca un disco hermoso que se llama Rockstar, precisamente, en donde ella hace versiones y hace su música desde el punto de vista del rock. Yo creo que la cuestión aquí es ese disco, que lo hace junto a Steven Tyler, por ejemplo. También hace versiones de Sting, por ejemplo. También está con Led Zeppelin, Joan Jett, bastantes artistas. Pero fíjese que más que eso, yo creo que es que Dolly Parton es una de las referentes de los mismos rockeros. Los rockeros la tienen como referente, por eso le han hecho tantas versiones. Este tema Jolene es muy bueno. Incluso Miley Cyrus, que hace varias versiones de Jolene, hay una versión muy rockera. Entonces yo creo que ella ha sido referente para la música popular, pero para los rockeros ha sido súper importante.
0: Aprovechemos, Álvaro, para contarle a nuestros oyentes que usted precisamente va a estar haciendo un homenaje más extenso de lo que fue la vida, la obra y la carrera de esta mujer que pues nos dejó el día de ayer.
3: Precisamente, Sonia, vamos a, no este viernes porque ya teníamos preparado un especial, fíjese que se están yendo los grandes artistas y hace poco también hicimos el homenaje a uno de los grandes, al baterista de ZZ Top, que también hicimos un homenaje, pero yo ya tenía homenaje porque cumplíamos 10 años de Ciclos del Rock. Me toca hacerlo porque es en agosto, entonces, pero de este viernes en 8, el 4 de septiembre, vamos a hacer este homenaje que hemos titulado Dolly Parton, la reina del country más rockera, porque definitivamente en el rock es muy importante, y vamos a visitar precisamente este álbum, Rockstar. Así que invitadísimos, 9 de la noche, 4 de septiembre.
0: Por ahora seguiremos en la agenda universitaria escuchando la voz de esta mujer, Dolly Parton.

0: Después de hablar de la música, nos introducimos a los temas de la Universidad Nacional de Colombia y tenemos una invitación por parte de la Facultad de Enfermería.
1: Y es la charla Utilidad de la Inteligencia Artificial para la Escritura Científica, una invitación que está programada para el próximo lunes 31 de agosto de 2026. Y vamos a ir conociendo todas las temáticas con la profesora Sonia Carreño. Ella es doctora en enfermería, es magíster en enfermería con énfasis en cuidado al paciente crónico. Profesora, bienvenida a este espacio de Radio Unal. Gracias por acompañarnos.
2: Hola a todos, un saludo muy especial para toda la audiencia que nos está escuchando en este momento y bueno, muchas gracias por darnos este espacio para socializar estas actividades de lo que está sucediendo en nuestra facultad.
1: Sí, profesora, justamente con esta charla virtual que se va a estar realizando en los próximos días, Utilidad de la Inteligencia Artificial para la Escritura Científica, ¿de qué manera se podría aprovechar este tipo de tecnología justamente para dar un fortalecimiento a ese tipo de textos o a ese tipo de redacción científica?
2: Sí, lo que estamos viendo actualmente, no solamente en esta universidad, sino en el mundo entero, es que la educación está enfrentada a este reto de la inteligencia artificial. Ya los estudiantes y profesores no podemos asumir el aprendizaje de la misma manera, porque pues la inserción de este tipo de tecnologías y en particular la inteligencia artificial generativa pues ha sido una irrupción a los procesos de aprendizaje. Aquí nosotros lo que vamos a trabajar en la facultad es en conjunto con estudiantes de pregrado, mirando cómo podemos realmente tomar ventaja de las herramientas de inteligencia artificial generativa. Mirar cuáles son las que son más confiables y pueden ser más útiles para los fines académicos. Y algo muy importante es poder utilizar la inteligencia artificial subordinada al ser humano, no al revés. No que nos haga la tarea, sino que realmente las personas que la usamos desarrollemos muy bien nuestras herramientas de pensamiento crítico y podamos dar muy buenas instrucciones y además identificar en qué momento este tipo de plataformas puedan estar aportando información no confiable.
0: Profesora, conversemos sobre esos puntos claves que va a tener la charla y que van, por ejemplo, desde la búsqueda de información y que pasa por la organización de ideas.
2: Sí, digamos que más que una charla es un taller. Está pensado de esa manera para hacerlo de manera práctica. Poder en principio identificar algunas plataformas que han sido desarrolladas con una base de conocimiento científica. Creo que esto es lo primero. No toda la inteligencia artificial generativa, o por lo menos no la más popular, siempre será la más útil para fines académicos. Podemos acceder a otro tipo de plataformas. Por ejemplo, en el área de la salud contamos con algunas plataformas que nos permiten acceder a literatura científica vigente. Las plataformas de manera automática nos ayudan a identificar los journals en los que están publicados los artículos, por ejemplo, las guías de práctica clínica, y nos hacen un trabajo que antes nos tomaba tiempo, y es poder tamizar, por ejemplo, el ranking de estas revistas o el tipo de estudios, agruparlos, sintetizar alguno de los principales resultados. Entonces, no solamente esto en el caso de los profesionales de la salud nos sirve para la investigación, sino también incluso para la toma de decisiones clínicas. Vamos en este taller a hacer los ejercicios en vivo y en directo y a presentar algunos de los retos, entregas o trabajos a los que se enfrentan los estudiantes de pregrado en áreas de la salud cómo desarrollar, digamos, un flujo de información, flujo de búsqueda y un flujo de trabajo que nos permita finalmente hacer estas entregas con unas fuentes confiables de la literatura, pero que han sido quizás recopiladas, analizadas a través de algunas herramientas de inteligencia artificial.
3: Profesora Sonia, un cordial saludo. En el ejercicio de repensarnos nuestro modelo actual de educación, que totalmente tiene que cambiar, que totalmente tiene que variar sus enfoques y sus metodologías, ¿qué necesita, qué está enseñando incluso la Universidad Nacional de Colombia en ese sentido actualmente para que los estudiantes podamos aprender a escribir científicamente en este contexto que ya está inundado por la IA?
2: Sí, pues como usted lo señala, estamos ya inundados por la IA, ¿no? Muchas veces las reflexiones llegan después de que ya las herramientas posiblemente han sido apropiadas y no de la mejor manera. Nos sucedió también con las redes sociales, en donde apenas estamos desarrollando esos debates profundos ya sobre los efectos de las redes sociales y no tanto en el terreno de prevenir o ser previsivos también en cómo utilizar esto. Y lo mismo nos está pasando con la inteligencia artificial. Yo creo que esto en algunos profesores incluso ha surgido más, es de darnos cuenta que nos hicieron la entrega, incluso a veces ni siquiera sospechar que fue hecha con inteligencia artificial, y luego empezar a ver una media de calificaciones o unas tipologías de entregas que uno dice, uy, esto está, pareciera que se hubiera escrito por la misma persona o no corresponde quizás a una entrega que yo esperaría en este nivel de formación. Y pues ahí es donde uno se pregunta, uy, ¿aquí qué pasó? Entonces, creo que, bueno, la universidad ha tenido algunos avances, por lo menos en temas de guías frente al uso de inteligencia artificial, qué podría estar permitido, qué no, temas de gobernanza, de manejo ético de la información. No obstante, pues, apropiar todo esto toma tiempo. Y apropiarlo cuando ya hay algunas formas de usar la inteligencia artificial, pues, toma mucho más tiempo. Lo que yo veo, y pues lo que estamos implementando acá en la facultad algunos profesores, es que, bueno, derivado de capacitaciones que recibimos de la universidad y que también recibimos de el colectivo Viejías, los profesores aprendimos a utilizar la inteligencia artificial, conocimos algunas plataformas que pueden ser confiables y empezamos a repensarnos cómo podrían ser las entregas. Hoy en día las entregas ya, el típico ensayo, el escrito de opinión, la disertación, tenemos un alto riesgo que estas entregas se hagan con inteligencia artificial. Mientras que, pues volviendo a la antigua, a la sustentación oral de las ideas, quizás también delineando unas reglas claras de que se puede usar la inteligencia artificial, cómo se usaría y que el estudiante haga una declaración de cómo la usó, pues podemos incluso sacar provecho de la IA y llevar al aula unas entregas, unos debates, unas posiciones o unos análisis de casos clínicos que nos permitan efectivamente apropiar el conocimiento, que creo que es el fin último, y pues saberlo usar, más allá de si los productos intermedios utilizamos o no la IA para sintetizar o para categorizar.
0: Profesora, finalmente, por favor, cuéntenos quiénes son los convocados a esta charla-taller y también reiteremos cómo pueden participar y las redes sociales de la facultad.
2: Bueno, yo creo que lo más importante de destacar es que la convocatoria surge de un grupo estudiantil. Son un proyecto que manejan la revista Común Cuidado, que es una revista producida, editada por estudiantes de la Facultad de Enfermería y donde ponen allí sus producciones académicas. Esto a mí me parece maravilloso porque pues no nace de los profesores, nace realmente de esa preocupación que también es de los estudiantes de utilizar bien estas herramientas de inteligencia artificial. Ellos tienen un link para poder preinscribirse porque la idea también es que haya pues una cantidad de asistentes que nos permita algún grado de interacción y no generalización dentro del taller. Entonces, pues a través de ese link, cualquier persona que esté interesada en el uso de inteligencia artificial para la elaboración de las entregas en áreas de la salud podría acceder y beneficiarse del espacio.
1: Es la profesora Sonia Patricia Carreño, doctora en enfermería, magíster en enfermería con énfasis en cuidado al paciente crónico, y nos hacía la invitación para que ustedes puedan participar de la charla Utilidad de la Inteligencia Artificial para la Escritura Científica. Profesora, gracias por participar aquí en Radio UNAL.
2: Muchas gracias a ustedes por el espacio y bueno, que sigan estas conversaciones sobre el uso apropiado de la inteligencia artificial.

0: Seguimos en la agenda universitaria, Juan Carlos. Yo quiero hacerle una confesión. Uh-huh. Informes como el que usted nos trae hoy son algunos de mis favoritos, porque usted se va hasta la Biblioteca Gabriel García Márquez de nuestra universidad y se encuentra muchas sorpresas. ¿De qué vamos a hablar hoy?
1: Así es. ¿Recuerdan ustedes la frase de aquel célebre independentista, digo yo? Se me ocurrió en este momento el término. Colombianos, las armas os han dado la independencia. Las leyes os darán la libertad. ¿Recuerdan de quién es?
0: No, señor. ¿De quién
1: bueno,
0: es?
1: Pues es del general Francisco de Paula Santander, quien a él se le debe el surgimiento de la educación pública en Colombia. De él tenemos dos libros de 1820, firmados por él, están en la colección de José Félix Patiño, médico que entregó su colección de libros aquí a la Universidad Nacional, a la Biblioteca Patrimonial. Y el libro, realmente esos dos libros son de Fray Bartolomé de las Casas. Nos trae unas cosas interesantísimas porque ese libro fue un referente en la gesta independentista, fue un referente porque avivó el ánimo de querer independizarse de un estado opresor y fuerte con la idiosincrasia, digámoslo así, precolombina. Entonces, hablamos de estos dos libros, su importancia y cómo se inspiraron en ellos las gestas independentistas de nuestra nueva Colombia. Les cuento que nuevamente nos encontramos con Mireya Cañón. En esta cita semanal, Mireya, qué interesante, pues que digamos que los pequeños acercamientos o intentos de hablar sobre libros y textos, sobre la biblioteca que se encuentra en nuestra biblioteca y en nuestra sala patrimonial, pues ahora creo que es una buena costumbre que semanalmente podamos hablar de ellos, ¿verdad, Mireya? Bienvenida.
2: Sí, Juan Carlos, qué maravilla esto, porque nos ha ayudado a descubrir las joyas que tenemos, porque podemos darlas a conocer a la universidad y porque con el acervo que tenemos podemos durar aquí años siguiendo a hablar de todas las joyas que tenemos en la biblioteca.
1: Así es, para esta semana les proponemos a nuestros oyentes que escuchen la siguiente conversación acerca de los libros, de dos libros importantísimos. Todos son importantes, recuerden que hasta los libros de su casa, todos, no hay libro que no sea importante, todos son importantes, sean gordos o sean delgaditos, sean flaquitos. Vamos a hablar de dos libros de 1822 que están aquí en la Universidad Nacional, en nuestra Biblioteca Gabriel García Márquez, pertenecientes a la colección de las obras del venerable obispo de Chiapa, Bartolomé de las Casas, que fuera defensor de la libertad de los americanos. Estos libros pertenecieron a Francisco de Paula Santander. Están firmados por él. Para poder aprovechar y destacar los datos emblemáticos en esta edición, pues Mireya nos va a hablar al respecto. Entonces, pues qué bonito hablar de este tipo de libros. ¿Por qué son importantes, Mireya?
2: Bueno, estos dos pequeños volúmenes son importantes. Uno, o sea, un libro patrimonial tiene varias características. Entonces vamos a destacar ahorita ¿cuáles son esas características? Uno, esos dos volúmenes pertenecieron al general Francisco de Paula Santander y están firmados por él, ¿sí? Tienen su propio autógrafo y pues esa relevancia de Francisco de Paula Santander es muy importante porque él fue a quien debemos la creación de la Universidad Central de Bogotá, que es el antecedente de la Universidad Nacional de Colombia.
1: Estamos hablando del ingeniero militar.
2: Exactamente, porque desde la vicepresidencia en la Gran Colombia, que lideraba el general Santander, fue el que pensó la educación universitaria pública en Colombia. La Universidad de la Gran Colombia, que fue el antecedente de nuestra universidad hoy en día.
1: Qué interesante. ¿Y cómo llegaron esos libros acá?
2: Bueno, estos libros llegaron con la donación del profesor José Félix Patiño. Los usuarios los pueden visitar y encontrarlos en la vitrina 5. Los tenemos abiertos ahí y se ve la firma del general Santander, pero tienen varias características. El libro como tal se llama Colección de las Obras del Venerable Obispo de Chiapa, Bartolomé de las Casas, Defensor de la Libertad de los Americanos. Una característica importante es el editor, otro el lugar de publicación, otro el impresor, el que imprime el documento, y el otro el contexto histórico, que son cuatro cosas de las que queremos hablar con respecto a esos volúmenes.
1: Perfecto, pues somos todos oídos, Mireya. Para eso estamos y para eso vinimos y nos sintonizamos con Radio UNAL para seguir aprendiendo.
2: Bueno, la obra en sí es una compilación histórica que es de gran relevancia documental y política. Fue publicado en París en 1822 por el gran erudito e historiador y sacerdote español don Juan Antonio Llorente. Este personaje fue muy famoso por su historia crítica que hizo de la Inquisición española. Entonces, los historiadores van a estar muy interesados porque este editor fue el que publicó este libro.
1: Y él fue el dedo en la llaga, diciendo de las atrocidades que cometía la Iglesia Católica en este mal proceder y en esta etapa tan oscura de la humanidad.
2: Exactamente. Entonces, fíjate que un libro valioso, tenemos aquí, hemos desglosado varias características. Uno, la obra como tal, ¿sí? De Fray Bartolomé de las Casas. Dos, el editor. Tres, la firma de quien perteneció, que tienen la firma de Francisco de Paula Santander. Y ahora vamos a ver el año de publicación que hace que ese libro sea patrimonial. Resulta que esta publicación fue de 1822 y fíjate que esto no es casual porque ocurre en pleno auge de las guerras de independencia americanas. ¿Sí ves? O sea, se publica en ese momento. En este periodo, tanto los líderes separatistas y los intelectuales liberales europeos utilizaron los escritos precisamente de Fray Bartolomé de las Casas como una herramienta ideológica.
1: Claro, veníamos de apenas 10 años de la naciente independencia y luego viene 1819, la independencia de Cartagena.
2: Sí, señor. Entonces, fíjate que estos libros, como ideal político, ideológico, tienen un contraste también con la legitimización de los estados nuevos, las repúblicas nuevas que se estaban formando en América en ese momento. O sea, es muy importante esta edición, el autor, el año de publicación, son características que lo hacen importante. Otra cosa que lo hace importante es que el texto se edita en París. Y resulta que París en ese momento era un centro neurálgico de lo que era la imprenta y el pensamiento liberal hispanoamericano de la época. Lo que buscaba el editor, el señor Llorente, era denunciar los abusos del sistema colonial e inspirar las causas de la libertad en el Nuevo Mundo. Mira, ¿sí ves? Entonces, no son los libros que están ahí en la vitrina, sino que si miramos el contexto histórico, pues van a ser muy importantes y relevantes, ¿sí? Hay otras características que podemos ver, que digamos vamos a ver unos aspectos graves del libro, ¿sí? Como el editor, que ya lo vimos. Este señor Llorente lo que hizo fue reunir, traducir, hacer anotaciones de varios de los tratados más importantes de Fray Bartolomé de las Casas, donde incluye notas explicativas, introducciones que adaptan, digamos que él hace una adaptación de toda esa defensa que Fray Bartolomé de las Casas tenía, ¿sí? A un lenguaje ilustrado y liberal del siglo XX. O sea, como que lo hace más asequible y de comprensión, digamos, a todos los lectores latinoamericanos de su momento.
1: Fíjate. Además que muchos, Mireya, no toda la comunidad y la población tenía acceso a la lectura, a las universidades, al estudio, no todos sabían leer.
2: Exactamente. Por eso digamos que la figura de Francisco de Paula Santander, y esto para recordarle a nuestros oyentes, la Plaza Che, el nombre original de la Plaza Che es Francisco de Paula Santander, y en un momento tuvimos la estatua de Francisco de Paula en la mitad de la Plaza Che. Recordemos que en una de las pedreas históricas que hubo en la universidad, los estudiantes la colgaron en el puente de la 26 y los policías la cogieron y se la llevaron para la Escuela General Santander. Entonces, la figura el general Santander es relevante porque pues él pensó en la educación superior, ya que en ese momento en la Nueva Granada pues la educación básicamente la manejaban las órdenes religiosas, los internados, pero no todo el mundo tenía acceso a una educación superior, entonces es muy importante. Bueno, otro aspecto importante de este libro es el impresor. El impresor se le conoce como En Casa de la Rosa. La imprenta y librería era de Pierre Francois Rosa, conocido como Casa de la Rosa. En París fue la principal editorial dedicada a la producción y distribución de libros en español que llegaban al mercado latinoamericano durante las primeras décadas del siglo XX. Entonces es muy importante porque hoy en día los grandes coleccionistas, si ven este año y esta edición, es de gran valor para coleccionistas e historiadores. El contenido, dentro del contenido de este libro, se incluyen varios escritos fundamentales como la brevísima relación de la destrucción de las Indias, los tratados sobre la justa titulación de la conquista y sus disputas ideológicas y jurídicas.
1: Nada más ni nada menos que está describiendo cómo, al encuentro de esas dos culturas, la cultura vasallante, Micho vino a acabar con todo.
2: Exactamente. Entonces son libros polémicos, en el preciso contexto histórico en que estamos hablando, muy críticos y reflexivos, ¿sí? Que nos contextualizan y nos ponen en esos periodos históricos y de las batallas que dieron grandes intelectuales, ¿sí? Y cómo se publicaban los libros en su momento.
1: Una importante referencia para conocer ese otro punto, ese otro arista de la historia a la cual nos han presentado tradicionalmente.
2: Claro que sí. Otro aspecto importante es que esta edición, pues ya viste, consta de estos dos dos volúmenes. Incluye un retrato grabado de Fray Bartolomé de las Casas, una biografía o elogio histórico redactado por el propio editor, por el señor Dorente, y tiene los tratados sobre la libertad, la humanidad y los derechos de los indígenas americanos. Y la importancia bibliográfica es precisamente esa edición rosa. Es considerada una joya bibliográfica para los grandes coleccionistas y representa el puente intelectual entre la defensa de los derechos de los indígenas del siglo XVI y la formación de los estados-nación independientes en América Latina durante el siglo XIX. Entonces, es, digamos, un libro histórico referencial de gran utilidad para los que van a investigar cómo se formaron las Naciones Américas y cómo se dio el proceso de conquista en sí también.
1: Y está aquí en la Biblioteca de la Universidad Nacional de Colombia, en la Biblioteca Central Gabriel García Márquez, frente a la Plaza Santander, que ya nos dijo referencia Mireya, inicialmente se llamó así y hoy en día, pues, estudiantilmente se llama Plaza Che.
2: Sí, pues para mí, Juan Carlos, ha sido una fortuna que tú hayas, por lo menos de parte de Unimedios, mostrado este interés en tener como estos constantes notas, sí, para conocer los libros, porque hemos descubierto, pues ya sabíamos que este libro era importante, pero el sacar la nota me obligó a mirar aspectos importantes del editor, el contexto histórico, la fecha de publicación, el impresor, que pues para mí también es una maravilla. Es decir, parte de este trabajo es muy satisfactorio porque estamos aprendiendo todos, estamos rescatando la memoria y estamos dando a conocer las colecciones de la biblioteca.
1: ¿Más o menos cuánto libros patrimoniales tenemos aquí en la sala del cuarto piso?
2: Bueno, de la colección José Félix Patiño son más o menos 14.500 ejemplares. La colección general son eso, toda la biblioteca de él, pero patrimoniales son más o menos 400 de los más antiguos y de los relevantes que estamos seleccionando, parte aquí de los que él donó, y de la colección de libros raros y valiosos también es un número parecido, pero creo que aumenta porque estamos precisamente en el análisis y estructuración de esa colección. Estamos mirando las normas de manejo de esa colección que ya es propia de la universidad, los libros valiosos que también hemos destacado algunos como las planchas de Antomarqui, y pues siempre serían muchos, o sea,
1: tenemos muchos,
2: por lo menos 30.000 volúmenes con las dos colecciones uniéndolas, de general patrimonial de todas las áreas. Y los más antiguos, que serían los más delicados de tratar, sí abarcarían unos 2.000 ejemplares, diría yo.
1: Bueno, sí. Mireya, pues muchas gracias, muy amable por esta conversación nuevamente, y seguimos conociendo estos libros tan interesantes de la Biblioteca Central de la Universidad Nacional de Colombia. Estoy seguro que en Medellín, también en nuestra Biblioteca Central, tenemos otro tanto de libros muy importantes que ustedes, oyentes, audiencias en Medellín, pueden venir a consultar.
2: Bienvenidos a la biblioteca, especialmente a la sala patrimonial. Un abrazo a todos.
1: Y seguimos conociendo a la universidad desde adentro. Hasta una próxima oportunidad.

0: 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Y uno de los momentos favoritos siempre va a ser poder conectarnos, Eliana, con cada una de las sedes de nuestra Universidad Nacional de Colombia.
1: Esta vez vamos a estar hablando con la sede Tumaco porque están abiertas las inscripciones para el concurso profesoral 2025. Así que vamos a ir conociendo cada una de esas vacantes que hay justamente para esta sede de nuestra universidad. Y vamos a saludar a nuestras dos invitadas. Empezamos con la profesora Oneis del Carmen de Arco Canoles. Ella es la directora de la sede Tumaco de la UNAL. Profesora Oneis, bienvenida a Radio UNAL. Buenas tardes.
2: Muy buenas tardes, ¿cómo están? Los saludamos desde el Pacífico colombiano con toda la alegría en esta bonita tarde.
1: Gracias por acompañarnos, profesora. También integramos a esta entrevista a la profesora María Constanza Torres. Ella es secretaria académica de la Facultad de Minas y es docente del Departamento de Ciencias de la Computación y de la Decisión. Profesora María Constanza, bienvenida también a Radio UNAL. Buenas tardes.
3: Muy buenas tardes, muchas gracias por el espacio y la invitación.
1: Bueno, empecemos conversando con la profesora Oneis sobre este concurso profesoral 2025. Sabemos que hubo quizás, se estuvo retomando, ya se está retomando este curso desde la etapa inicial. Entonces, conversemos un poco sobre lo que pasó en el 2025 y para que ya se tome otra vez este curso en el año 2026 para las y los interesados, profesora.
2: Muchas gracias. Este es un concurso inédito. Es el primer concurso que abre la sede Tumaco de la Universidad Nacional de Colombia con el ánimo de cubrir 19 plazas con 14 perfiles académicos, y una condición súper especial es que todos los perfiles, todas las plazas vacantes corresponden a tiempo completo para venir a hacer vida académica y vida cultural en la sede Tumaco, un lugar donde la Universidad Nacional de Colombia ha hecho presencia durante más de 30 años haciendo investigación y generando programas, en este caso PEAMA, y la apuesta nuestra en este momento es la consolidación de programas propios para la región.
4: Profesora, en ese sentido, lo que se trata de en esta convocatoria, como usted lo acaba de decir, es de conformar plenamente una comunidad educativa que esté allí inmersa y que también de la cual hagan parte los propios residentes, los propios nativos de nuestro querido Pacífico. ¿Cómo vemos que esto le impactará en la región a 5 o 10 años en la Universidad Nacional de Colombia y a nuestro país?
2: Por supuesto, en 5 o en 10 años la apuesta es la consolidación de una comunidad que da respuesta a las problemáticas y a las necesidades de la región desde una mirada y desde un enfoque territorial. Y efectivamente, en ese orden de ideas, la construcción de los perfiles académicos que estamos vinculando tiene que ver con ese gran proyecto académico de sede que busca una mirada al mar. Nosotros estamos rodeados del Océano Pacífico, de una gran biomasa, y ese proyecto académico mira hacia allá buscando la vinculación de expertos de las más altas calidades y cualidades en relación con oceanografía, oceanología, con el diseño y la construcción de embarcaciones ribereñas, pero también costeras o marítimas, sin desconocer otras necesidades puntuales en el marco de nuestro proyecto académico de sede, que tiene que ver con la vinculación de talento humano en salud, especialmente enfermería, pero también de áreas relacionadas con la filosofía política, el pensamiento crítico latinoamericano, es decir, hablamos de profesionales en áreas como las humanidades, las ciencias sociales o educativas, o incluso la gestión cultural.
0: Profesora María Constanza, teniendo en cuenta ya estos puntos claves, esas miradas que son necesarias para fortalecer todo el escenario académico allí en el territorio, creo que vale la pena entonces hablar sobre lo que fue retomar este concurso profesoral y cómo entonces cambia de alguna manera el calendario y sobre todo también quiénes van a poder participar a partir de esos perfiles que ya mencionaba la profesora Oneis.
3: Claro que sí. Dentro de esta nueva etapa del concurso profesoral 2025, que conserva el nombre 2025 porque es retomar ese proceso que inició desde el semestre pasado, desde el año pasado, tenemos primero que todo un cambio de fechas, donde los interesados en participar de la convocatoria podrán inscribir sus hojas de vida a través del portal de aspirantes hasta el 6 de octubre del año en curso, hasta las 4 en punto. Esta segunda etapa tiene, o esta segunda fase, versión de esta convocatoria, tiene unos cambios importantes referente a la primera, que es importante que los aspirantes que ya venían siguiendo esta convocatoria lo tengan en cuenta. Muy importante, y la recomendación principal que estamos realizando es leer con cuidado la resolución con los términos completos de la convocatoria. ¿Qué cambios vamos a encontrar? Principalmente, algunos documentos ahora son de carácter obligatorio en la fase de requisitos mínimos, es decir, en el momento de la inscripción. Documentos que anteriormente se pedían en fases posteriores. ¿Cuáles son estos documentos esenciales y que pues se piden de forma ya desde el inicio? Por ejemplo, la propuesta de programa académico, de proyecto de investigación y extensión que hacen parte de la evaluación del componente escrito de la convocatoria. La invitación en general es a leer muy detenidamente los términos de referencia, tener en cuenta esos pequeños detalles que cambiaron y que la gente se anime a inscribir a esta nueva convocatoria y unirse a este proyecto tan bonito que es la sede de Tumaco, que es una representación muy clara de ese proyecto de país que tiene la Universidad Nacional de Colombia.
1: Profesora Oneis, también teniendo inquietudes respecto a lo que usted mencionaba, de que hay algunos requisitos o estas áreas convocadas como la oceanografía, ese transporte fluvial y marítimo que podemos ver allá en el Pacífico colombiano, puntualmente en la sede Tumaco. Hablemos un poco sobre esas necesidades y esas realidades de la región para esas personas aspirantes que, como se menciona aquí en un artículo de Agencia UNAL, responden a esos diferentes desafíos que hay en el Pacífico colombiano, que entre ellos están los desafíos ambientales, los desafíos sociales y los desafíos tecnológicos.
2: Claro que sí. Como usted señalaba, es un concurso de orden nacional e incluso de orden internacional, buscando contar con los mejores perfiles. La Universidad Nacional de Colombia siempre se ha caracterizado porque con los concursos se atraiga el mejor talento humano, reconociendo las capacidades locales, pero también las capacidades nacionales e internacionales que puedan posicionar a la sede Tumaco como un referente en estudios del Pacífico, en el territorio y en la región, dado que adolecemos de esa posibilidad en este momento. Y con la consolidación y la vinculación de esos 19 cargos vacantes, esperamos dar respuesta no solamente a la región del Pacífico colombiano, sino también al país y al litoral pacífico en su conjunto. Por eso, como bien lo señala la profe María Constanza, que es nuestra coordinadora del concurso y a quien hacemos un agradecimiento especial por este acompañamiento, invitamos a todos y a todas a que se presenten. Las inscripciones están abiertas desde el 18 de agosto hasta el 6 de octubre y esperamos en esta retoma del concurso, en estos ajustes que se han venido realizando, completar y finalizar, dar un feliz término a este proceso una vez que todas las personas que decidan y que acepten el reto participen y poder cumplir con las 19 plazas que estamos ofertando en sede Tumaco.
4: Qué interesante, estamos pasando realmente de llevar modelos de cambio, de llevar programas universitarios desde el interior del territorio a construir en el territorio capacidades propias de investigación, formación e innovación. Felicitaciones, profesoras, por este empeño y que, como usted lo dice, lleguen los mejores a seguir construyendo país desde todas las latitudes de Colombia y del mundo.
1: Y si nuestros oyentes apenas se están conectando con esta agenda universitaria, también les hacemos la invitación a que puedan conocer mayores detalles y también parte de los requisitos de esta convocatoria en un artículo que hay en agenciadenoticias.unal.edu.co, que está en la sección de educación y que se titula 19 nuevos profesores fortalecerán la investigación y la formación de la UNAL en el Pacífico. Aquí se habla entonces de esas áreas convocadas, como lo señalaban nuestras profesoras, y las vamos a repetir, Juan Carlos, Sonia, para nuestros nuestros oyentes, ingeniería y gestión de embarcaciones, tecnologías navales sostenibles, logística portuaria y el transporte fluvial y marítimo, oceanografía y dinámica litoral, además del monitoreo marino costero, cambio climático, riesgos culturales y las energías renovables. Aquí pueden encontrar entonces en este artículo mayores detalles de esta convocatoria del concurso profesoral 2025 de la sede Tumaco. Agradecemos así a nuestras dos invitadas, a la profesora Oneis del Carmen de Arco Canoles, quien es la directora de la sede Tumaco de la UNAL. Profesora, bienvenida siempre a este espacio de Radio UNAL y gracias por acompañarnos.
2: Muchas gracias.
1: Y hasta también, pronto. Gracias profesora, y también nos acompañó la profesora María Constanza Torres, la secretaria académica de la Facultad de Minas y docente del Departamento de Ciencias de la Computación y de la Decisión, a quien también le agradecemos por haber participado estos minutos en Radio UNAL.
3: Muchas gracias a ustedes por el espacio y invitamos a todos los interesados en esta convocatoria a seguir las redes de la sede Tumaco, también de la Facultad de Minas, donde van a estar encontrando mayor información, y también estaremos realizando a mediados de septiembre una sesión abierta de preguntas para resolver todas las dudas que genere el proceso de inscripción.

Seguimos en la agenda universitaria, hoy recordando la música de Dolly Parton, y tenemos invitaciones desde la sede Amazonía. Nos quieren llevar al conversatorio Vínculos y Urdimbres entre el Territorio Amazónico y la sede Amazonía de la Universidad Nacional, Perspectivas y Desafíos. Las personas que estarán acompañando esta actividad son, en primer lugar, el profesor Juan Álvaro Echeverry, docente de la sede Amazonía de la UNAL, y también nos estará acompañando Elio Buinaje, el mayor tradicional del pueblo Murui en el clan Garza. La cita para este evento es hoy 26 de agosto, en unos minutos, bueno, unas horas, a partir de las 5 de la tarde, en el auditorio de la Universidad Nacional de Colombia. Si ustedes quieren participar o tener mayor información acerca de este evento, que es abierto al público, puede escribir a través del correo electrónico cultubienes@ama.unal.edu.co. cultubienes@ama.unal.edu.co.

Esa invitación es para mañana jueves 28 de, perdón, mañana jueves 27 de agosto a las 3 de la tarde en el edificio 303 bloque A del Campus Bogotá. 303 es el nuevo edificio para las artes. Allí el autor es Sebastián Mendoza Garzón, un chelista junto de Operagrass de Australia, quien presentará, hará la socialización de su libro Compilado Técnico de Violonchelo, una invitación que nos hace la Maestría en Interpretación y Pedagogía Musical y el Conservatorio de Música de la Universidad Nacional de Colombia. El encuentro será mañana, recuerden, a las 3 de la tarde, en el edificio Nuevo Espacio para las Artes 303 Bloque A de nuestro Campus Bogotá. La entrada es libre. Por favor, se inscriben, toman mayor información, pregunten en las redes oficiales de la Facultad de Artes de la UNAL, @facartesunal.

0: ustedes todas las actividades que vamos a tener en el aniversario de la librería UNAL Piedad Bonet, que está ubicada en el campus del Volador en la sede de Medellín.
1: Siguiendo con la entrevista, conversemos también sobre esas actividades que tendremos para la siguiente semana. Sabemos que entre ellas estarán nuestros compañeros de Radio UNAL Medellín presentes en este evento.
0: Claro que sí, pues toda la semana tenemos actividades, empezando, como dices, con la grabación de algunos programas. El lunes 31 vamos a grabar un programa de Radio UNAL que se llama Una Historia No Contada. Es un espacio de la sección publicaciones donde hace ya tres episodios venimos hablando de las novedades que la sede tendrá para Fiesta del Libro de Medellín, que se desarrollará entre el 11 y el 20 de septiembre. Entonces, en esta grabación que la haremos en la librería como parte de este aniversario, tendremos a la profesora Joana Vázquez, que es la vicerrectora de sede, hablando sobre una de las publicaciones que ella va a tener y va a presentar en Fiesta del Libro, que es una guía metodológica de la evaluación y el impacto del sistema de bienestar universitario en instituciones de educación superior. Y el miércoles, los compañeros de Radio UNAL van a tener la emisión en vivo del programa El Tinto del Mediodía. Van a dedicar esta emisión al tema de los libros y van a aprovechar el espacio para tener entrevistas con quienes nos visitan y van a estar pues como con el tema de las promociones. Esas son como las dos actividades en las que se vincula Radio UNAL, que es un aliado para nosotros en la sede. Y tendremos dos presentaciones de libros, pues dos conversatorios, la presentación del libro Oscar Nemier, Moderno y Tropical, mediaciones de su obra. Es una publicación de Sílaba Editores y va a estar en la presentación un profesor egresado de nuestra sede, y vamos a tener un conversatorio que también tiene que ver como con una ambientación de algo que va a pasar en Fiesta del Libro de Fiesta del Libro y la Cultura de Medellín, que es la Bienal Mundial del Humor Gráfico Universidad Nacional de Colombia Cartunal 2026. El jueves a las 2 de la tarde vamos a tener dentro de esta programación de aniversario un conversatorio que se llama ¿Qué podemos aprender de un territorio con una receta? El tapado de doncella en el recetario de sabores lejanos, a cargo de Natalia Quiseno Toro, que es una doctora en antropología social de la Universidad Federal de Río de Janeiro. Y pues bueno, estas son como las actividades que tienen que ver como con ese tema de los libros. Vamos a tener también muchas promociones, activaciones relacionadas con la presentación de Nacho como la mascota. Vamos a tener algunas rifas de libros, sobre los recuerdos que tenemos sobre la librería, que pues este es el aniversario número 2, y el viernes tendremos alguna actividad con niños. Y pues la idea es que esa semana la librería esté siempre como con un buen flujo y un tráfico de personas. Todos cordialmente invitados para disfrutar de estas actividades y de promociones de Solo por Hoy, el lunes, el martes Happy Hour de libros, el miércoles Compra y Participa para llevarte a Nacho, el jueves Mi Primer Recuerdo en la librería de la tienda UNAL y el viernes un obsequio. O sea, cada día la promoción es diferente y en esas promociones pues se pueden ganar o a Nacho o libros y así.
2: Qué interesante. Bueno, pues para nuestras audiencias aquí en Medellín, cuéntenos por favor cómo ingresar a la librería allí en el campus El Volador, qué rutas tomamos, por dónde nos vamos caminando o en bus o en bicicleta, del sistema de bicicletas que tenemos aquí en la ciudad, cómo llegamos allí, y por favor díganos por qué es tan importante conocer esta librería de la Universidad Nacional, que tiene múltiples beneficios y muchas actividades gratuitas, por supuesto, para toda nuestra comunidad.
0: Bueno, la librería se ha convertido como un oasis de cultura, del disfrute de los libros, de un espacio para compartir con un amigo, con profesores, con estudiantes, en el que normalmente cuando ingresas ves gente curioseando los libros del sello de la universidad, pero también de otros, conversando sobre cuál es el libro que más me gustó, cuál es el libro que más cuál es el último libro que compré, que ya lo leí y me gustó mucho, o sobre los

0: productos de tienda, los buzos. Entonces, digamos que es un oasis que está ubicada en el ágora del Campus El Volador. El Campus El Volador está, digamos que tiene varios ingresos. Hay un ingreso que tiene pues como toda esa ruta de las bicicletas, que es por la carrera 65, tiene un ingreso por lo que se llamaba o anteriormente conocíamos como Punto Cero o el Puente de Coca-Cola, y pues digamos que es una sede que tiene también pues como ingreso por el lado del río. Entonces es muy accesible, es un lugar de paso para incluso estudiantes de otras sedes como la sede de Minas, porque pues acá en el Coliseo se reúnen los grupos deportivos, los grupos de danza, de cultura, los grupos musicales, que incluso en esta celebración de aniversario vamos a tener uno de los grupos musicales que hace parte de Bienestar, que va a estar acompañándonos el jueves como con una presentación de músicas colombianas. Entonces, digamos que al ser un lugar de paso, también se ha convertido como en un lugar de encuentro y en un referente para compartir con una disculpa que son los libros.
1: Escuchaban ustedes a Luz Adriana Ruiz Marín, jefe de publicaciones de la editorial de la Universidad Nacional de Colombia, allí en la sede de Medellín. Saludamos a quienes ya han ido precisamente a este espacio y a quienes están conectados con nosotros a través de los 100.4 FM en la ciudad de Medellín. Pues Luz Adriana, han sido 2 años de mucho trabajo y qué bueno poder siempre contarle a nuestros oyentes acerca de esa cantidad de actividades culturales en torno al libro, también de las promociones y todo eso que tienen para ofrecer en la librería. Gracias por haber estado aquí con nosotros.
0: Bueno, muchas gracias a ustedes por invitarme y pues estamos preparándonos para Fiesta del Libro y la Cultura de Medellín. Tal vez en otra oportunidad les pueda contar cómo estamos pensando esa presencia de la Universidad Nacional en este importante espacio, en esta plataforma del libro en Medellín, que la hemos pensado este año de manera muy estratégica de cara al próximo año, que será Medellín Capital del Libro. Entonces, creo que vale la pena ampliar, porque hay algunos de esos eventos que, como lo mencioné, serán como un poco el abrebocas de eso que tenemos pensado para Fiesta del Libro. Muchísimas gracias.
1: Nos agendamos de una vez y así nos despedimos también de esta agenda universitaria. La cita es mañana nuevamente a las 2 de la tarde en la ciudad de Medellín, a las 3 de la tarde en la ciudad de Bogotá, para seguir hablando de todo lo que está pasando en la Universidad Nacional de Colombia. Ustedes sigan con la programación de Radio UNAL.

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2: Apagar el televisor con el control remoto no siempre significa que haya dejado de consumir energía. Muchos televisores continúan consumiendo electricidad en modo de espera, conocido como stand-by. Aunque el consumo es bajo, el equipo permanece alimentando funciones como el sensor del control remoto, el reloj interno o la conexión a internet en los televisores inteligentes. En condiciones normales de funcionamiento, el consumo en modo de espera de un televisor moderno suele ser inferior a un vatio. Sin embargo, cuando varios equipos del hogar permanecen en esta condición durante todo el día, ese consumo se acumula y puede representar una parte del gasto eléctrico anual.
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2: Los expertos recomiendan apagar completamente el televisor cuando no vaya a utilizarse por periodos prolongados, desconectarlo de la toma de corriente o utilizar regletas con interruptor. Son acciones sencillas que ayudan a evitar consumos innecesarios y permiten que cada kilovatio de energía se aproveche de manera más eficiente. Un pequeño hábito que también puede notarse en la factura de energía.
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0: Oyentes de Radio UNAL, bienvenidos a Travesías por las Músicas Colombianas, espacio que llega a ustedes en las emisoras de la Universidad Nacional de Colombia y que cuenta con el apoyo técnico del equipo de producción de Radio UNAL y la realización y presentación de Sofía Elena Sánchez Messier. Escuchamos Dolorcito Mensajero, una composición de Lorena Usuriaga en interpretación de la misma autora, quien es nuestra invitada de hoy. Una visitante al cuarto Festival de Música Colombiana de Supía, municipio ubicado en el departamento de Caldas, desde donde estamos haciendo este programa. Lorena, bienvenida.
1: Muchas gracias, un saludo muy grande a todos los oyentes, muchísimas gracias por la invitación.
0: Lorena, ¿primera vez que vienes a Supía?
1: Sí, es la primera vez. Siempre había oído mucho sobre el municipio y de las colaciones y la panela y de todo, pero no había venido.
0: Bueno, tú eres cantautora, compositora, nacida en Manizales, aquí muy cerquita a Supía. Cuéntanos de tu historia de vida, de cuándo empezaste a hacer música, especialmente cuándo empezaste a sentir que el canto era lo tuyo.
1: La música es algo que siempre me ha acompañado. Cuando era niña me gustaba mucho jugar a eso, a la música. Jugaba con mi hermana a sacarle segundas voces a cualquier cosa que escucháramos en la radio, o a jugar que hacíamos los videos de las canciones. Teníamos un grupo musical en la casa, entonces bueno, todo nació así como un juego, ¿cierto? Y eso se volvió una forma para mí muy importante, como para todo, para comunicarme, para expresar, para desahogarme, y pues más adelante quise como llevarlo más en serio, estudiarla, y pues dedicarme a ello también.
0: ¿Completamente?
1: Sí.
0: Bueno, es como en Manizales, una niña pequeñita sueña con ser cantante y logra conseguir ser cantante, cantautora, compositora y ahora productora de su propia empresa musical. Eso es realmente inspirador para tantos niños y niñas que sueñan con tener una proyección y una vida artística importante. Vamos un momentito, Lorena, a lo que acabamos de escuchar, Dolorcito Mensajero, esto que iniciamos esta franja. Cuéntanos sobre esta composición.
1: Bueno, esta canción, yo estaba en el estudio de grabación sentada, pensando en la vida. Por esos días había tenido como una molestia un poco en el estómago. Eso yo ya lo había llegado a experimentar y yo sabía que eso siempre venía como, de pronto cuando me estresaba o algo pasaba, como venía a decirme algo. Entonces yo dije, bueno, esta vez qué onda, qué pasa, qué estoy haciendo mal. Y fue como nació ese diálogo con el dolor, porque qué pereza ya seguirse peleando con el dolor, pues que de por sí ya es muy incómodo, entonces mejor tratar de entender qué es lo que le está diciendo eso a uno. Eso viene a sacudirlo a uno y a decir, hey, pilas, qué tal cosa. Entonces yo dije, bueno, ¿qué me está diciendo este dolor? Y nada, y empecé a cantar. Y ahí nació la canción. Ay, ¿qué me estás diciendo, dolorcito mensajero?
0: Este video, que además invitamos a nuestros oyentes a ir y visitarlo, ¿dónde fue grabado? ¿Cuándo fue grabado?
1: Claro que sí, este video lo grabamos en San Andrés Isla, un lugar preciosísimo. Y lo grabamos con una bailarina muy talentosa de allá de San Andrés, que se llama Wendy Godoy. Y el video lo hizo mi esposo, mi compañero muy hermoso, que me apoyó pues con la realización. Entonces, bueno, así fue que nació el videito.
0: ¿Dónde podemos ir a verlo?
1: Pueden encontrarlo en YouTube. Se llama Dolorcito Mensajero.
0: ¿Y el canal?
1: Lo encuentran. El canal Lorena Usuriaga.
0: Vamos a continuar con otra composición de Lorena Usuriaga con Z, que también hace parte de este catálogo de composiciones que estamos estrenando hoy en esta franja. ¿Cuánto quisiera, Lorena? Cuéntenos sobre esta composición.
1: ¿Cuánto quisiera? Pues, a ver, la escribí en un momento en que estaba como más bien entusada. Eso me pasaba, me solía suceder, ya no, gracias a Dios, pero sí, como que tuve un amor y estaba muy apegada. Estaba como que entrando a unas conductas más bien tóxicas y yo pensaba, yo creo que por andar así, por andar pensando estas cosas, esto se va a ir al carajo. O sea, me encantaría poder amar de una forma más libre, más bonita, dar lo mejor y que todo pudiera fluir, pero no. Entonces fue como una impotencia y de ahí nació esa canción, como que cuánto quisiera amar sin tantas dependencias, amar bonito, pero bueno, estoy en mi camino y pues ya se dará en algún momento.

0: Bueno, estamos conversando con Lorena Usuriaga, cantante, compositora, productora musical nacida en Manizales, y estamos escuchando una selección de sus composiciones que, bueno, hacen un relato muy interesante, como el que acabamos de escuchar, que se titula Cada Huella. Cuéntanos sobre esto, Lorena.
1: Cada Huella. Bueno, esta canción nació, a ver, de pensar en todo el camino que uno ha recorrido, todos los tropiezos que uno ha tenido, la gente que ha visto y que ya no está en la vida de uno, pero uno la recuerda con cariño. Entonces sí, fue como un homenaje a eso, al camino. Cada huella, porque dos personas se cruzan y la vida de ninguno de ambos vuelve a ser igual, se dejan algo ahí. Entonces sí, quería como homenajear esa huella que me han dejado las personas que he podido conocer.
0: Lorena Usuriaga soñó con ser cantante. Una niña que veía en la música una posibilidad de vida expresiva, pero también hay que tener un camino, una manera de estudiarla, profundizar. ¿Cómo hizo para encontrar esa formación profesional en un pregrado? ¿Cómo fue esa historia que es bien bonita?
1: Bueno, pues yo empecé a estudiar la música pues donde pudiera. Yo me acuerdo que cuando era niña yo tenía a mis papás cabezones, ¡métame en la Bellas Artes! Y ellos me metieron allá al Conservatorio de Música de la Universidad de Caldas, Bellas Artes. Y bueno, yo agradezco mucho a cada uno de los profesores y profesoras que hicieron parte de mi formación, desde los profes del colegio de música que también siempre me impulsaron, me enseñaron y creyeron también en mi talento, y pues eso lo agradezco muchísimo, hasta los profes sí, de la academia y de la universidad posteriormente. Yo entré a Bellas Artes y allá yo empecé a cantar y a tocar la guitarra y estaba en el coro, y yo no creía en Poncio porque estaba súper feliz allá. Después, bueno, dejé de lado un poco la música, me acuerdo que me puse fue a bailar, sí. Pero después volví a retomarla. Recuerdo que estuve un tiempo en los cursos de extensión de la Universidad Autónoma, allá también maestros muy bellos a los que agradezco mucho, me ayudaron mucho, como Carlos Andrés Yepes, Alejo Cortés, El Coste, les agradezco muchísimo. Y bueno, yo entré a estudiar Derecho cuando salí del colegio, pero yo tenía como...
0: ¿Qué Derecho?
1: Yo no sé. yo no sé, por algo me llamaría la atención del derecho, pero realmente yo quería era irme a ensayar y a tocar, entonces yo pensé, no, yo me voy a cambiar a música. Y yo me gané una beca de Bachilleres por Colombia, y eso fue pues por el resultado del ICFES, y no, yo estaba súper feliz, entonces dije, me voy a ir a estudiar música, y me fui a Bogotá, a la Universidad de los Andes, y allá continuó mi formación y fue genial, pues la agradezco muchísimo también. Allá conocí gente muy tesa, maestros pues que admiro mucho, que llevo en mi corazón. Y bueno, allá empecé a experimentar con diferentes sonidos, después me gradué, y también pues toda la práctica ha sido demasiado formativa también.
0: Bueno, hablando de Bogotá, de salir de su bella Manizales, que más bien tiende a ser tibia, más que fría, vamos a la nevera, como se le llama a Bogotá.
1: Sí.
0: Y a propósito de esa temperatura que acompaña nuestra capital, vamos a presentar la siguiente composición de Lorena Usuriaga. ¿Cuánto frío sintió en Bogotá?
1: Ay, bastante.
0: Sí, el cambio fuerte.
1: Sí, uf. Hace mucho frío. O sea, a mí me encanta Bogotá. Yo quiero mucho esa ciudad y cada que voy yo me quedo viendo los cerros y es como, ¡ay, qué lindo!
0: Es precioso.
1: Hermoso.
0: Pero además la Universidad de los Andes, donde estudió, es particularmente fría porque es que ahí baja puro el viento de la montaña. Clase de 7 de la mañana.
1: Sí.
0: Es petrificado del frío. Ven, cuéntenos sobre esta composición.
1: Bueno, ¿cuánto frío? Nada, esa canción nace pues pensando como en los fríos del corazón. De hecho, particularmente cuando estaba en Bogotá, me llegó a pasar que empecé a sentir el frío ya en el corazón. Porque pues yo estaba sola en la ciudad, tenía familiares, pero vivía lejos y la verdad no nos visitábamos mucho, eso quiero cambiarlo. Pero bueno, no sé, siento que el hecho de uno estar como solo en una ciudad tan grande es complejo. Y estaba atravesando situaciones que para mí fueron difíciles, eso de las tusas y esas cosas. Entonces sí, como que, no sé, pasan cosas a veces y uno anda por ahí con el corazón medio, medio frío, o se pone una coraza, sale a la calle y pues sin mirar a la gente como a los ojos, y ese tipo de cosas pueden pasar mucho, pero entonces la canción es como tratar de rescatar ese calorcito del corazón y esa llama que está ahí y que se puede transmitir a través de un abrazo. O sea, si llega una amistad y lo abraza uno, o si el sol, como lo digo, si uno recibe el sol, o si uno respira el aire muy consciente de que está respirando la vida, como que vuelve, esas cosas lo vuelven a hacer conectar a uno. Entonces sí, es como un recordatorio de esas cosas que lo hacen conectar a uno otra vez, como con esa chispita interna.

0: Y estamos en Travesías por las Músicas Colombianas, programa que se emite en Radio Junal, emisoras de la Universidad Nacional de Colombia. Hoy transmitiendo y grabando este programa desde el cuarto Festival de Música Colombiana que se realiza en el municipio de Supía, un lugar absolutamente maravilloso, tierra de la panela, del café, de árboles exuberantes, vegetación y montaña, como suele pasar en este bello país. Colombia, país de la belleza, como reza el eslogan que estamos posicionando, que se está posicionando hace algún tiempo. Y ya estamos conversando con una visitante al Festival de Supía, que es Lorena Usuriaga, cantautora, cantante, compositora, productora, una historia de vida muy especial, manizaleña ella, y además quien está proyectando su oficio creativo en canales de YouTube, la famosa plataforma Spotify también, la podemos conseguir en todas esas plataformas. Lorena Usuriaga con Z, para que a medida que vaya transcurriendo este programa, nuestros oyentes vayan googleando, como dicen por ahí. Lorena, vamos a continuar con otra composición que se llama Para Sacarte. Pero antes de eso, quisiera saber algo que es muy importante y es cómo llega a la producción musical. Ella salió, Lorena salió de Manizales con el sueño de ser cantante, música, cantante, música, cantante, y de pronto llega a la Universidad de los Andes. ¿Qué pasa que algo la motiva a cambiar la ruta? Producción musical hace parte de la música, claro que sí. Pero ¿qué pasó? ¿Por qué escoge ese énfasis en particular?
1: Bueno, pues, no sé, por exploradora. Digamos que antes de irme a Bogotá, yo grababa canciones en la casa con un microfonito, con el microfonito del computador, Audacity, así tran como pudiera. Y bueno, y hacía así cancioncitas caseras con los amiguitos. Me parecía divertido, pero eso no me sonaba como muy chévere. Y yo quiero que esto me suene más bueno. Entonces me parecía llamativo la producción porque me permitía crear. Además, en algún momento un muchacho me llegó a decir, ay, yo te voy a producir, y me enteras que nunca me produjo. Entonces yo dije, no, pues, qué bueno yo misma también pues estudiar producción y poder hacer esas ideas realidad. Todas esas cosas que uno tiene en la cabeza que le suenan tan bueno, pues poderlas plasmar, por ahí fue.
0: Ok, también por la misma necesidad de crear música y no tener que requerir a otra persona para apoyarse con eso. Es decir, la persona productora, y en este caso la mujer productora, se encarga de grabar su música y de darle ese concepto. Es decir, bueno, esta va con marimba, va con tambor, va con guitarra, va acústica, va con sonidos electrónicos, etcétera, etcétera. ¿Cómo es su experiencia o cómo es ese juego en la producción de Lorena Usuriaga en particular? ¿Cómo juega eso con sus composiciones?
1: Bueno, sí ha sido muy divertido como poder combinar muchos elementos. Digamos que siempre he tenido muchas influencias de diferentes músicas. Amo profundamente la música colombiana, toda. Me encanta la música andina, amo la música del Caribe, también la música del Pacífico es muy hermosa. Digamos que estas son las que más conozco. Hay muchas otras músicas preciosas en el país que también me encantan. Pero bueno, yo siento que en las canciones le imprimo un poco de estas sonoridades a las canciones, y también he sido muy que me gusta el pop, me gusta mucho el pop y la radio y escuchar de todo, entonces yo siento que a veces hago como un sancocho musical que se va definiendo más y que va cogiendo su ruta, pero hasta el momento me he sentido muy exploradora y me gusta mucho, yo me fijo mucho en las letras, entonces yo escribo una letra, quiero dar un mensaje, o sea, cuando yo voy a escribir yo digo primero, bueno, ¿qué quiero decir? ¿Qué quiero expresar? Y después le empiezo a dar forma a todo esto que quiero expresar y después elijo sonidos que apoyen todo esto que se quiere expresar. Pero a veces no me fijo como que, es tal género o tal otro género, sino que es así muy de, bueno, ¿qué quiero expresar? Y todos los elementos están en servicio de él que se quiere expresar.
0: Muy bien, Lorena Usuriaga, entonces vamos a escuchar algo de la música, de ese laboratorio musical que es tan particular cuando una persona decide producir y darle concepto a sus propias composiciones. No todos los músicos lo hacen, Lorena, hay que aclararle eso a nuestros oyentes. Hay músicos que componen, se van a un estudio de grabación con un productor y esa persona le ayuda, es como una voz externa que le va diciendo, pero cuando el mismo artista es el que produce, salen otro tipo de resultados como lo que estamos escuchando. Lorena Usuriaga, por favor, presente la siguiente composición. Las dos siguientes composiciones, Para Sacarte y Sin Cuentos.
1: ¡Upa! Bueno, perfecto. Para Sacarte es una de las canciones que nacieron en Bogotá, cuando yo estaba en Bogotá. Y esta me la produjo un compañero de la Universidad de los Andes, Andrés Sereno, como parte de su tesis. Entonces fue muy especial, o sea, yo me acuerdo en ese momento como la ilusión, fue la primera canción que grabé así en estudio, en la universidad. Pues el recuerdo es bien bonito. Y pues bueno, la canción nació de una tusa, otra, pero ya no quiero escribir más de tusas. Pero sí, en ese momento nada, escribí la canción, la produjimos allá, y ustedes la podrán escuchar y juzgarla.

0: Lorena Usuriaga es la compositora y la voz de las dos composiciones que acabamos de escuchar, Para Sacarte, que ya escuchamos también la historia, y acabamos de oír enseguida otra titulada Sin Cuentos. Cuéntenos sobre esto, Lorena.
1: Sin Cuentos. Ah, bueno, esa la escribí junto a una amiga también de la Universidad de los Andes, Kelly Melo, Kelly Joana Melo, una gran saxofonista, gran productora también. Yo la admiro mucho, es muy tesa. Y bueno, la escribimos juntas y en la producción nos colaboró Oscar Castaño Chávez, productor de Manizales, también egresado de la universidad. Entonces, es un trabajo conjunto. Y bueno, digamos que yo empecé en la producción pensando en que, sí, voy a producir mis cosas, pero en el camino me di cuenta del valor tan grande que es trabajar con otros, que hay que trabajar con otros, es muy necesario que nos juntemos. Entonces, esta canción es un resultado de esto, es una mezcla de mundos sonoros, porque es un ritmo más, que un poco diferente a lo que yo venía manejando, pero muy, muy bacano poder también llegar a este resultado.
0: Claro, cuando dialoga o se sienta en una mesa de trabajo, un estudio de trabajo con otra persona, claro, se tiene en cuenta criterio del otro, ¿no? Claro. De pronto esa otra persona dirá, vamos a meter ese instrumento, o la velocidad no es esta,
1: sí,
0: o esto está muy cargado, o esto liberémoslo. Interesante el trabajo en equipo.
1: Sí.
0: Creo que en los últimos años en Colombia los productores, ingenieros, hemos todos aprendido a escuchar esos trabajos en equipo y a trabajar en equipo. Muy interesante. Sí. Seguimos en Travesías por las Músicas Colombianas en esta conversación con Lorena Usuriaga desde su Pía Caldas. Es que no me canso de repetirlo, Lorena, porque los oyentes deben estar escuchando allá atrás un paisaje sonoro. Hay muchas aves. Hay un río acá cerca.
1: El río.
0: Sí, esas personas que aún no conocen esa Colombia de los festivales, es importante que vayan a esas rutas de festivales porque no solamente van a encontrarse músicas como Lorena Usuriaga, sino también van a encontrar esa cultura y ese paisaje sonoro que también necesitamos, requerimos conocer, esos colores de esta tierra que son absolutamente fantásticos. Lorena Usuriaga, de esa vida en Bogotá, ¿fueron cuántos años que pasó?
1: 5 años.
0: Y después de esos 5 años que termina la carrera en la Universidad de los Andes, termina con su énfasis en producción, ¿vuelve a su tierra, Manizales?
1: Sí, volví a Manizales.
0: ¿Qué pasó ahí, en ese tránsito? ¿Otra tusa? No, por favor.
1: Pues lamentablemente sí. No, pues realmente, a ver, yo terminé la universidad y me quedé un año más en Bogotá, enamorada de la ciudad. Creo que tenía una obsesión con Bogotá, quería quedarme.
0: ¿Qué es lo que más le gusta de Bogotá?
1: Ay, no, todo. Pues los cerros me encantan, me encanta que hay muchos conciertos, siempre, eso me encanta. Me encantaba, por ejemplo, salir al centro y mirarle la cara a la gente toda tan distinta, como todos tan de lados distintos, eso me emocionaba mucho. Muchas cosas muy chéveres. Bueno, otras que son más difíciles, que son un reto, pero sí, digamos que toda esta parte me encanta.
0: Bueno, ¿y qué pasa? ¿Por qué decide devolverse a Manizales?
1: Creo que tenía que recargar mis baterías, no sé, ya no me... Sí, creo que quizá no me estaba cuidando mucho. Me sentía muy agotada, triste, porque también pues por esa situación amorosa, la tusa. Todo esto, como que siento que boté mucha energía donde quizá no debía botarla, pero uno en ese momento no es tan consciente, o no siente la fuerza como para decir, hey, no, es que no puedo botar así mi energía. Uno a veces bota mucha energía pendejamente sin darse cuenta, pero lo bueno es que uno madura. Los años pasan y uno aprende a cuidarse, uno aprende que, a ver, que uno no es víctima del que no quiso amores con uno, que uno aprende que cada quien hace lo que considera mejor para su vida, que uno debe crecer, que uno debe enfocarse, y si en un lugar no es, pues no hay que estar botando ahí la energía, sino más bien abrazarse y seguir con toda la fuerza. Pero eso se aprende con los años, creo yo. Entonces, bueno, yo viajé hasta Manizales y allá pues empecé mi carrera laboral. Las cosas se dieron así también. Yo estuve, digamos que me quedé en Bogotá un tiempo, queriendo iniciar mi carrera musical allá, un lugar muy maravilloso pues para hacerlo, pero las cosas se me fueron dando, fue en Manizales. Entonces, pues yo dije, bueno, y a la final ir otra vez donde mi familia, que siempre ha estado en Manizales, me recargó el corazón demasiado. Entonces fue por eso que me devolví realmente. Ya en Manizales empecé a trabajar como docente de música. Y eso también, ay, eso ha sido precioso en mi camino, como el compartir todo eso que uno sabe o que uno ha visto, que uno ha vivido, compartirlo con los otros que también tienen un sueño como el que uno ha tenido, poder aportar desde ahí, ay, ha sido precioso y he crecido mucho también haciéndolo. Yo aprendo mucho de los muchachos y además uno está cada día como queriendo mejorar y tener más herramientas para poder servirles más, entonces ha sido bien bonito.
0: Devolverle a la tierra parte de lo que aprendió, o sea, se fue y retorna a Manizales y ahora en la enseñanza, claro. Un maestro hace mucho tiempo me decía, nada de lo que les enseñemos, lo decía en un aula grande, nada de lo que ustedes aprendan puede quedárselo guardado.
1: Sí.
0: Aquí se les enseña con generosidad para que ustedes vuelvan y lo transmitan. La visión del maestro.
1: Sí.
0: Lorena Usuriaga, vámonos con música. Tu Mirar, otra composición. ¿De dónde es esa composición? ¿De Bogotá? ¿De la etapa de Manizales?
1: Tu Mirar es una canción que escribí en Bogotá. Yo me acuerdo, en mi habitación de estudiante. Es movidita. Pues yo soy la intérprete de la canción. Y pues hay un videito en YouTube, de hecho, con la canción. Es una sesión de 3 canciones y la última es esta canción, Tu Mirar.

0: Lorena Usuriaga, nuestra invitada de hoy en Travesías por las Músicas Colombianas. Ella manizaleña, cantante, compositora, vivió una temporada larga en Bogotá, enamorada de Bogotá, pero retorna a su tierra con gratitud para enseñar y para transmitir todo lo que ella captó en esa esencia de la música, del aprender a cantar, compartir con músicos en un pregrado musical, encontrar la producción musical como un laboratorio de sonidos y finalmente concretar su sueño de ser música, porque era algo que anhelaba desde niña y que la vida le otorgó. Eso no todos tienen ese privilegio, Lorena, así que creo que la vida le tenía predestinado a este camino. Si una niña de 8 o 10 años le preguntara en este momento, si viera a esa niña en esa ilusión de ser música, de cantar o de bailar o de ser artista, no lo pongamos solamente en la música, ¿qué le diría?
1: Wow, pues me parecería muy hermoso. Y yo le diría que practique, que disfrute mucho. Que disfrute mucho cada cosa que haga. Porque de eso se trata el camino. Y me puede sonar a palabras de cajón, pero es que así es. Porque, a ver, el destino no sabemos cuál sea. O sea, puede que realmente se dedique a eso toda su vida. Puede que no. Pero el hecho de hacerlo y de disfrutarlo ya va a hacer que todo esfuerzo haya valido la pena. Entonces yo le diría, disfrúteselo y no haga sino practicar como un peruano.
0: Claro. La práctica, sí. Eso no es solamente talento.
1: Ah, es disciplina.
0: Importante porque en estos últimos tiempos parece instalarse como ese formulismo de que vas a ser famoso de un momento a otro, te van a reconocer por una canción, vas a obtener miles de vistas por X, porque tienes esta presencia, porque usas este color o utilizas este género musical. Y eso es una apreciación muy ligera. Detrás de cada artista que se posiciona hay cantidad de trabajo, cantidad de horas.
1: Sí, total, ¿no? Y ahora se me vienen a la cabeza más cosas que le diría, es que me provocaría decirle muchas cosas.
0: Aprovechemos. Ahí está esa niña o esa joven esperando sus consejos.
1: Como que también que conecte con lo que quiere decir y transmitir, que el artista tiene una gran responsabilidad. A veces no la, digamos que no la tenemos tan presente, pero sí, o sea, si alguien, por ejemplo, tiene un micrófono en la mano y va a salir a decir algo, a dar un mensaje, hay una gran responsabilidad ahí. Entonces, ver qué quiere transmitir y conectar mucho con eso también. Y reitero que se goce todo el proceso, que lo haga muy juiciosa, que si realmente se quiere dedicar a eso también, entonces pues que todo cuesta, digamos que todo requiere un esfuerzo, entonces yo le diría, practica, mira, sácate, no sé, media horita al día y practicas un rato, si luego le puedes sacar más tiempo, dale y vas a ver que lo que te costaba lo vas a sacar y lo vas a poder hacer, y es un proceso muy lindo de si puedo y puedo hacer sonar esto o hacer esta pintura o de X cosa que esté haciendo.
0: Sí, más que ver, esta persona sacó esto y le fue bien, es encontrar yo misma qué es lo que quiero decir.
1: Sí.
0: Enfocarse en eso, más que ir y mirar, bueno, esta es la fórmula o este es el camino del otro no siempre es el de uno, no es el de uno. Lorena Usuriaga con Z, ¿a dónde podemos escuchar su música, ver sus videos, discografía, álbumes sencillos?
1: Yo estoy en las redes sociales, en Instagram, en Facebook, como Lorena Usuriaga, UZU, y también en YouTube, el canal también se llama Lorena Usuriaga, y en todas las plataformas de streaming, en Spotify, Deezer, como Lorena Usuriaga.
0: Desde el occidente caldense, Supía, municipio ubicado en el departamento de Caldas, en el cuarto Festival de Música Colombiana, estamos haciendo estos programas especiales de Travesías por las Músicas Colombianas, haciéndole honor a nuestro nombre, Travesías, el viaje hacia nuestros territorios sonoros de Colombia. Gracias, Lorena Usuriaga, por acompañarnos en este programa, por abrirnos su corazón, contarnos esas historias de desamor que inspiran muchas canciones. Después de cada composición inspirada en el desamor, hay una sanación de una mujer, por decirnos que el dolorcito, que

0: dolores del alma y los dolores físicos son mensajeros para curarnos, por hablarnos de los recuerdos, de las profundas reflexiones, volverlos canciones, composiciones, músicas y producciones musicales. Vamos entonces a despedirnos con otra composición de Lorena Usuriaga. ¿Cuál sería?
1: Se llama La Cadena. Es una de las últimas canciones que he escrito y me gusta mucho porque me siento como niña con juguete. Pero pues nada, esta nació de ver la historia como de mi familia y de muchas personas. Quizá han sufrido mucho, que han tenido una infancia difícil. Por ejemplo, mi mamá, pues ella quedó huérfana, o sea, ella perdió a su mamita cuando era muy pequeña, tenía 4 años. Le tocó muy duro. Ella tuvo personas que estuvieron ahí con ella también, gracias a Dios, pero pues yo creo que uno crecer sin la mamá es muy difícil. Mi papá también tuvo una infancia muy difícil, en mucha pobreza, situaciones bien complejas. O sea, cuando ellos me cuentan a uno historias, uno no sabe si llorar o, Dios mío, no. Es fuerte. Y ellos pensar que crecieron y que tienen una familia y que han dado todo lo más hermoso y que, por ejemplo, a mi hermana y a mí nos criaron con todo el amor del mundo. O sea, dieron una cosa muy diferente. O sea, nosotras nunca pasamos hambre. Nosotras, pues, crecimos muy bien, como muy felices. Entonces, yo los veo y digo, wow, son personas que rompen con la cadena del dolor. O uno se pone a ver si situaciones de abuso dentro de las familias que vienen desde otras generaciones, que se transmiten, porque es que el dolor se transmite, ¿cierto? Como esas cosas. Y viene alguien súper valiente que rompe con eso. Y que dice, no, yo voy a dar otra cosa y que dan lo mejor. Eso me parece precioso y eso hay que celebrarlo. Y entonces de ahí nace esa canción, como celebrándole a ese valiente que rompió con la cadena del dolor.
0: Lorena Usuriaga, una pregunta que casi olvido, y es que si alguien se anima después de esta entrevista y escuchar estas sus composiciones y sus producciones, si alguien quisiera producir con usted, ¿qué tiene que hacer?
1: Ah, no, sino que me diga.
0: Ir a Manizales.
1: Sí, claro, no, pues me puede escribir a Instagram, por ejemplo, y por ahí podemos cuadrar.
0: Bueno, entonces los dejamos con La Cadena, composición de Lorena Usuriaga en la voz de su misma autora invitada de hoy en Travesías por las Músicas Colombianas.
1: Muchísimas gracias, gracias por esta invitación, me encanta estar en este programa, me encanta conocerte, también estar aquí en Supía, muy recomendado para que vengan, es una tierra muy hermosa y bueno, un abrazo a todos los oyentes.

Llegamos al final de Travesías por las Músicas Colombianas, que se origina desde la Ciudad Blanca, la Universidad Nacional de Colombia en Bogotá. Recuerden que esperamos sus comentarios en el correo electrónico tramusicol@unal.edu.co. Hoy los acompañamos el equipo de producción de Radio UNAL y Sofía Elena Sánchez Messier en la realización y presentación.

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Durante siglos, el ser humano ha mirado siempre hacia el cielo, preguntándose qué puede existir más allá de nuestro planeta. Pero fue durante el siglo XX cuando los extraterrestres, si así podemos llamarlos, entraron definitivamente en la cultura popular. La literatura de ciencia ficción, el cine, los cómics y posteriormente la televisión imaginaron civilizaciones provenientes de otros mundos. Al mismo tiempo, la carrera espacial, los satélites y las primeras misiones fuera de la Tierra hicieron que una parte de aquello que pertenecía a la simple ciencia ficción comenzara a convertirse en una realidad. A todo esto se sumó la cultura, por supuesto, de los ovnis. Esto especialmente después de la Segunda Guerra Mundial, donde los relatos sobre objetos desconocidos, supuestos encuentros y posibles visitantes extraterrestres se multiplicaron hasta formar uno de los grandes imaginarios contemporáneos. Definitivamente, pues el rock también hizo parte de esa fascinación. Y así les doy la bienvenida a este su espacio de Transistor. Les habla Luis Fernando Rondón y hoy he querido hacer un programa que lleva el título de Rock para otros mundos, alienígenas entre nosotros. Pocos artistas utilizaron el espacio exterior con tanta frecuencia y con tanta definición como lo hizo David Bowie, Major Tom, C. Stardust y los múltiples personajes construidos por Bowie utilizaron la ciencia ficción para hablar de identidad, aislamiento, tecnología y hasta transformación. Décadas después, Hal Spaceboy, incluida en su trabajo discográfico Outside de 1995, pues recuperó parte de ese imaginario que se estaba desapareciendo en la década de los 80 desde un sonido mucho más oscuro y cercano a la electrónica y al rock industrial. Precisamente estábamos abriendo con el camaleón del rock y esta canción, Hollow Space Boy. Con Bowie aparece entonces una figura fundamental para nuestro programa, el personaje que parece encontrarse entre dos mundos. Esa relación entre el ser humano y tecnología también fue tema central para la agrupación alemana Kraftwerk en Space Love, incluida en su clásico The Man Machine de 1978, el grupo alemán imagina la observación de la Tierra desde el espacio mientras continúa desarrollando una de las ideas fundamentales de su obra, la progresiva relación entre las personas y las máquinas. Pero si Kraftwerk miraba hacia un futuro tecnológico, Divo proponía una visión mucho menos optimista. Desde su concepto de The Evolution, funcionaba como una crítica irónica a la que definía a la humanidad que avanza necesariamente hacia formas superiores de desarrollo, pero que hacía todo lo contrario. En Yoko Homo, la pregunta sobre qué significa ser humano aparece directamente vinculada con esa supuesta involución. Y desde ahí, pues llegamos a los B-52s. Su estética recuperó pues deliberadamente la ciencia ficción de la serie B de los años 50 y de los 60, sobre todo, con los platillos voladores, los planetas imaginarios, los colores exagerados y una visión del futuro construida desde el kitsch. Planet Claire, pues convierte ese imaginario en New Wave. Escuchemos entonces a Kraftwerk con Space Love, Divo con Yoko Homo y The B-52s con Planet Claire. Y bueno, en este bloque con estas dos formas diferentes de acercarse a lo extraterrestre. Recuerden, el programa de hoy se llama Rock para otros mundos, alienígenas entre nosotros.

Continuamos en Transistor en este programa que yo he querido titular como Rock para Otros Mundos, Alienígenas entre Nosotros. Hasta ahora, pues hemos relacionado lo extraterrestre con el espacio, la tecnología y otros planetas, pero el rock también utilizó la idea de lo extraño para hablar de una transformación. A finales de los años 80, la agrupación Spaceman Tree recuperó elementos de la psicodelia, específicamente de los años 60, y los llevó hacia una música basada en repetición, drones, distorsión y hasta llegar a estructuras minimalistas. Un claro ejemplo de eso es su canción Revolution, que vamos a escuchar en el siguiente bloque, incluida en su Playing with Fire de 1989. No encontramos pues una historia allí dentro de esta canción sobre extraterrestres, pero sí encontramos un recorrido un tanto extraño. Ahí entonces unimos la psicodelia, que siempre estuvo relacionada con la posibilidad de modificar la percepción y experimentar la realidad desde otras formas diferentes de ver, y sobre todo también de la transformación de la percepción, que se darán cuenta con esta canción, pues también está la transformación del cuerpo. Y ahí está The Cramps, que construyeron buena parte de su identidad apropiándose del cine de terror, la ciencia ficción y todo lo que envuelve el cine de bajo presupuesto. Eso sí, todo visto desde el prisma del rockabilly, los cómics y la cultura popular norteamericana. Su mundo está lleno de monstruos y mutaciones y personajes extraños. Una muestra de ello lo vamos a escuchar con su canción Human Fly, que resume pues muy bien todo el interés de esta agrupación. La mosca humana, si lo traducimos literal, pertenece a una larga tradición de la ciencia ficción, recordando por supuesto aquella película de los años 60 que interpretó el señor nada más y nada menos que Vincent Price. Allí también pues se encuentra la ciencia ficción, las criaturas híbridas que ponen en duda las fronteras entre lo humano, lo animal y lo monstruoso. Pocas bandas hicieron pues de la extrañeza una identidad tan radical como lo fueron The Residents. Desde sus primeras apariciones, pues el grupo ocultó ya de entrada la identidad de sus integrantes detrás de disfraces, máscaras y personajes. Su anonimato terminó formando parte de una obra que constantemente alteraba elementos reconocibles de la cultura popular. Su interpretación de Cowliga resulta especialmente interesante desde esa misma perspectiva. The Residents entonces toma una canción proveniente de la tradición del country norteamericano y la reorganiza hasta convertirla en algo deliberadamente extraño. En ese punto, lo alienígena ya no necesita representar literalmente a un ser llegado desde otro planeta, de ojos grandes, de estatura pequeña o de color gris. Esto también pues puede funcionar como una forma de observar nuestra propia cultura desde afuera. Escuchemos a Spaceman Tree con Revolution, The Cramps con Human Fly y The Resident cerrará el bloque con Cowliga. Y ya continuamos con más de este encuentro entre el rock, los alienígenas, ¿por qué no lo paranormal, el rock para otros mundos? Continúen con Transistor.

Durante la segunda mitad del siglo XX, los extraterrestres dejaron de ser solamente personajes de novelas y películas. Los relatos sobre ovnis se multiplicaron y especialmente podemos situarlos desde finales de los años 40, donde se encuentran fotografías, testimonios, investigaciones oficiales, programas de televisión y teorías conspirativas que terminaron formando una cultura propia alrededor de este fenómeno. Lugares como el desierto de Nevada y especialmente el Área 51, una instalación militar norteamericana rodeada durante décadas de secretos, fueron incorporando posteriormente a este imaginario popular pues las supuestas investigaciones relacionadas con tecnología y visitantes extraterrestres. Realidad, rumores y ficción pues empezaron así a mezclarse hasta nuestros días. Ese universo aparece directamente, me atrevo a decir, en la canción The Happening de la agrupación Pixies, donde la fascinación de Black Francis por los ovnis y la ciencia ficción aparece en distintos momentos. En este caso, la referencia pues al encuentro extraterrestre y al imaginario asociado al desierto estadounidense pues es mucho más explícita. Después aparece Sonic Youth con Inhuman, incluida originalmente en su Confusion y Sex. Aquí volvemos a alejarnos de la ciencia ficción literal. La palabra inhumano introduce otra pregunta, por ejemplo, ¿dónde establecemos la frontera entre aquello que consideramos humano y aquello que deja de serlo? Es una pregunta que aparece constantemente en las historias sobre extraterrestres. Cuando imaginamos una inteligencia proveniente de otro planeta, intentamos definir cómo sería su cuerpo, su lenguaje, su tecnología o su sociedad. Pero hacerlo también no significa definirnos a nosotros mismos. Lo extraterrestre también puede funcionar entonces como un contraste entre ellos y nosotros. ¿Por qué no? Entre lo que se conoce, lo que tenemos preestablecido en nuestra mente y lo que no llegaremos o no llegamos a entender. Vamos a escuchar entonces a Pixies con The Happening y Sonic Youth con Inhuman. Y ya continuamos con este programa que, bueno, ahora que lo pienso, puede sumarse a esos ciclos de programas que he querido bautizar a través del tiempo como Rock Paranormal. Aquí tenemos Rock para Otros Mundos, alienígenas entre nosotros, aquí por Transistor.

La pregunta sobre vida fuera de la Tierra sigue abierta. Sabemos que existen miles de planetas fuera de nuestro sistema solar donde podría darse determinadas condiciones compatibles con el agua, así generar vida, ¿por qué no? Pero hasta ahora no contamos con esa evidencia confirmada de una civilización extraterrestre, ¿no? También encontrando puntos de vida en otros planetas para el ser humano, porque como el ser humano no le basta con el planeta Tierra, ahora empieza a fijarse en otros planetas, y lo hemos visto también como fuertes críticas en el séptimo arte, se fija en otros planetas para empezar a pensar a territoriarlos. Eso pues no nos ha llevado al impedimento de imaginar o ver estos encuentros del tercer tipo. El cine así pues ha construido invasiones y encuentros, la literatura ha imaginado sociedades completas, la televisión convirtió los ovnis en parte de la cultura popular y el rock, me atrevo a pensar, que creó su propio estilo y incluso, ya lo hemos escuchado, su propio catálogo de astronautas, sus planetas, máquinas, mutantes y visitantes de otros mundos. Entonces pues vamos llegando al final de este programa que yo quise titular como Rock para Otros Mundos, Alienígenas Entre Nosotros, y vamos a finalizar con la canción Ape Man publicada por The Kinks en 1970. El señor Ray Davies en esta canción imagina abandonar las complicaciones de la sociedad moderna y regresar a una existencia mucho más elemental. La elección resulta especialmente apropiada, pienso yo, si escuchan bien la letra de esta canción, pues para finalizar este programa, después de imaginar seres provenientes de civilizaciones posiblemente más avanzadas que la nuestra, pues terminamos mirando también hacia nuestros propios orígenes y también preguntándonos sobre nuestras propias realidades y nuestras propias vidas, ¿por qué no? Los agradecimientos a Lyubov Morales en la producción de este programa y en la realización de este capítulo. Se despide Luis Fernando Rondón. 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
3: Apagar el televisor con el control remoto no siempre significa que haya dejado de consumir energía. Muchos televisores continúan consumiendo electricidad en modo de espera, conocido como stand-by. Aunque el consumo es bajo, el equipo permanece alimentando funciones como el sensor del control remoto, el reloj interno o la conexión a internet en los televisores inteligentes. En condiciones normales de funcionamiento, el consumo en modo de espera de un televisor moderno suele ser inferior a un vatio. Sin embargo, cuando varios equipos del hogar permanecen en esta condición durante todo el día, ese consumo se acumula y puede representar una parte del gasto eléctrico anual.
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3: Los expertos recomiendan apagar completamente el televisor cuando no vaya a utilizarse por periodos prolongados, desconectarlo de la toma de corriente o utilizar regletas con interruptor. Son acciones sencillas que ayudan a evitar consumos innecesarios y permiten que cada kilovatio de energía se aproveche de manera más eficiente. Un pequeño hábito que también puede notarse en la factura de energía.
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5: Esta carta es de Juan Pinto, admitido al programa de Ingeniería Mecánica, para dentro de 5 años, cuando haya terminado la carrera. 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
6: A continuación, el coro y la décima estrofa del Himno Nacional de Colombia. 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
0: Análisis elaborado por el economista Eduardo Freire a partir de los resultados generales del Censo Económico Urbano 2024 del DANE y su comparación con el Censo Multisectorial de 1990 señala que el mapa empresarial del país habría cambiado de manera significativa en poco más de 3 décadas. Para ampliar este tema, que será el que trataremos hoy en el Observatorio de Gobierno Urbano, hablamos con el economista Eduardo Freire, magíster en Gobierno Urbano, egresado del Instituto de Estudios Urbanos de la Universidad Nacional de Colombia. Eduardo, muy buenas noches y bienvenido a este espacio.
2: Muy buenas noches, muchas gracias por la invitación para poder compartir un poco estas consideraciones iniciales a partir de los resultados del Censo Económico 2024.
0: Precisamente para contextualizar a nuestros oyentes, hablemos de qué es ese Censo Económico Nacional Urbano y por qué se comparó con el Censo Multisectorial.
2: Okay, digamos que una de las funciones del Departamento Administrativo Nacional de Estadísticas, DANE, es producir estadística de carácter estructural. Estadística de carácter estructural son los censos. Hay censos de población y vivienda, que son los más conocidos. Hay censos agropecuarios, que es el estudio del área de producción y rendimiento en el sector agropecuario del país. Y hay censos económicos, es decir, hay un ejercicio de levantamiento de información de todas las unidades de negocios en este país. Y lo que hace el DANE es efectivamente con cierta regularidad. En este caso, pues digamos que el periodo de aplicación fue muy amplio. El último censo sobre el cual vamos a hablar hoy es el 2024. Y digamos que el referente más cercano que tiene este Censo Económico Nacional Urbano, el 2024, es el censo que hizo el mismo DANE, pero en 1990, es decir, más de 3 décadas sin actualizar esa información.
0: Eduardo, ¿qué nos está diciendo este cambio que hay en el mapa empresarial de acuerdo a esas comparaciones que usted realizó?
2: Bueno, lo primero es eso, es decir, finalmente el DANE ha empezado una línea de gestión que le va a permitir al país tener de manera más rápida y actualizada datos como estos de los que estamos hablando, en este caso específico de la actividad económica y la distribución espacial de esa actividad económica en el país. Entonces, uno, digamos que con estos primeros resultados que son de carácter general, que el DANE publicó finalizado el 2025, pues hay muchísimas características o consideraciones que uno podría plantear, tomando como referencia los resultados que se habían dado en 1990. Entonces, lo primero, de entrada, es que el número de unidades económicas o el número de negocios que captó el Censo Económico Nacional Urbano 2024 es más del doble de lo que se había captado en 1990. Es decir, en el 90 el DANE dijo que habían un poco más de 1 millón de unidades económicas en este país y el Censo Económico Nacional Urbano del 2024 dijo que eran más de 2 millones. Eso, digamos que es hablar efectivamente de que el tejido empresarial de este país necesitó más de 3 décadas para duplicarse en primera instancia. Otros resultados interesantes respecto de esa información que uno le permite comparar es que, digamos que el número de unidades económicas mayoritariamente uno esperaría que estuvieran concentrados en las ciudades más grandes de este país, es decir, Bogotá, Medellín, Cali, Barranquilla. Y cuando uno empieza a hacer la revisión de la información, efectivamente esos dominios geográficos tienen un volumen importante de unidades económicas. De manera individual, uno sí puede considerar que son las que más unidades económicas tienen, pero fíjese que hay un tema muy interesante en esa dinámica que uno deriva de esos resultados generales, y es qué ha pasado en aquello que no está en Bogotá, Medellín, Cali, Barranquilla, es decir, qué ha pasado en el resto del país, qué ha pasado en el resto de capitales de departamento, qué ha pasado en el resto de ciudades pequeñas, medianas, ¿no? ¿Qué ha pasado en esa otra Colombia? Digamos que los resultados del censo son muy discientes, y es que la dinámica en términos del número de unidades económicas que tiene este país evidentemente se ha sesgado o se ha dirigido o está originándose en esa otra Colombia, en esas otras ciudades pequeñas, en esas otras capitales de departamento, en esa otra Colombia que empieza a cargar la dinámica, en este caso, de la economía del país. Solo para una referencia. Fíjense que en 1990 el DANE dijo que las cuatro ciudades que estamos hablando, que siempre hemos considerado que son las más importantes de este país, Bogotá, Medellín, Cali, Barranquilla, entre esas cuatro ciudades se midieron 405 mil unidades económicas. Y en el resto de la Colombia que le estamos hablando ahora, las otras ciudades pequeñas, las otras capitales de departamento, en el 90 se dijo que habían cerca de 596 mil unidades económicas. Fíjense que los números no son muy diferentes, 405 mil en las cuatro grandes, 596 mil en ese resto Colombia. Cuando miramos la información del Censo Económico Nacional Urbano 2024, las cuatro ciudades de las que estamos hablando, Bogotá, Medellín, Cali y Barranquilla, concentran casi 630 mil unidades económicas, ¿no? Y digamos que uno dice, ah, bueno, crecieron de manera importante frente al 90, pero ¿dónde sale el resultado bien interesante? Y es en ese resto país, en ese resto de ciudades pequeñas, medianas, el resto de capitales, el número de unidades económicas que detectó el censo económico es 1.375.626. Fíjense la dinámica de crecimiento de esas unidades económicas en esa otra Colombia.
0: Eduardo, precisamente hablemos un poco de cómo se relaciona esa creación de empresas con el crecimiento y la transformación de esas ciudades intermedias y pequeñas que usted señala.
2: Digamos que aquí el ejercicio interesante es encontrar que obviamente, como en muchas otras variables de carácter social o de carácter económico en Colombia, se debe empezar a mirar más allá de los centros urbanos que tradicionalmente hemos visto, ¿no? En este caso, igual que pasa en otras variables, como ya les dije, la dinámica se está concentrando en esos otros dominios. Digamos que el crecimiento de la actividad económica, en este caso medido en términos de unidades económicas, es clarísimamente más dinámico, más importante en esa otra Colombia. Sin decir que Bogotá, Medellín, Cali y Barranquilla no hayan crecido entre un censo y otro, pero la mayor dinámica se ha concentrado en ese resto país, simplemente por unas referencias, y evidentemente, al igual que en los números que ya les cité, que cuando usted mira las cuatro ciudades agregadas, el crecimiento entre un censo y otro es de un poco más de 200 mil unidades económicas, mientras que el resto de Colombia, en términos de unidades económicas, es un poco más de 900 mil unidades, y eso, fíjese, ya es muy muy relevante. Significa efectivamente que las dinámicas de crecimiento de la actividad económica, quizás también las dinámicas de regulación que se presentan en los entornos urbanos, han determinado que la actividad económica se irrigue a otros dominios geográficos diferentes a esos grandes centros urbanos. Es posible, efectivamente, que en el caso de Bogotá la actividad económica se esté irrigando hacia los municipios de la Bogotá región, que en el caso de Medellín la actividad económica se esté irrigando hacia los municipios de su área metropolitana, igual que en Cali y en Barranquilla. Y los datos que está generando el censo económico del 2024, en principio, en estos niveles generales, parecen indicarlo de esa manera.
0: Eduardo, ¿qué papel cumplen las nuevas infraestructuras de transporte, de conectividad digital y tecnologías en la transformación de este mapa empresarial?
2: Sabe que eso es muy relevante, porque cuando uno mira también esta información comparada en términos de lo que es los sectores, ¿no? Uno, con la información del censo económico del 90, digamos que la estructura económica del país era de un país que está en proceso de desarrollo, es decir, un sector comercial muy importante, luego un sector servicios y luego un sector industria. Cuando hacemos efectivamente el ejercicio de mirar esa misma estructura en términos del número de unidades económicas, encontramos que el sector terciario se ha profundizado y que adicionalmente un agregado a lo que uno llama otros sectores, que es un tema de diversificación económica, ha crecido. Y seguramente el tema de poder realizar teletrabajo, de poder efectivamente tener un sistema de comunicación más moderno, ha determinado que la actividad económica se puede irrigar a otros dominios geográficos diferentes a los centros urbanos que uno conoce o que ha reconocido como los más importantes.
0: Eduardo, ¿y qué deberían hacer los gobiernos locales para aprovechar la llegada de estas nuevas empresas y generar pues este tema de empleos, de calidad de vida, por ejemplo?
2: Yo creo que esa pregunta es muy relevante, porque claro, el hecho de evidenciar que la actividad económica se está desarrollando de manera más importante en dominios geográficos más allá de lo que nosotros conocemos como los más importantes, Bogotá, Medellín, Cali, Barranquilla, determina que los gobiernos locales, y obviamente nuestro país que es una república independiente con autonomía de sus autoridades territoriales, debería propiciar escenarios, y el mismo gobierno nacional, como se está planteando ahora, de profundización en términos de las sinergias que se pueden concretar en estos territorios. Veamos un ejemplo. Digamos que si la base de la actividad económica se está concentrando en los municipios cercanos a Bogotá, lo que antes estaba en Bogotá, deberían haber efectivamente unos vasos comunicantes, unas sinergias en términos de política social y económica, entre ellas, por ejemplo, el tema de la movilidad, para facilitar que el recurso humano que trabaja en esas empresas se movilice de un municipio a otro, que el tema de los servicios complementarios a la actividad económica básica como la industria, efectivamente estén desarrollados de la misma manera en todos los dominios, y generar esos espacios de desarrollo entre esos dominios geográficos que le da la proximidad geográfica. Básicamente uno debería profundizar, dice la teoría, el tema de los gobiernos de las áreas metropolitanas, porque la evidencia que se está encontrando es que esa actividad económica se ha irrigado más allá de las fronteras locales y empieza a integrar regiones. Entonces, los gobiernos, el gobierno nacional, particularmente el gobierno que está entrando, que está promoviendo efectivamente el fortalecimiento de las regiones, debería tomar esta información como un punto de referencia para ubicar esos nodos de desarrollo que trascienden lo local y empiezan a mirar lo regional, y establecer políticas públicas que fortalezcan esos circuitos, que permitan aprovechar las demandas integradas, que permitan aprovechar las ofertas integradas, ¿no? Y de esta manera propiciar crecimientos locales, propiciar crecimientos regionales y de manera complementaria el crecimiento de este país.
0: Eduardo, los planes de ordenamiento territorial son aquellos instrumentos mediante los cuales se puede determinar cómo se organizan ciertos territorios. Ya algunas ciudades como Bogotá están en su segunda generación de planes de ordenamiento territorial, otras hasta ahora van en los primeros, algunos están replanteando cómo se va a crear el nuevo plan y cómo se puede incorporar esta dinámica empresarial y económica en todos estos escenarios.
2: Yo creo que hay como dos elementos, es decir, como decíamos al comienzo, el primer elemento es que el DANE finalmente continúa saldando sus deudas en materia de producción de información de carácter estructural en términos estadísticos, en este caso el censo económico, que te dice cómo está conformada y cómo está distribuida la actividad económica en el país. El referente anterior era de más de 3 décadas, entonces con seguridad ninguno de los planes de desarrollo local que se hayan configurado, los planes de gobierno local que se hayan configurado o los planes de ordenamiento que se hayan configurado en estas últimas 3 décadas han tenido información actualizada de esta naturaleza, y en este momento efectivamente está disponible esa información. Y obviamente si el DANE avanza en su proceso de anunciado de difusión de resultados, en algún momento vamos a poder contar con los datos o los microdatos debidamente anonimizados al mayor nivel de desagregación que le permitan efectivamente a los territorios ubicar sus situaciones particulares en términos de composición y distribución de la actividad económica y ver vigracia efectivamente poder alimentar esos planes. El segundo tema con los planes de ordenamiento es que efectivamente si yo logro actualizar la información respecto de cómo está la actividad económica en mi territorio, ¿no?, de qué está compuesto, contra qué está relacionado, pues nosotros podemos hacer un mejor perfilamiento de las políticas sociales y económicas del territorio, ¿no? Y aquí es importante que esto se vuelva una integralidad, porque no es solo el tema económico, sino también lo social, como lo decíamos hace un rato. Si efectivamente el tema de la actividad económica se está irrigando en regiones más allá de lo local, incorporando los ámbitos regionales, en este caso las áreas metropolitanas, o incluso más allá, avanzando más allá de los departamentos, los temas de infraestructura y movilidad deberían ser considerados también en esos planes, no solo de ordenamiento territorial, sino en los planes de desarrollo que las autoridades locales consideren y establezcan en este periodo de referencia, que empieza, en el caso del Censo Económico Nacional Urbano, empieza a ser aprovechado, digamos que en los 2 últimos años que tienen las administraciones locales, pero fundamentalmente va a ser un insumo para aquellos que entren en el próximo ciclo de gobiernos locales.
0: Eduardo, la creación de empresas fuera de las grandes ciudades, ¿puede ayudar a reducir brechas regionales en Colombia?
2: Sí, sabes que sí, que ese tema es muy relevante, porque, claro, fíjate que el tema de las luces de la ciudad es un tema que atrae la migración, y esa migración empieza a concentrarse en los grandes centros urbanos, y finalmente por mucho gasto público, por mucha acción de política pública que hagan esos gobiernos locales en los grandes centros urbanos, siempre terminan siendo desbordados porque llega más gente de la que son capaces de proveerles servicios básicos de vivienda, educación, salud y demás. Si la actividad económica empieza a ser desarrollada y fortalecida en otros dominios geográficos, ya sea en las cercanías de esos grandes centros urbanos como en sus áreas metropolitanas, o efectivamente si tenemos buenas vías de comunicación en centros urbanos más cercanos, la presión de la población que antes tenía las luces de la ciudad como un referente podría asentarse en esas proximidades, aprovechando efectivamente las economías de agregación que pudiera generarse por esas proximidades, beneficiarse efectivamente de los servicios públicos que las grandes ciudades ofrecen, y empezar efectivamente a bajarle la presión, con lo cual al final pues se vuelve casi en un juego de gana-gana. Contienes los fenómenos de población migratorios hacia los grandes centros urbanos, pero en esos centros donde estas poblaciones residan, también la oferta de bienes y servicios, el tema de la demanda agregada que allí se esté concentrando, va a provocar círculos virtuosos de crecimiento y desarrollo para esos dominios geográficos. Y como los dominios geográficos grandes empiezan a sentir menos presión de la población, también deberían poder empezar a salir de los círculos de pobreza, de desigualdad y de iniquidad en los cuales seguramente están incursos en este momento.
0: ¿Cuáles son esas diferencias que existen entre instalar una empresa en las cuatro grandes ciudades que usted señala y el resto de ciudades intermedias y pequeñas?
2: Yo creo que las ventajas que uno identifica es que en las grandes ciudades el costo del terreno, el costo de las funciones de producción son más altas que en territorios más pequeños, donde la oferta todavía no está saturada por el tema de la demanda y hay espacio de crecimiento. De igual manera, las políticas públicas locales, los gobiernos locales, yo creo que aprovechan mejor la autonomía que se les ha generado y plantean escenarios que se vuelven más atractivos a los que desarrollan la inversión para ubicar sus emplazamientos económicos en sus municipios, y por esa vía también, por ese tipo de incentivos que se generan a la actividad económica, pues esos municipios aprovechan también para dinamizar un poco sus mercados laborales y su actividad económica. Mientras que en las ciudades grandes, digamos que la concentración de actividades económicas, la diversificación que la misma se presenta en esas grandes ciudades, podría significar es una posibilidad de integración con esos territorios que empiezan a desarrollar actividades primarias y secundarias y convertirse efectivamente en el eslabón terciario que provee servicios a regiones más amplias, más allá de las fronteras de esas grandes ciudades, e integrar con su entorno esa dinámica complementaria.
0: Se habla de un estado ideal de Estado, universidades y empresa. ¿Cuál puede ser ese rol que pueden desempeñar las universidades en este ecosistema empresarial?
2: Yo creo que esto es, sí, me parece que el tema de las sinergias es fundamental. Digamos que uno aquí puede hablar de los triángulos, ¿no? De relacionamiento. En este caso, la institucionalidad de carácter público que toma las decisiones, que organiza los planes de gobierno, los planes de desarrollo, los temas de ordenamiento, la iniciativa privada que provee los temas de inversión y la academia, que es fundamental para hacer el aprovechamiento, el análisis, ¿no?, de la información que está disponible, en este caso del Censo Económico Nacional Urbano, de tal suerte que provea los escenarios en los cuales se pueda mover la iniciativa pública y la iniciativa privada en beneficio o en una ruta, en una senda de crecimiento y desarrollo para los territorios. La academia, evidentemente, es fundamental no solo para el tema del análisis de la información, sino también para el desarrollo de la investigación aplicada, ¿no?, que beneficie esos modelos de crecimiento local y que pueda converger en esos escenarios la iniciativa pública y la iniciativa privada.
0: Se veía una tendencia de crecimiento, como usted lo señalaba, en las ciudades intermedias y pequeñas. Infortunadamente, pues, se presentó este hecho del terremoto el pasado 10 de agosto, donde ciudades intermedias como Pereira, Manizales, fueron de las más afectadas. ¿Este tipo de fenómenos cómo puede impactar estos mapas y estos censos, y cómo se pueden recolectar la información tras los sucesos?
2: Bueno, ahí hay dos elementos. Digamos que, en primer lugar, digamos que era previsible, en función de la dinámica de otras variables, ¿no?, que las ciudades más allá de las principales, es decir, los dominios urbanos más allá de Bogotá, Cali, Medellín y Barranquilla, era previsible que estuvieran creciendo en función de la dinámica que se había visto en otras variables, particularmente en el tema demográfico, donde ya se vislumbraba en función de los resultados puntuales de los censos que la dinámica de población de los grandes centros urbanos se contenía y esa dinámica de población empezaba a transferirse a otros dominios geográficos de su entorno de región, de su entorno metropolitano. Entonces digamos que era previsible, pero no teníamos la evidencia porque, como les dijimos al comienzo, el censo económico de referencia anterior corresponde al que se había hecho en el 1990, es decir, hace más de 3 décadas. Entonces, cuando nos encontramos con estos resultados, pues obviamente uno espera tendencias, pero el crecimiento yo pienso que fue más importante de lo que todos se esperaban, ¿no? Y las cifras lo están revelando, ¿no? El segundo tema es cuál es el impacto de un fenómeno como el terremoto que acaba de afectar al occidente de este país, y ciertamente va a tener un efecto porque no solo es Pereira, no solo es Manizales, no solo es Armenia, sino que también está Cali, que Cali es un centro urbano muy importante, y Cali, digamos que en las cifras del censo no muestra una dinámica fuerte como lo puede estar mostrando Medellín, como lo puede estar mostrando Bogotá. Incluso uno, Cali, diría, empezaba a mostrar señales de agotamiento en esa dinámica de crecimiento, pero sí ciudades como Pereira, Armenia, la misma Manizales, son ciudades que hacen parte de ese resto país que tiene dinámica, que tiene crecimiento, y que el terremoto seguramente va a, por lo menos por el momento, mientras se establecen los planes de recuperación de la actividad social y de la actividad económica en esos dominios geográficos, por lo menos en ese momento van a generar un bache, ¿no? Pero digamos que otra vez, las dinámicas sociales y las dinámicas económicas de esas regiones son, digo yo, siempre de carácter inercial, y una vez se resuelvan los temas de la infraestructura que se afectó, la oferta de servicios que se afectó, yo creo que se vuelve con un mayor impulso y se va a consolidar esa dinámica de crecimiento del resto país, ¿no? Y eso también debería conllevar a que las brechas se reduzcan entre ese resto país y entre lo que está pasando en las grandes ciudades de este país.
0: Eduardo, el censo también nos determina qué tipo de actividades son las que tienen mayor crecimiento. ¿Podríamos profundizar sobre este tema?
2: Sí, claro. Digamos que el censo, en sus resultados generales, aunque son generales, tiene muchas variables que permiten analizar ese comportamiento, ¿no? Uno es el tema sectorial, que ya lo hemos dicho antes, y en el caso sectorial, la información censal lo que nos está diciendo es que el modelo de crecimiento sobre el cual se está moviendo este país es de una economía en desarrollo. Es decir, ¿eso qué significa? Que las actividades de carácter primario y las actividades de carácter secundario pierden peso en términos relativos. En este caso, el Censo Económico Nacional Urbano permite evidenciar qué está pasando con la industria de este país, y efectivamente, mientras la industria de este país en el censo del 90, en términos de unidades económicas, pesaba casi un 10%, con los resultados del Censo Económico Nacional Urbano del 2024, ese peso no supera el 5%. Pero digamos que eso es lo normal en una economía que está en proceso de desarrollo. ¿Quién ocupa ese espacio que la industria está dejando? Lo ocupa el crecimiento que tiene el comercio, lo ocupa el crecimiento que tiene los servicios, y lo ocupa efectivamente la actividad económica diversificada que se encuentra en los otros. Eso es un primer elemento efectivamente que la información del Censo Económico Nacional Urbano nos permite. Hay otro elemento que los resultados generales del censo permiten analizar, y es el tiempo de funcionamiento que tienen las unidades económicas que se midieron. Es decir, cuánto llevan en funcionamiento esas unidades. Entonces, cuando uno mira esa variable, por ejemplo, se encuentra que mayoritariamente ese tejido empresarial del país está en un proceso de unidades económicas jóvenes, diría uno, porque tienen menos de 5 años de funcionamiento, ¿no? Y aquellas unidades económicas consolidadas, digamos que de cada 100 unidades económicas que el censo detectó en el 2024, de cada 100, casi 68 dijeron que tenían menos de 5 años de funcionamiento. Y casi el 20%, casi 20 de cada 100, dijeron que tenían más de 10 años de funcionamiento. Fíjense la distorsión. Las jóvenes son más de tres veces las que ya están consolidadas. ¿Y eso qué significa también en política pública? Que deberían haber unos incentivos muy importantes para que esas unidades que se están consolidando, ¿no?, pues permitan transitar esos años iniciales de consolidación. Y finalmente, que cuando volvamos a hacer el próximo censo, que esperemos no se demore tres décadas en hacerlo nuevamente, encontremos unidades económicas más establecidas en función de esa política que les permitió desarrollar mejor e integrarse mejor a los circuitos económicos locales o regionales.
0: ¿Qué papel tienen los costos del suelo y la vivienda a la hora de definir dónde ubicar la empresa?
2: Uy, eso estaría espacial, eso estaría de económica, y son muy relevantes. Uno como alguien que toma decisiones de inversión privada siempre está intentando que su mejor ubicación sea aquella que tiene más cerca a los que demandan sus servicios, pero también tiene más cerca a los que le proveen los bienes para producir sus servicios o bienes y servicios, ¿sí o no? Y entonces, en esa decisión de dónde ubicarse, los costos del terreno, ¿no?, se vuelven fundamentales. Y ahí es donde el tema de los grandes centros urbanos pueden tener una de las fronteras de crecimiento. Y es que normalmente el suelo en los grandes centros urbanos, Bogotá, Cali, Medellín, Barranquilla, el suelo tiene un precio alto comparado con otros dominios geográficos, y esa diferencia en costos del terreno seguramente también es lo que ha propiciado que muchas de las unidades económicas se prefieran establecerse en entornos cercanos a los grandes centros urbanos y no en los grandes centros urbanos que antes estaban.
0: ¿Cuáles son esas experiencias de ciudades intermedias que podrían ser referentes en Colombia?
2: Digamos que es muy relevante, y uno podría plantear que en la Bogotá región que conocemos nosotros, ¿no?, es decir, Bogotá y 16 municipios de su entorno, cuando uno mira las dinámicas demográficas, encuentra, solo como referencia, que el crecimiento de la población empezó a irrigarse en esa Bogotá región y no tanto en Bogotá, ¿no? Y nosotros esperamos que apenas empecemos a profundizar un poco más los resultados del Censo Económico Nacional, también encontremos efectivamente que la actividad económica se ha irrigado hacia esos municipios, ¿no? Que efectivamente en términos espaciales se haya ciertas especialidades por municipio, que en términos de la escala de personal que se ocupa también haya alguna espacialidad y especialidad en esos municipios, y de esa manera, digamos, que esos municipios, esas ciudades intermedias, esas ciudades pequeñas se muevan. Yo siempre también traigo a colación algo que le pasa al Valle del Cauca, que precisamente Cali sufrió un efecto, y es que Cali tiene una particularidad, y es que, claro, Cali es lo más importante, pero el Valle del Cauca tiene otros centros geográficos que dinamizan, ¿no? Y entonces en el Valle del Cauca usted tiene por lo menos 6 municipios que tienen una dinámica importante, que tienen alguna especialidad y que ayudan a algún equilibrio. Uno esperaría que apenas sea posible profundizar en los datos desagregados del Censo Económico Nacional Urbano, uno puede empezar a ver esas dinámicas particulares y esos mayores crecimientos en ciudades diferentes a los grandes centros urbanos de este país.
0: Eduardo, ¿podemos hablar un poco más de esos incentivos que usted hablaba, de los que debería tener la política pública a la hora de definir cuándo están estas empresas ubicándose en estos territorios?
2: Digamos que siempre hay, desde el punto de vista fiscal y en el marco de la autonomía que tienen los gobiernos locales, siempre hay escenarios de política pública que se pueden utilizar, ¿no? Y En primer lugar, obviamente, más allá simplemente de fortalecer la hacienda pública de esos municipios, debería pensarse efectivamente en lograr funciones de empleo más completa, y eso al final se logra cuando en los acuerdos de los incentivos que se le dan a los inversionistas que van a poner sus emplazamientos económicos en X o Y municipio, pues se le plantea que la mano de obra que utilice sea en un porcentaje muy importante del orden local, ¿no? Y ahí es donde se empiezan a generar esos círculos virtuosos. Si empleas a la gente, si esa gente tiene ingresos para demandar bienes y servicios, si esos bienes y servicios se demandan, pues la actividad económica crece, y si la actividad económica crece, se genera más empleo, y efectivamente muchos de los indicadores sociales y económicos de desigualdad y inequidad que están presentes en los órdenes locales deberían tenderse a disminuirse. Eso como parte de los incentivos. También se puede hablar efectivamente en términos de está muy de moda en este momento a raíz del terremoto, y ese obras por impuestos, ¿no? Entonces ahí deberían aprovechar los gobiernos locales también la posibilidad de proveer en sus municipios infraestructura de servicios educativos, salud y demás, que complementen o le permitan tener un nivel de vida, una calidad de vida más alta para sus ciudadanos. Y eso simplemente son como dos de las medidas que uno pudiera adoptar, obviamente en un marco donde el tema medioambiental no se omita, se considere también como parte de las condiciones por las cuales la actividad económica de un inversionista se puede establecer en un municipio de manera regulada, que eso en este país estaba bastante avanzado en función de las corporaciones autónomas que rigen el tema medioambiental en el territorio colombiano.
0: ¿El trabajo remoto y la digitalización cómo están modificando estas tendencias empresariales, sobre todo en las grandes ciudades?
2: Yo creo que esto del trabajo remoto impacta de manera muy importante. Primero, el tema de la ubicación espacial de esa actividad, es decir, ya no necesariamente para desarrollar un ejercicio tienes que estar en ese dominio geográfico, ¿no? Si lo haces por teletrabajo, puedes estar en cualquier lugar. El teletrabajo también provee escenarios en los cuales se generan menos presiones sobre el transporte público que se presta en las grandes ciudades, y fíjate que ya hay como dos elementos: la ubicación geográfica del trabajo, el tema de la menor presión sobre los bienes de los transportes de movilización y demás que tienen esos dominios geográficos, pero también efectivamente como en dónde es que se irrigan y dónde se capitalizan los beneficios de esa actividad económica, porque el teletrabajo podría ubicarte en cualquier parte del mundo y estar prestando tus servicios para una empresa que está ubicada en otro lado. Ese desborde, ese deslinde de fronteras es un tema que yo creo que empieza a impactar bastante, y de alguna manera los investigadores no lo vemos o no tenemos todavía la evidencia suficiente para determinar esos impactos, pero también podría ser algo que te indique por qué la actividad económica que está detectando el Censo Económico Nacional Urbano se ha irrigado más allá de los grandes centros urbanos. Puede ser efectivamente que esas unidades de negocio correspondan a personas que hacen ejercicios de teletrabajo, que hacen ejercicios de trabajo remoto, y estás ubicando su emplazamiento, pero la prestación de servicios podría estar relacionada con una empresa que está ubicada en otro lado. Yo creo que es una frontera de estudio muy interesante, sobre la cual hay que empezar a acumular más evidencia y poder generar hipótesis y trabajarlas.
0: ¿Por qué esta tendencia podría cambiar la jerarquía urbana que tradicionalmente ha estado pues liderada principalmente por Bogotá, Medellín, Cali y Barranquilla?
2: No es que se comprometa la jerarquía, porque cuando uno mira los resultados, como te dije al comienzo, Bogotá, Medellín, Cali, Barranquilla siguen siendo unidades que de manera individual concentran un volumen importante, el más importante de las unidades económicas de este país, sino que son otros dominios geográficos donde el crecimiento se ha presentado. Es decir, esos dominios importantes no han dejado de ser importantes, siguen teniendo un número relativamente grande de unidades económicas, pero es el resto de Colombia en el cual las unidades económicas se han irrigado, ¿no? Y esa diseminación, esa distribución en otras ciudades pequeñas, en otras ciudades intermedias, en otras cabeceras municipales de este país, digamos que ha provocado, digamos que yo siento que los inversionistas, la iniciativa privada, empieza o tendrá que empezar a ver más allá de Bogotá, Cali, Medellín y Barranquilla cuando sus modelos de negocio consideren expansiones, ¿no? El censo te lo está diciendo. Y si tú tienes que tomar decisiones de inversión, deberías tener esa referencia que la dinámica se está irrigando, se está dando en otros dominios diferentes a lo que tradicionalmente este país consideraba Bogotá, Medellín, Cali y Barranquilla.
0: Estos datos que nos muestra el censo, ¿cómo pueden incidir, por ejemplo, en la creación o entrar en la discusión del plan de desarrollo nacional que estará en los próximos meses en construcción y posterior aprobación y en la campaña electoral que viene el próximo año para los gobiernos locales y municipales?
2: Yo creo que se vuelve un insumo fundamental, ¿no? Pues si uno escucha al gobierno que está en este momento, ha planteado que ellos quisieran efectivamente focalizar sus esfuerzos en el modelo de descentralización que el país viene estableciendo y desarrollando desde hace más de 3 o casi 4 décadas, ¿no? Y esta información le está dando la razón, ¿no? La actividad económica está irrigada en todo el territorio, más allá de los centros urbanos importantes. Y entonces, en esa línea, tener esta información del Censo Económico Nacional Urbano al mayor nivel de desagregación que el DANE nos pueda proveer, le va a permitir al gobierno nacional nuevamente reconsiderar esos modelos de ciudad, modelos de región que se habían planteado en los planes de desarrollo anteriores, aterrizarlos en función de cómo está compuesta la actividad económica en cada uno de los municipios de este país como base fundamental de la gestión del territorio, cómo están efectivamente distribuidas esas actividades económicas y por esa ruta organizar y promover las políticas que permitan fortalecer circuitos que estén establecidos, fortalecer circuitos económicos que sean nuevos, ¿cierto? Y adicionalmente, pues generar esa dinámica que el gobierno nacional quiere desde los territorios nacionales, desde los gobiernos locales. Y en el caso, obviamente, de los gobiernos locales, la misma situación. Es una información que no se tenía actualizada hace más de 3 décadas. Entonces, poder ver efectivamente cómo está el perfil económico de mi municipio, cómo está la distribución espacial de esa actividad en mi municipio y en mi entorno cercano, me permite tener elementos de planificación y de conversación con mis vecinos. Otra vez, nosotros tenemos gobiernos locales, pero al final la política pública concibe que esos gobiernos locales se asocien para provocar sendas de crecimiento y desarrollo de sus gobernados. Y el censo económico, evidentemente, es un insumo que llega, yo digo que muy oportuno para el Plan Nacional de Desarrollo. Van a tener que correr efectivamente los hacedores de política pública para aprovecharlo y con un poco más de tiempo para las nuevas administraciones locales que empiecen en 2 años.
0: Así es, Eduardo, y precisamente este censo se realizó posterior a la pandemia, que fue en el 2020. ¿Esta incidencia del COVID-19 tuvo que ver con esta localización de empresas fuera de las grandes ciudades?
2: Ese es un buen planteamiento. Digamos que el COVID del 2020 fue un elemento disruptivo. El 2020, las medidas de contención que se tomaron provocaron que las tendencias de cualquier indicador social o económico se quebraran, es decir, o se profundizaran. Es decir, si había un indicador que estaba creciendo de manera adecuada, la pandemia provocó que se detuviera ese crecimiento y empezara a generar comportamientos negativos, o aquello que era negativo se profundizó y se volvió más negativo. Es decir, el 2020 fue un elemento disruptivo en todas las dimensiones de la humanidad, lo social, lo económico. En el caso del censo económico, digamos que evidentemente el 2020, recuerden que el teletrabajo, el trabajo remoto, era antes del 2020 como propuestas, apuestas que se hacían, pero el 2020 provocó que se generalizara, y después del 2020, más que generalizado, se empezó a normalizar ese tipo de iniciativas, y seguramente lo que estamos captando ahora con los resultados del Censo Económico Nacional Urbano 2024 estén reflejando mucho ese comportamiento de cómo el teletrabajo, cómo el trabajo remoto se instaló en nuestra sociedad y, bueno, y en la humanidad en general, en aprovechamiento de las tecnologías de información y telecomunicaciones, ¿no? Y el censo seguramente puede estar reflejando ese tipo

0: Eduardo, ¿cuáles son los retos que se tienen frente a estos crecimientos empresariales para las ciudades tanto grandes como las intermedias y pequeñas?
1: Bueno, entonces uno de los retos es la política pública, que debe identificar nuevos circuitos económicos en el territorio nacional. Circuitos económicos, digo yo, los relacionamientos que se presentan entre grandes centros urbanos, entre centros urbanos medianos, pequeños, ¿no? Fortalecer los que uno ya conoce. Un ejemplo de circuitos que uno ya conoce está precisamente en la zona del terremoto, el triángulo de la zona cafetera, Manizales, Pereira y Armenia. Entonces, fortalecer esos circuitos que ya existen. Y esto básicamente, si uno identifica circuitos, si uno fortalece circuitos, lo que está intentando es que las demandas se fortalezcan, que las ofertas se fortalezcan y que eso, digamos, que provoque crecimientos locales y crecimientos agregados, y por esa ruta el tema del crecimiento del orden nacional. Entonces, política pública en esa dirección. El segundo tema es que si efectivamente estamos en una senda donde las actividades primarias y secundarias están perdiendo peso en función de que el crecimiento o el modelo de desarrollo, de crecimiento económico, así lo determina. Entonces, hay que identificar cómo se integran esos sectores primarios, secundarios y terciarios, cómo son los eslabonamientos anteriores y posteriores de esos, y fortalecer esos eslabonamientos para que el crecimiento no sea desequilibrado. Es decir, que si crece el sector terciario, crece en los secundarios, si crece el primario, ese sería un segundo reto. Y pienso que hay un tercer reto que está relacionado con que si la mayoría de unidades de negocios tienen menos de 5 años de funcionamiento según los resultados del censo, y eso no resulta muy diferente a lo que se había visto por allá con los resultados del censo del 90, entonces este país debe de tener una política de fortalecimiento, de consolidación de los emprendimientos que nacen nuevos en la economía nacional, para ayudarles a trascender efectivamente esos primeros años de vida y que se vuelvan efectivamente unidades económicas que hacen parte permanente del tejido empresarial de ese país. Yo diría que esos son como los tres retos en materia de política pública económica, y no solo desde la iniciativa pública, sino también desde la iniciativa privada, que deberían fortalecerse a partir de los análisis de los resultados del Censo Económico Nacional Urbano que estamos viendo, pues en este momento de carácter general, pero que a medida que el DANE nos suelte información más detallada, se van a poder profundizar esos análisis.
0: Eduardo, y precisamente, ¿cuáles serían esas recomendaciones finales y por qué es importante realizar estos censos de manera más periódica?
1: Uy, esa me parece muy, muy importante. Es decir, para tomar decisiones hay que tener información, ¿no? Los censos, no solo en este caso el económico, sino todos los censos que se hacen por parte de las agencias estadísticas, no de Colombia, sino del mundo, deberían hacerse con cierta regularidad, ¿no? Los censos de población y vivienda, la norma internacional dice que esas operaciones se deben hacer con intervalos no más de 10 años, ¿no? El censo económico, el censo agropecuario, ¿no? En este país se aprobó en el 2025 una ley, la 2335, la ley estadística, que dice que el Estado colombiano se compromete a proveer los recursos para hacer este tipo de operaciones. Entonces el gobierno nacional debería proveer los recursos para hacer ese tipo de ejercicios con esa regularidad que las buenas prácticas dicen que se hagan. Pero adicionalmente también es muy importante avanzar en el fortalecimiento de los registros administrativos, ¿no? Especialmente en aquellas unidades administrativas que tienen la capacidad para hacerlo, Bogotá, Medellín, Cali, Barranquilla, porque los registros administrativos bien producidos, bien organizados, ayudan a complementar los levantamientos primarios que se hacen con el censo. Y en el caso de los censos, pues obviamente que el gobierno colombiano provea los recursos para que esas operaciones de infraestructura se hagan.
0: Eduardo, muchísimas gracias por habernos acompañado hoy con esta descripción de lo que es el censo del 2024 referido al tema empresarial específicamente, y esperamos contar con usted en una próxima oportunidad.
1: Claro que sí, no, muchísimas gracias por la invitación, muchísimas gracias por dar a conocer este tipo de resultados que todavía son generales, y que, como les digo, a medida que el DANE nos empiece a dar más resultados detallados, la profundidad va a aumentar y efectivamente el alcance geográfico se va a poder detallar más y se van a poder probar.

0: muchas más hipótesis de las que hemos venido a lo largo de este programa. Muchísimas gracias.
1: Gracias a usted. Del 3 de agosto al 28 de octubre de 2026 estarán abiertas las inscripciones para el primer periodo académico 2027-1 de la especialización en Mercados y Política del Suelo en América Latina, gestionada académicamente por el Instituto de Estudios Urbanos de la Universidad Nacional de Colombia, sede Bogotá. Sus requisitos, condiciones e inscripciones los pueden consultar en www.ieu.unal.edu.co. Les recordamos que esta especialización tiene clases una vez al mes de manera presencial. Y no te pierdas el conversatorio Tendencias de Transformación del Paisaje Urbano Metropolitano de Campiñas, Brasil, el entorno del Aeropuerto Internacional de Viracopos. La conexión será por el canal de YouTube del Instituto de Estudios Urbanos el próximo 27 de agosto a las 4 de la tarde. La transmisión es únicamente virtual. Y también tenemos una invitación para el próximo 4 de septiembre, cuando se realizará un seminario internacional sobre dinámicas contemporáneas de los mercados del suelo en América Latina. Será en la Universidad Nacional de Colombia de manera presencial de 9 de la mañana a 7 de la noche. Organizan la especialización en mercados y políticas del suelo en América Latina y la maestría en gobierno urbano. Ambos son los programas que gestiona académicamente el Instituto de Estudios Urbanos. Les recordamos que se necesita inscripción previa y pueden encontrar el formulario tanto en nuestra página web www.ieu.unal.edu.co como en nuestras redes sociales. Nos encuentran en Facebook, X, Instagram y LinkedIn como @ieu-unal. Y de esta manera estamos llegando al final de este espacio. Les recordamos que si tienen inquietudes, comentarios, pueden hacerlos llegar al correo comuniu-bog@unal.edu.co. También pueden consultar nuestra página web www.ieu.unal.edu.co. Hoy las acompañamos en la producción técnica Lina Cabrejo de Radio Unal, en la producción periodística y conducción Claudia Sánchez y en la dirección el profesor Diego Peña Porras del Instituto de Estudios Urbanos. Los dejamos en compañía de Radio Unal 98.5 FM Bogotá y 100.4 FM Medellín. En 8 días los esperamos con otro tema de interés en el Observatorio de Gobierno Urbano. Buena noche.
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Year of the Cat es una canción del escocés Al Stewart, lanzada como sencillo en julio de 1976. La canción da título al álbum homónimo, también de 1976, y fue grabada en los estudios Abbey Road de Londres, en enero de 1976, por el ingeniero Alan Parsons. En el zodiaco vietnamita, el gato es uno de los 12 signos. En el momento del lanzamiento de la canción, el año más reciente del gato había sido el 11 de febrero de 1975 al 30 de enero de 1976. Por lo tanto, la canción fue escrita y grabada en el año del gato vietnamita. La canción destaca por sus extensas secciones instrumentales. Más de 4 minutos de la versión del álbum incluyen una larga y melódica serie de solos que abarcan violonchelo, violín, piano, guitarra acústica, guitarra eléctrica distorsionada, sintetizador y saxofón. Se pueden encontrar versiones más cortas del tema en algunos sencillos europeos de 7 pulgadas. Aunque ambos discos llevan el mismo sello y número de catálogo, el sencillo francés incluye la cara A con una duración de 4 minutos 30, mientras que el italiano presenta una mezcla aún más corta de tan solo 3 minutos 30, por lo que la larga introducción instrumental está completamente ausente.

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Hola, ¿qué tal? Sean todas y todos bienvenidos a esta nueva emisión de 30 minutos en el Backstage. 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En esta ocasión me acompañan Isabela Rodríguez y Lina María